0: y sobre todo tiene la particularidad de ser privada, es decir, no hay acceso directo a los medios de comunicación. Sin embargo, estaremos pendientes sobre el desarrollo de la misma y qué es lo que tiene que decir la autoridad más adelante, te repito, respecto a las acusaciones que tiene la Fiscalía Michoacana en contra del R1 por el homicidio o su probable participación en el hecho delictivo de homicidio en agravio de Carlos Matzo.
1: Bien, pues muchísimas gracias, Mario, y continuaremos al pendiente de este proceso.
0: Gracias, excelente tarde.
1: Igual para ti, Mario Rodríguez, periodista y corresponsal de W Radio en el Estado de México. Son las 6:05.
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1: Y bueno, pues resulta que se dio a conocer ¿cómo está la cuestión del empleo? Para muchos, pues fue un propósito de este 2026 cambiar de empleo o buscar un empleo ante las circunstancias que vive cada familia, ¿no? Y la verdad es que el punto sobre la informalidad laboral está estancada en México. 32.6 millones de personas siguen sin acceso a un empleo formal, es decir, con prestaciones, con aguinaldo, con seguro social, con todo eso que pues los trabajadores anhelamos tener bajo el respaldo de una empresa o de un empleo con estas garantías. Para hablar al respecto, en la línea de W Radio, agradezco a Axel Eduardo González Gómez, coordinador de datos en México. ¿Cómo vamos? ¿Qué tal, Axel? Muy buenas tardes. Hola, hola, Axel. Bueno, mientras contactamos a Axel, les platico que al primer trimestre de 2026, los primeros tres meses de este año, 54.8% de la población ocupada, equivalente a más de 32 millones de personas, trabaja en condiciones de informalidad. Axel, ¿ya te tenemos en la línea? Bueno,
3: está... Carla, y a toda la audiencia.
1: Gracias, gracias, Axel. Oye, pues estábamos revisando estos datos. 32 millones 600 mil personas siguen sin acceso a un empleo formal en México. Obviamente, pues esto va, pues no en contra, pero sí es un lastre para el Plan Nacional de Desarrollo, ¿no?
3: Sí, uno de los puntos importantes que queríamos platicar con el lanzamiento de esta edición del reporte era, como bien mencionabas, lo que implica, digamos, en primer lugar, tener un empleo informal. Y como bien mencionabas, se enfrentan las personas a distintas desigualdades. Una es, digamos, más de diseño institucional que, pues, para que tú tengas acceso a la seguridad social, necesitas un empleo formal, y la seguridad social implica acceso a instituciones públicas de salud como el IMSS, el ISSSTE, y lo que mencionaba sobre las aportaciones para el retiro, aguinaldo, aportaciones a la cuenta de la vivienda, etcétera. Y la otra desigualdad importante es que las personas en un empleo informal pues prácticamente tienen un ingreso que es la mitad de lo que se observa en promedio en el caso de los empleos formales. Esto tiene, digamos, implicaciones en la calidad de vida muy importantes, y además pues es un problema estructural que nos viene acojando de forma histórica. Si bien vemos avances en los últimos 21 años, tenemos datos sobre este tema desde 2005, todavía vemos que hay, digamos, cuestiones que vale la pena platicar o puntualizar. La primera es, como mencionabas, sobre todo sobre la referencia que tenemos, por ejemplo, con el Plan Nacional de Desarrollo, que establece, por ejemplo, que para 2030 la tasa de informalidad laboral que se debería observando sería alrededor del 48.9%. Ahorita, con la información más reciente del primer trimestre del año, tenemos que la tasa de informalidad laboral en el país es el 54.8%. En el periodo completo de lo que tenemos datos de 2005 a 2026, la reducción fue de 4.5 puntos porcentuales en esta tasa de informalidad laboral, y digamos en el plan se establece una reducción en 6 años de 5.5 puntos porcentuales. Es una meta ambiciosa, pero digamos lo que vemos en estos dos primeros años, en el inicio de 2026, es que pues la tasa está lejana, digamos, de la que deberíamos estar observando para eventualmente llegar a esa tasa establecida del 48.9% en 2030. Y, digamos, a partir de eso hacemos diversos planteamientos sobre, digamos, las implicaciones o los distintos tipos de informalidad que deben considerarse, las brechas que existen entre hombres y mujeres, sobre todo en el uso del tiempo entre trabajo remunerado y no remunerado, la parte de escolaridad, lo diferente que es, digamos, la informalidad que se ve en ciertos sectores de la economía respecto a otros, así como en los distintos estados de la República. Por eso es que el tema es muy amplio y vale la pena ir platicarlo punto por punto.
1: Empecemos por los 4 puntos de informalidad que ustedes destacan en su informe.
3: Sí, digamos, la reducción que vemos es en un periodo de 21 años. Digamos, la reducción en la tasa de informalidad laboral ha sido gradual, paulatina, y por eso es que respecto al Plan Nacional de Desarrollo nos parece que la meta es ambiciosa, ¿no? Porque plantea una reducción de mayor magnitud de 5.5 puntos en un periodo de 6 años. Ahí, digamos, tomando como referencia esa reducción, nos parece que, digamos, falta, digamos, una integración de diversas políticas públicas que busquen atender el problema desde distintas aristas. Una parte, por ejemplo, es la parte relacionada a los cuidados, además de la alta informalidad laboral. Desde México, como vamos, siempre enunciamos la baja participación laboral de las mujeres como uno de los problemas estructurales del mercado laboral mexicano. Digamos, una manera de atenderlo desde políticas públicas es en concreto por la integración de un sistema de cuidados. Eso también se habla, por ejemplo, desde el Plan Nacional de Desarrollo, ¿no? La importancia de los cuidados y de las políticas, pero digamos, a inicios de 2026 todavía no tenemos la integración concreta de este sistema de cuidados que tenga implicaciones, por un lado, en incrementar la participación laboral de las mujeres, pero sobre todo en empleos formales.
1: Es que
3: Otro punto
1: ustedes,
3: muy importante. Sí,
1: no, es que
3: adelante.
1: ustedes destacan un asunto importante. Las personas que trabajan en empresas o en instituciones, pero que no tienen acceso a esa seguridad social, o sea, los empleados por honorarios o los freelance, ¿no? O sea, ellos también son parte de este grupo de los informales, digámoslo así. También está el ámbito doméstico, las personas que, como dices, pues trabajan al servicio de otros hogares y tampoco tienen estos beneficios. O sea, el ámbito de la
3: Sí,
1: informalidad
3: justamente
1: abarca un abanico muy amplio.
3: así es. Esa era una de nuestras principales inquietudes. De hecho, esta es una segunda edición. En una primera edición la habíamos hecho en conjunto con Oxfam. Y cuando hicimos esa colaboración, digamos, lo que considerábamos que era más importante era hacer la distinción, por ejemplo, entre el concepto de informalidad laboral y lo que muchas veces se señala con.
1: Uy, ahorita retomamos la conversación con Axel, pero bueno, sí, evidentemente la tasa de la informalidad laboral pues suele ser más persistente, más alta en las mujeres. En sus datos, 55.3% de las mujeres se encuentran en un empleo informal, mientras que para los hombres es el 54.4%. Es un punto porcentual más arriba en el caso de las mujeres que en los hombres. Y Alan, te tenemos nuevamente. Vamos a tratar de, pues ustedes saben cómo andan las líneas, seguramente usted también le ha pasado. Y hay un dato importante sobre la escolaridad. Quienes tienen un empleo formal registran en promedio 12 años de escolaridad, es decir, a ver, 6 de la primaria, 3 de la secundaria, llevamos 9 y otros 3 de la prepa, ¿no? Con la prepa terminada, son las personas que pueden tener un trabajo formal. Mientras que las personas que laboran en la informalidad alcanzan 9 años de escolaridad, es decir, se quedaron a nivel secundaria, ¿no? Y es por eso la importancia de impulsar la educación en México, la educación básica, porque es evidente que hay un impacto sobre las condiciones laborales entre los que llegan a terminar la preparatoria o el nivel bachillerato que los que solamente se quedan en la secundaria, ¿no? Que tienen menor posibilidad de tener un empleo con las prestaciones. Ahora bien, hay otro dato importante en cuanto a las mujeres con hijos, pues también es un punto que detalla México cómo vamos, que se eleva las personas que tienen que trabajar o que encuentran una oportunidad laboral informal, aquellas que tienen familia, en este caso, pues las mujeres. Y hay otro punto también importante, Axel, ya te tenemos nuevamente. El caso de las mujeres, estamos platicando, una mujer con empleo formal, ¿cuántas horas trabaja a la semana en comparación con las mujeres que tienen un empleo informal?
3: Sí, con mucho gusto. Aquí, digamos, es lo que platicábamos hace un rato relacionado a cómo los cuidados se relacionan con el tipo de empleo que pueden tener las personas, en concreto las mujeres. Por ejemplo, las mujeres dedican en un empleo formal en promedio poco más de 40 horas a la semana, mientras que en un empleo informal 32 horas a la semana. Pero cuando, digamos, consideras también el trabajo no remunerado, que es el trabajo de cuidados y del hogar, en ambos tipos de empleo, las jornadas son mayores a 30 horas, y lo que nos da un total, por ejemplo, para el caso de las mujeres, en un empleo formal, una jornada de 72.6 horas a la semana, mientras que para las mujeres en un empleo informal, de 69.1 horas. Entonces tenemos que las labores no remuneradas representan prácticamente una jornada laboral extra, y este resultado en concreto no se ve para el caso de los hombres. En los hombres sí se destina mucho más tiempo a las labores remuneradas, tanto en el empleo formal y informal. De hecho, son mucho más cercanas las jornadas de formales e informales para el caso de los hombres, con 45 y 41 horas respectivamente, pero por ejemplo destinan solo entre 16 y 18 horas a labores no remuneradas, a labores de cuidado y del hogar. Por eso es que, digamos, tomando en total, las mujeres tienen unas jornadas mucho más amplias, pero digamos gran parte de su jornada se ve, digamos, envuelta en las labores no remuneradas, a diferencia de los hombres, que dedican más al trabajo remunerado.
1: Pues sí, evidentemente es un panorama difícil el que se plantea, pero pues cada día más personas recurren a la informalidad como una opción para tener un ingreso. Hablando de ingresos, también ustedes reportan la diferencia que hay entre las personas que tienen un empleo formal a los ingresos que tiene un trabajador informal.
3: Así es, es otro de los problemas que vemos que está relacionado al tema de informalidad laboral, sobre todo porque, digamos, en promedio los ingresos laborales son realmente bajos. Por ejemplo, tomando nuevamente como referencia los datos de inicio de este año, en el caso de un empleo formal, una persona en promedio tiene un ingreso mensual por su trabajo de 15.200 pesos, mientras que para el caso de las personas en un empleo informal son 8.300 pesos, ¿no? Por eso, esto que les platicaba hace rato de que es prácticamente la mitad, pero aquí vale la pena contextualizarlo, pues, para qué nos alcanza con un ingreso de ese nivel, ¿no? Ese ingreso de 8.300 pesos, pues, es insuficiente, por ejemplo, para que las personas adquieran las cuestiones más esenciales, alimentarias y no alimentarias, por ejemplo, para dos miembros del hogar. Por ejemplo, que no estamos hablando de un ingreso para bienes y servicios mucho más amplios, sino solo lo más básico. Y esto, digamos, se replica se acentúa cuando vamos haciendo distinciones, por ejemplo, en el caso, si lo desagregamos estos ingresos laborales por tipo de empleo entre hombres y mujeres, pues es, digamos, todavía mucho más amplia la brecha. Por ejemplo, para el caso de los hombres en un empleo formal, que digamos en estas cuatro categorías que les platico, sería el que los tendrían ingresos mensuales más altos, con un ingreso promedio de 15.800 pesos, mientras que, por ejemplo, las mujeres en un empleo informal, el ingreso laboral promedio es de 6.900 pesos, es decir, todavía mucho más bajo que lo que platicábamos del resultado general.
4: Entonces, cuando vas justamente echándole la lupa a estos resultados generales, que a veces a lo mejor ya los damos por sentado, porque a lo largo del tiempo siempre los hemos dicho, pero los hemos platicado, consideramos que hacer estas distinciones puntuales, que explica estas brechas y sobre todo qué se podría hacer al respecto, pues nos ayuda mucho más a ampliar la perspectiva sobre las desigualdades que estructuralmente siempre nos han atravesado como sociedad.
1: Axel, muchísimas gracias por estos minutos para la audiencia de W.
4: No, al contrario, un placer haber platicado con ustedes.
1: Gracias. Axel Eduardo González Gómez, coordinador de datos en México, ¿cómo vamos? Y a las 6:19, nosotros hacemos una pausa y regresamos con más información.
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0: Ángel, porque él tiene los datos y las cifras correctas. Arturo, ¿qué tal? Muy buenas tardes.
1: Hola, ¿cómo estás? Muy buenas tardes. Saludos a todo el auditorio. Sí, bueno, que el homicidio vaya a la baja, digo, es una cosa que se ha venido diciendo, ¿no? Uh-huh. Ya con frecuencia, ¿no? Pero creo que los datos de Inegi, que Inegi da a conocer el día de hoy, son interesantes por ese tema, pero también por otro. Digamos que, a ver, si vemos la buena noticia, pues, ¿no? Hoy, el día de hoy, ajá, el Inegi da a conocer de manera preliminar el dato de cuántas muertes por homicidio hubo en el 2025. Okay. Este es un dato que ya final y consolidado lo tendremos por ahí de septiembre, octubre, ¿no? Pero Inegi, a mitad de año, pues ya adelanta, digamos que, aunque sea preliminarmente una cifra, pues en esta idea de no tener que esperar tanto tiempo, ¿no? Recordemos que Inegi cuenta los homicidios de una manera distinta a, por ejemplo, como lo vemos cada mes cuando se anuncian en las conferencias de la mañana y como desde hace muchos años lo reporta el Sistema Nacional de Seguridad Pública, porque lo que hace Inegi, y por eso se supone, es lo más confiable, digo se supone porque ahorita les cuento otra cosa, pero Inegi cuenta los homicidios no por lo que las fiscalías digan, sino por los certificados de defunción, ¿no? Finalmente, bien, cuando cualquier persona fallece, uh-huh, un médico certifica el motivo de la muerte, ya sea si es muerte natural, por qué enfermedad, o si es muerte por una condición violenta, ¿no? Pues ahí se establece y es a partir como de esos certificados de defunción que luego son remitidos a las Secretarías de Salud de los estados, como se reporta a INEGI a través de un protocolo que ya lleva muchísimos años aplicándose, cómo se, de hecho, cómo se identifican todas las muertes en México, ¿no? Porque hoy INEGI nos adelanta el tema de cuántas muertes son por homicidio, pero a finales de esta semana también adelantarán el dato de manera preliminar. Las otras muertes, las naturales y por qué causas, ¿no? ¿Cuántas por cáncer? ¿Qué tipo de cáncer? Etcétera, etcétera. Entonces, el dato que nos muestra Inegi hoy y nos da es el de 27,989 personas que perdieron la vida en el 2025 a causa de un homicidio, ¿no? 27,989 a partir de los certificados de defunción. La buena noticia es que se confirma esto que se ha venido reportando a través de las fiscalías y del Sistema Nacional de Seguridad Pública del descenso, ¿no? Porque en el 2024 fueron 33,550 y en el 2025 fueron 27,989. La verdad es que un descenso significativo que no se había registrado en una proporción de ese tipo, más de 16% de un año a otro, ¿no? Estamos hablando básicamente de unos 6,000 homicidios menos de un año a otro. Es un descenso muy, muy importante. 2024 fue un año que de hecho terminó siendo un año malo porque en el 2023 habíamos tenido 32,252 homicidios de acuerdo con Inegi y el año en el 2024 fueron 33,550. Subieron en más de 1,000 en buena medida provocada por lo que pasó en Sinaloa, ¿no? Y todo lo sí, del sí, mayo en el 2024 y la guerra que ahí se desató, ¿no? Entonces 2024, último año de López Obrador y en realidad ya unos meses con Sheinbaum, con la presidenta Sheinbaum terminó siendo pues ahí más o menos, ¿no? Pero 2025 se confirma este descenso. Entonces, 27,989 personas asesinadas. Si lo comparamos con el peor momento, que de acuerdo con los datos de Inegi, fue pues la cifra más alta fue la de 2020, 36,773 homicidios. Bueno, estamos hablando que de 2020 a la fecha, ya posiblemente, y además recordemos que el 2026, según los datos de la Fiscalía, todavía viene con un decremento importante, perdón. Entonces, ya veremos cómo sea 2026, pero podemos ver un descenso importante. Ahora, ¿dónde está el negrito en el arroz? Digámoslo así, ¿no? O red flag de esto. Bueno, en que de una manera inusual para lo que veníamos viendo en los últimos años, el dato de Inegi tiene una discrepancia en cuanto al número total de homicidios con el del Sistema Nacional de Seguridad Pública, que es el que cada mes se construye, ajá, y al final del año pues tenemos la suma todos los meses y que viene de las fiscalías. Ahí son los datos que las fiscalías reportan, porque okay, lo que nos había dicho el Sistema Nacional de Seguridad Pública es que el secretariado, pues, es que en el 2025 habían habido 24,344 homicidios. Pero según Inegi fueron 27,989.
0: ¿No? ¿Dónde están esos 3,000?
1: 3,645 de diferencia, ¿no? Uh-huh. Siempre ha habido, hay que decirlo porque son metodologías distintas, siempre ha habido diferencias entre lo que reporta INEGI y lo que reportan las fiscalías, porque, insisto, INEGI viene certificado de defunción, fiscalías en realidad viene a partir de las carpetas de investigación que inician, aunque en realidad prácticamente no hay cifra negra en el homicidio, porque es una cosa que se sigue de oficio, aparece un cuerpo, matan a alguien, se abre carpeta de investigación y se reporta. Y eso que aquí en los 24,344 que les digo, ya son contando las víctimas de homicidios dolosos y feminicidios, o sea, en general, de todas maneras, tenemos una diferencia de 3,645. Digo que es preocupante porque no habíamos tenido, por lo menos en los últimos 10 años que podemos comparar datos de víctimas del secretario con INEGI, una diferencia tan grande. O sea, habíamos tenido, pues como del orden de 2000, ahí entre 2015 y 2018. Luego, la verdad es que en el 2019, por ejemplo, tuvimos una diferencia de solo 967 casos. INEGI en general es una cifra más alta, ¿no? Pero la verdad es que en 2019, pues fue un margen pequeñito. O sea, parecíamos que, pese a metodologías distintas, ya se comenzaba a acotar la brecha. Luego tuvimos unos años en donde se quedó en 1,200 o 1,300, pero algo ha pasado a partir del 2023 que la diferencia ha venido creciendo. En 2023 la diferencia entre INEGI y Secretaría fueron de 1,600 en el año, en 2024 2,600, que ya de por sí era la más alta, pero 2025 3,600 más, sí, o sea,
0: es mucho.
1: Parecería como que las fiscalías no reportaron todas las muertes que realmente ocurrieron.
0: Exacto,
1: ¿no?
0: ¿Dónde están esas carpetas? Al final de cuentas, ¿no?
1: Ajá, ¿dónde están esas víctimas? ¿Por qué INEGI nos dice que hay 3,000? ¿Por qué no? Y INEGI nos dice que hay 27,989 personas que en su certificado de defunción está que murieron asesinadas, pero ¿por qué las fiscalías nos reportan 3,600 menos, ¿no? Uh-huh, o sea, ¿quién investiga esos asesinatos? Ahora, va a ser interesante y tal vez es algo que podemos platicar a lo mejor ya el miércoles, ver estado por estado cómo están las diferencias, ¿no? Porque me parece que ahí vamos a poder detectar qué estado está reportando más o menos. Déjame decirte, y esto es una cosa rara, hay estados que por alguna razón sus fiscalías reportan más homicidios que los que reporta INEGI, ¿eh? Lo cual está, o sea, en realidad, en un vistazo rápido, pero esos datos todavía hay que trabajarlos. En realidad, la diferencia de víctimas a nivel nacional es un poco, es igual más grave, son más de 4,000 porque hay estados que reportan de más. De hecho, fiscalías que reportan de más. Entonces, va a ser interesante, Carla, independientemente de que ya por estados, pues, ¿quién está haciendo bien el trabajo? O sea, ¿son las fiscalías que le están reportando de menos al secretariado por alguna razón? ¿O son las secretarías de salud de los estados que por alguna razón, porque insisto, porque hay estados donde INEGI dice que hay menos muertos que la propia fiscalía? ¿Me explico? Entonces, la respuesta puede ser bastante compleja. Lo que sí sabemos, y lo consultamos con autoridades federales el día de hoy, es que ellos nos confirman, Carla, que están al pendiente de esta situación. O sea, que es una anomalía que ya notaron, sobre todo este crecimiento. Porque lo que es un hecho es, sea la razón que sea, Carla, tenemos la mayor diferencia de personas asesinadas entre INEGI y el secretariado desde que podemos comparar estos registros. Esa es la nota, ¿no?
0: O sea, son una diferencia mayor de más de 3,645, independientemente de la metodología, porque evidentemente no podemos calificar estadísticamente los homicidios que hay en el Estado de México, que es altamente poblado, con Tlaxcala, que tiene una población, pues, evidentemente mucho menor, ¿no? O en Yucatán, por ejemplo, ¿no?
1: Totalmente, o sea, incluso del Estado de México, a reserva de que lo detallamos, te puedo decir que a lo que ya pude revisar, de acuerdo con los datos de Secretaría, en el Estado de México hay más o menos un dato de 1,500 personas asesinadas, pero de acuerdo con INEGI son ya 2,500, o sea, hay una diferencia de 1,000, ¿no? Entonces, es demasiado, o sea, estamos hablando de una tercera parte del total, o sea, no, hay estados que lo traen muy, muy, muy medido, hay por ahí otro estado, me parece que es Durango, que es un estado con muy poquitas muertes, pero aún así, pues, para la realidad de Durango, un dato del secretariado dice que hubo 60 homicidios y INEGI dice que fueron más de 100, o sea, entonces,
0: sí, la discrepancia es brutal.
1: O sea, a nivel local, más allá de que qué bueno que ambas estadísticas coinciden en el descenso, eso no hay ninguna duda, o sea, parece mirar a la baja, pero no es lo mismo. Pero sí hay que saber, me parece, cuántas personas realmente asesinaron en cada estado, porque hay estados, digo, si la variación es por poquitos casos, pues órale, pero si estamos viendo diferencias de más de 30 o 40%, ese es un problema, ¿no?
0: Sí, entonces, y es que se traduce en aplicación de justicia.
1: Exacto, ¿no?
0: Al final de cuentas.
1: Pues sí, porque además, digo, ya cuando vemos el acumulado nacional, de todas maneras, 3.600, digo, o sea, tampoco es despreciable, porque estamos hablando de que son 27.989 según INEGI, y esos son 3.600 más que los 24.000, o sea, estamos hablando de que hay una diferencia de más del 10%, o sea, sí, no es menor.
0: O,
1: no es menor decir que no se contó uno o dos de cada 10 homicidios, ¿no? Entonces, claro. Las autoridades federales nos dicen que van a ver las causas, que no, algo está pasando. Nos dicen que es un problema, sobre todo más pronunciado en ciertos estados, de ahí a que vamos a revisar esto por estado, a ver quién tiene las brechas más grandes, pero habrá que ver si son las estadías, si son las secretarías de salud, o qué está pasando, sobre todo porque el lado de INEGI, pues en general era una estadística que era muy confiable, lleva muchos años aplicándose la misma metodología, pero sí salta que hay ya casos donde INEGI reporta más muertos que la propia fiscalía. Exacto. O que la fiscalía reporta más muertos que el propio INEGI. O sea, entonces también algo está pasando ahí, ¿no?
0: Exacto, el cruce de información. Pues, Arturo, estaremos pendiente de este caso, evidentemente, y cómo vayas desmenuzando los números ante nosotros. Gracias. Sí.
1: Lo platicamos a la semana. Buenas tardes.
0: Sí, por favor. Gracias, Arturo Ángel, periodista. Y con estos datos que realmente sorprenden, porque pues hay 3.645 casos. ¿Qué dónde están? En fin. 6:34. Regresamos con más información.
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Llegamos a la semana Gallagher. Esta semana, Noel y Liam por fin llegan al estadio GNP para dar dos conciertos que agotaron sus entradas en minutos. Y esto se ha repetido en cada una de las ciudades en las que se han presentado, convirtiéndose en el regreso más esperado en la historia de dos estrellas del rock.

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2: ¿Sabías que la imagen personal es fundamental en el ámbito profesional? Esto sucede ya que es una herramienta poderosa para comunicar sin palabras en el entorno laboral. No se trata solo de vestir bien, sino de transmitir confianza, profesionalismo y coherencia con nuestros valores. Cuida tu postura, lenguaje corporal y expresión facial, ya que todo comunica. Elige estilos y colores que reflejen tu personalidad y el mensaje que quieres proyectar. Una imagen alineada con tus objetivos puede abrir puertas y fortalecer tu presencia profesional. Recuerda, proyectar quién eres realmente genera confianza y respeto.
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0: 2:38 y el registro obligatorio de líneas celulares en México pues ya tiene una cuenta regresiva después de que la Comisión Reguladora de Telecomunicaciones pues descartara el plazo general del 30 de junio. Ahora, como les hemos venido informando, existe un calendario escalonado que inicia el 15 de agosto, o sea, ya en 12 días, y bueno, pues las primeras líneas que tendrán que hacer este trámite con este nuevo calendario, pues son las que terminan en cero. Pero bueno, para hablar y tener datos claros y certificados en la línea de W Radio, se encuentra Ricardo Castañeda, director de Política Regulatoria de la Comisión Reguladora de Telecomunicaciones. Ricardo, ¿qué tal? Muy buenas tardes.
1: Hola, Carla, buenas tardes. Muchas gracias por invitarnos a platicar contigo y con tu público.
0: A ver, explícanos. Ahora, bueno, se tenía una prórroga, no se dio prórroga, teníamos hasta el 30 de una prórroga, no se dio prórroga, teníamos

0: telefónicos que tengan terminación cero. ¿Qué quiere decir esto? Que aquellos números con terminación cero que al día 15 de agosto no hayan sido todavía vinculados, pues entonces sufrirán la suspensión temporal de sus servicios. Hasta en tanto se vinculen, pues recuperarán de manera normal sus servicios. Y
1: Entonces,
0: así.
1: ahorita las líneas que tienen que hacer el trámite son las que terminan en cero y tienen como fecha límite el 15 de agosto.
0: El trámite o la vinculación de las líneas las puede hacer cualquier línea telefónica con independencia de su número. Los plazos son los plazos máximos para que no sufras ninguna suspensión de tu servicio,
1: Ah, bien.
0: pero cualquier terminación de número se puede vincular desde hoy mismo. No es necesario que se esperen hasta que les llegue su plazo, ¿no? Porque puede ocurrir que si por alguna circunstancia ese día se te olvidó, se te pasó, te falló la conexión o lo que sea, pues que sí sufras alguna suspensión del servicio si te esperaste hasta el último día. Entonces, aquí la recomendación, no necesitamos esperarnos a que nos llegue el plazo fatal, sino pues que lo podemos hacer desde ya. Y cada 15 días, pues va a haber, le va a tocar a cada dígito, ¿no? El 31 de agosto, pues será el plazo máximo para que se vinculen los terminación 1, el 15 de septiembre los terminación 2, el 30 de septiembre los terminación 3, y así sucesivamente hasta los números terminación 9, cuyo plazo máximo para que se vinculen será el 31 de diciembre.
1: Ahora, una vez que se nos haya pasado o que no lo quisimos hacer o por el motivo que sea, no vinculamos nuestro número a nuestro CURP, ¿qué harán las compañías telefónicas?
0: Pues por ley están obligadas a suspender temporalmente los servicios. ¿Qué va a pasar, por ejemplo, para un número terminación cero que concluido el día 15 de agosto no se vincule? Bueno, pues su compañía telefónica le va a hacer llegar un mensaje que le dirá que por virtud de no haberse vinculado dentro del plazo máximo, pues esa línea estará suspendida dentro de las próximas 72 horas. Y eso puede suceder en cualquier momento, pues después del 15 de agosto, pero sí te van a avisar todavía de que pues ya se te pasó y que en cualquier momento te podrán suspender ya la línea telefónica, porque así están obligadas las empresas telefónicas a realizarlo.
1: 72 horas después van a suspender el servicio. Ahora, las líneas las compañías telefónicas pueden mandarles mensajes, WhatsApp, un aviso para diciendo, se te va a vencer, se te va a vencer, hazlo ya.
0: Sí, de hecho sí, está establecido en esta modificación a los lineamientos que se publicó el pasado día 30 de junio, que días antes de este plazo de que les toque a cada dígito que acabo de mencionar, les va a estar llegando un mensaje a las líneas telefónicas que ya estén cercanas a su plazo, pues recordando e invitando a este usuario, a estos usuarios, a que vinculen su línea telefónica, reiterándoles y recordándoles pues el plazo que tienen para ello.
1: Si se nos vence el plazo, ¿vamos a poder contactarnos con el 911, por ejemplo?
0: Sí. Así es, la línea telefónica no vamos a poder ni hacer ni recibir llamadas, enviar o recibir mensajes, ni usar nuestros datos, pero sí seguirá siendo útil para hacer llamadas al 911, llamadas de denuncia al 088, al 089, acceder a los servicios de información del 079 o bien comunicarnos con la compañía telefónica con quien tengamos el servicio, para que llevemos a cabo el proceso de vinculación. Ah, por cierto, también se me olvida, también vamos a poder seguir recibiendo pues la alerta sísmica como ya ha ocurrido en meses anteriores.
1: Bien, ¿y redes sociales vamos a poder hacer uso de, bueno, vamos a poder accesar a ellas?
0: No a través del servicio de datos que nos da la empresa telefónica, pero si nuestro teléfono tiene la funcionalidad de Wi-Fi y estamos conectados a una red Wi-Fi, pues vamos a poder evidentemente seguir utilizando el servicio Wi-Fi, pero no los datos de nuestra empresa telefónica.
1: Sí, como si fuera una tablet, ¿no? Básicamente que no.
0: Algo así, algo así.
1: Entonces, ahora bien, ¿cómo sabemos si nuestro teléfono ya está vinculado o no?
0: Muy importante, también aparte de las plataformas de vinculación, que es donde pues registramos nuestro nombre y nuestra CURP ante nuestra empresa telefónica, también las empresas dispusieron de las plataformas de consulta. ¿Qué son estas plataformas? Bueno, entramos a la

0: compañía telefónica de nuestro interés, ingresamos nuestro número telefónico, perdón, nuestra CURP, y la compañía telefónica nos va a regresar cuántas líneas telefónicas están vinculadas a esa CURP. Solamente por seguridad y por confidencialidad se van a mostrar los últimos 4 dígitos de esas líneas telefónicas, pero serán suficientes para que nosotros podamos identificar si reconocemos como propias esas líneas o no. Si no reconocemos por alguna razón una de estas líneas, desde ahí mismo podemos solicitar a la empresa telefónica la desvinculación de esa línea telefónica que no reconozcamos como propia.
1: Ok. Ahora, por ejemplo, en el caso de los adultos mayores que se puede complicar el acceso a tecnología, a portales, ¿a dónde pueden acudir para hacer este trámite?
0: Ahí es muy importante que en primera instancia pues se acerquen con personas de su entera confianza, que probablemente sea alguien de su familia, o en su caso acercarse a los centros de atención de clientes de la empresa telefónica con la que tengan el servicio para que le brinden la asistencia. Igualmente, la CRT ha dispuesto, pues, evidentemente, sus redes sociales. El número 079 también pueden llamar y ahí les podrán dar asistencia. Y también tenemos una página que se llama registratulinea.crt.gov.mx, donde hay una serie de tutoriales en video muy sencillos para que te lleva paso a paso de cómo llevar a cabo la vinculación con las principales empresas telefónicas con las que puedas tener el servicio. Entonces, todo eso es material de ayuda para pues que cualquier persona pueda verificar ahí y ayudarse para este procedimiento.
1: Ahora, ¿qué hay con los menores de edad que ya tienen un celular? ¿Se va a vincular a la CURP del menor?
0: No, ahí quien es el responsable, digamos que tendrá que fungir como titular de la línea telefónica, es el mamá, la mamá, el papá o quien funja como tutor del menor, quien deberá llevar a cabo el proceso de vinculación de la línea telefónica, recordando que cada persona física podemos vincular hasta 10 líneas telefónicas. Bien. Es decir, pues básicamente pues toda una familia completa, si así fuera el caso.
1: Claro. ¿Y las empresas? ¿Los que tienen teléfono de la empresa?
0: Las empresas, las personas morales o bien las personas físicas con actividad empresarial no tienen un límite de líneas. Pueden vincular pues todas las líneas que requieran pues para la operación y funcionamiento de sus empresas o sus negocios.
1: Pero en el caso de que yo use el teléfono de mi empresa, la empresa es la que tiene que dar de alta este servicio. Bueno,
0: es correcto, serán los titulares. Uh-huh. Es el titular de la línea telefónica formalmente hablando, así es.
1: Bien, pues entonces la primera fecha límite, el primer plazo será el 15 de agosto para los que tu teléfono celular termina en cero y de ahí pues hasta el 31 de diciembre que termina con los dígitos 9, pero ustedes pueden hacerlo en cualquier momento y si tienen dudas, más fácil 079, sobre todo pues las personas que tienen poco acceso a redes sociales o a tecnologías y demás, y para que no se preste a una pues robo de información, ¿no?
0: Correcto, sí, ahí la recomendación pues es acercarse a los canales oficiales, como ya bien lo mencionaste, Carla, al número 079, ahí les podrán brindar la asistencia o acudir directamente con su empresa telefónica.
1: Creo que es lo más sensato, ir con su empresa telefónica y revisar si ya está vinculado a su CURP. Pues muchísimas gracias por estos minutos para la audiencia de W Radio. Ricardo, agradecemos tu orientación.
0: Al contrario, muchas gracias a ti por la invitación.
1: Gracias, muy buenas tardes. Ricardo Castañeda, director de Política Regulatoria de la Comisión Reguladora de Telecomunicaciones, aquí en W Radio. Si usted tiene alguna duda, pues háganosla saber. 55-51-66-8900-807-18-1414. Continuamos con más.
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1: Y ahora nos vamos hasta Washington porque de nueva cuenta Donald Trump se va contra Irán y dice: ahora sí, esta sí es la última oportunidad que te voy a dar. Armando Guzmán, periodista, corresponsal, ¿qué tal? Muy buenas tardes, ¿cómo estás?
3: El lobo, el lobo, el lobo.
1: Ahora
3: el lobo.
1: Sí te voy a dar, te cuento hasta tres,
3: ¿no? Te voy a decir lo que más llama la atención de todo esto. Obviamente el presidente está tratando de negociar y está tratando de adoptar una posición de superioridad con los iraníes. Pero la cuestión es que él insiste en que los iraníes están destruidos, que no tienen ningún tipo de capacidad militar. Y aún así, los iraníes continúan todos los días avanzando en sus ataques en contra de instalaciones, no solamente de Estados Unidos, sino de los países árabes en la península arábiga. Entonces alguien tiene que explicarle al presidente que no puede seguir haciendo ese tipo de ridículo, porque el seguir hablando de este tipo de cosas, cuando la evidencia, por el contrario, nos muestra todas las mañanas ataques de drones y de misiles, los mismos misiles que él no dice que no existen, pues entonces eso le quita credibilidad. Y si va a atacar a alguien, pues digo, ¿cuántas veces hemos oído lo mismo de que ahora sí, mañana los destruyo? Bueno, hoy no, porque salió el sol bonito, está mejor mañana. Y mañana no, porque va a llover, entonces mejor me espero. Él está tratando de negociar como negociaba con la gente a la que le compraba ladrillo y varilla para sus edificios en Nueva York. Y la gente en Irán tienen muchos años negociando este tipo de situaciones. Y lo peor es que le tienen amarrado el pie y el presidente no se puede ir. Te voy a decir, en Washington le han dicho miles de veces, salte de ahí y declara que ganaste. Se acabó. Digo, lo único que tienes que hacer es retirar a tus soldados y decir, gané, y se acabó. No se puede, porque en el momento en que él haga eso, los iraníes con los cohetes y los misiles y los drones que dice el presidente que ya no tienen y que no existen, van a atacar a más barcos en el océano, en el Golfo Pérsico y en el Estrecho de Hormuz. Y entonces eso lo va a volver a hacer regresar a este punto y a no salirse de ahí. Te voy a decir, los iraníes leen el New York Times igual que tú y yo.
1: Claro.
3: Y los iraníes se dan cuenta de lo que está pasando y de que el presidente está atrapado en esta trampa sin salida. Entonces ellos van a esperar a ver qué pasa en noviembre, a ver si es cierto que pierde las cámaras en el Congreso. Y si eso pasa, saben que mucho del poder que tiene hoy se lo van a limitar. Entonces a eso están jugando y a eso está jugando todo mundo. Todo el mundo está tratando de sacar más tiempo. Están tratando de sacar más tiempo en Cuba, están tratando de sacar más tiempo en todos los lugares en donde están esperando probar la fuerza de Donald Trump, a ver si es cierto que sigue siendo tan grande y tan poderosa como ha sido hasta hoy.
1: Sí, claro, y es que además el portavoz del Ministerio de Asuntos Exteriores de Irán pues rechazó que estuvieran en negociaciones. Dice, no hay ni reunión programada, mucho menos estamos sentados a la mesa con ellos, ¿no? En las únicas conversaciones es por el Estrecho de Hormuz, perdón, dime.
3: Te voy a decir, lo que pasa es que creerle a los iraníes también es el tomar lado de este conflicto es bien peligroso, porque creerle a los iraníes no tienen ninguna credibilidad. Y ellos están en una guerra, entonces ellos están haciendo lo mejor posible. Ahora, la cuestión, yo te decía, los iraníes leen no solamente el New York Times, toda la prensa de los Estados Unidos, pero nosotros no leemos la prensa iraní, nosotros no tenemos ni idea. Porque en Irán no hay prensa libre, obviamente. Irán es como todos los países totalitarios en donde no existe prensa. Lo único que existe son lo que quiere que el gobierno que se sepa. Entonces nosotros no sabemos ni si es cierto que tienen soldados, ni si es cierto que tienen bombas, ni si es cierto que tienen poder atómico, ni si es cierto que tienen nada. Entonces, cuando tú lo ves contra lo que se dice en Estados Unidos, eso pone a Estados Unidos en una desventaja clara. Y al presidente también. Es una situación muy difícil. Ahora, él fue y se metió ahí. Ahora tiene que encontrar una forma de salirse en lo más decorosamente posible. pero faltan muy pocos días. Mañana, Carla, hay elecciones primarias en 5 estados. Y en esos 5 estados, los demócratas van a ganar muchos de estas elecciones. Y hay otra cosa que sí está surgiendo y que está siendo muy peligrosa. Hay un nuevo partido socialista demócrata en Estados Unidos. Y estos socialistas lo que están haciendo es aprovechándose de esta falta de liderazgo del presidente y de su falta de capacidad para terminar y para manejar esta guerra con Irán. Y por eso también anticipamos que van a tener ganancias importantes. Todo eso juega mucho en lo que estamos viendo. Te digo, no solamente en Irán, en Cuba y en otras partes.
1: Ahora, estas últimas imágenes que hemos visto de los migrantes de Marruecos a Ceuta, bueno, para Trump ha sido una... pues un regalo de la vida, ¿no? Porque
3: totalmente,
1: obviamente
3: tienes toda la razón, claro.
1: Porque de ahí se agarró para decir, vean lo que puede suceder por si no se aplican mis políticas migratorias.
3: Porque lo que pasa es que él sabe que eso le da miedo a mucha gente en Estados Unidos y que mucha gente teme que a Estados Unidos le pasara lo que le ha pasado a varios países de Europa, en la que se ha dejado entrar a países africanos o países del Medio Oriente y han dejado entrar a esta gente y entonces las ciudades han cambiado. Entonces, a eso le tiene mucho miedo a la gente. Lo que pasó es un regalo. Tienes absolutamente toda la razón. Porque lo que hizo fue contribuir al discurso este que tiene el presidente en contra de los inmigrantes, que es lo que le dio tanto vuelo en el 2015 primero y después otra vez en su regreso a este segundo periodo de la presidencia. Entonces sí, es algo que pesa a su favor muchísimo y él lo va a seguir utilizando. Y mientras la situación en Europa sigue siendo muy difícil para toda esta gente.
1: Claro, claro, pero para las cartas de Trump le salió unas en el momento indicado. Armando, agradecemos mucho esta plática, como siempre.
3: Encantado, como siempre, Carla, muchas gracias, buenas noches.
1: Muy buenas noches, un abrazo para Armando Guzmán, periodista allá en los Estados Unidos. A las 6:57 PM, es momento de una actualización informativa con Ale Pérez Molina.
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4: Hola, muy buenas tardes. Gracias, Carlita. Pues les informo que el regreso a clases dejará una gran derrama económica de acuerdo con la Concanaco. Octavio García nos tiene los detalles.
5: Es correcto, Alejandra. Muy buenas tardes. ¿Quién dice esto? La Confederación de Cámaras Nacionales de Comercio, Servicios y Turismo, Concanaco, Servitur. ¿Quién estima que este regreso a clases de ciclo escolar 2026-2027 dejará una derrama económica estimada en 144,500 millones de pesos en todo el país, impulsada principalmente por la compra de útiles escolares, uniformes, calzado, mochila, libros y equipos tecnológicos? En un organismo encabezado por Octavio de la Torre Estefano estimó que el gasto promedio por estudiantes de educación básica será de 6,044 pesos, lo que representa un incremento cercano al 7% respecto al ciclo escolar anterior. El desembolso por familia podría ubicarse entre 4,800 y 10,000 pesos, dependiendo del nivel educativo y de las necesidades de cada alumno en este próximo ciclo escolar, que iniciará el 31 de agosto con 23.9 millones de estudiantes de preescolar, primaria y secundaria. Hasta aquí el reporte. Muy buenas tardes.
4: Y hablando del regreso a clases, autoridades de la UNAM acordaron procurar que el inicio de cursos de licenciatura para las personas de primer ingreso del ciclo 2026-2027 sea el lunes 31 de agosto, tanto para los de pase reglamentado como los del concurso de selección, mientras que para el resto de los alumnos que ya cursan en la universidad será el lunes 17 de agosto y asimismo informaron que habilitarán sedes foráneas, además de la Ciudad de México, para la aplicación presencial del examen de control.
1: Precisamente el rector Lomelí Venegas, bueno, solicitó que mañana, martes 4 de agosto, se publique y se difunda en los medios oficiales de la UNAM la información sobre las fechas y las sedes del examen de control, precisando pues el procedimiento mediante el cual se convocará a cada aspirante. Mañana, 4 de agosto, se publicará la información sobre fechas y sedes del examen de control.
4: En México se ha complicado el panorama para reducir la informalidad laboral a 48.9% en 2030. ¿Pero qué hay detrás de ello? En entrevista para W Radio, esto fue lo que dijo Axel Eduardo González, coordinador de datos en México, ¿cómo vamos?
6: Se enfrentan las personas a distintas desigualdades. Una es, digamos, más de diseño institucional, que pues para que tú tengas acceso a la seguridad social necesitas un empleo formal, y la seguridad social implica acceso a instituciones públicas de salud como el IMSS, el ISSSTE, y lo que mencionaba sobre las aportaciones para el retiro, aguinaldo, aportaciones a la cuenta de la vivienda, etcétera. Y la otra desigualdad importante es que las personas en un empleo informal pues prácticamente tienen un ingreso que es la mitad de lo que se observa en promedio en el caso de los empleos formales. Esto tiene, digamos, implicaciones en la calidad de vida muy importantes, y además pues es un problema estructural que nos viene acojando de forma histórica.
4: Y en los deportes, los Juegos Centroamericanos y del Caribe 2026 tienen a México en la punta del medallero con una enorme y espectacular cosecha, con 267 medallas, de las cuales 119 son de oro. Entre las preseas ganadas más recientes están las de Uciel Muñoz con oro en impulso de bala, Jairo Morán con el bronce, Leonel Cárdenas conquistó la presea dorada en squash individual varonil, y el equipo femenil de gimnasia artística se llevó también el oro. Y bueno, en los espectáculos, una noticia que no nos gustaría tanto dar, pero Ariana Grande anunció que planea alejarse del ojo público después de su gira Eternal Sunshine Tour. Incluso Sunday in the Park with George, el musical que iba a coprotagonizar junto a su compañero de reparto de Wicked, Jonathan Bailey, dijo, pues anunció que el papel de la cantante también sería reasignado debido a su retiro temporal de los focos.
1: Fíjate que escuché que está apoyando una iniciativa para apoyar la salud mental de las personas que se dedican al espectáculo, ¿no? Y los primeros fueron sus bailarines y todos los integrantes de la banda que hicieron su más reciente gira, pues porque al final de cuentas ellos también, para dar un espectáculo en donde todo es emotivo, todo es felicidad, todo es amor, y si ellos no están bien, pues evidentemente pues ahí hay una discrepancia, ¿no? Entonces, como que está ahorita muy metida en la salud mental. Y es que sí ha sido muy criticada por su físico, como que bajó mucho de peso. Y es que, a ver, imagínense ustedes dar un concierto después de una gira. Es impresionante el desgaste físico que tienen los artistas. Si ven a Shakira al principio del tour de Las Mujeres Ya No Lloran y la ven ahora, o sea, tuvo que meterse también como a hacer ejercicio, a cuidarse, a la alimentación. Entonces son como muchos aspectos que nosotros pues vemos en el escenario y se ven espectaculares, pero detrás de eso pues puede haber como un gran trabajo o una gran deficiencia emocional. Entonces creo que Ariana Grande pues hará bien, ¿no?, en tomarse un respiro, en alejarse también. Es que imagínense ustedes siempre estar como bajo la lupa de la crítica, de si te ves flaca, si te ves gorda, si te ves alta, si te ves blanca, si te ves, o sea, qué impresión.
4: Sí, aparte la ha tenido muy difícil porque ya viene arrastrando críticas desde
1: niña
4: de su carrera, ¿no? Y sí, luego con lo de sus, bueno, lo de Mac Miller fue lo que más le pegó. Y bueno, ya después lo de Wicked, yo creo que también por eso está tan delgada, porque no ha parado desde lo de Wicked.
1: Sí, bueno, pues cada metabolismo lo procesa diferente. Por lo pronto, pues tenemos su música y esa sí nos gusta, sí, ¿no? Y con ella hacemos una pausa. Gracias, Ale.
4: Gracias, Carlita.
1: Continuamos con más después de una pausa.

0: Enrique Hernández Alcázar. Regresamos.
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0: tema que llegó a las mañaneras. Pues la adicción que puede generar las redes sociales, las plataformas. Obviamente México no se puede quedar a un lado de la discusión en esta regulación, y de esto habló nuestra presidenta Claudia Sheinbaum, y la información la tiene nuestra compañera Rocío Jardines. Adelante.
1: Muchas gracias, Carla. Efectivamente, un tema que ya tiene, pues, por tercera semana tocando la presidenta Sheinbaum en todos los lunes, precisamente para ver el impacto que están teniendo el uso de, pues, las redes sociales y de los portátiles por parte de los menores de edad, de las niñas, niños y los adolescentes. Hoy la presidenta Sheinbaum aseguró que no está haciendo estos análisis y esta decisión de llevar el tema al Congreso solamente para prohibir, sino para cuidar ese impacto entre los menores de edad, al destacar también la presidenta que se espera que ya sea en el próximo ciclo escolar donde pues se puedan implementar algunas cosas y se tenga una propuesta que tenga el Congreso para que ellos pues lo decidan si existe la necesidad de hacer algún tipo de cambio para el uso de las plataformas digitales que sean regulados y sobre todo también las redes sociales. Esto aseguró la presidenta, Carla, sería propuesto sobre todo para las escuelas públicas o la educación, pues la educación básica. La presidenta Sheinbaum hoy en la mañanera enfatizó que el propósito es tener un proyecto, sí, pero que sea consensado no solo con los expertos, sino también con los madres y padres de familia, con el objetivo de crear primero que nada conciencia y responsabilidad al brindar a un menor un dispositivo móvil, porque dijo, si bien, Carla, sí, da algún tipo de tranquilidad a los padres para poder realizar otras cosas mientras sus hijos los utilizan, pero dijo, es necesario ver qué impacto van a tener. Vamos a escucharla.
2: Entonces, todo esto que está ocurriendo en el mundo, México no puede hacerse a un lado y decir, bueno, pues no, porque no vaya a ser que alguien diga que estamos prohibiendo. No, es una discusión colectiva. Madres, padres de familia, jóvenes, niñas y niños, porque también tienen conciencia de también los efectos que está teniendo el uso excesivo de las plataformas en su vida. Depresión, ansiedad, en fin, todo esto que está provocando en el desarrollo de los jóvenes.
1: Pidió a la población tener atención que las empresas, bueno, pues fabrican las pantallas y las plataformas digitales para generar una adicción. También explicó que el proyecto se implementará desde el próximo ciclo escolar, pero van a continuar los foros que incluyan además el tema de inteligencia artificial. Y bueno, comentarte, Carla, que en esta conferencia Jonathan Haidt, quien es psicólogo social y profesor de liderazgo en la Universidad de Nueva York, convocó al gobierno de México a mantener este tema, considerarlo como un asunto de salud pública, y explicó que basado en la experiencia ya de Estados Unidos, lo recomendable es alejar a los menores del uso de los dispositivos en las escuelas de manera definitiva y que tampoco los tengan antes de los 16 años. Escuchemos.
3: Las democracias del mundo están quitando los teléfonos inteligentes durante la escuela y están elevando a 16 años la edad mínima para abrir cuentas en redes sociales. Le animo a usted, presidenta Sheinbaum, a implementar ambas medidas en México. Las escuelas libres de teléfonos representan una medida sencilla, económica y eficaz para lograr que los centros educativos sean más eficientes y divertidos. Ya son 25 los estados de Estados Unidos que han implementado esta medida.
1: Tecnología, en lugar de que esto brinde una ventaja o una herramienta a las niñas, los niños y los adolescentes, los pone definitivamente en riesgo. Enfatizó que en 25 estados de Estados Unidos se está implementando este tipo de medidas y que ha dado buenos resultados. También recomendó al gobierno de México centrarse en los diseños de las plataformas, pero no en prohibir sus contenidos. En tanto, Arturo Béjar, quien es experto de seguridad digital, explicó que las redes sociales están construidas con dos intenciones, Carla: el mantener la atención de los usuarios de la edad que sea, es decir, desde los pequeños que apenas están utilizando así sus dedos, que manejan ya la coordinación de sus manos, hasta las personas adultas y que generan pues conexiones con desconocidos. Escuchemos.
4: Al gobierno le corresponde proteger. Cuando una compañía como el tabaco, como el alcohol o lo que sea, no está actuando en el interés de la gente joven, sabe de los daños, los niega, dice que sus productos son seguros, es la responsabilidad de tomar los pasos para proteger a nuestra gente joven a través de estudios de los daños, a través de medidas de protección que demuestren la mejora del impacto y sobre todo asegurar que lo que le damos a la gente joven está diseñado para bienestar y no para perjudicar. Cuando se trata de la gente joven, más vale prevenir que lamentar.
1: Y es que enfatizó, Carla, que la industria de plano está negando que estos haya afectaciones a los menores y simplemente afirman que se cuenta con pues restricciones para los menores de edad, pero dijo que los análisis, que todos los estudios que los expertos han hecho demuestran lo contrario. Y es que en los últimos 7 días de la realización de una encuesta, 1 de cada 5 adolescentes reciben contenido que les hace sentir mal de su cuerpo 1 o más de 10 veces. También 1 de cada 8 niños o menores recibe acoso sexual más de una vez, 98 de plano, el 100% de las veces por personas desconocidas. 1 de cada 11 recibe contenido que tiene que ver con la autoestima y suicidios más de una vez en una semana. Está determinado por algoritmos que los jóvenes reciben este tipo de información, es decir, que nadie puede vigilar. También insistió que hasta las plataformas dedicadas a menores, pues simple y sencillamente están diseñadas para ser explotadas, por lo que dijo que es importante tener total claridad que a pesar de que se da la pantalla para precisamente esta tranquilidad, si hay un daño a corto y a largo plazo. Recordar, Carla, que el gobierno federal está realizando este tipo de foros ahorita solamente con expertos, sin embargo, a partir de este mes se harán de manera públicos, a partir del 19 de agosto, primero en el estado de Nuevo León, el segundo, que es el 3 de septiembre en Chiapas, y por último, el 17 de septiembre en Guerrero, a fin de tener un proyecto que incluya, como dijo la presidenta, hasta el tema de inteligencia artificial. Carla, mi reporte.
0: Muchísimas gracias, Rocío.
1: Muy buenas tardes.
0: Muy buenas tardes. Claro que sí. Y bueno, pues para hablar sobre este tema en la línea de W Radio, agradezco la presencia del doctor Felipe López Veneroni. Él es profesor investigador de la Facultad de Ciencias Políticas y Sociales de la UNAM y ex defensor de la audiencia de Canal 11 de Televisión. Doctor, ¿qué tal? Muy buenas tardes.
5: Muy buenas tardes, Carla. Muchos saludos al auditorio y a todos ustedes.
0: Gracias. Bueno, pues sí, estamos dotando a nuestros hijos con un teléfono como si fuera un chupón digital.
5: Es una pregunta y un tema que me parece muy interesante porque efectivamente sí es muy fácil caer en la dependencia en el uso de estas tecnologías. Lo vemos con los adultos. Hay muchas imágenes, etcétera, donde va la gente caminando con su aparatito y no se da cuenta que ya está por entrar a la avenida o caer en una zanja. Entonces también es, yo creo que es más, incluso más peligroso para los niños porque tienen una mentalidad mucho más, digamos, todavía maleable.
0: ¿Usted estaría a favor o en contra de la regulación de las plataformas en menores de 16 años?
5: Mira, yo estoy a favor de que se abra un debate público amplio que conduzca a un consenso sobre qué medidas son las más pertinentes. Creo que el ejemplo, por ejemplo, de los países escandinavos ya es un indicador muy significativo de la importancia de retirar estos dispositivos de jóvenes menores de 16 años y que retomen, por ejemplo, habilidades fundamentales como la lectoescritura, que luego uno lo ve como profesor, muchachos de primer semestre en licenciatura que no pueden leer más de 3 páginas porque ya se les perdió la idea y prácticamente les es muy difícil escribir. Y estos son ya generaciones que podríamos llamar nativos digitales. Entonces, creo que se han hecho varios experimentos o varios ejercicios en diferentes países. De hecho, mencionaron en la nota, me parece que un investigador norteamericano que hablaba que en Estados Unidos también se está haciendo esto en varios estados de cuando menos en el espacio escolar y en la interacción escolar, retirar este tipo de dispositivos.
0: Ahora, ¿la sociedad mexicana tiene esta madurez o somos más de la cultura del like? Porque, vamos, ¿cuántos papás no le abren sus propias cuentas a los hijos en Instagram para subir sus fotos, para compartir con miles de seguidores conocidos o no, las fotos desde bebés hasta, evidentemente, niños de adolescentes, ¿no?
5: Sí, indudablemente creo que yo no podría hacer un juicio de valor en cuanto a la madurez, por así decirlo, intelectual o incluso emocional de la sociedad mexicana. Pero desde luego, quien ha tenido la dicha de ser padre y en mi caso ya de ser abuelo, pues uno desea compartir estas imágenes, uno desea que, digamos, todo el mundo vea lo alegre, lo bonito que es este asunto. Pero tú lo has dicho, quienes tienen acceso a estas imágenes y demás, no son solo conocidos, a menos que restrinjas tus redes a un grupo muy específico, ¿no? Sino que entran desconocidos, etcétera. Y además, algo que todos tenemos que recordar, las plataformas digitales, Facebook, Instagram, todo lo que hace Meta, etcétera, X, en fin, todas manejan algoritmos que inmediatamente empiezan a capturar información de quien sea, ¿eh? Así sean niños chiquitos. Entonces, poco a poco los van convirtiendo en blanco de campañas publicitarias, los van orientando hacia estas esferas donde saben que se van a identificar, y entonces se convierte en una cosa un poquito peligrosa. No hay que olvidar El Círculo, esta película, por cierto, el que vale la pena discutir.
0: Y ahora, es que aquí las industrias, las plataformas, pues, niegan la adicción, ¿no? Y ahí trasladan la responsabilidad a los papás.
5: Este es un punto interesante. No sé si recuerdes, Carla y amigos del auditorio, que todavía en los años 50, 60, cuando comenzaron a aparecer los primeros argumentos de la adicción que provocaba la nicotina y el tabaco, y las compañías lo negaban. Las tabacaleras, sí, sí. Decía, no es cierto, no es cierto. Obviamente van a defender su nicho del mercado, obviamente van a tratar de hacer lo más complejo, lo más difícil posible, la demostración, la argumentación de que sí se genera un tipo de adicción, que lo hemos vivido de alguna manera, por ejemplo, con la televisión también. Con la diferencia que la televisión está, digamos, lejos de nosotros. Claro, está el control remoto, etcétera, o las plataformas de streaming, pero el aparato celular o la tablet prácticamente la tienes contigo mismo. Está casi integrada a tu ser. Y incluso conozco gente que se duerme con el celular al lado prendido, ¿no?
0: Claro.
5: Esto me parece que tiene que estudiarse más a fondo. Yo he leído varios argumentos, varios trabajos de investigación serios, donde se dice que sí se genera. La adicción es muy fácil de desarrollar para cualquier cosa, sea el tabaco, sea las plataformas digitales, sea algún estupefaciente. Es muy fácil desarrollar este tipo de, digamos, disposición por todo lo que genera la dopamina, ¿no? Y el cerebro en el uso de algo que nos es gratificante.
0: No, y además el consumo de contenidos hoy ha cambiado drásticamente, ¿no? O sea, aparte de todos los contenidos que tenemos en nuestro teléfono, en las redes sociales, simplemente la forma en que vemos una serie, a veces no la soltamos hasta que nos aventamos los 20 capítulos en todo el fin de semana.
5: Es correctísimo, es decir, velo desde el punto de vista más generalizado, parte de nuestra cultura, como mencionabas, las telenovelas, que uno sigue las telenovelas, ya saben qué va a acabar, conocer de alguna manera el argumento, pero hay esta relación casi afectiva con la trama, con los actores, y ahí se va siguiendo el argumento hasta que acaba la telenovela, que por regla general, por cierto, acaba en boda, etcétera, etcétera, ¿no? Claro. Pero sí es algo que yo creo que con un poquito más de trabajo académico, de investigación seria, se puede llegar a demostrar, incluso neurológicamente, para no hablar de psicología, sino ya para hablar de cuestiones específicamente fisiológicas, neurológicamente, cómo se modifica la actividad del cerebro cuando está frente a una pantalla o a un, digamos, este programa de cómputo. Y lo que has dicho también es cierto, se ha vuelto cada vez más sofisticada la tecnología de la computación.
0: Ahora, cuando yo era... No, cuéntenos, por favor, cuando usted era...
5: Cuando solía ser joven y empezaban a salir las primeras cuestiones de computadoras móviles y demás, por ahí tengo una Macintosh del 93, todo era en blanco y negro, eran jueguitos muy sencillos, el Tetris, una cosa así, que generaban relativa adicción, pero eran contenidos muy sencillos. Ahora, por ejemplo, los videojuegos es toda una industria multimillonaria en dólares, y que genera verdaderamente adicción, ¿eh?
0: Sí, sí, y los gráficos son cada vez más realistas, sí, totalmente asombrados los que hemos conocido desde el ping pong o el Pac-Man, que era una bolita comiéndose a unos fantasmitas. Ahora vemos los gráficos que tienen los juegos y evidentemente pues nos sorprende esa evolución. Y aprovechando que lo tenemos en la línea de W Radio, doctor, me gustaría saber su opinión sobre la consulta de los derechos de las audiencias. ¿Qué le parece?
5: Bueno, eso es también una pregunta muy interesante, porque creo que hay lamentablemente mucha desinformación, mucha tergiversación. Creo que ha habido, digamos, una reacción muy, digamos, emocional a esto. Primero hay que distinguir los derechos de las audiencias de los lineamientos que harían efectivo el ejercicio de esos derechos. Los derechos de las audiencias se aprobaron en 2013 con la reforma constitucional en telecomunicaciones y radiodifusión cuando era presidente Enrique Peña Nieto, y se publicó una ley federal de telecomunicaciones y radiodifusión donde precisamente se incluyó por primera vez en la historia, digamos, de la regulación mediática en México, la figura de la audiencia como un sujeto de derechos. Todo esto viene desde el 2013 y ha sido avalado incluso por la antigua Suprema Corte de Justicia de la Nación, para que no anden ahí generando fantasmas, donde incluso se dice, una vez que estos derechos fueron aprobados en una reforma constitucional, no son regresivos, no se pueden quitar, pueden ser progresivos, pero por lo pronto ahí están. La bronca que siempre hemos tenido, Carla y amigos del auditorio, es que podemos tener una legislación preciosa, pero si no hay cómo hacerla efectiva, entonces es donde viene el problema.
0: Claro.
5: Y los lineamientos originales se publicaron en 2016 por el entonces IFETEL, y el Congreso de la Unión de aquel entonces, no diré nombres ni bancadas ni nada, simplemente no estuvo de acuerdo, protestó y quitó la ley, cambió la ley federal de telecomunicaciones y radiodifusión, que luego la Corte se los echó abajo. Digo, no pueden hacer eso. Entonces, los actuales lineamientos en realidad son herederos de esos lineamientos que lo único que establecen es esto. A ver, yo soy defensor de la audiencia. Una persona me escribe, me dice, vi en Canal 11 o en Canal 2 o en el canal que tú quieras, un programa donde se burlan o hay una serie de acciones o actitudes homofóbicas.
0: Okay.
5: Y no estoy de acuerdo, etcétera, etcétera. Ok, yo reviso esa queja, checo el programa al que se refiere la persona, que no puede ser anónima, tiene que darme su nombre, etcétera. Yo le tengo que preguntar si quiere hacer público o no su queja, en fin, pero bueno. Y con base en eso, puedo revisar y decir, de acuerdo al código de ética, que es otra cosa que también se viene trabajando desde el 2007, de acuerdo al código de ética de la televisora o de la radiodifusora, sí hubo una vulneración a los derechos de las audiencias. Y como defensor, puedo emitir nada más una recomendación. No hay autoridad, no hay jurisdiccionalidad de decir se prohíbe, se quita, no, se hace una recomendación. La autoridad del medio, la directiva, podrá tomar en cuenta, etcétera, pero si, como ha ocurrido en varias ocasiones, después de 3 o 4 recomendaciones, la directiva del medio simplemente no hace caso, entonces el defensor, que por cierto es nombrado por el medio, no por el gobierno federal, ojo, es algo que el propio medio decide, en el caso incluso de Televisa y varios medios están a través de la CIRT con un defensor que atiende a varios medios. Uh-huh. Bueno, puedo ir a la Comisión Reguladora de Telecomunicaciones y decirles, miren, estas quejas las he presentado, no me han hecho caso, y entonces ya el asunto pasa a otra instancia. Y ahora sí, de carácter jurisdiccional, pero el defensor ahí ya no tiene injerencia alguna.
0: ¿Se puede llevar a cabo sin caer en censura?
5: Sí, porque ¿cómo te puedo decir? Te pongo ejemplos concretos. En el 11 hubo muchas quejas por un sector de la población, uh-huh, diciendo cómo es posible que ese canal tenga un programa de toros, ¿no? Uh-huh. Y entonces, pero al mismo tiempo recibía como defensor otros comentarios de la audiencia que decían, oiga, no vayan a quitar el programa de toros. Entonces, no se trata de censurar, sino decir, ok, ¿cómo podemos conciliar posturas,
0: claro,
5: de tal manera que este programa no afecte a ese sector de la población que le molesta porque tiene escenas de violencia, crueldad animal, etcétera, pero al mismo tiempo respetar los derechos que tiene la otra audiencia? No hay censura. En ese entonces resolvió cambiando el horario y el día de transmisión del programa. Era hasta el lunes a las 11:30 de la noche. A esa hora, bueno, ya francamente hay muy poca gente que está realmente viendo televisión. Y bueno, te pongo ese ejemplo, ¿no? Uh-huh. Hay otros que se resolvieron de distinta manera, pero no se trata de decir que el medio está haciendo algo y yo lo callo, uh-huh, sino le llamo la atención en el sentido de decir, oye, en tu propio código de ética, tú dices que fomentas una cultura de respeto a la ecología, uh-huh, que consideras a los animales como seres sintientes, etcétera. Entonces, si hay una contradicción entre este tipo de programa y tu propio código de ética,
0: claro,
5: y habrá que resolverlo, ¿no? Pero no es censura.
0: Pues, doctor, le agradecemos por darnos esta opinión, ampliar nuestro panorama, y gracias por esta conversación.
5: Al contrario, Carla, muchas gracias a ti. Saludos al auditorio.
0: Gracias. Gracias al doctor Felipe López Veneroni, profesor investigador de la Facultad de Ciencias Políticas y Sociales de la UNAM y ex defensor de la audiencia de Canal 11 de Televisión. Son las 7 de la noche con 29 minutos. Momento de hacer una pausa y regresamos con más. No se vayan.
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0: CD33, y sí, ha llegado el momento de platicar con nuestro querido Nico Romay. ¿Qué tal? Muy buenas tardes, Nico.
1: ¿Cómo estás, Carla? Qué gusto saludarte. Muy buenas noches para ti, para toda la gente que está con nosotros. Tenemos muchos temas, porque fue un fin de semana muy movido.
0: Oye, sí, hubo mucho. Aun cuando nos vamos a quedar sin fútbol, hay otros deportes que están dando de qué hablar.
1: Tristemente están dando de qué hablar, porque hay imágenes que la verdad le hacen muchísimo daño al deporte. Lamentablemente fue lo que vimos este fin de semana en la Liga Mexicana de Béisbol durante el juego entre los Toros de Tijuana y los Acereros de Monclova. Una jugada normal terminó de la peor manera. Dadny Vázquez golpeó a un rival y cuando este ya estaba en el suelo todavía le da una patada. A partir de ahí se vacían las bancas, se arma una pelea que termina con jugadores lesionados. La liga actúa rápido, lo tenemos que decir. Anuncia la suspensión indefinida de Vázquez, mientras que determina cuál va a ser su castigo definitivo, pero la verdad es que fueron imágenes que rápidamente se hicieron virales y que por supuesto que están llamando muchísimo la atención y que están dando la nota negativa, ¿no? Justo cuando hay deportes que están creciendo mucho, que están ganando terreno, pues este tipo de cosas definitivamente no favorecen, ¿no?
0: Sí, la trifulca es impresionante. En cuestión de minutos está ya una guerra campal en pleno diamante y qué bueno que pues se tomó la decisión de sancionar a Danry Vázquez, este venezolano que se fue con todo.
1: Sí, por supuesto. La verdad es que la suspensión indefinida fue correcta. Es una manera inmediata de reaccionar de la liga, que creo que hace lo que tiene que hacer porque manda un mensaje muy claro, ¿no? El béisbol se vive con pasión, por supuesto, con intensidad, sí, pero la violencia deliberada contra un rival no se puede normalizar y creo que es lo que hace la liga, actuando y dando un golpe en la mesa, mandando un mensaje importantísimo. Si bien las broncas han existido toda la vida en el béisbol, pero una cosa es que se vacíen las bancas y otra muy distinta es golpear a un rival sin provocación, sí, claro, y patearlo cuando ya esté en el suelo, ¿no?
0: Sí, pues
1: nos
0: no
1: podemos confundir.
0: No va en ningún escenario deportivo, ¿no? Bueno, a menos que sea este kickboxing que parece, es decir, pleito callejero, pero pues ahí es otras las reglas.
1: Sí, pero no podemos normalizar este tipo de acciones definitivamente, así que es una de las imágenes que más llamaron la atención este fin de semana. Pero bueno, como lo mencionabas, Carla, tenemos también muchas cosas que platicar, porque en el fútbol mexicano se jugó la jornada 3, que significa la última antes de la Leagues Cup, porque ya está por arrancar la Leagues Cup, y bueno, tenemos buenos resultados. Hay equipos como el América que está sorprendiendo, la verdad. El América que derrotó a Santos es líder, empatado con Tijuana con 7 puntos, pero en una América que se hablaba de que no se ha reforzado de la mejor manera, de que no está viviendo un buen momento, bueno, pues después de 3 partidos es líder del torneo, ¿no? Tijuana también lo ha hecho muy bien, tiene 7 puntos, pero sí destacamos y sí llama de llamar la atención lo que ha pasado con América.
0: Pues yo creo que destaca más la derrota de Cruz Azul, de la primera derrota de Wiki, y ante el Atlante, que está de regreso en la primera división.
1: Si tomar en cuenta que Cruz Azul viene de jugar el campeón de campeones, que tuvo que viajar a Los Ángeles, que creo que sí se vio desgastado el equipo, incluso Joel Wiki hizo bastantes cambios. Al final Atlante no tiene la culpa de esto y aprovecha, por supuesto, el momento para poder ganar el encuentro, llevarse 3 puntos que son importantísimos y significa mucho para el Atlante que en su regreso a primera división logre derrotar al actual campeón, ¿no? Y aparte, como visitante, si bien fue en el estadio Banorte y ahí juegan los dos equipos, bueno, el local administrativamente era el Cruz Azul.
0: Pero creo que bien el Atlante, ¿no? Ha dado buenos partidos, como que ha tenido un buen regreso.
1: Miguel Herrera ha sabido sacar la mejor versión de este equipo, es un motivador nato y creo que sí ha caído de muy buena manera, porque es justo lo que necesita el Atlante, ¿no? Alguien que te ayude a sacar la mejor versión de tus futbolistas para poder competir contra planteles que valen muchísimo más y que son muy diferentes.
0: Sí, sin duda alguna, y además pues es un equipo que aunque tiene pocos seguidores, vamos, no se compara con la afición que tiene América o Cruz Azul, la verdad es que son muy fieles a la causa.
1: No, y han aguantado absolutamente todo, ¿no?
0: Exacto.
1: La verdad es que han aguantado de todos los aficionados del Atlante y ahora en este regreso a primera división, pues por supuesto que lo que más necesitan es triunfos.
0: Sin duda alguna. Sin duda alguna. Muchísimas gracias, Nico.
1: Gracias a ti. Saludos.
0: Un abrazo. Igualmente. A Nico Romay lo pueden escuchar todas las tardes en Claro Sports en W, junto con todo un equipo de especialistas que son una gozada en cuestión deportiva. Son las 7:38.
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6: Quien esté libre de haber remojado una galleta en leche alguna vez en su vida, que tire la primera piedra. Este acto podríamos decir que es un reflejo humano y que prácticamente nadie se ha podido resistir, al menos de probar. Y es que déjenme decirles que no es su poca fuerza de voluntad. Esto está perfecta y científicamente calculado. Cuando remojas una galleta en leche, en realidad cambias todo sobre ella. La textura, el sabor y su composición química. El secreto es un grupo de aditivos químicos llamados emulsionantes. Hay algunos líquidos que no se mezclan naturalmente, por ejemplo, agua y aceite. Los compuestos que logran que estos dos líquidos opuestos coexistan felices se llaman emulsionantes. ¿Y a qué viene esto al caso con las deliciosas galletas? Déjenme decirles que tanto el chocolate como la leche contienen emulsionantes. Los que están en el chocolate permiten que los ingredientes grasos, como el aceite y la manteca de cacao, se mezclen con ingredientes sin grasa, como el agua y el cacao en polvo. Mezclen con ingredientes sin grasa, como el

0: por andar chopeando, dígales a los envidiosos que solo está llevando a cabo una experiencia científica y culinaria de primer nivel.
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0: 7:41 y ahora tenemos el gusto aquí en la cabina de que nos visite Susana Corcuera con su libro Esos huesos bajo la ceiba. Y la verdad, Susana, gracias por venir a nuestra casa, acá a W, y estar platicando con nosotros.
1: Gracias a ti, Carla. De veras es un honor estar aquí. Además que me encanta tu programa.
0: Muchas gracias. Muchas gracias. Bueno, pues este libro, la verdad es que empieza con una angustia de una protagonista, porque así es como yo percibí a Mariana, como una protagonista como muy angustiada en las primeras páginas. Pero también es una historia de amor, pero es una historia de cuestionarse. Uh-huh. Es una historia de un líder que lleva bajo sus hombros a una comunidad.
1: Sí, completamente.
0: A ver, platícanos mejor tú de qué va esos huesos bajo la ceiba.
1: Pues sí, como bien lo dices, empieza con Mariana muy angustiada, porque es la historia de un hombre bueno, ingenuo, que le apuesta toda su juventud, casi gran parte de su vida, a una comunidad en la que él cree sobre todo en su líder. Y cree que están haciendo unos cambios maravillosos en una comunidad muy, muy pobre de la selva lacandona, ¿no? Uh-huh. Y además tienen una vida feliz porque imagínate qué maravilla tener una vida en la que crees que estás haciendo algo por los demás, te diviertes, te sientes pues que tienes una razón de vida, una misión. Entonces, y además estás muy enamorado de tu pareja, con una pareja muy completa. Y de pronto te das cuenta de que, pues no, ni la comunidad era lo que parecía, y sobre todo el líder, pues, era nada que ver con lo que predicaba, ¿no? Uh-huh. Y pues es el derrumbe y cómo te rearmas.
0: Es apostarle a unas utopías fallidas, ¿no?
1: Justo, justamente.
0: Sí, sí. Y estas utopías no solamente, bueno, tú la pones en una comunidad, en la selva de Chiapas, pero esas utopías también las tenemos en el día a día, ¿no? Yo creo que el ámbito político, sí, es un ejemplo de ello.
1: Completamente. Y bueno, líderes políticos carismáticos que abundan en el mundo. Uh-huh. Y es increíble cómo pueden decir algo, la evidencia de que están mintiendo es palpable. Uh-huh. Y la gente prefiere no ver la mentira. Y entonces a veces yo me pregunto, pues ¿qué tantas cosas no quiero ver yo? Y me empieza a preocupar realmente, porque sí, a veces hasta me sorprende o me enoja gente que no ve lo que tiene enfrente. Bueno, ¿y por qué yo sí voy a ver todo, no?
0: Pero es como se te desdibuja esta imagen de líder, se te desdibuja esta deidad humana, uh-huh, que tienes ante ti, y es muy difícil aceptarlo.
1: Es muy difícil. Yo creo que pasa, por ejemplo, con los papás o las mamás, ¿no? Que a mí no me pasó eso, por suerte, pero sí conozco gente que de pronto se dio cuenta de que su papá o su mamá pues habían hecho cosas terribles, que habían sido unos, no sé, ladrones, que habían abusado de los amigos, incluso que habían cometido abusos sexuales con amiguitas. Eso es un caso que conocí muy de cerca. ¿Cómo vives con eso? Si era tu Dios, además era la persona en la que confiabas, se supone.

0: De que era tu guía, ¿no? Y de pronto tu guía es un horror.
1: Sí, se te desdibuja totalmente y al aceptarlo también te lleva un impacto emocional.
0: Enorme.
1: ¿No?
0: Enorme. Sí, yo creo que muchas veces también no queremos ver, no aceptamos lo que tenemos enfrente, porque aceptarlo nos obliga a actuar. Y la inercia es bien cómoda. O sea, salir de tu zona de confort, aunque tu zona de confort sea un infierno, pero a nadie le gusta moverse de donde está. Tienen que ser muy valientes para salir, ¿no? Y bueno, estos huesos bajo la ceiba traté de plasmar como Juan, el protagonista, rearma su vida cuando verdaderamente se le derrumba pues cada partecita de su vida, ¿no? Y también algo que quise plasmar es si una relación, por más buena que sea, por más completa, se puede sostener cuando todo alrededor se derrumba y cuando le apostaron los dos a una mentira.
1: Es que es eso. ¿En qué momento tú le apuestas a una mentira, pero no sabes que es una mentira? ¿No?
0: Claro.
1: O sea, tú realmente estás convencido de esta realidad, de esta comunidad, de esta utopía, ¿no? De algo que aspirabas o tú idealizabas. Y entonces, el hacerte cargo de tus errores, creo justo, que es lo más difícil, ¿no?
0: Y además imagínate la culpa, ¿no? Porque muchas veces por no querer ver, pues te llevas a medio mundo entre las patas.
1: Sí.
0: O sea, la ingenuidad es peligrosísima. O sea, mi mamá decía, y creo que era una buena frase, decía, las personas débiles hacen mucho daño. Es mejor ser fuerte, enfrentar las cosas, porque mucha gente ingenua, que no se atreve a tomar el toro por los cuernos, muchas veces porque de verdad son personas buenísimas y no pueden entender que esté sucediendo algo tan malo, pero a la larga acaban dañando.
1: Ahora, justo hay una, en tu libro, también creo que hay un punto de discrepancia sobre la justicia. ¿No? A ver, cuéntanos de estas.
0: Uy, no sabes cómo he tenido discusiones con eso. Porque también lo que me gusta de mi personaje, bueno, por eso me cae bien a mí, es que no, que a pesar de todo, mantuvo sus principios.
1: Mariana. O Juan.
0: Los dos. Porque Juan siempre dijo, al que hace mal hay que matarlo, ¿no? O sea, no nos hagamos bolas. Y si cometió un crimen, pues
1: ojo por ojo y diente por diente.
0: Sí, sí, sí. Y hasta más. Era como muy apasionada, una mujer fuerte, poderosa, apasionada. Y tampoco cambió sus principios porque ella siempre supo que en caso necesario, pues para ella la venganza estaba bien y todo eso. Y Juan no. Juan decía, todo el mundo tiene derecho a una segunda oportunidad. Absolutamente todo el mundo. En teoría se oye bien bonito, ¿no? Y como le decía Mariana, sí, pero ¿a qué costo? ¿A costo de quiénes, no? Y esa discusión sobre la justicia y la segunda oportunidad, pues he tenido grandes discusiones en las que casi siempre pierdo.
1: ¿Por qué?
0: Porque yo sí creo que todo el mundo tiene derecho a una segunda oportunidad.
1: Aun cuando las circunstancias lo señalen como que no podría mejorar.
0: Depende, ya ves que tengo una discusión sobre eso, ¿no? Digo, si es un psicópata, pues no, pues tiene que estar en un recluido para que no lastime, ¿no? Pero ¿cómo sabes si la persona que hizo tanto daño está tan lastimada o no ha visto cómo se puede vivir de otra manera? Entonces, pues por lo menos creo que tienen derecho a que averigües un poquito más, ¿no? Claro que a mi personaje yo lo hubiera descuartizado con mis propias manos, porque una cosa es la teoría y otra muy diferente es ya que te pasa a ti, ¿no?
1: Es que es eso. Yo creo que hablamos desde los escenarios que vivimos. O sea, no podemos catalogar y sentenciar tan radicalmente a una persona viéndolo desde un escenario o con los ojos de una ciudad o con los ojos de una comunidad o con los ojos de diferentes pues escenarios en los que estamos viviendo.
0: Justo. Creo que lo que le pasaba a Juan y a Mariana justamente es que Juan venía de una familia pues, que nunca tuvo así grandes problemas. Uh-huh. Luego sí se va viendo que también de niño tuvo que ver algunas cosas muy traumáticas que había olvidado por completo, pero no le afectaban a él personalmente. Nada era contra él, ni mucho menos. A pesar de todo lo que vio, porque vivía en una hacienda donde había un refugio para indigentes y una bruja que hacía hechizos y pues había cosas que no tan difíciles de ver ahí. Pero no eran, a él no le afectaban personalmente, aunque las veía. Y Mariana no. Mariana no era una ilusa, no era una ingenua. Tampoco es que le hayan pasado cosas terribles, pero ella sí tenía los ojos bien abiertos y sabía que el mundo no es tan bonito y que tienes tres comidas al día y una cama muy deliciosa. Entonces también tu percepción de la vida, yo creo que cambia hasta por el número de hijo que fuiste.
1: Claro, claro, claro. Sí, sin duda alguna.
0: Completamente.
1: Ah, y eso pasa en cualquier época de, ¿no?, de la humanidad, ¿no?
0: Sí.
1: De hasta ahorita, obviamente los hijos mayores tienen una perspectiva diferente al que pueda tener un hijo menor, ¿no? O un hijo único.
0: Sí, completamente. ¿No? Todo lo que aprendes entre hermanos y lo que también aprenderás como hijo único que tienes que sortear soledades, tienes que aprender a compartir a lo mejor en el colegio, ¿no? Uh-huh, todo eso uh-huh. te cambia completamente.
1: Uh-huh.
0: Y en el caso de Juan, como hijo mayor, pues pretendían que asumiera el liderazgo hasta de su familia.
1: Sí,
0: cuando
1: sí.
0: se quedan huérfanos, pues dicen, bueno, huérfanos de madre, pues asume tú el liderazgo, ¿no? Pero a Juan no le gusta asumir el liderazgo.
1: Pues es que no, o sea, a ver, porque por ser el mayor te toca, yo creo que...
0: No, ¡qué horror! ¿No?
1: Exacto, el que te toque sin tener tú la decisión.
0: El problema es que si tienes carácter de líder, como en el caso de Juan, no puedes eternamente decir no, porque tienes el poder.
1: Claro.
0: Y en algún momento lo vas a tener que asumir, ¿no?
1: Exactamente. Bueno, pues no les contamos más. Mejor léanlo para que disfruten esos huesos bajo la ceiba de Susana Corcuera, que lo van a disfrutar y se van a meter en estas, pues, cuestiones para que a su vez nos hacen cuestionarnos a nosotros mismos, ¿no?
0: Pues espero que sí.
1: ¿En dónde te podemos seguir y dónde lo conseguimos? En cualquier librería, ¿no?
0: Sí, y en las redes pues estoy como Susana Corcuera.
1: Perfecto, para cualquier consulta y para cualquier enfrentamiento.
0: Exacto.
1: Respetuoso siempre con la autora, ahí la podemos encontrar.
0: Perfecto.
1: Susana, muchísimas gracias.
0: Muchísimas gracias a ti, Carla.
1: Esos huesos bajo la ceiba está en formato digital, ¿en audiolibro también?
0: Sí, cómo no, en audiolibro muy, muy bien grabado por Maura Gómez.
1: Uh-huh.
0: Que de verdad lo grabó muy, muy bien, vale mucho la pena en audiolibro también.
1: Sí, a veces nosotros que consumimos literatura, no importa en qué formato, luego es muy, muy acogedor sí. llevarnos las lecturas.
0: Ay, claro, en el coche.
1: Exactamente, sí. En todas las horas de tráfico que
0: claro,
1: tenemos
0: sí.
1: los habitantes de la Ciudad de México. Susana, muchísimas gracias.
0: Muchas gracias a ti, Carla.
1: Y muchísimas gracias a ustedes que nos acompañaron en esta historia del lunes 3 de agosto, mañana en punto de las 6 de la tarde. Aquí les esperamos con más información en la producción. Corno Espinosa, Mike Pedrosa, Cintia Sánchez Rich, todo el equipo de digitales y la redacción de W Radio. Agradecemos el favor de su atención, de su preferencia, y mañana en punto de las 6, aquí estamos de nueva cuenta. Por lo pronto, quédense con el mejor diario deportivo, AS en W. Soy Carla Santillán, muy buenas noches, hasta mañana.
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5: ¿Ustedes todavía utilizan los cheques?
6: Pareciera que este medio de pago está prácticamente de salida, porque otras alternativas lo desplazaron en los últimos años. De acuerdo con la Condusef, entre 2005 y 2020, las operaciones con instrumentos de pago no físico se multiplicaron más de 6 veces, mientras que los instrumentos de pago físico aumentaron menos del 20%. Actualmente, el número de cheques en circulación y el importe en términos reales equivale a una cuarta parte de lo que alcanzaba hace casi 20 años. Sin embargo, su desaparición no es inminente. De hecho, a pesar de los temores de contagio durante la pandemia, el número de cheques en circulación alcanzó el año pasado 148 millones de piezas, o sea, que se resiste a morir.
5: Y para minimizar los riesgos al momento de realizar transacciones con cheques certificados o de caja, toma en cuenta algunas recomendaciones.
6: Número 1. Es más seguro que solicites al comprador que te pague con una transferencia bancaria a tu cuenta y verificar que la misma efectivamente se realice, consultando en tu banca que se recibió dicho movimiento en firme. Número 2. Si la operación de compraventa la vas a realizar con un cheque, verifica que ya hayan quedado en firme los recursos antes de entregar la documentación del vehículo y llaves correspondientes.
5: Número 3.
6: En caso de haber sido víctima de un posible fraude, acude a presentar la denuncia penal ante la agencia del Ministerio Público de tu localidad, incluso porque la unidad puede ser utilizada para cometer algún ilícito. Y número 4. Realiza las transacciones en lugares públicos y con vigilancia que garanticen tu seguridad
5: y no te arriesgues.
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Llegamos a la semana Gallagher. Esta semana, Noel y Liam por fin llegan al estadio GNP para dar dos conciertos que agotaron sus entradas en minutos. Y esto se ha repetido en cada una de las ciudades en las que se han presentado, convirtiéndose en el regreso más esperado en la historia de dos estrellas del rock.

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0: Buenas noches, lunes, el primer lunes de agosto, este 3 de agosto, 8 de la noche, 20 horas, aquí en la Ciudad de México, en Miami ya nos dirán qué horas son, pero ahorita vamos a hablar de lo mejor de los deportes acontecido el fin de semana y el día de hoy, con los mejores, los cracks, los pro de este asunto que se llama... Información deportiva. Esteban, buenas noches.
1: ¿Qué pasa, Pepe? Buenas noches y gracias a toda la gente que nos acompaña hoy lunes 3 de agosto, son las 8 de la noche en punto. Vamos a platicar de diferentes temas aquí en AsNW. Hay muchas cosas, mucha información. El América, ahora sí, en las oficinas de Cuapa, las cosas se pusieron interesantes en el tema del mercado de fichajes y estaremos platicando al respecto. También sobre lo que está sucediendo con Katia Itzel después de un arbitraje polémico en esta jornada número 3. La hormiga González, ¿qué pasa con el delantero de las Chivas? Hay muchos, pero muchos temas de qué platicar con toda la gente que nos acompaña. Gracias, como todos los días, en punto de las 8 de la noche. Y saludo a mis compañeros en esta edición de AsNW. Mi querida Brenda Flores, ¿cómo estás? Bienvenida.
2: ¿Qué tal, mi querido Stevie G, Migue? Qué gusto saludarlos a ustedes, a todas las personas que nos ven y nos escuchan a través de AsNW. Sean todos bienvenidos y quédense porque, como ya lo comentaste, Esteban, estaremos platicando de todo lo que está aconteciendo en materia deportiva, movimientos en el Club América para poder consolidar un equipo más competitivo para Almada, que es lo que necesita y le urge este tipo de refuerzos. Ya hablaremos quién llega al conjunto de las Águilas del América. Mucha polémica también con Katia Itzel, que vamos a platicar específicamente de lo que sucedió en el partido entre Querétaro y Tigres, que se define en una última jugada por un penalti que revisa la propia Katia Itzel en el video assistant.
1: Y no olvides a tus
2: ya lo platicaremos.
1: Chivas, ¿eh?
2: Y las Chivas también que empataron en un.
1: Que merecían ganar.
2: En un partido que fue muy trabado por la lluvia. También, de verdad, quedaron uno por uno. Y ya les platicaremos todas las situaciones y cómo pinta también lo que se viene en la Leagues Cup. 55-54-02-28-44. Mándanos tus comentarios. También hazlo a través de nuestras redes sociales. Arroba Deportes W Radio. En X, en Instagram, arroba Deportes W. Lo platicamos.
1: Las vías de comunicación. Gracias, mi querida Brenda, y ahora saludamos a la distancia al buen Miguel Gurwitz. ¿Cómo estás, Miguel? Bienvenido.
3: ¿Cómo están? Saludos a todos. Aquí estamos ya de regreso, completamente reintegrados, con mucho que platicar. Este tema de Katitzel, que bueno, parece que no, digamos, a nadie se le puede criticar, ¿no? Solamente por una cuestión de género, y creo que no es el caso lo de Katitzel. Creo que las críticas van en relación a su trabajo. Y ya platicaremos del tema, porque me parece que hay una sobrereacción constante de Katitzel. Platicaremos también de lo que dijo Milito, que me parece un técnico sumamente ecuánime en la victoria y en la derrota y en el empate, como fue este fin de semana, y el Guadalajara merecía claramente la victoria. A mí me sigue gustando mucho cómo juega Chivas.
1: No, de acuerdo. Chivas es un equipo que está más que consolidado, ¿no? En cuanto a la idea que imprime o que ha buscado imprimir Gabriel Milito, tal vez la contundencia no ha estado de su lado y por ahí pasa esta situación. Pero bueno, Chivas va a mejorar y ya estaremos platicando al respecto. Pero abrimos el programa con el América, porque ahora sí la información en cuanto al mercado de fichajes en Cuapa se puso bastante interesante. Ayer el América se pone líder venciendo a Santos Laguna, un primer tiempo donde América no se vio bien. De hecho, Santos debía tomar la ventaja porque fue mejor que el América en la primera mitad, pero un gran Rodolfo Cota termina salvando a los de Cuapa. En el segundo tiempo mejora el América, el mismo Guillermo Almada lo dice, el segundo tiempo me gusta mucho más, y América al final de cuentas otra victoria más y está tranquilo en la cima, ¿no? El funcionamiento tendrá que mejorar en ese tema, pero de momento los resultados han acompañado a los de Cuapa. Pero también, acabando el partido, presentan al nuevo jugador Edwin Cerrillo, que viene del LA Galaxy, un mediocampista americano, mexicoamericano, de 25 años de edad. buenas condiciones, un elemento que de carácter un poco más defensivo, pero que tiene buena salida con balón, buen toque, es de estos de progresión, como le llaman mucho, ¿no? A estos mediocampistas. ¿Cómo ves al América? ¿Es el fichaje que tanto esperaba el americanismo?
2: Bueno, no sé si este sea el que tanto esperaba, pero a lo mejor puede ser quien termine por resolverle algunos puntos importantes al conjunto de las Águilas del América. Este futbolista, que bien lo describías también en la mañana en el noticiero, te escuchaba tu reporte, Esteban, 25 años, un medio centro que puede ser pivote, que tiene buen pase corto, que protege la zona frente a los centrales, recupera el balón. Es un jugador que sí le da mucho equilibrio en el medio campo, situación que necesita las Águilas del América y que le urge a alguien que pueda generar este tipo de jugadas para poder ir a la ofensiva, que sí puede tener mucha versatilidad, medio centro defensivo, experiencia también en posiciones de interior. Es un futbolista, vaya, que viene del Galaxy, que en el Galaxy la afición, bueno, pues fue con sentimientos encontrados. Por un lado decían que sí tuvo buenos resultados, pero por el otro que ya no estaba en su mejor nivel. Entonces, aquí lo importante y el reto, que no sé si coincidan conmigo, Migue, Esteban, va a ser que se adapte al club, que venga con todas las cartas para poder ser un futbolista competitivo y saber lo que significa estar en el conjunto de las Águilas del América, que es jugar bajo presión.
1: Sí, eso es importante, Migue. Sobre todo en el tema de luego con América se esperan muchos bombazos, ¿no? Y nombres, por ejemplo, sonó James Rodríguez en algún momento. Creo que hay hombres que hoy en día te pueden dar mucho más que un jugador como James, ¿no? Sin menospreciar, por supuesto, la carrera de James Rodríguez, pero me refiero a que hay elementos que te pueden reforzar de mejor manera, como el caso de Edwin Cerrillo, ¿no? Que tal vez no llega con esos reflectores que podrían tener algunos otros futbolistas, pero puntualmente al América le hacía falta también un elemento de estas características con la salida de Jonathan Dos Santos.
3: Sí, sí, lo necesitaba América. Hay que recordar que América no es el equipo que va por nombres y solo eso. América está buscando buenos jugadores de presupuesto. Ya no hay presupuestos pequeños, pero no de presupuestos exagerados. Creo que la última gran apuesta fue San Maximán y no le salió a la América, o sea, fue más nombre y tampoco tenía un grande, digamos, en ese sentido, y no le salió. América se ha caracterizado por reforzarse bien, por elegir bien a sus refuerzas. A mí lo que me llama mucho la atención es cómo antes la MLS venía a México a buscar mercado, a buscar jugadores. Oye, me llevo a este, me llevo este nombre, me llevo este buen jugador. Ahora es al revés.
1: Sí, sí.
3: La cantidad de jugadores que el fútbol mexicano, y no tiene de malo, no tiene de malo, pero sí es una gran señal. El que México esté yendo a buscar tantos jugadores a la MLS quiere decir dos cosas. Uno, que están trabajando bien, y que México, que no es nada nuevo, está dejando de hacer muchas cosas.
1: Sí, qué buen tema es, que pone Miguel, porque es totalmente cierto. Chivas, ¿cuántos jugadores ha buscado de la MLS? El caso de América también. Pues son varios equipos, ¿no? Hablando puntualmente de estos dos clubes, pero no son los únicos, ¿no? El mercado estadounidense también se ha vuelto muy atractivo, cuando antes era un mercado donde buscaban fichar a elementos ya de mucha mayor edad, que llegaban al retiro.
2: Como retiro.
1: Ya
2: claro.
1: No es así la MLS.
2: Sí, y estoy muy de acuerdo con lo que dice Miguel, porque sí, siempre hay una comparación y es inevitable no tener la de la Liga MX a la MLS, y sobre todo ahora que viene la Leagues Cup, acaba de pasar el Juego de Estrellas, y va a ser inevitable, ahora que no tenemos Libertadores también, que nos comparen con la MLS. Entonces, se habla de que México, el gigante de la CONCACAF, de todo lo que se estaba haciendo en la Liga MX, pero yo creo que poco a poco hemos perdido esa situación, un escaloncito que nos considerábamos arriba de ellos. Bueno, pues ellos tienen la infraestructura, ya la apuestan a los jóvenes, lo que antes se pensaba, lo que decías, Esteban, una liga del retiro, ya buscar a los futbolistas para estar su último año, su última temporada. Ahora está cambiando porque ahora le están apostando más a los jóvenes y están haciendo un fútbol mucho más atractivo. Y qué cosa, ¿no? Que la Liga MX voltee a ver a la MLS para traerte a un futbolista y sobre todo un equipo como las Águilas del América, ¿eh?
1: Sí, pero fichando inteligente también, jalando talento, ¿no? De la Liga Estadounidense, me parece que también está bien por parte de la Liga Mexicana, porque algo que también mencionábamos, son algunos jugadores, América fichando ya con un presupuesto menor a lo que hacía hace unos años, pero con nombres muy puntuales que seguramente van a reforzar bien a la América. Para ir cerrando un poquito el tema de la América, a ver, Jamington Campas, un jugador colombiano que suena ahora para llegar a las Águilas del América, que la información que tenemos es que el América ya puso la oferta sobre la mesa. Nos acordamos bien de él, Migue, porque es un jugador que metió un gol en la Copa del Mundo en el Estadio Azteca, en el duelo entre Colombia y Uzbekistán. Es el recuerdo más fresco, ¿no?, que tenemos de Jamington Campas. Algunos de sus números: un extremo izquierdo, media punta, extremo derecho, sobre todo va por la banda izquierda, ¿no? Naturalmente, hoy en día se le estima con un valor de 5.5 millones de euros, es un poco menor esa cifra, juega con Rosario Central, y los números de la última temporada: 21 partidos jugados, un gol, 5 asistencias. ¿Qué te parece el posible fichaje del América, Miguel?
3: Es un buen jugador, por lo que le vimos en la Copa del Mundo, es un muy buen jugador, habilidoso, va al frente muy bien. Fue incluso también jugador que, digamos, falló la gran oportunidad, si mal no recuerdo, frente a Suiza, ¿no? ¿Sí? Frente al arquero. Y que tristemente después recibió, o por lo menos eso fue lo que se corrió en las noticias, que recibió amenazas severas por el fallo aquel. Yo te digo la verdad, es un jugador muy atractivo, muy, muy, muy atractivo, 26 años, está en plena etapa de madurez, por decirlo en otro término, está en su jugo, ¿no? Creo que le puede venir muy bien a la América, y repito, América no busca nombres, América no busca este cartel impresionante de oye, me fui por este jugador de Europa, no. Se me parece un jugador sumamente atractivo.
1: No, de acuerdo, y en la etapa donde América empezó a fichar mejor, ¿se acuerdan? Fue cuando estaba contratando jugadores de esta edad, 25, 26 sí. años, que son jugadores que ya dieron el salto, que ya dieron ese paso al frente, pero que están en la etapa perfecta para consolidarse, ¿no? Y se equivocó, por ejemplo, con Alan San Maximán, ya de mayor edad,
2: con
1: la Pantera
2: también.
1: Zúñiga, con los brasileños, André Dourado, Rafael Veiga, Vinicius Lima. Se dan cuenta también que no es el modelo ya seguir para un equipo como el América, ¿no?
2: Yo creo que están siendo muy inteligentes con este tipo de fichajes, como lo decías, Esteban. Hay una situación, un límite entre el futbolista muy joven y el futbolista que ya dio ese brinco importante, que ya tiene las credenciales, que ya tiene la experiencia, que ya te puede aportar, que está buscando las Águilas del América con Jamington Campas, este futbolista de 26 años colombiano, que sí lo vimos, como dice Miguel, en la Copa del Mundo, con situaciones, tintes importantes que puede hacer diferencia, pues potenciar el sector ofensivo. Esto es lo que busca las Águilas del América, que sí le hace falta todavía ese killer en el área, que vimos a Henry aparecer después de mucho tiempo, pero le sigue faltando ese jugador, porque sí va a tener un sector ofensivo, un medio campo muy distribuido con este tipo de futbolistas, pero va a seguir necesitando quien le haga la diferencia. Y este futbolista también, que puede ser muy versátil, mediocampista ofensivo, lo decías, ¿no? Extremo por izquierda o volante también para moverse al centro, que se consolidó con su equipo Rosario Central. Creo que está en la edad perfecta y es, no sé si decir un hombre modesto, pero sí tiene nombre, sí tiene credenciales y sí viene de disputar una Copa del Mundo, que lo hace mucho más atractivo.
3: Y rápido, el tema de los refuerzos de América, los brasileños que mencionamos fueron petición directa de Jardine.
2: Sí.
3: O sea, tanto se habla de este departamento de inteligencia deportiva, que abarca mucho más que refuerzos, es mucho más completo y más complejo, pero hay que darle el crédito que merece Santiago Baños, porque ha sido tremendamente criticado de manera muy injusta, y las contrataciones que ha hecho América, la mayoría han funcionado, la mayoría, y repito, estos últimos brasileños fueron a petición expresa del entrenador que ya no está, y que bueno, pasó a la historia como para muchos el mejor.
1: Sí, de acuerdo. Y Santiago Baños, que también vivió este proceso de aprendizaje, ¿no? Natural, se equivocó en su momento, porque sí, tuvo fichajes equivocados, pero fue cambiando tanto que consolidó un América que pues también logró el tricampeonato con el mismo André Jardine, que también termina siendo acierto en su momento de la directiva azul crema. Y el propio André, nada más para cerrar ese tema, lo que sabemos es que se disculpó con la directiva por la decisión de los brasileños, que pues no duraron ni un semestre. Solo queda Rafael Veiga, y el mismo André decía, bueno, denle un semestre más porque tiene condiciones, parece que se está quedando. Y ojo también, porque Brian Rodríguez suena para salir al Cruzeiro, es una posibilidad, algo que está creciendo bastante esta información, rumor. Se habla de 10 millones de dólares. ¿Qué tanto le pesaría, Miguel, la baja de Brian Rodríguez al América?
3: Bastante, bastante, porque hoy al América podemos decir que no le sobra nada. Es un plantel atractivo. Tampoco vamos a ser hipócritas diciendo que es un plantel justo, ¿no? Porque hay quizá 10 planteles mucho más justos que el América. Pero tomando en cuenta las necesidades permanentes del equipo, sí no le sobra nada. Y este es un jugador que marca una diferencia brutal, ¿no? No es la primera vez que se habla de su salida, pero hablando de la injerencia que tiene, el impacto directo que tiene en la América, podría ser considerable.
2: Sí, de acuerdo. Yo estoy de acuerdo, ¿eh? Pierdes mucho con la salida de Brian Rodríguez, un futbolista que tiene experiencia, que además te da muchísima velocidad en el ataque. Pero bueno, ahora las situaciones pro, las buenas condiciones para las Águilas del América es que puede obtener este ingreso económico que ya mencionabas.
1: Serían 12 ya 12 con, más con 2, las, ¿no?, variables.
2: Bueno, los 10 más, los 2, exactamente. Entonces puedes invertir un poquito más en otro tipo de futbolistas. Los dichos no se equivocan, es cuando te quieren comprar, vende. Y yo creo que es una buena oportunidad porque ahorita, sí, el futbolista venía de una lesión, ahorita está en su momento, en su prime. Creo que es el momento también para las Águilas del América para obtener ese ingreso económico, para reforzar un poco la ofensiva, para evitar que este futbolista pierda valor y darle un poco de movimiento ahí. Pero la otra parte, y eso sí estoy muy de acuerdo, que pierdes un futbolista muy, muy veloz que te genera mucho a la ofensiva.
1: De impacto inmediato, sobre todo, ¿no? Se vio contra Santos, ingresa y al minuto consigue la anotación, sí, que le da mucha calma al América porque venían de un momento complicado en el partido frente a los Laguneros. Ahí está el tema del América. Ahora sí, Miguel, lo de Katia Itzel, es cierto que no fue el partido ideal para Katia Itzel, tuvo más de un error en este compromiso Querétaro frente a Tigres, pero también ya lo que parece de repente es que hay una persecución, ¿no? Una fijación con Katia Itzel, es también lo que se ha mencionado. ¿Tú cómo lo ves? ¿Va por ahí o es un tema también de cuestionar, ¿no?, cuando se hacen las cosas mal? ¿Cómo lo ves este tema?
3: Híjole, yo no veo más críticas a Katia Itzel, por ejemplo, que a Santander.
1: De acuerdo.
3: Por ejemplo, ¿no?, que es el árbitro que se me viene a la mente que ha sido sumamente
1: o el Gato
3: criticado.
1: Ortiz
3: o el Gato, ¿no?, Ortiz.
2: A Fernando Hernández, que daba sus rodillazos, ¿no?, a los jugadores. Ah,
3: tal cual. No sé, yo me parece que de pronto, y lo que sí veo son mucho más manifestaciones públicas de Katia Itzel que de otros árbitros, lo cual en teoría debería estar prohibido, más allá de que esta trae una simulación tremenda, ¿no? No hay nada directo en la publicación de Katia Itzel. Lo que debería, y lo sabe perfectamente porque es árbitro FIFA, es que las críticas están implícitas y van a criticar a los árbitros permanentemente, independientemente del género. No es una cuestión de género, punto, no lo es una cuestión de capacidad. Y si te muestras incapaz en un partido, la gente te va a criticar en esta muy difícil tarea, injusta tarea de ser árbitro, pero no lo sé, me parece que Katia Itzel debería de entender un poquito más cuáles son, cuál es la naturaleza de la chamba. Yo no veo una persecución, personalmente. Cuando lo hace bien, se le reconoce, como a cualquier otro árbitro, y cuando lo hace mal, se le critica. Eso es lo que yo veo, ¿eh?
1: No, yo estoy de acuerdo con Miguel, ¿no? Y justamente ponía ese tema porque de repente, pues, sí se maneja el discurso de si hay una persecución o que algunos personajes se fijan de más en los errores, pero es que Katia Itzel es igual de capaz que Fernando Hernández, que el Gato Ortiz, que el que me digas, ¿no? Por algo están en la Liga Mexicana. Entonces, pues se le tiene que juzgar de la misma manera,
2: güey. Y al final hay polémica en este partido de Querétaro contra Tigres, que se termina decidiendo por un penalti al final del partido. Hay polémica por las expulsiones que no llegaron. Hay polémica
1: y se pudieron haber marcado más penaltis.
2: Exactamente.
1: No fue un buen trabajo.
2: Y hay polémica por este balonazo que le dieron también a la futbolista, que fue Paulo Víctor, exactamente, este futbolista que le da el balonazo en la cara. A ver, esto está mal, pero yo creo que también si un hombre se lo da a un árbitro hombre, está mal. O sea, la intención está mal, independientemente, y se los digo yo, independientemente de que sea mujer aquí, el meter esta situación de inclusión forzada, o sea, ya hablar de estos temas, yo creo que está de más. Aquí se tiene que juzgar y se tiene que criticar el trabajo por ser la persona que imparte justicia, sea mujer, sea hombre. Si hace mal el trabajo, se tiene que medir de la misma forma.
1: De acuerdo.
2: Y así como hay árbitros malos hombres, también ella se equivocó, y hay que decirlo. Y cuando lo hace bien el trabajo, y que sí, que fue mundialista, qué bueno, que siga trabajando. Y hay muchos árbitros que se han equivocado y que lo reconocen. Uh-huh. Y que en su momento dicen, ¿sabes qué pasó? Me equivoqué en este partido y lo reconozco. En ese momento la presión me ganó.
1: Sí.
2: Arturo Bricio, mi amigo, que le mando un saludo, y que él reconoció que tuvo situaciones que se le vinieron encima. Entonces está bien reconocer que tienes presión y ubicarte en el punto donde debes de estar.
1: No, y también ser honestos, la Liga Mexicana, como muchas ligas en el mundo, tiene una crisis con el arbitraje, ¿no? Y cada vez hay más tecnología, cada vez hay más herramientas, y no es que esté mejorando mucho ese tema. Lo vimos en el Mundial con malas actuaciones, lo vemos en la Liga MX, lo vemos en la Premier League, lo vemos en una cantidad de ligas impresionante. Entonces, no es un tema personal, bueno, no desde mí, un tema de fijación con Katia Itzel en el tema general. Cuando hace bien las cosas se dice, cuando hace mal las cosas se dice, como lo hacemos siempre con cualquiera que esté en un
2: partido.
1: Y
2: lo que decía Esteban Migue es importante también, ¿no? Que ella esté ubicada, que va a recibir crítica, y que tampoco puede andar con el estandarte o la bandera de porque soy mujer no me van a criticar. No, eso no puede pasar, al contrario, tienes que esforzarte, tienes que trabajar y tienes que hacerte la piel gruesa para poder hacer un buen trabajo dentro del terreno de juego e ignorar cualquier situación.
1: Sí, creo mientras que las es críticas que no vayan por una cuestión de género, pues Katia tiene que entender que
2: acuerdo.
1: Es parte también de la profesión, insisto, siempre y cuando no vayan con una cuestión de género o cualquier otra circunstancia. Cambiamos de tema antes de irnos a la pausa. Las Chivas, estas Chivas que no se les da el resultado frente a Puebla, pero van a estar bien. O sea, es un equipo que juega bien el fútbol, que le falta la contundencia, pero la idea de Milito es muy buena. Tiene un gran plantel, Miguel. Es un plantel envidiable también el de Chivas, ¿no?
3: ¿Hace cuánto no decíamos eso? Ya desde el torneo pasado,
1: sí.
3: ¿No? Que nos sorprendió siendo líder prácticamente toda la campaña. Guadalajara, gane o pierda, o empate, juega lo mismo. Y eso es bien difícil de conseguir. A mí, por eso yo iniciaba con eso. Me fascina la ecuanimidad de Milito. Lo vimos un poco exaltado, con razón, en la conferencia de prensa. Él es normalmente muy frío a la hora de responder, muy pensante, y ahora respondió igual. O sea, ¿estamos juzgando el resultado o estamos jugando la forma de jugar?
1: Claro.
3: Porque la forma de jugar fue la misma. ¿Mereció ganar con Puebla? Sí. ¿Mereció resolver con Juárez mucho antes del minuto 50? También. O sea, Juárez lo único que hizo hace dos semanas frente al Guadalajara fue la primera jugada del partido que le estrelló en el palo. De ahí en fuera, Guadalajara pudo haber terminado ese partido ganándolo 4-0. O 5-0, o 5-1. Y con Puebla generó una cantidad de llegadas impresionante. El Piojo andó un momento brutal, el Piojo Alvarado, marca una diferencia enorme. Y la Hormiga, bueno, tendrá esta etapa, ¿no? De equilibrio, ¿no? De paz, un poquito, porque el semestre pasado era la hormiga y el goleador, y va a ir a la selección y casi el salvador del fútbol mexicano. No, encontrará su momento, digamos, de estabilidad, y la Hormiga va a seguir haciendo goles. Ahí está, permanentemente ahí está.
1: Ese es el tema, justamente eso quería llegar, la Hormiga, porque hemos hablado muy bien, porque ha hecho las cosas muy bien la Hormiga. Ahora está, no diría en un bache, porque también el delantero de repente es de rachas y a veces te encuentras con la portería y a veces no, y va a regresar seguramente a un buen nivel, pero también está pasando un momento donde no trae la cuota goleadora que traía en otros momentos, Son momentos donde tiene que aprender. Estos momentos le van a ayudar mucho más si los sabe aprovechar que cualquier otro, ¿no, Bren?
2: Y yo creo que la exigencia aumentó después de ser campeón de goleo. Obviamente la vara va quedando más alta para la hormiga porque ya es un futbolista que se probó que puede hacer diferencia y que puede ser líder de goleo en la Liga MX. Además, yo creo que puede ser una posible baja de juego. Sin embargo, no de nivel estructural. El nivel que tiene la hormiga ahí está solamente lo que dices, Esteban, es una situación de racha, de poder de nuevo
1: y con el delantero es cuando abres la
2: para
1: llave
2: poder hacer las cosas.
1: Sale, ¿no? De acuerdo. Ya va a salir y van a empezar a caer los goles, ¿no?
2: Sí, de acuerdo. Tener paciencia. Cuestión de trabajo y paciencia, eso es muy importante porque no siempre todas las situaciones te van a salir de manera perfecta. Entonces, entender que todo tiene su tiempo y que hay que trabajar para que
1: el
2: llegue.
1: El trabajo ya como el meme, ¿no? De Miguel Herrera con ese tema que ya llegaremos al tema del Atlante porque también hay que destacar lo que está haciendo Miguel Herrera con estos otros. 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Vamos a hacer una breve pausa. Regresamos en unos minutos más. 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
2: San Luis Potosí esconde entre sus calles un lugar de descanso, de tranquilidad, donde te puedes sentar y refugiarte del ruido citadino. A este sitio se le conoce como el Callejón del Cariño. Se encuentra muy cerca de la Plaza del Milenio, entre la Avenida Venustiano Carranza y Francisco I. Madero. En el siglo XIX, cuando la ciudad de San Luis Potosí aún era muy pequeña, había una pulquería de no muy buena fama, cuya dueña era doña Isabel Bedoya, a la que apodaban la Cariñosa. Los desórdenes en ese callejón eran constantes hasta que un mal día, doña Isabel, la Cariñosa, acabó muerta. Pero no así su fama. Aunque el ayuntamiento despejó la zona, los habitantes de San Luis Potosí, en memoria de doña Isabel, nombraron a este corredor como el Callejón del Cariño.
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9: Son las 8 de la noche con 29 minutos. Estamos de regreso en AS en W. Gracias a toda la gente que nos acompaña. ¿Qué nos cuenta la gente, Bren?
10: Nos escriben al 55 54 02 28 44, arroba Deportes W Radio, arroba Deportes W en Instagram. Hola, buenas noches. Cuando jugaba fútbol tenía un compañero que siempre decía que ese deporte es de momentos y si la hormiga se presiona, más va a fallar. Saludos. Ah, muy bien, muy bien.
9: Tiene que aprender la hormiga de este momento también.
10: Muy buenas noches, Esteban, Brenda, Migue, muy certeros sus comentarios. Extraño también a Celeste. Saludos, Loredo Benito. Saludos.
9: Ya estará en la semana Celeste. Le tuvimos que dar un descanso también.
10: Un descansito. Por acá nos dicen, buenas noches a todos en la cabina. Un gusto saludar a Brenda Flores, la mejor voz de las noticias deportivas en México. Se están portando intensos con Katia Itzel. Los errores siempre son impredecibles. Saludos de Miguel Bustos. Bueno, no estamos portando, estamos diciendo las cosas como son, ¿no? Con Katia Itzel.
9: Es parte de, y se hablará siempre. Hoy salió el tema porque justamente era analizar la situación de si hay una persecución o un tema de una fijación sobre ella o no lo hay, ¿no? Aquí puntualmente, pues bueno, ya hablábamos de estos errores en el partido entre Querétaro y Tigres. Cambiamos de tema, arranca la Leagues Cup. ¿Qué tanto es una obligación, Migue, o cuánto puede ser el deseo de los equipos de la Liga Mexicana por ganar este torneo, ¿no? Y al final la pregunta podría parecer absurda porque es un torneo que todo el mundo debería querer ganar, pero es que ha sido significativo que nada más no lo ganan.
11: Sí, no, no, sigue habiendo una cierta desventaja jugar prácticamente todos los partidos como visitante, más los traslados, uh-huh. Es una desventaja para los equipos mexicanos, es un torneo incómodo, es un torneo metido con calzador al calendario de Liga MX, que ofrece poco en términos generales, no tiene gran atractivo, y le ha pesado a los equipos mexicanos indiscutiblemente. No sé qué tanto parta del interés de ganarlo. Hay muchos equipos mexicanos que aprovechan este torneo para ver otros jugadores y participar con suplentes. Entonces, sí creo que parte un poco del interés, pero también de los traslados, de estas ventajas, y hay que, digamos, sumarle el componente uh-huh. de la capacidad de los equipos de MLS que han ido incrementando su nivel cada año. Entonces, no es que no lo hayan podido ganar, es que las actuaciones han sido muy tristes.
9: Sí, han sido de verdad actuaciones pobres de, además, grandes equipos, ¿no? Que han quedado en el camino de forma prematura. Los partidos del martes: Columbus Crew, Atlas, Cincinnati, Pachuca, Charlotte contra Pumas, Minnesota contra Juárez, Tigres contra Real Salt Lake y Vancouver frente al Atlante. Estos son los partidos del martes, Bren. Muchos equipos toman la Leagues Cup como una pretemporada, ¿no? Aunque ya arrancó la liga, aprovechan también para lo que decía Migue, probar algunos otros jugadores, algunos jóvenes, y que sea una pretemporada. Pero también yo te pregunto, para equipos como Pumas, por ejemplo, que lleva 15 años sin títulos, Chivas, que lleva varios años sin títulos, entre otros, ¿no? Rayados, que también ya necesita un campeonato, pues no sería atractivo, no sería importante levantar este trofeo, y al menos no quiero decir que con eso ya te libras de no ganar la Liga MX, ¿no? La necesidad y el objetivo sigue ahí, pero te quitas un poquito de presión, ¿o no lo ves de esa forma?
10: Yo sí creo lo que dice Miguel, que sí tiene un punto muy importante, el tema del desgaste de viajar a Estados Unidos a disputar los partidos, que ha sido una queja constante por parte de los equipos mexicanos. Ya nos hicieron el favor de dejarnos 4 partidos, gracias por nada, pero ahí están esos 4 partidos. Sí, es un tema de desgaste, pero ojo, también lo que dices es muy importante. Si ya sabes que te vas a medir en esta Leagues Cup, que no hay Libertadores, que no hay tantas situaciones para poder ver a algunos jugadores o medirte a este tipo de equipos, yo creo que tienes que ponerle todo. Tienes que ir por todo. América, un candidato serio, sería el primer título para Almada. Yo creo que tienen que ir con mucha seriedad. Chivas, buscar su mejor nivel para también encontrar cómo competirle a estos equipos de la MLS, y todos los que van a competir, que tienen plantillas importantes, el caso de Rayados de Monterrey, el caso de Pachuca, que tiene un plantel mucho más intenso, con jóvenes también que pueden hacer la diferencia, sacar el mayor provecho y no quejarte como en cierto momento el Turco Mohamed por el tema del calendario, porque ya están establecidas así las cosas, y sí, yo creo que ya hay que ponerle seriedad, ¿no?
9: Sí, híjole, es que en el ideal estoy totalmente de acuerdo, pero al final no deja de ser incómodo, ¿no? Y también te pones en los zapatos de los equipos, de los futbolistas. Está arrancando la temporada, vienes después de un periodo de vacaciones, las lesiones pueden estar un poco más presentes, ¿no? Entonces tienes que ser muy cuidadoso. También me pongo en los zapatos de los equipos de la Liga MX y entiendo perfectamente que es un torneo incómodo. Pero Esteban Solari habló al respecto de cara a su primer partido en esta Leagues Cup, que también hablaremos de estos Pumas. Escuchemos las palabras del Tal.
12: He dicho muchas veces, este es un equipo grande que siempre está abierto a incorporar jugadores, obviamente en la medida que se presente algo que nos pueda subir la calidad del equipo, ¿no? Mientras tanto, yo estoy feliz con los jugadores que tengo. Tengo un grupo con calidad, con humildad, con personalidad, que ha logrado cosas importantes también el año pasado y que este año tiene ganas de revancha. Entonces estoy muy tranquilo con el equipo que tengo. No por esto no vamos a dejar de mirar el mercado, porque sabemos que por ahí podemos inclusive potenciar el equipo, pero estamos tranquilos con el equipo que tenemos hoy en día.
9: Aquí Esteban Solari hablaba un poquito del plantel, ¿no? Y de posibles refuerzos que podría tener Pumas. Todavía no está cerrado el mercado universitario, lo habíamos dicho en este mismo programa desde hace par de semanas. Esteban Solari quiere un defensa mexicano más, para el equipo, ¿no? Y es lo que le ha solicitado a la directiva de Pumas. Veremos si se puede concretar. Te hago la misma pregunta, Miguel, que le hacía Brenda. Para un equipo como Pumas, puntualmente, porque escuchamos a Esteban Solari, ¿no sería atractivo? ¿No se quitarían un peso también de encima después de tantos años sin levantar un título?
11: Yo creo que, a ver, nunca estorba un trofeo en la vitrina, nunca. A ningún equipo, grande, pequeño, mediano, a nadie le estorba un trofeo. ¿Qué tanto vas a hacer al apetito? Ahí sí es distinto. O sea, lo digo con mucho respeto y hablando de la trayectoria y la trascendencia de un equipo y otro. Por ejemplo, si la League Cup la ganara San Luis, si la ganara Bravos, si la ganara hoy el Atlante, te diría, sería un trofeo muy bien valorado en la vitrina. Lo que yo sí te digo es, un trofeo de League Cup en la vitrina de Pumas, no sé qué lugar ocuparía en la vitrina. Y tampoco creo que salve absolutamente nada. Repito, suma, todo suma. Hay algunos equipos en donde esta sumatoria es mayor, es más significativa, y otros equipos en donde simple y sencillamente se vuelve en un aparato decorativo, no te diría insignificante, pero muy pequeño. Sí. Yo creo que una League Cup, repito, si no le estorba a Pumas, pero tampoco soluciona nada en cuanto a la necesidad de ganar algo importante.
9: De acuerdo. Seguramente la afición lo festejaría ese día y al día siguiente exigir la octava, ¿no? Como, claro, como con Chivas también pasaría, importante. Con el mismo América, con cualquier equipo grande del fútbol mexicano. Escuchemos ahora a Miguel Herrera, Atlante, que está haciendo un buen arranque de temporada y ahora tendrá que enfrentar esta League Cup, tal vez uno de los equipos con plantel más corto para enfrentar dos torneos. Escuchemos al Piojo.
13: David tiene una situación de un brazo, el cual ha puesto en duda si David realmente va a ser jugador del Atlante. Él llegó con muchas ganas, llegó con una actitud súper positiva, un tipo que vino a entrenar, que se presentó. Desafortunadamente en este proceso de trabajo volvió a resentirse del codo, donde tiene una operación ya hace mucho tiempo y que le ha venido pagando un poquito factura al final de estos días y antes del Mundial. Y ha decidido parar para ver qué va a pasar con él, que lo revise el doctor que lo operó, se fue a que lo atendieran. Pero por el otro lado, como se lo dije a los dos, ¿no? Yo empecé con Oscar me ha demostrado que está peleando y que está levantando la mano, y David lo sabe. Si David queda bien y el doctor le da el ok para que regrese y se recupere bien del codo, pues vendrá con encontrarse con que Oscar está levantando muy fuerte la mano y quiere ser titular y quiere ser el portero que guarde los tres palos del Atlante. Pero también, como te lo dije a Oscar en su momento, si viene David va a ser un portero con la tradición y con la trayectoria que tiene. Voy a respetar su lugar.
9: Qué complicado el tema de David Ospina, que fue el fichaje más importante del Atalanta hasta el momento, y pues llega con esta lesión, con esta molestia en el brazo, está siendo evaluado. Si es que le dan el alta, si el doctor dice ok, puedes continuar con tu carrera, regresaría al Atalanta para seguir con este proceso de rehabilitación e incorporarse al primer equipo. Hoy las actuaciones de Oscar Jiménez nos hacen decir no necesita o no le urge que esté David Ospina por lo que está haciendo Oscar Jiménez en el campo, pero Ospina también es un hombre que tiene una trayectoria muy importante y que también en tema vestidor pues te podría aportar cosas.
10: Mala suerte para Ospina, muy buena para Oscar Jiménez, que ya lo decíamos y lo platicábamos hace unas semanas, ha estado luchando, ha estado a la sombra de Ochoa, de Marchesín, después se fue al conjunto León, por ahí tuvo participación justo con las Águilas del América, que creo que fueron muy duros, muy críticos con él por algún error ahí puntual que tuvo, que es cuando ingresa Malagón, se queda con la titularidad, se va a León y ahora, bueno, pues este fin de semana termina por atajar un penalti al conjunto de Cruz Azul, y creo que ha tenido buenas actuaciones, aunque sí también le vendría a poner más presión lo de Ospina, el tema de la competitividad en la portería. Creo que esta trayectoria que trae Ospina es muy importante, pero pues hay que utilizar al que esté haciendo mejor las cosas, y ahora lo está haciendo muy bien Oscar Jiménez.
9: Miguel, ¿cómo entender el inicio del campeonato del Atlante? Tanto se hablaba, ¿no?, que era un plantel corto en cuanto a nombres, que no iba a poder competir con los equipos de primera. Ya le empató al América, le gana Cruz Azul, está arrancando el torneo, pero ¿va a ser la realidad del Atlante en este torneo?
11: No lo sabemos, es un hecho que es un plantel corto, es un plantel sumamente reducido, te lo dice el propio Miguel, yo tuve la oportunidad de platicar mucho durante el Mundial, y te dice, tengo un plantel reducido, tengo un plantel corto, vamos a intentar potenciarlo, pero son de estos puntos, yo decía en la tarde, son cuatro puntos que rescataron cuando quizá en el pronóstico inicial esperabas cero. Lo normal, más allá de que en el deporte y en la Liga MX no hay nada normal, que en el deporte y en la Liga MX

0: compiten. O sea, Juárez hace un año se metió primero al repechaje, luego a la liguilla. Claro. Hoy es último de la tabla, no ha ganado. De hecho, es el peor equipo del fútbol mexicano. Ya lleva tiempo sin jugar bien, costó la salida de su entrenador. Es impredecible el fútbol mexicano. Hoy nadie te puede garantizar que este va a ser el nivel del Atlante.
1: No, de acuerdo. Lo que sí es que una de las características principales de Miguel es la forma que tiene de gestionar el grupo, ¿no? De motivar a sus jugadores, y ha encontrado también la llave para el arranque del torneo. Aquí alguna lesión te puede cambiar toda la historia, por eso comparto el punto de Miguel. Pues es difícil, ¿no?, pronosticar qué puede pasar con el Atlante. Lo que sí es que no hubo mejor combinación que Herrera y el Atlante, ¿no? Difícilmente otro técnico te da ese impulso o ese efecto inmediato, ¿no?
2: Yo creo que es más mérito los resultados que se están dando para el conjunto de Atlante por la parte que está realizando Miguel Herrera, el trabajo que está haciendo con estos futbolistas, porque sí platicábamos con él en la primera jornada cuando se enfrenta ante el Necaxa, que por ahí habla obviamente del tema arbitraje, que hay polémica arbitral, un penalti para el Necaxa, unas situaciones ahí que terminaron por darle el resultado negativo al conjunto del Atlante, y hablaba del tema arbitraje, y además hablaba del reto importantísimo que era forjar a su plantel, que iba a ser muy difícil, que le faltaban muchos jugadores, y creo que con este plantel corto ha hecho mucho Miguel Herrera. El caso de empatarle a las Águilas del América, que dice Miguel, no estaba en el presupuesto, por supuesto que no estaba. El caso de ganarle al campeón de la Liga MX, al campeón de campeones, como es Cruz Azul, también creo que tiene mucho que ver el vestidor que está haciendo Miguel Herrera, y sobre todo potenciar a cada uno de sus futbolistas independientemente del nivel que traiga.
1: Sí, de acuerdo. Ahí el tema del Atlante. Pasamos ahora a los técnicos fuera del arranque en la Liga Mexicana. Guido Pizarro, Pedro Caixinha, Diego Coca fue antes, pero bueno, también se puede sumar esta lista. Casos diferentes, ¿no? Distintos. El de Guido Pizarro, pues habla mucho de que él no estaba ya conforme o de acuerdo con el proyecto que estaba por seguir Tigres, y con Caixinha pues los resultados no se estaban dando. Miguel, que se vayan dos técnicos en la jornada 3 del fútbol mexicano, híjole, es una crisis severa en ese tema, ¿no?
0: Sí, pero nada anormal, nada sí, que sí, nos sí sorprenda. Uno se va por decisión propia, uh-huh, el caso de Guido Pizarro. Él sentía que no tenía las herramientas que él había solicitado y está en el derecho de decir, señores, este no es el equipo que quizá que yo pedí o que ustedes me prometieron, y es, digamos, está en su derecho de hacerse un lado. Y lo de Pedro Caixinha, justo mencionaba lo de Bravos, ¿no? Había calificado el repechaje, luego se metió a la liguilla, un equipo con Marín y jugaba bastante bien al fútbol, y Pedro tiene otra manera de ver el fútbol. Es un equipo que le gusta más, no sé si la palabra sea especular, pero es un equipo que apuesta a la cesión de la pelota, y se defendió muy mal. Se defendió muy mal, repito, ahora le metieron 5, le pudieron haber metido 4 hace una semana. Nunca cuajó Caixinha con el equipo de Bravos. No es un mal plantel, sí te voy a decir, no es un mal plantel, no está dentro de los mejores 5 o 6, pero te diría es un plantel mediano, quizá un poquito arriba. Entonces era prácticamente normal, que si tienes 15 días de descanso, si llevas 3 partidos, 3 perdidos, eres último, iba a pasar, iba a perder.
1: Era el momento, si no, era hasta septiembre, ¿no? Cuando llega la fecha FIFA esta extensa, era el momento ideal para realizar cambios. Sobre todo lo de Guido termina siendo extraño porque ¿a poco se enteró del rumbo que quería seguir la directiva de Tigres a la jornada 2, ¿no? Que fue su caso. ¿No pudo ser antes su salida y que Tigres pudiera trabajar, me refiero ya, en pro del equipo de Tigres, que pudiera trabajar con el proyecto que ellos querían?
2: Pues yo creo que fue una combinación de todo. Yo creo que se dio cuenta ya que había llegado al tope, que se le fue un jugador importantísimo y valioso que hacía la diferencia como lo es Correa, las peticiones a lo mejor de algunos futbolistas que necesitaba en su plantel y que no iban a llegar, el tema de 13 años en el plantel, tanto como futbolista como director técnico. Ya fue un desgaste y salud mental, me hago a un lado para no terminar perdiéndole el cariño que en su momento hubo, y creo que pues fue la decisión y también por los resultados, ¿no? Que si los resultados se están dando de buena forma, obviamente te muestras más contento y mejor en el trabajo grupal. No

0: Le dieron los resultados y esto también creo que se une y abona a todas estas situaciones que lo hacen tomar esta decisión. Y lo de Pedro Caixinha, muy claro, no pudo hacer funcionar un plantel como Juárez, que sí tiene algunas limitaciones, pero no es para cero puntos y para que te haya pasado por encima, así como lo hizo Pumas en esta jornada. Creo que con otro director técnico pueden funcionar de mejor manera. Y pues que no se nos olvide que el crédito para el director técnico en la Liga MX, pues es muy corto.
1: Sí, y seguramente, bueno, conociendo los manejos en la Liga Mexicana, no serán los únicos, ¿no? Por ahí, Santos que no ha sumado, corre riesgo Paiva, vamos a ver, ¿no? Creo que por ahí pueden haber modificaciones en el futuro, entonces, bueno, estaremos atentos a ese tema. Ya se resolvió el tema de Bocinha.
0: ¿Ya? ¿Qué pasó
1: ¿En
0: con
1: qué quedó?
0: Bocilla? Se fue
1: Ahora
0: a
1: sí.
0: Colo-Colo.
1: Bueno, después de mucho, ¿no? Que se estuvo hablando, si llegaba o no, si se caía esta negociación de estos porteros que pues destacaron en la Copa del Mundo y se ganan esta oportunidad de un nuevo equipo, ¿no?
0: Una gran
1: Y el recibimiento,
0: historia,
1: qué cosa, ¿eh?
0: sin duda, una gran historia de Bocinha, un guardameta que
1: ¡Qué
0: yo creo
1: locura!
0: que jamás pensó que a sus 40 años iba a llegar al Colo-Colo y la locura, lo que generó este futbolista dentro de la Copa del Mundo, de llevar a su equipo a Cabo Verde, a ser uno de los más competitivos en el momento, en la fase de
1: Sí,
0: grupos, ¿no?
1: pero Migue
0: Competirle al campeón.
1: como si fuera Lionel Messi llegando al Colo-Colo, el recibimiento.
2: Normalmente a los 40 años estás viviendo la última etapa de tu carrera,
0: Sí.
2: en lo sentimental. Él está viviendo la primera gran
1: Sí,
2: etapa de su
1: sí.
2: carrera en esta parte, ¿no? Me tocó verlo en vivo jugar, pero más allá de lo deportivo, que estuvo en un nivel grandioso, la historia detrás de Bocinha, la historia detrás de Cabo Verde, o sea, se juntaron todos los elementos para que se convirtiera en un fenómeno, ¿no? ¿Cuándo ibas a esperar que un jugador a sus 40 iba a estar en su prime, ¿no? En su mejor etapa. Entonces, es una gran historia. Son de las
1: Sí.
2: historias que uno agradece en el fútbol. Insisto, a los 40 años la gente se está retirando y él anímicamente está empezando a vivir.
1: Sí, de estas historias, las imágenes para la gente que nos acompaña en radio son impresionantes. Cientos de aficionados que se dieron cita buscando un autógrafo, una foto, simplemente saludarlo. Son de estas historias que te dicen, no dejes de trabajar, de luchar,
0: Nunca es
1: de
0: tarde.
1: buscar lo que quieres, nunca es tarde, ¿no? Y grandes oportunidades se te pueden presentar. Y Bocinha, un ejemplo de eso, por eso se ganó tanto el cariño de la gente, ¿no? Porque demuestra que siempre se puede.
0: Sí, que tenía ganas de hacer diferencia, lo logra, ahora llega al Colo Colo a defender el arco. Creo que todavía le quedan buenos momentos, como decía Miguel, está empezando a vivir a los 40 años, a lo mejor por ahí los reflejos ya no son los mismos que tenías a los 25, pero creo que con esta fortaleza que tiene va a hacer grandes cosas este guardameta y todavía le quedarán algunos años para hacer lo mejor y lo más importante en su carrera. Y habló, ¿no? Hay palabras de Bocinha también a su llegada.
1: Bueno, escuchemos rápidamente a Bocinha.
3: Estoy muy feliz de estar aquí. Una grande honra representar el Colo-Colo. Y quiero agradecer el cariño y la paciencia de los hinchas. Y nos vemos pronto en el Monumental. Muchas gracias.
1: Ahí las palabras de Bocinha. Cambiamos, Migue, a tema de béisbol, porque los Dodgers. ¿Quién le va a poder ganar a los Dodgers ahora con la llegada de Tarik Skubal? ¿O ya vamos apuntando el campeón del 2026?
2: Pues es impresionante. Es hoy por hoy el equipo mejor armado, mejor manejado, dentro y fuera, digamos, tanto en la oficina como en el terreno de juego, tiene una capacidad de cartera, pero no solamente de eso, ¿no? Porque hemos visto muchos equipos que no tienen fondo en ese sentido, como los Yankees, y mira, en la resbaladilla en la que están desde hace años, ¿no? Los Dodgers es un equipo muy bien estructurado, muy, muy bien estructurado. Es hoy quizá el mejor roster de pitcheo, el mejor roster de abridores que tenemos, o quítale, quizá es el mejor. Se van reforzando con las piezas que verdaderamente necesitan. Tienen grandes jugadores, grandes, digamos, imanes de taquilla, pero no solamente eso, sino que responden en el diamante. es el equipo mejor manejado en todos los sentidos.
1: No, es una locura, ¿no? Lo que tienen los Dodgers.
0: Y la eso claridad, es un punto, ¿no?, importante. De ganar la Serie Mundial, el claro. objetivo puntual.
1: Y aparte el punto es importante porque no es el único equipo con recursos de esta magnitud, ¿no? Sin embargo, es el equipo donde muchos peloteros quieren estar. Eso te cambia también la historia, ¿no? Porque un Tarik Skubal lo podríamos ver perfectamente en los Yankees, me refiero por tema económico, ¿no? Uh-huh. Por otros sí. equipos, los Red Sox, sin problema alguno, los Houston Astros, entre muchos otros, ¿no? Pero muchos peloteros están tomando la decisión de ir a los Dodgers de Los Ángeles, que parece inevitable que levanten una vez más la corona, y la afición de los Dodgers, por supuesto, muy contenta. Se están convirtiendo en los nuevos Yankees, ¿eh? ¿Eh? Los Yankees que eran odiados en su momento, ahora parece que van haciendo los Dodgers.
0: Están tomando la batuta y tienen el objetivo muy, muy claro con este fichaje de 29 años.
1: Bueno, ahí la situación. Es un hombre que ya ha ganado en más de una ocasión el premio Cy Young, que se le da a los mejores lanzadores en la americana y en la nacional. Es impresionante lo que tiene Skubal y la rotación de picheo que tienen los Dodgers de Los Ángeles. Vamos, ¿qué pasó, Miguel?
2: No, nada, es que como hablaste de béisbol, yo pensé que algo ibas a decir de medias rojas, pero ya vi que no.
1: Con Rodman.
2: Ni una flor, nada cortaste de tu jardín.
1: Es que, mira, esa incorporación de Adley Rutschman, un jugador de los Orioles de Baltimore, de los jóvenes más importantes en las grandes ligas, pues llega a los Red Sox, que además están teniendo buena temporada. Es una adquisición tremenda, también, Miguel.
2: Sí, están teniendo una muy buena segunda vuelta, ¿no? La primera fue decepcionante. Y pero digamos los últimos que son 7 series, ¿no? ¿Sí? Acaban de barrer a los Dodgers, dicho sea de paso.
1: Se está poniendo bueno en el béisbol.
2: Perdóname, lo tenía que sacar de mi ronco pecho.
1: Había que decirlo, y en el béisbol siempre podemos ya marcar la temporada cuando termina el cambio de peloteros. Ahí es ya donde conocemos quiénes iban por el título y quiénes se van a quedar rezagados, y los Red Sox son uno de ellos que van a ir por el campeonato. Miguel, muchísimas gracias, un abrazo, que estés muy bien.
2: Gracias, buena semana para todos.
1: Ahí está, pues con toda la información también del béisbol para darle este toque. Mi querida Brenda, muchas gracias.
0: Muchísimas gracias, Esteban, Miguel, gracias a todos por acompañarnos en Hacen W. Nos escuchamos mañana, y mañana también arranca la Leagues Cup.
1: Estaremos muy pendientes a ver cuántos equipos mexicanos se lo toman más que en serio este torneo, porque se está jugando un título y algunos seguramente lo querrán levantar. Yo soy Esteban Garrido, muchas gracias por habernos acompañado en esta edición de Hacen W. Ya lo saben, mañana en punto de las 8 de la noche. Adiós.
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10: Hace no mucho tiempo, las sanciones administrativas y multas viales se determinaban en veces salario mínimo. Y así cada incremento del salario se reflejaba en los castigos, es decir, se actualizaba todos los años. Pero en 2016, y como parte de diversos cambios para desligar el salario mínimo de otras referencias, y con miras a un aumento de las percepciones de los trabajadores, nació una nueva referencia que fue la unidad de medida y actualización, más conocida como la UMA, que sube conforme el movimiento de la inflación anual. Y con el dato de la inflación de 2022 que recientemente conocimos y que fue de 7.82%, se actualizó la UMA, y el nuevo valor, que entrará en vigor a partir de febrero, pasará de 96.22 pesos diarios a 103.74 pesos diarios, o 3.153.70 pesos mensuales, y para todo el año, 37.844.40 pesos. Así que toma en cuenta la actualización de la referencia, cuya incidencia también abarca algunos productos bancarios o incluso relacionados con el pago de impuestos.
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5: En el antiguo barrio de San Sebastián, el Carmen, existía una calle llamada La Beata. Actualmente se le conoce como José Joaquín Herrera, en el centro de la Ciudad de México.
8: Ahí vivía doña Lucía Riquelme,
5: que en algún momento de su vida quiso ser monja, pero al no lograrlo, se enclaustró en su casa. Todas las noches se le veía recorrer las habitaciones y con una vela encendía las veladoras que alumbraban a los múltiples santos, vírgenes y cristos que tenía por toda la casa, hasta que murió. Los vecinos comenzaron a oír ruidos extraños, como gemidos, y veían una sombra femenina que salía de la casa de doña Lucía, repleta de luces verdes, azules, rojas, amarillas, que inesperadamente desaparecían. Esta historia fantasmagórica la escuchó el capitán Álvaro de Viveros, un militar de mar y tierra que reía a carcajadas y decía: seguro es un farsante que se aprovecha de los ignorantes para robarles. Esa noche se lanzó en busca del fantasma de doña Lucía y al verla, sus acompañantes corrieron despavoridos, mientras el capitán desenvainaba su espada y la hundió hasta la empuñadura. Pero aquel espectro ni se inmutó. Don Álvaro volvió a arremeter con su espada y solo volaron pequeñas luces de colores. Aterrado, el capitán no se movió hasta que escuchó en su oído el gemido de doña Lucía en el callejón de La Beata.
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2: ¿Te sientes confundido, enojado, desesperado cuando tienes enfrente un problema con la autoridad fiscal? No, no te desesperes y tampoco claudiques, porque como contribuyentes tenemos derecho a recibir de las autoridades fiscales la información para realizar toda clase de trámites, declaraciones y servicios para cumplir con nuestras obligaciones. En el caso del Sistema de Administración Tributaria o SAT, la información y asistencia la puedes recibir directamente en sus propias oficinas. Son 50 en las ciudades más importantes del país, mediante el portal del SAT o el portal gob.mx. También la tecnología te puede apoyar porque existen canales adicionales como la atención telefónica, chat uno a uno, SAT móvil, que es una opción por medio del teléfono celular, y si el caso es más grave, entonces debes acudir a la Procuraduría de la Defensa del Contribuyente o PRODECON para que te asesore, represente y defienda todos tus derechos como contribuyente.
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12: ¿Cómo están? Soy Claudia Mejía. Un nuevo episodio de Ya Oíste. En esta ocasión vamos a hablar de demencias y viene a mi cabeza cuando mi mamá de repente se le olvida algo de a qué vine, ya me va a dar el ice. Pero realmente pues es algo que decimos, ¿no?, comúnmente, y no sabemos si en realidad sea un factor para que nos dé algún tipo de demencia, ¿no? Y nada más lo decimos al aire, pero pues puede ser que sea más complejo que eso, ¿no? Entonces hoy tenemos a la doctora Cecilia Acosta, ella es neuróloga.
13: Hola Claudia, muy bien, muchas gracias por la invitación. Fíjate que es algo muy cotidiano, ¿no? Todos cuando tenemos esta tendencia a olvidar algo, siempre estamos pensando en una enfermedad como el Alzheimer. Y resulta que nosotros que nos dedicamos a esto, que somos neurólogos y cotidianamente evaluamos pacientes, pues es un tema muy común, pero poco valorado por las personas, porque pensamos que es algo natural y normal olvidar cosas en algún momento determinado.
12: Cuando vamos al refri decimos, ay, ¿ya que vine?
13: Sí, fíjate que también hay un tip. Hay un tip. Cuando yo voy al refri y voy a una cosa y no recuerdo y me regreso y después me acuerdo, ahí diríamos que es algo natural, es okay, algo normal. Cuando no me vuelvo a acordar, ahí tenemos un foco rojo prendido.
12: Red flag de aguas, ¿no?
13: Hay que evaluar esta parte. Y tal vez la principal sospecha no solo el olvido como tal, sino el impacto que tiene en nuestra vida diaria. ¿Cuántas veces me sucede? ¿Cuántas veces dejé de hacer una cosa porque lo olvidé? Y no es la primera vez, me está sucediendo cotidianamente, recurrentemente.
12: También es algo degenerativo, ¿no? Es como cuando decimos, ya estoy grande, ya se me están olvidando las cosas.
13: Fíjate que tocas un tema muy importante, la edad. Un tiempo, no hace mucho tiempo, todavía se utilizaban términos como la demencia senil. Y entonces se le atribuía al proceso de envejecimiento exclusivamente la pérdida de memoria. y ahora sabemos que esos términos ya son obsoletos, no se utilizan, y que puede haber personas que no tan seniles que puedan presentar síntomas relacionados con un deterioro cognitivo. De hecho, el término de demencia sigue siendo un término fuerte. Ha cambiado su nomenclatura en la actualidad. Hablamos de deterioro cognitivo. Y el deterioro cognitivo se puede presentar a cualquier edad. No necesariamente tendríamos que ser seniles, pero no todas las demencias son enfermedad de Alzheimer. Existen algunos tipos particulares. Las podríamos dividir en aquellas enfermedades que irremediablemente progresan y que tienen un carácter degenerativo. Y habrá algunos deterioros cognitivos que son secundarios, por ejemplo, un trastorno tiroideo. Obviamente, lo más impactante son aquellas enfermedades en donde irremediablemente el paciente va perdiendo no solo su capacidad de memoria, su capacidad de lenguaje, la capacidad de reconocer personas, la capacidad de autocuidado. Y entonces ese tipo de enfermedades son realmente devastadoras porque van progresando y afectando no solo al que padece el problema, sino al entorno.
12: ¿Cómo llegamos a eso? O sea, ¿en algún momento todos podemos tener cierto tipo de deterioro?
13: Sí.
12: Ya en la adultez, en la vejez. ¿O cómo llegan las personas? ¿O es genético? ¿Cómo es?
13: Ok. Todos, por tener un cerebro, tenemos susceptibilidad. Tenemos un riesgo al nacer de poder tener cualquier enfermedad del sistema nervioso central, porque tenemos el órgano principal que es el cerebro. Pero si yo tengo un familiar directo con algún padecimiento, como este tipo de enfermedades degenerativas que van progresando con el tiempo, pues mi riesgo se incrementa. Pero si yo, aparte de tener este riesgo genético por tener un familiar directo enfermo, pero aparte yo soy diabético, hipertenso, tengo problemas con mi peso, tengo problemas auditivos y no escucho bien, o tengo malos hábitos, no hago dieta, no hago ejercicio. De hecho, en la actualidad sabemos, y eso ya está más que estudiado, el 56% de los pacientes que tienen alguna demencia degenerativa tipo Alzheimer, por ejemplo, el 56% puede ser prevenible.
12: ¿Cómo es vivir con demencia?
13: Imagina que una persona no sepa dónde vive, quién es, en dónde está, que olvide quién es su esposo, sus hijos, y que aparte no pueda tener una posibilidad de sobrevivir y que dependa de terceros para eso. No son capaces de bañarse porque olvidan cómo bañarse, olvidan cómo ponerse la ropa, se llaman apraxias, olvidan todo este acto motor de ponerte una camiseta, un pantalón, cómo ir al baño. Y todas estas cuestiones van a generar una dependencia de terceros y que el que cuida pues va a tener que hacer todas estas actividades para poder mejorar la calidad de vida de los pacientes. La invitación es que nos volteemos a ver y identifiquemos, ¿no? Y a veces mucha gente se asusta, porque he tenido pacientes que dicen, doctora, se me olvidan las cosas. Y a veces puede suceder que estén deprimidos, que no duerman bien, que tengan ansiedad. Y la ansiedad provoca problemas de concentración. Entonces los tranquilizamos, los evaluamos y concluimos. Pero en algunos casos, pues obviamente no son conscientes de lo que sucede. Y en la mayoría nosotros podríamos decir, me está fallando esto, voy a hacerme evaluar, porque aparte pues tengo malos hábitos y a veces el que nos corrijan esos malos hábitos cuesta mucho trabajo y a veces haciendo eso es suficiente pues para poder, digamos que retomar nuestra vida normal sin que estemos en peligro de desarrollar algún tipo de demencia.
12: Como profesional de la salud, ¿qué les dirías a las familias que están enfrentando esto?
13: Fíjate que sí es un tema muy difícil. Primero es la cuestión de la aceptación. Generalmente el familiar es el más renuente a pensar que algo está pasando y hay una especie de negación inicial. ¿Qué se tiene que hacer? Bueno, el cuidador tiene que entender qué es lo principal. Dormir bien, comer bien, para que pueda sentirse fuerte para cuidar a una persona que requiere el cuidado como el de un niño. ¿Qué decirle a un cuidador? Primero, que la enfermedad es crónica y progresiva y que irremediablemente va a tener esta progresión y conforme pasan las etapas de evolución va a haber un mayor impacto en la dependencia de terceros para sobrevivir y por lo tanto que el paciente tiene que irse programando y dosificando. y que tiene que generar una red de apoyo. A veces es la misma familia la red de apoyo. Hacer fuerte al cuidador, darle la información para que cuando suceda alguna complicación puedan resolver inmediatamente.
12: Aunque, por ejemplo, la familia lo sepa, siempre hay contextos complicados, ¿no?
13: Sí.
12: Entonces no es como que, ah, sí, ya lo sé, voy a ayudar, voy a ver, nos vamos a organizar. No siempre pasa.
13: Fíjate que yo lo que hago es reunir a la mayoría de las personas que pudieran estar en contacto directo para decirles, ustedes, estamos en un barco y vamos a remar siempre para el mismo lado. Porque no sé si te ha pasado, Claudia, que hay personas que tienen diferentes formas de pensar.
12: Sí.
13: Y entonces dicen, no, es que yo creo que mejor no le des medicamento porque eso creo que no. Y yo me da miedo que le des esto porque fulanita le dio tal. Entonces hay una serie de opiniones que lo único que pasa es que todo el mundo se confunda. Y por eso nosotros tenemos que estar ahí como llevando la batuta. Esto se hace, cuiden esto, trabajen en eso. Doctor, es que tengo miedo porque este medicamento leí tal cosa, no tengas temor. Vamos a trabajarlo, vamos a hacerlo. Y si todos remamos por el mismo rumbo, entonces no va a haber esta familia fragmentada, fracturada, porque todos tienen opiniones diferentes. Y el único que pierde es el paciente. En la actualidad, los servicios de salud en el ISSSTE se han abierto para que el paciente, independientemente del lugar donde vive, si él tiene una necesidad por un trastorno de memoria, pueda acudir en el servicio de neurología donde esté disponible independientemente de la zona. Esto del programa de salud mental es maravilloso.
12: El correo es saludmental@iste.gob.mx. Doctora Cecilia, muchísimas gracias. Fue muy tranquilizadora, yo creo que para varias personas que nos están escuchando.
13: Sí, Claudia, yo te agradezco mucho que toques estos temas porque son de tanta relevancia y tanta importancia que yo aprecio mucho.
12: Muchísimas gracias, doctora.
13: Gracias a ti, Claudia. Saludos a tu audiencia.
12: Gracias. Ella es la doctora Cecilia Acosta. Yo soy Claudia Mejía. Nos vemos en un siguiente episodio. Bye.
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esto es Negocios W. Yo soy Janet Leiber Reus y me da muchísimo gusto recibirlos aquí en W Radio, desde luego con toda la información en materia económica, financiera y empresarial. En este martes 4 de agosto, martes pues que sigue siendo arranque de mes, donde pues hay muchas actividades aún para quienes están de vacaciones, para quienes ya están pues trabajando, ánimo que bueno, vienen cosas muy muy buenas en este mes. Y estamos escuchando a Neat Waterhouse, bueno, esta canción Kashi, que fue lanzada originalmente en 2016 y bueno, entró y todos la conocemos a partir de 2017 por el remix del dúo francés Offenbach. Así arrancamos con este ritmo aquí en Negocios W, donde tendremos mucha información, como cada martes, nuestro colaborador Roberto Aguilar con lo mejor en finanzas personales. También tendremos una entrevista muy interesante para todos aquellos que anden buscando pues alguna otra alternativa de ingresos. Si tienen experiencia, bueno, ya sabrán de qué les hablaremos acerca de los consejeros independientes. Esto y mucho más información hoy aquí en Negocios W.

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1: Bueno, y ahora sí, como todos los días, aquí en cabina, mi compañera Ivette Parga con lo mejor del resumen informativo para que usted esté bien informado al arranque de este martes 4 de agosto. Muy buenos días, Ivette.
2: ¿Cómo estás, Janet? Muy buenos días a todos. Bienvenidos a Negocios W. Qué bueno que estamos nuevamente aquí en contacto y vamos con la información más destacada hasta el momento. Iniciamos con noticias de la presidenta Claudia Sheinbaum porque anunció que emitirá un decreto para garantizar el acceso a la información del gobierno federal y reservar únicamente información de seguridad nacional o relacionada con procesos judiciales en curso. Vamos con mi compañera Rocío Jardines, quien tiene todos los detalles. Adelante, Rocío.
3: Ivette, muy buenos días. Así es, pues la presidenta Claudia Sheinbaum va a buscar que aquella información que sea de seguridad nacional o se encuentre en proceso judicial no pueda ser transparentado de ninguna manera. Desde Palacio Nacional adelantó que será este martes cuando presente un planteamiento para emitir criterios en la ley a fin de que las plataformas garanticen el acceso a la información, pero resguardando los datos personales.
4: Raquel Buenrostro viene a platicar. Era para el viernes, pero ya no pudimos hacerlo, sobre el tema de la transparencia, un decreto que voy a emitir y un planteamiento también para que sea parte de la ley. El objetivo es que solo aquello que realmente es de seguridad nacional o que esté en proceso judicial no pueda darse a conocer. Pero las plataformas de transparencia tienen que garantizar el acceso de todos los datos del gobierno. Obviamente, resguardando los datos personales.
3: Hay que recordar, Ivette, que la Secretaría Anticorrupción es la encargada de garantizar la protección de datos personales y operar además la Plataforma Nacional de Transparencia. Ello, tras la desaparición del Instituto Nacional de Transparencia, Acceso a la Información y Protección de Datos Personales, el INAI, el pasado 20 de marzo del 2025. Ivette, mi reporte.
2: Y la presidenta de la Cámara de Diputados, Kenia López Rabadán, hizo un llamado a las audiencias de radio y televisión, comentaristas, periodistas, concesionarios y académicos a participar en los foros de consulta pública que culminan el 21 de agosto. Esto con el fin de dar a conocer sus propuestas y opiniones para enriquecer precisamente estos lineamientos para la protección de las audiencias. La legisladora dijo que está en juego la libertad de expresión y llamó a poner límites a los posibles excesos de la autoridad.
5: Hoy estamos ante un gran reto y, por supuesto, ante una posible adversidad. Si permitimos que haya lineamientos o incluso leyes que mermen, lastimen, disminuyan la libertad de expresión, la libertad de prensa o que incentiven la autocensura, eso será para generarle más poder a los poderosos y para lastimar a los ciudadanos. Es absolutamente esa la consecuencia, porque lo hemos vivido en otros países. Así es que yo espero que podamos encontrar mesura.
2: También en otro tema, Kenia López Rabadán se pronunció a favor de que el Instituto Nacional Electoral aplique las sanciones correspondientes a los políticos que se encuentran ya en precampaña, pues aún no ha comenzado el proceso electoral ni las precampañas.
6: Los actos anticipados de campaña se deben sancionar, así de claro, porque eso dice la ley. Si una persona que está usando recursos públicos, que está llamando al voto, que está haciendo campaña, que está en una pre-campaña fuera de la ley, claro que debe ser investigada y en su caso debe tener la sanción correspondiente.
2: El coordinador de Morena en la Cámara de Diputados, Ricardo Monreal, propuso que los actuales legisladores puedan buscar su reelección, pero seguir cobrando sin abandonar su curul, es decir, sin pedir licencia para dejar su cargo. Vamos con Jaime Brajer y los detalles.
7: ¿Qué tal, Ivette? Buen día. El coordinador parlamentario de Morena en la Cámara de Diputados, Ricardo Monreal, recordó que los comicios del 2027 serán la última vez que se permitirá la reelección consecutiva de legisladores y alcaldes, ya que en el proceso del 2030 estará prohibido repetir cualquier cargo de elección popular. En un videomensaje propuso a Morena que para el proceso de selección interna, cuya convocatoria será a finales de este mes, la inscripción para los actuales diputados que deseen reelegirse no sea necesario que pidan licencia, por lo que pueden participar sin dejar su curul, es decir, que seguirán cobrando su dieta al mismo tiempo que estarán en campaña. Vamos a escuchar.
8: Finales de agosto lanzarán la convocatoria. Mi propuesta respetuosa a Morena es que no se permita las mismas reglas, es decir, que no se separen del cargo los legisladores, porque tendríamos dificultades para la incorporación de suplentes, dado que en algunos casos no hay suplentes y son los que ahora están fungiendo como propietarios.
7: Ricardo Monreal dijo que hasta ahora van ya más de 40 diputados que han pedido licencia por diversas razones y todavía faltan mucho más los que van a solicitar participar en la reelección consecutiva. Y si piden licencia, podría interrumpirse, dijo, el trabajo legislativo en San Lázaro, pues gran parte de los 253 diputados morenistas buscarán repetir en el cargo. Vamos a escuchar.
8: 41 personas de 253 han pedido licencia para separarse del cargo en distintos momentos. Y obviamente sería un número mayor, me imagino, de los que quieren reelegirse y que será, repito, la única ocasión. Entonces no queremos que se interrumpa el trabajo legislativo, ni queremos que haya obstáculos para la aprobación de esta agenda legislativa a nutrir.
7: Ricardo Monreal reiteró que independientemente del proceso electoral interno de Morena, a partir del 1 de septiembre inicia un periodo ordinario de sesiones en el Congreso Federal con una agenda legislativa bastante amplia. Dijo que en el próximo periodo ordinario pues habrá al menos 20 iniciativas que buscarán ser aprobadas de urgencia. Y vete, este es el reporte que tenemos.
2: Bien. Medio de la presión por los despojos de inmuebles en diferentes alcaldías, el PAN de la Ciudad de México habilitará un portal para registrar denuncias por este delito. Además, dijo que ofrecerá acompañamiento a los afectados mediante una red de abogados, comités y módulos de atención de sus legisladores. El PAN local adelantó que también buscará reformar el Código Nacional de Procedimientos Penales para garantizar la restitución inmediata de estos inmuebles. Vamos a escuchar lo que dijo al respecto el diputado del PAN local, Federico Chávez Semerena.
9: Vamos a estar en las calles convocando a los vecinos para hacer estos grupos. Vamos a estar en las casas colocando estas mantas y estos logos para poder identificar a los vecinos que ya están organizándose en los grupos y que están en comunicación permanente con la policía y con la fiscalía, para que si tu vecino ves este logo en el domicilio de alguna de tus colonias, te acerques a ellos y ellos a su vez nos enlazarán con ustedes para que nosotros podamos darles seguimiento.
2: En otro tipo de información, la informalidad laboral se estancó en México. La organización México ¿Cómo Vamos? Advirtió que 32.6 millones de personas siguen sin acceso pleno a la formalidad. La información completa la tiene mi compañero Octavio García. Te escuchamos, Octavio.
10: Es correcto, muy buenos días, un gusto saludarte. La informalidad laboral en México dejó de reducirse y hoy representa uno de los principales obstáculos para elevar la productividad, mejorar los ingresos y ampliar el acceso a la seguridad social. Al primer trimestre de 2026, 54.8% de la población ocupada, equivalente a 32.6 millones de personas, trabaja en condiciones de informalidad, una cifra ligeramente superior al 54.3% observado en 2024 y que pone en riesgo el cumplimiento de la meta del Plan Nacional de Desarrollo 2025-2030, que busca reducir este indicador a 48.9% al cierre del sexenio. Así lo dio a conocer el analista de México Cómo Vamos, Eduardo González Gómez, durante la presentación del informe Informalidad Laboral en México Cómo Vamos 2026, quien explicó que el fenómeno va mucho más allá del comercio informal, pues también alcanza a trabajadores contratados por empresas e instituciones que carecen de seguridad social. El especialista detalló que el reporte identifica cuatro tipos de informalidad laboral: el sector informal, las personas que laboran en empresas e instituciones sin acceso a la seguridad social, el ámbito agropecuario y el trabajo doméstico remunerado, donde las diferencias entre hombres y mujeres son especialmente marcadas.
11: El empleo en el ámbito agropecuario es muy importante en el caso de los hombres. 12.6% de los hombres se emplean en ese tipo de ocupaciones. En el caso de las mujeres es mucho más bajo, el 3%. Pero digamos de forma paralela, lo que vemos es que en el caso del trabajo doméstico remunerado, ahí más bien hay una representación muy importante de las mujeres, donde 8.4% de las mujeres se emplean en este tipo de trabajos, mientras para que para el caso de los hombres solo es el 0.4%. Y de ahí de que en la tasa general y de forma persistente, casi siempre vemos que la tasa de informalidad laboral suele ser más alta para las mujeres que para el caso de los hombres. En este caso, por ejemplo, 55.3% de las mujeres se encuentran en un empleo informal, mientras que para el caso de los hombres es el 54.4%.
10: El reporte también confirma que la informalidad mantiene una estrecha relación con el nivel educativo. Quienes tienen un empleo formal registran en promedio 12.6 años de escolaridad, mientras que quienes...
11: Y mujeres es que vimos que las mujeres tienen mayor escolaridad promedio que los hombres, tanto en el empleo formal como en el informal. Por ejemplo, los hombres en un empleo formal tienen 12.3 años de escolaridad promedio, mientras que las mujeres 13.2 años. En el empleo informal, los hombres 9 años, y en el empleo informal, las mujeres 9.7 años. Y esto también, digamos, se traslada a la parte del de los tipos de informalidad laboral, sobre todo en el sector informal y las empresas, gobierno e instituciones.
10: Hasta aquí mi reporte. Muy buenos días.
2: Cambiando completamente de tema, la investigación por el feminicidio de Dafne Zapata Quintos Martínez, menor de 13 años, que recordemos murió durante este campamento de verano de la Academia Militarizada Doenitz en Ciudad Madero, Tamaulipas, destapó más de 5 denuncias adicionales por presuntos hechos ocurridos dentro de esta institución. Algunas de estas denuncias fueron promovidas por jóvenes y menores de edad. A esto lo reveló Tania Contreras López, presidenta del Supremo Tribunal de Justicia de Tamaulipas.
12: La existencia de vínculos, se hizo una revisión y ello en la confirmación de su condición de poder continuar en el conocimiento de este caso es que se emitieron las resoluciones, pero insisto, siempre estará una instancia, una segunda instancia, es un derecho de todas y todos de que se revise la actuación de cualquier persona.
13: Pero hay más denuncias involucradas en cuanto a menores en ese proceso o en otro que se adiciona a la escuela.
12: Hay diversas denuncias.
2: Las nuevas denuncias involucran hechos distintos y a diferentes personas señaladas como probables responsables, por lo que cada caso deberá ser investigado de manera independiente por la autoridad ministerial. Y en otra información, hoy la UNAM dará a conocer y publicar a los medios oficiales y a toda la opinión pública las fechas y sedes del examen de control que se va a realizar para verificar los resultados de este primer examen en línea que tuvo distintas irregularidades. Hoy todos atentos si es que tienen interés en saber cuándo será este examen de control. Hoy se ha anunciado que se darán a conocer fechas y sedes. Además, también la máxima casa de estudios dio a conocer que las personas de primer ingreso se procurará que efectivamente el ciclo escolar inicie el próximo 31 de agosto. En tanto, se retrasó el inicio de clases para el 17 de agosto para todos los alumnos que ya cursan estudios de licenciatura en la UNAM. Es lo que ayer informaba la Universidad Nacional Autónoma de México. Y hoy, en cuanto amanece el dólar y el euro, hoy martes 4 de agosto, el dólar estadounidense se cotiza en 16 pesos con 76 centavos a la compra y 17 con 75 a la venta, mientras que el euro se compra en 19 pesos con 90 centavos y se vende en 19 pesos con 91 centavos. Hasta aquí la información por hoy. Sigan con nosotros en Negocios W. Tenemos mucho más. 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Estamos en vivo en las plataformas de W, arroba jleibarreus, arroba ibetparga y nos encuentran.
1: Muchísimas gracias, Ivette. Son las 6:17 de la mañana.
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1: Bueno, en este martes 4 de agosto, si ya va rumbo al trabajo, a hacer ejercicio o alguna otra actividad, bueno, ¿por dónde sí, por dónde no transitar en la Ciudad de México? Muy buenos días, oficial Giovanni Pérez.
15: Hola, ¿qué tal? Buenos días, Janet, es un gusto saludarte a ti y a todo tu auditorio. Vámonos de lleno con la información. Le comento que ya tenemos rezagos vehiculares sobre Avenida de los Insurgentes. Esto es para la gente que se incorpora de la zona de Acueducto con dirección hacia La Raza. Hay que destacar que pasando el eje 2 norte mejora la circulación. Por otra parte, en el tema de concentraciones y movilizaciones, tendremos una concentración a las 10:30 horas, esto en la Estela de Luz, en Lieja, número 270, Colonia Bosque de Chapultepec, primera sección, Alcaldía Miguel Hidalgo. Por otra parte, también a las 12 horas tendremos otra concentración a las 12 en el Monumento a la Madre, esto sobre Avenida de los Insurgentes Sur y Calzada Manuel Villalojín, todo esto en la Alcaldía Cuauhtémoc. Por otra parte, también le comento que tenemos tenemos circulación constante sobre Paseo de la Reforma para la gente que se incorpora del circuito interior con dirección hacia la Avenida Hidalgo. Ligera carga por asentamientos al cruce y con semáforos van a encontrar sobre Chapultepec. Esto es para la gente que se incorpora de Lieja con dirección hacia Cuauhtémoc. Y también la circulación es constante sobre el viaducto Miguel Alemán para la gente que se incorpora de Avenida de los Insurgentes con dirección hacia Troncoso. Recordarles que el día de hoy no circulan los carros con engomado rosa, terminación de placas 7 y 8. Esto aplica para los hologramas 1 y 2, quedan exentos hologramas 0 y doble 0. Y esta está aquí toda la información, Janet.
1: Muchísimas gracias, oficial Giovanni Pérez. Son las 6:19 de la mañana y recuerden que pueden comunicarse con nosotros al 55 25 69 09 41 o al 55 51 66 8900 800 7 18 14 14. A mí me encuentran en @jleibarreus en Instagram y en X y en www.jleibarreus.com. También este programa lo pueden escuchar en todas las plataformas digitales de W Radio. Nos vamos a una pausa y regresamos.
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16: Los fanáticos del ahorro celebran el 3x2 en todo el departamento de congelados.
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2: ¿Cómo estás, Janet? Me da mucho gusto saludarte como siempre, como cada martes, y saludo también a todos nuestros amigos que nos escuchan en Negocios W. Yo te quiero comentar acerca de estos temas que tienen que ver con educación financiera, que educación financiera es algo que recurrentemente escuchamos por parte de las autoridades, por parte de la CONDUCEF, y bueno, pues que busca justamente dotarnos de conocimientos básicos que nos permitan tomar las mejores decisiones financieras, es decir, empoderar al cliente que tenga justamente la capacidad de elegir, pues cuáles son las opciones que le vienen mejor a su bolsillo y que, bueno, pues no implican un tema que vaya a poner en riesgo justamente la estabilidad de sus recursos, la estabilidad de sus finanzas personales. ¿Y por qué te comento esto? Porque, bueno, pues ahora le toca el turno también a la Asociación de Bancos de México, la ABM, que tiene todo listo para su quinto Congreso de Educación Financiera. Dice, la nueva inteligencia del dinero, así es como se titula, se va a realizar el 25 de agosto de 9 a 2 de la tarde en una versión virtual. Y bueno, fíjate que es interesante porque generalmente tenemos la idea que cuando nos comparten o nos educamos financieramente, pues estamos ayudando a terceros. Y no, yo creo que más bien nos estamos ayudando a nosotros mismos y estamos ayudando al ecosistema para que sea mejor, para que busque las opciones, para que se compita. Porque si un cliente conoce y sabe cuáles son justamente los parámetros, pues va a pedir o va a exigir por lo menos estos mínimos para realizar alguna operación, para contratar algún producto. Así es que, lejos de un tema que suene superfluo, ya no te lo digo desde mi punto de vista, pues la educación financiera es importantísima porque permite, insisto, pues tener más conocimiento y con ello también incentivar la competencia. Así es que bueno, ya platicaremos un poco más adelante sobre la dinámica de este quinto Congreso de Educación Financiera, pero sin duda, bienvenida a cualquier iniciativa en materia de educación financiera que podamos realizar a través de los bancos, como este es el caso, a través de las autoridades y, ¿por qué no?, a través de iniciativas propias. Hasta aquí mi comentario del día de hoy, Janet. Muchas gracias, muy buenos días.
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3: Muy buenos días, me da muchísimo gusto tener en la línea a José Antonio Quesada, presidente del Consejo Nacional de Consejeros, pues bueno, para platicar de un tema que sin duda pues ha venido transformando a las empresas en México, a las empresas también familiares, con todo el cambio que hubo en la ley del mercado de valores, José Antonio, y es la importancia de tener consejeros independientes, consejeros preparados dentro de las empresas, y sobre todo hoy, pues que estamos en un entorno de incertidumbre económica, ¿cuál es el principal reto que enfrentan los consejos de administración en México?
4: Querida Janet, el gusto es para mí. Es verdaderamente un placer venir representando al Colegio Nacional de Consejeros en esta asignatura tan importante que me presentas. Mira, la realidad es que ya los empresarios, que de por sí en México son verdaderos superhombres, no pueden ver todo el espectro, todo el panorama de lo que les está llegando por todos lados. Tú comentas el tema este muy puntual de la situación económica que estamos viviendo, pero fíjate que hay temas que tú dominas bien que tienen que ver con otras preocupaciones, inclusive operativas. Hace unos días precisamente estaba en un foro donde se revisaba el análisis de los costos económicos y modelos de resiliencia operativa como parte de los bloqueos de las cuentas bancarias que estaban sucediendo en algunas entidades, y con más frecuencia sucede el tema del congelamiento de cuentas. Entonces, imagínate que el espectro del empresario va desde si voy a poder operar el día de hoy hasta el tema de todo lo que vas enfrentando en el camino con cambios de reglas, la ley de recursos hídricos, la de economía circular y una cantidad de cambios, y ahora con el tema de la renegociación del T-MEC y cómo es que esto pues pausa el tema para los siguientes 10 años, pues el escenario de que tus costos pueden ser sumamente variables, al igual que tus insumos. Entonces, sí necesitas gente que no necesariamente esté en la operación, para ayudarte a ver todo el bosque y, sobre todo, que tenga ese nivel de suficiencia para poderte ayudar a caminos alternativos. Y tú sabes que siempre dos cabezas o tres cabezas piensan mejor que una, sobre todo si el tema se trata de un negocio cada vez más profesional. Y tú dijiste algo bien importante, la empresa familiar. En la empresa familiar hay muchos retos y muchos temas que lidiar que vienen desde la casa y desde la estructura de la misma empresa. Entonces, por eso estos cambios que tú refieres, pues tratan de lograr la supervivencia de las empresas familiares, tratan de lograr la profesionalización, la institucionalización y la secuela para que puedan llegar a la siguiente generación.
3: Precisamente en la ley del mercado de valores, pues se hacen estos cambios para que empresas familiares, pues es la idea de que se integren más, pero requieran consejos independientes, requieren consejeros independientes. Hoy, ¿cuál sería, José Antonio, el principal error de las empresas familiares, pues al integrar consejeros independientes, ¿no? Tomando en cuenta también el panorama que nos acabas de decir.
4: Pues mira, el primero es el tratar de meter ahí a alguien que sea más empático a la familia y menos conocedor o técnico de los negocios propios de la empresa. Creo que siempre en el pasado el tema de una afinidad y de una amistad pues privilegiaba el acceso a la incorporación de algún miembro. Pero creo que hoy día los retos son tan altos, tan variopintos, en el sentido de si se tratan de temas de ciberseguridad, si se tratan de temas de cumplimiento, si se trata de temas de innovación, estrategia, donde la empresa tiene que hacer una reflexión de las áreas donde necesita esa expertise. Y esa expertise puede venir de gente que no necesariamente hoy está en el núcleo familiar o no está cercano a este núcleo y lo tendrán que traer de otros lados con otras experiencias en la industria o en otras industrias donde manejan mejores prácticas. Así que la selección de ese consejero independiente no es tarea menor y lo que más importa es que no se trate de alguien que va a llegar a dilucidar o a coadyuvar a ver el entramado de lo que la propia empresa familiar tiene como dinámica. Para eso se necesitaría un consejero familiar, sino para ver los puntos importantes del negocio, querida Janet.
3: Hemos platicado mucho, José Antonio, pues fuera de entrevistas, acerca de la necesidad de perfiles profesionales, ¿no? Ya decías tú que con este tema del bloqueo de cuentas, pues se requiere a lo mejor un perfil específico o diferente al que tradicionalmente se pensaba que era un consejero. ¿Cómo está el mercado? ¿Cómo está la demanda? Y sobre todo, pues lo más importante, ¿quién podría ser o pensar ser un consejero independiente de una empresa? ¿Qué requisitos tienen que tener y cómo está sobre todo la demanda?
4: Claro, qué gran pregunta la que me haces, ¿eh? Y déjame ahí apoyarme en lo que he visto en el Colegio Nacional de Consejeros. Fíjate que en este grupo tenemos una amplia gama de perfiles y yo no puedo decirle a ninguno de ellos que no tiene el perfil para ser consejeros. Tengo perfiles que van desde lo que es la experiencia en el servicio público hasta la parte que corresponde a la academia, pasando por varios directivos que han estado en industrias diversas, ¿no? Entonces tengo desde algún psicólogo, muchos ingenieros, varios economistas y varios abogados y contadores. Y este tema con el gobierno corporativo es muy interesante porque hay empresas que necesitan un énfasis mayor en temas de cumplimiento. Entonces, la parte de compliance, pues ahí tienen ya muy vistos a lo que son abogados y contadores, que pues son muy expertos en todo lo que es la normativa, reportería y temas que tienen que ver con los informes que se presentan a las distintas autoridades. Pero si ya estás hablando de temas de estrategia, de temas de innovación, de temas de desarrollo, de temas de abrir otros mercados, de temas de prospectar los riesgos, estás hablando de perfiles que pues te tienen que llevar a temas que son más disruptivos en lo que tradicionalmente para una empresa pública podría ser una orden de una sesión del consejo. Y ya cuando comienzas a cuestionar los temas de estrategia, y comienzas a cuestionar los temas de innovación y desarrollo, pues estás hablando de perfiles que pueden tener una formación en campos de industria similar a la tuya o en otra. Entonces, yo lo que te puedo decir es, un poco más dependiendo del objetivo de la empresa, por ejemplo, el tema de CFE o Pemex, pues ahí necesitaría un perfil muy específico de consejero independiente versus el que tú tienes en un banco o en una aseguradora, versus el que tú tienes en una empresa pública, versus el que tú tienes en una empresa familiar que quiere profesionalizarse o en una pyme o mipyme que apenas va en desarrollo. Entonces, como te puedo mostrar, pues dependiendo del estado de la empresa de evolución que tiene, es el perfil que debería de buscar de su consejero. Y sí tenemos afortunadamente muchos perfiles de gente que tiene experiencia y que es basta. Y tú, como dama, déjame decirte que también tengo un colectivo de damas consejeras que son muy especializadas como tú, que son gente que tiene un perfil de probo y que podrían funcionar muy bien para los consejos de administración y los comités que de ellos emanan, ¿no? Entonces, creo que lo que hace falta es que las empresas se abran. Sobre todo eso me importa mucho que la empresa familiar, que la empresa que está en evolución, se abra a intentar tener un gobierno corporativo que le permita sumar y que le permita multiplicar su valor de una manera que pueda ser institucional y que cuando ya no esté ahí el dueño, el patriarca, o la matriarca en el tema de la conducción, el recurso familiar no se diluya o no se pierda por situaciones que pueda haber de controversia, inclusive en los procesos de herencia o de sucesión, que son tan desgastantes.
3: Así es, y por último te preguntaría, José Antonio, ¿qué mensaje le darías a los empresarios que consideran pues que un consejo de administración, tener un gobierno corporativo, pues es un lujo y no una inversión pues para el crecimiento de sus compañías?
4: Pues mira, yo lo que les diría es que los invito a que hagan la prueba. Yo creo que hay varias escuelas que han producido consejeros que conocen bien la teoría y hay otros que no han pasado por ahí, pero que tienen muy bien la práctica y hay otros que están muy balanceados. Yo creo que no se cierren a la experiencia. Y no son contratos matrimoniales para toda la vida. El tema de ser consejero debe de tener un periodo, tiene que haber una rotación, tiene que haber una evaluación y este movimiento pues permite que lleves talento a la empresa con la forma de aprovecharlo y al mismo tiempo que cuando termine la curva de aprendizaje pues pueda haber esta rotación natural, pero que el empresario se acostumbre a recibir comentarios de valor de un tercero que quiere lo mejor para la empresa, no lo mejor para él, lo mejor para la empresa. Y en ese sentido, una visión independiente siempre ayuda más que el mezclar el sentimiento de la parte familiar o algún sesgo particular o algún vicio que pueda tener la empresa. Y que de esta manera el independiente pueda observarlo y les pueda ayudar a tener una empresa mejor. Y tú comenzabas todo esto con las modificaciones de la ley del mercado de valores, precisamente para que el día de mañana que ya no esté la familia o que por distintas situaciones quieran desinvertir, pues esta empresa pueda no desaparecer y continuar su proceso en un mercado más formal, más institucional, hasta llegar quizá en algún momento a ser público. Entonces, de esta manera, creo que todos ganan, el empresario no pierde su riqueza, la maximiza y la empresa sobrevive y los trabajadores tienen una fuente de riqueza mucho más predecible o estable, querida Janet.
3: Así es, pues muchísimas gracias, José Antonio Quesada, presidente del Colegio Nacional de Consejeros, por estar aquí con nosotros en Negocios W.
4: Con mucho gusto, un saludo a todo tu auditorio y a ti en lo particular.
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0: bueno, mucha información. El próximo, bueno, a finales de este mes se reinician las clases y con ello, bueno, todo el gasto que con ello conlleva, pero también hay que decirlo, la derrama tan importante que deja en los negocios. La Concanaco estima que, bueno, el gasto promedio por alumno es de 6,044 pesos. De esto y más nos habla mi compañero Octavio García.
1: Hola, ¿qué tal? Muy buenos días. Así es, este regreso a clases del ciclo escolar 2026-2027 dejará una derrama económica estimada en 144.450 millones de pesos en todo el país, impulsada principalmente por la compra de útiles escolares, uniformes, calzado, mochilas, libros y equipos tecnológicos, estimó la Confederación de Cámaras Nacionales de Comercio, Servicios y Turismo, la Concanaco Servitur. El organismo, encabezado por Octavio de la Torre de Estéfano, estimó que el gasto promedio por estudiante de educación básica será de 6.044 pesos, lo que representa un incremento cercano al 7% respecto al ciclo escolar anterior. El desembolso por familia podría ubicarse entre los 4.800 y 10.000 pesos, dependiendo del nivel educativo y de las necesidades de cada alumno. La Confederación recordó que el ciclo escolar de educación básica iniciará el 31 de agosto con 23.9 millones de estudiantes de preescolar, primaria y secundaria, mientras que posteriormente regresarán a las aulas 5.5 millones de alumnos de educación media superior y otros 5.5 millones de educación superior. De acuerdo con la Concanaco Servitur, esta temporada favorecerá directamente a 4.5 millones de unidades económicas, entre ellas papelerías, librerías, zapaterías, comercios de uniformes, tiendas departamentales y pequeños negocios para los cuales el regreso a clases representa una de las épocas de mayor actividad comercial del año. El organismo también destacó que las cámaras de comercio en distintas entidades organizarán ferias de regreso a clases donde las familias podrán adquirir útiles, uniformes, mochilas, calzado, artículos de tecnología y otros productos escolares en un solo lugar con el fin de impulsar el consumo local y fortalecer a los negocios familiares. Además, reconoció la realización de las ferias de regreso a clases 2026 organizadas por la Profeco, las cuales ofrecerán descuentos de hasta el 50% en útiles escolares, uniformes, mochilas y libros en diversas entidades del país. La Concanaco Servitur exhortó a las familias a planificar sus compras, comparar precios, solicitar siempre el comprobante de compra y privilegiar los establecimientos formalmente constituidos para garantizar el acceso a cambios, devoluciones y garantías, al tiempo que destacó que consumir en negocios formales fortalece a las micro, pequeñas y medianas empresas y contribuye al desarrollo económico de las comunidades. Hasta aquí mi reporte. Muy buenos días.
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0: Y son las 6:46 de la mañana y bueno, sí que publicó hoy en el diario El Financiero, que usted puede consultar en su versión impresa o digital. Bueno, mucha información para aquellos que todavía están de vacaciones o no saben a dónde ir. Bueno, la vendimia en Baja California va a estar vigente desde este miércoles hasta el próximo 30 de agosto. Bueno, habrá pues muchas actividades en esa zona del país, muy interesante, porque habrá conferencias y desde luego pues la presentación de algunos nuevos vinos y esto lo que significa en la derrama económica para esa zona del país. También otra nota interesante para todos aquellos que somos usuarios del servicio de transporte colectivo como es el metro. Bueno, todo indica que ya están lista la instalación de más de 152 torniquetes digitales, con lo cual, bueno, se espera hacer más eficiente la entrada y salida. Y también uno de los temas, bueno, el tema principal es Calico, asunto concluido, lejos aún está. Pues sí, la semana pasada, recordemos, se dio a conocer que la Secretaría de Economía, el gobierno federal, bueno, ganó esta controversia, este arbitraje internacional que se ejecutaba en otros lares para, pues bueno, que se tenía esta demanda en contra del gobierno mexicano por parte de Vulcan Materiales. Bueno, el gobierno mexicano ganó este arbitraje internacional, aun cuando, bueno, sí se confirmó que México pues tuvo algunas violaciones en materia del tratado comercial. Esto pues fue dado a conocer la semana pasada, en donde se decía que después de esta demanda de más de casi 2,000 millones de dólares, bueno, al final de cuentas se pagaría algo mínimo entre 15 o 17 millones de dólares, pero el tema no está ahí. El tema el día de ayer es que esta empresa, bueno, en su informe trimestral, en su reunión con analistas, pues mencionó que no es un asunto aún totalmente concluido, ¿no? Ya que el laudo, pues, que recibieron la semana pasada fue desconcertante. Su director general de Vulcan Materials, Rodney Pruitt, dijo que, pues, esta decisión que dieron a conocer los tres integrantes del tribunal coincidieron en que México sí incurrió en acciones arbitrarias sumamente injustas e inequitativas y que violó de manera clara, pues, diversas disposiciones del tratado comercial y, bueno, aquellas en la mayor parte de las reclamaciones presentadas por la empresa. Hasta ahí, bueno, parecía un triunfo para Vulcan, pero como sabemos, pues se rechazó el monto millonario,

0: comercial, pues es uno de los temas que también pues está ahí discutiéndose por la importancia que tiene, pues bueno, el tema de certidumbre jurídica, estado de derecho, pero sobre todo pues en este caso en específico, pues las propiedades que están ahí en el sureste mexicano. De esto y más detalles el día de hoy en la columna Moneda en el Aire.
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0: Y ahora sí, Beth Parga también aquí en cabina. ¿Qué dicen mis compañeros columnistas con respecto a otros temas?
2: Vamos a revisarlo, Janet. Iniciamos con desbalance en el Universal. Nos hace notar que todo está listo para que este jueves 6 de agosto se marque un hito dentro del sector financiero en México. El arranque de operaciones de Nu como banco. Nos aseguran que este jugador tiene el músculo suficiente para presionar a los gigantes que dominan el negocio. Nos informan que la institución brasileña que en México dirige Armando Herrera se encuentra prácticamente lista para el banderazo de salida, mientras que la semana pasada BBVA y Banamex anunciaron cambios en su plana mayor y se preparan para la dura competencia que se viene durante los próximos meses. Capitanes en Reforma. El sector automotor en México se encuentra en constante cambio debido a la llegada de nuevas marcas chinas y a la negociación del T-MEC. En este contexto, el mexicano Iván Espinosa, capitán de Nissan a nivel global, visitará México el próximo 20 de agosto para hablar de los planes de la armadora japonesa en la región. Nissan ocupa la primera posición nacional en venta de vehículos. Darío Celis, la quinta transformación en El Heraldo. Las empresas mexicanas mantienen una visión cautelosa sobre el entorno económico de acuerdo con los más recientes indicadores de confianza empresarial del INEGI que encabeza Graciela Márquez. La percepción del sector privado acumuló 17 meses consecutivos por debajo de los 50 puntos, nivel que marca la frontera entre el optimismo y la desconfianza. El dato más preocupante sigue siendo la disposición para invertir. Aún así, los empresarios muestran una mejor evaluación sobre el futuro de sus propias compañías. La combinación refleja un sentimiento cada vez más común. Las empresas confían en su capacidad de operación, pero no necesariamente en el entorno donde deben expandirse. De jefes en el financiero. En el marco del Día de la Cerveza, Cerveceros de México presentará el lado C de la cerveza, una iniciativa enfocada en visibilizar el impacto del sector a través de 6 ejes: consumo, consciente, contribución, cuidado del medio ambiente, comunidad, cultura y compromiso. La agroindustria cervecera aporta 1.5% del PIB nacional, activa 168 actividades económicas en más de 20 estados y genera más de 715,000 empleos directos e indirectos. Marco Antonio Mare, ricos y poderosos en El Economista. En el campo mexicano se encendieron los focos rojos. La voz de alerta indica que México está perdiendo la capacidad para producir granos básicos: maíz, sorgo, trigo, frijol, arroz, palay y soya. En este año 2026 se registraron menores volúmenes de producción respecto de los que se observaron en el año 2018. Los números indican menor producción, menos superficie cosechada y menor rendimiento promedio. Se trata de una caída estructural, advierte el grupo de consultoría de mercados agrícolas. Hasta aquí las columnas del día de hoy. Que tengan un excelente día y recuerden que me pueden seguir en mis redes sociales como @IbetParga.
0: Muchísimas gracias, Ivette. Y bueno, sí, mucha información. Pues bueno, al menos todo indica que el panorama económico está cambiando de manera positiva también de última hora. Bueno, sube la predicción del crecimiento económico en México alrededor de 1.2% para este año, lo cual, pues bueno, marca una tendencia que todos estaban esperando, que significa también con esto, pues mayor creación de empleos para lo que resta de este 2026. Y así terminamos el programa el día de hoy. A nombre de todo el equipo que lo integran: Zaira de la Rosa en la redacción, Juan Verdeja en el área digital, Guillermo Galicia en los controles, Luis Ávila en la producción. Yo soy Janet Leiva Reus y les doy las gracias de haberme acompañado este día aquí en Negocios W y los espero mañana tempranito en punto de las 6 de la mañana.

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0: 7 de la mañana en punto, ya son las 7 de la mañana, tiempo del centro de México, de este martes 4 de agosto del año 2026. Bienvenida, bienvenido a esta primera emisión de Informativo NTR. A nombre de Guillermo Ortega Ruiz, titular de este espacio, y de todo este gran equipo que hace posible esta primera emisión, les saluda con mucho gusto Alberto García Sarubi. Ya está listo todo el equipo que estamos aquí en la Ciudad de México, allá en la Ciudad de Guadalajara y en la Ciudad de Zacatecas, para llevarle toda la información que se ha generado en México y en el mundo. Y vaya que ha sido mucha información, aunque le tengo que reconocer que muchos de los políticos pues están de vacaciones, aprovecharon la temporada de vacaciones y poca actividad en materia política. Ya sabe, todo gira en torno a la mañanera, en donde se dan a conocer los posicionamientos de la presidenta de la República. De ahí es complicado buscar algunos otros posicionamientos, algunas otras ideas de partidos políticos, de políticos, pues que nos dicen que están de vacaciones, que están en otras actividades. Pero nosotros, como buenos reporteros, siempre le estamos buscando todo para que usted pueda tener la información necesaria y principalmente busque la reflexión, construya su criterio de lo que está pasando pues en México y en el mundo. Bienvenida, pues bienvenido a esta primera emisión de Informativo NTR. Ya son las 7 de la mañana con un minuto, tiempo del centro de México, y le informo que tenemos una mañana soleada aquí en la capital de la República Mexicana. Tendremos así mucho sol durante pues casi todo el día. Se pronostica algo de lluvia por la tarde-noche, como ha sido en los últimos tiempos, pero ahora sí el sol estará dando con todo hasta el filo de las 2, 3 de la tarde, cuando ya se empezará a nublar y caerá alguna lluvia ligera en algunas alcaldías de la Ciudad de México. La noche también será bonita, se despejará un poco, podremos ver, bueno, quién sabe, dependiendo de la contaminación, pero podríamos ver algo de estrellas, quizá un poco la luna. Así es que tendremos un día extraordinario. Amanecemos hoy con 14 grados centígrados, tendremos una máxima de 24, y como le digo, durante el día tendremos bastante sol, este sol radiante, sol muy brillante de temporada de lluvias que hemos tenido aquí en la capital de la República Mexicana. Allá en la ciudad de Zacatecas amanecen también con bastante sol, 17 grados centígrados en estos momentos, tendrán una máxima de 30 grados. Y en Zacatecas, allá en Zacatecas, tendrán pues también una mañana de 13 grados centígrados, con un cielo también soleado, una máxima de 23 grados. En Guadalajara, 17 grados, una máxima de 30, con un cielo soleado. Y en Monterrey, Nuevo León, a donde mandamos un fuerte saludo, amanecen con un cielo medio nublado, 24 grados centígrados en estos momentos, y tendrán una máxima de 33 grados centígrados. Un saludo hasta la ciudad de Monterrey, allá en Nuevo León, en donde nos estamos escuchando a través de la cadena nacional de Radio Cañón. Este martes continuarán los efectos del monzón mexicano sobre el noreste del territorio nacional, ocasionando lluvias puntuales muy fuertes en Sonora, Chihuahua, Durango y Zacatecas, lluvias fuertes en Baja California Sur, Sinaloa y Nayarit, además de rachas de viento de hasta 70 kilómetros por hora en dichas entidades. De igual forma, circulaciones ciclónicas y vaguadas en niveles medios y altos de la atmósfera, un canal de baja presión en el noreste del país, inestabilidad atmosférica, además de la onda tropical número 24, que se desplazará sobre el sureste de la República Mexicana, van a generar chubascos y lluvias fuertes a muy fuertes en estados del occidente, centro, noreste, oriente, sur y sureste de México. Por su parte, un anticiclón en niveles medios de la atmósfera mantendrá el ambiente vespertino caluroso a muy caluroso en entidades del norte del territorio nacional y extremadamente caluroso con temperaturas superiores a los 45 grados centígrados en zonas desérticas, principalmente de Baja California, de Sonora. Habrá una onda de calor también en Nuevo León, Tamaulipas, Oaxaca y Chiapas, y durante las mañanas tendremos días muy agradables casi en toda la República Mexicana, con mucho sol, con algo de calorcito, y por la tarde, como le he estado diciendo, por la tarde-noche tendremos ya lluvias en algunas partes de la República Mexicana, principalmente aquí en la capital del país, cuando tengamos ya el registro de lluvias. Pero vamos pues a la información. Mire, yo creo que hoy se está haciendo más evidente lo que está pasando en el país y principalmente cómo nuestra clase política respeta o no respeta las leyes. Usted sabe que durante muchos años hemos estado luchando por una ley electoral que nos dé a los ciudadanos la posibilidad de vivir tranquilamente en México sin estar en elecciones todo el tiempo. Hubo un momento en el que en el país cada mes había una elección. Bueno, decían algunos que hasta cada fin de semana había una elección, ya sea distrital o estatal o municipal o federal. Y así poco a poco hubo una idea de juntar todas las elecciones cada 3 años con la elección federal y así evitarnos estar en conflictos electorales continuamente. ¿Por qué? Porque cada vez que hay elecciones no hay consenso para impulsar reformas o aquellos lineamientos que necesita México. ¿Por qué? Porque los partidos políticos y los políticos siempre ven por sus propios intereses. Ellos quieren, su interés fundamental es mantenerse en el poder. Ellos no buscan el bien del pueblo, la verdad es que son muy pocos los que realmente han hecho algo por este país. Y hoy, lamentablemente, esa tendencia de buscar que las elecciones sean en un solo día, en un solo periodo, y que durante todo el tiempo no haya elecciones ni conflictos entre partidos políticos, se está rompiendo. La ley electoral que regía hace unos 8 años ya no existe. Y hoy lo único que existe es una sed interminable por lograr una candidatura y después un cargo de elección popular. Cuando se logra, ya no saben qué hacer. Pero el objetivo es lograrlo. ¿Por qué? Porque muchos de nuestros políticos ven en los cargos de elección popular una oportunidad para enriquecerse. Así de plano, hay que decirlo. Y hoy estamos viendo a todos los que aspiran a una candidatura ya con actividades electorales. La ley electoral prohíbe que en estos momentos, cuando no hay campañas, no se llame al voto. Pero eso realmente ya pareciera estar muy añejo. Hoy el objetivo es que me vean caminando en las calles, que me vean saludando a las personas, que me vean cargando chamacos, que me vean besando señoras, que me vean abrazando señores. Y esa es la idea de hacer elecciones en nuestro país. Lamentablemente, quien impulsa toda esta tendencia es el partido en el poder, que hay que decirlo así. Todos los que integran ese partido son expertos en elecciones. Durante mucho tiempo estuvieron luchando en las elecciones, ¿sí? En un régimen que no era nada democrático como el PRI, y ellos empezaron a idear lo que están haciendo ahorita. Darle la vuelta a la ley, decir que no hay precampañas adelantadas, que son procesos internos dentro de su partido, cuando su partido, sabemos muy bien, pues utiliza el propio gobierno para promoverse. El próximo mes, a finales de este mes de agosto, Morena dará a conocer la convocatoria para que todos aquellos que quieran ser diputados federales se puedan inscribir para participar en una encuesta que logre sacar al coordinador distrital de la defensa de la soberanía y de la transformación en México. Y entonces, al igual que ya pasa para aquellos que están buscando ser candidatos a gobernador en 17 estados de la República, comiencen con su proselitismo. Estamos hablando que a partir del 1 de septiembre tendremos precandidatos de Morena buscando candidaturas de su partido. Así es que estará detonada la vida electoral anticipada sin ningún tipo de empacho, ¿eh? Así lo veremos. Y además, ahora existe una propuesta por parte del coordinador de los diputados de Morena, Ricardo Monreal, para que aquellos que busquen ser diputados y son actuales legisladores en la Cámara Baja, pues se mantengan en su cargo, así es que tengan dos cachuchas, la de diputado federal, que debería de estar todo el tiempo en el recinto de San Lázaro para analizar reformas, con la cachucha de campaña. Así es que tendrán algún tipo de justificación para no acudir a una sesión, para no estar en una comisión. ¿Por qué? Porque están buscando un cargo partidista. Ricardo Monreal, el día de ayer, hizo un llamado a su partido Morena para que se le permita a aquellos legisladores que buscan la reelección mantenerse en su curul. Hay que recordar que esta es la última, el último periodo en que se buscará la reelección por parte de legisladores, al igual que alcaldes. Ya a partir del 2030, ya sabe usted, hubo una reforma y se prohíbe la reelección continua. Pero ahora lo podrán hacer, así es que nuestros legisladores, que le iba a decir que usted los ve en la tribuna, pero no es cierto, porque ni siquiera pasan a la tribuna, pues podrán hacer elecciones, podrán hacer campañas pagados por su salario de diputados. Esta fue la petición que hizo Ricardo Monreal a su dirigencia nacional de Morena. Escuchemos al diputado de Morena.
1: Y ahora, este día lunes 3 de agosto, se iniciaba el proceso de inscripción para los que deseaban reelegirse. El partido ha anunciado, Morena, que no es esta fecha, sino que a finales de agosto lanzará la convocatoria para la reelección. Y también ha señalado que habrá nuevas reglas, no las mismas que se están aplicando para el caso de coordinadores estatales. ¿Qué quiere decir esto? Que finales de agosto lanzarán la convocatoria. Mi propuesta respetuosa a Morena es que no se permita las mismas reglas, es decir, que no se separen del cargo los legisladores, porque tendríamos dificultades para la incorporación de suplentes, dado que en algunos casos no hay suplentes y son los que ahora están fungiendo como propietarios. 41 personas de 253 han pedido licencia para separarse del cargo en distintos momentos. Y obviamente sería un número mayor, me imagino, de los que quieren reelegirse y que será, repito, la única ocasión. Entonces no queremos que se interrumpa el trabajo legislativo, ni queremos que haya obstáculos para la aprobación de esta agenda legislativa nutrida. Vamos a ver qué sucede los próximos días, pero por lo pronto lo que estamos deseosos es de iniciar este tercero y último año de ejercicio legislativo de la actual Cámara de Diputados.
0: Tan fácil se puede resolver respetando la ley. Las precampañas comienzan hasta enero del próximo año y no el primero de septiembre, como está diciendo Morena. La presidenta de la Cámara de Diputados, Kenia López Rabadán, dijo que será una decisión de Morena ver si permite a sus actuales diputados mantenerse en su cargo. Lo que sí es que hizo un llamado al Instituto Nacional Electoral para monitorear estas campañas adelantadas y sancionar en el caso que haya, pues, violaciones a la ley electoral. Escuchemos a Kenia López Rabadán.
2: Mira, por ser un tema de un partido político distinto al mío, si me permites, voy a verbalizar de manera absolutamente respetuosa y diré, ellos decidirán. O sea, me refiero a el partido de Morena definirá sus reglas, definirá si les piden solicitar licencia, como ahora está sucediendo para quienes aspiran a las gubernaturas o no. Yo creo y espero que siempre tanto Morena como todos los demás partidos pues lo hagan en el marco de la legalidad. Me refiero a no con una posibilidad de violar la ley, sino al contrario, de apegarse a la misma, sobre todo para quienes hacemos leyes en términos, digamos, de congruencia. Entonces, yo creo que será una decisión del partido político de Morena y ojalá y pues lo puedan hacer sin lugar a dudas en las mejores condiciones posibles. No hay, al día de hoy, digamos, la primera semana de agosto, estamos a menos de un mes de que inicie el primer periodo ordinario de sesiones del tercer año legislativo, no hay, cuando menos, una comunicación con una servidora como presidente de la Cámara para construir ese acuerdo.
0: Por lo pronto se está denunciando que al PAN, ¿no? Así hay que llamarle. Xóchitl Gálvez, excandidata presidencial, llamó la atención sobre lo que ya se está viviendo en el país, que son campañas adelantadas. Ya le presentaba que Andy López Beltrán ya había informado de un recorrido que si no es campaña, entonces nos están engañando. Escuchemos a Xochitl Gálvez.
3: ¿Cuánto dinero se habrá robado Morena, que ya empezaron con sus campañas anticipadas en prácticamente todo el país? Ya vimos a Andy, hijo del expresidente López Obrador en Tabasco, Andrea Chávez en Chihuahua, entre muchos otros. Se saben impunes. Y mientras tanto, la autoridad responsable como el INE brilla por su ausencia. Vaya cinismo.
0: Así es que a finales del mes de agosto de este mes se dará el banderazo para que ahora sí, en todos los distritos de este país, pues pueda haber campañas adelantadas por parte de Morena. Vamos a ir un corte y regresamos con más información.
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0: casa de estudios, improvisación, errores, falta de coordinación del rector con los demás estudiantes, con los demás directores. No obstante que el día de ayer directores de las facultades, escuelas e institutos, bachilleratos, le dieron todo su apoyo al rector para llevar a cabo un examen de control para aquellos estudiantes que pasaron con calificaciones excelentes en la pasada convocatoria para ingreso a licenciatura. Ahora, la Universidad Nacional Autónoma de México anunció que el inicio de clases para los alumnos de nuevo ingreso se aplaza tentativamente hasta el lunes 31 de agosto. Y hoy, se informó, se darán a conocer los detalles del nuevo examen de control. Esto significa que el día de hoy sabremos qué día se va a aplicar los exámenes y cómo se aplicarían, en qué instalaciones. Ya el Comité Técnico de Revisión del Examen en Línea de la Licenciatura pues informó que el examen de control será un examen presencial. Así es que se tendrán que abrir instalaciones de la UNAM y de otras escuelas afiliadas a la UNAM para que puedan recibir a los estudiantes que van a hacer este examen de control y que han sido convocados a través de un correo electrónico. Todos esos estudiantes que van a hacer el examen de control están siendo calificados por el rector de la UNAM y por algunos maestros integrantes del comité técnico como tramposos, ¿eh? Así lo estamos viendo, ya que hay una tendencia en este país de que si las cosas no le salen bien a las autoridades, entonces la culpa es de los ciudadanos. En este caso, a la rectoría le salió muy mal el examen en línea. ¿Y quiénes tuvieron la culpa? Los alumnos. Porque esto es muy grave, ¿eh? Que un rector haya dicho que los alumnos son tramposos y que no haya comprobado nada. ¿Se acuerda usted de lo que vivimos con el Poder Judicial? En donde Andrés Manuel López Obrador se la pasó diciendo en su conferencia de prensa mañanera que todos los jueces, los magistrados y los ministros de la Corte eran corruptos y que por eso había que sacarlos a todos. Sin una sola prueba, ¿eh? Sin una sola prueba, sin un solo juicio para decir que eran corruptos, todos esos jueces, magistrados y ministros tuvieron que dejar sus cargos, cargos que habían construido durante toda una carrera judicial, y todos se fueron con la acusación de que eran corruptos. Ahora, en la UNAM se está repitiendo esa idea. Los alumnos que participaron en el examen son corruptos, son tramposos, aunque no se les haya probado que efectivamente hayan hecho trampa. Y eso me parece muy grave. Una Universidad Nacional Autónoma de México, una universidad como la UNAM, no puede gobernarse con generalidades. Se tiene que ser muy específico, porque eso nos enseñaron en las aulas, a ser completamente específico. Pero pues ahora, ante la crisis y para salvarle el pellejo al rector para que se quede allá en su oficina siguiendo tomando café italiano, pues entonces no hay ningún problema. La acusación es hacia los estudiantes. Bueno, la UNAM sigue improvisando, y ahora, cuando se tenía pensado que podrían ingresar los estudiantes por ahí del 15 de agosto, 20 de agosto, ahora la UNAM ha informado que el inicio de cursos para aquellos estudiantes que entran a licenciatura será el próximo 31 de agosto. El rector Leonardo Lomelí informó que se conocerán las fechas este día y sedes de la nueva prueba, y se explicará el procedimiento mediante el cual se convocará a cada aspirante. La UNAM indicó que para la aplicación de esta prueba, la cual se realizará a unos 58,000 aspirantes del ciclo escolar 2026-2027, se habilitarán sedes foráneas. ¿Por qué? Porque no se puede tocar al sindicato de la UNAM. ¿Cómo le van a decir a los trabajadores sindicalizados que abran las aulas de la máxima casa de estudios? Al sindicato de la UNAM no lo tocan ni con el pétalo de una declaración, ¿eh? Y eso no es nuevo, ha sido siempre. Es poderosísimo el sindicato de la UNAM. Y aunque haya una crisis importante en la máxima casa de estudios, al sindicato no lo tocan, pero ni por nada. El nuevo examen será aplicado por los aspirantes que fueron seleccionados en la prueba en línea y para quienes, aunque fueron rechazados, obtuvieron un puntaje similar o mayor que el requerido de 2021 a 2025. Tras reunirse con los directores y directoras de facultades, el rector pidió fortalecer y agilizar los mecanismos administrativos para la entrega de documentos y la inscripción de alumnos de primer ingreso. Aunque el regreso a clases en la UNAM estaba programado para el 10 de agosto, pues ya se informó que finalmente se va a regresar hasta el 31 de agosto a las, pues todas las carreras de la UNAM. El día de ayer se llevó a cabo una manifestación por parte de los estudiantes que participaron en ese examen y que hoy estarán siendo convocados a un nuevo examen, un llamado examen de control. Los estudiantes exigieron que si ya pasaron el examen, se les respete el resultado tal como la convocatoria inicial lo decía. Si pasan el examen, ingresan a la licenciatura. Si no pasan al examen, entonces no ingresan. Escuchemos el ambiente el día de ayer en una manifestación frente a rectoría, que por cierto, cerraron una de las principales calles de la Ciudad de México, como es la Avenida Insurgentes. Escuchemos el momento. Algunos de los estudiantes que se manifestaron el día de ayer dijeron que no iban a hacer este examen de control y que exigirían a rectoría y a las autoridades de la UNAM que les garantizara su lugar en la licenciatura, ya que así estaba establecido en su convocatoria. De hecho, por ahí ya hay recomendaciones hasta de académicos de la UNAM recomendando a los estudiantes no hacer el examen, porque entonces, si se presentan al examen de control, entonces están aceptando de facto que cometieron irregularidades, algo que para mí me parece muy peligroso en este país, que por generalidades digan que todos son corruptos o todos son tramposos. Eso es muy grave, que en este país así se califiquen a las personas, simplemente porque a quienes están en los mandos no les salen bien las cosas o cometen cada tontería, como lo ha acontecido en la Universidad Nacional Autónoma de México. Escuchemos el testimonio de uno de los estudiantes que se manifestó el día de ayer frente a rectoría para que le respeten su lugar ganado en el examen pasado. Escuchemos a este estudiante.
1: Que justamente evitar este tipo de situaciones, creo que hubieran hecho desde el principio el examen presencialmente.
2: ¿Pero tú no consideras que es responsabilidad de los estudiantes hacer trampa o no?
1: Pues mira, creo que no puedo decir si es la responsabilidad o no, porque al final de cuentas la UNAM es quien perdería su prestigio, como en este caso lo está haciendo.
2: Tú dijiste que ganaste un lugar aquí en la máxima casa de estudios y que a pesar de eso no lo vas a tomar. ¿Por qué?
1: Porque no quiero estar en una universidad donde no se respete mi...
2: Pero a ti te lo van a respetar, si tú lo ganaste, tú lo...
1: Sí, yo entiendo que es muy fácil decir eso de volver a hacer el examen. Yo confío en mis capacidades, yo confío en mí, pero no tengo por qué demostrarle nada a nadie.
0: Pues bueno, yo creo que un estudiante va a estar demostrando año con año, examen con examen, no solamente es un solo examen el ingreso. Mire, más allá de los conflictos que está generando en la UNAM, la máxima casa de estudios debe de organizarse de otra manera, debe de pensarse de otra manera ante las necesidades que tiene este país. Cada día tenemos más jóvenes que exigen lugares de calidad para estudiar, ¿eh? No es que un gobierno venga e inaugure universidades que además tengan una ideología política como la Rosario Castellanos o las universidades López Obrador de la Ciudad de México. No, son lugares verdaderamente de calidad que puedan garantizar un futuro inmediato con calidad educativa. Y eso es lo que quieren muchos estudiantes, ¿eh? No es solamente pasar el tiempo, o como decíamos antes, ¿no? Mientras me caso, mientras busco un trabajo. No, son lugares de calidad. Y esa calidad siempre la ha ofrecido la máxima casa de estudios. No obstante sus rectores, la UNAM es garantía de una educación con calidad. El asunto es que se ha quedado muy atrasada. Y es tiempo en estos momentos, yo convoco al rector para que en estos momentos, después de esta crisis, como sea que se solucione, ahora sí entremos a un debate sobre cómo nuestra máxima casa de estudios va a responderle al país. Necesitamos más lugares en la UNAM, ese es un hecho. Hay muchas facultades que deberían de tener dos turnos. Hay también la necesidad de diversificar nuevas formas de estudio en la máxima casa de estudios. Ahí está, por ejemplo, las carreras en línea. Son muy pocas las carreras en línea que da la UNAM. Y hay muchas otras formas para hacer realmente a la UNAM una de las mejores universidades en México. Este es el momento. La crisis que está viviendo en estos momentos la UNAM es una ventana de oportunidad para tener una UNAM diferente, que responda realmente a todos los jóvenes que hoy buscan calidad en la educación. Y no todo es un examen, sí, son los requisitos para ingresar, pero en ese examen, más bien, quienes están poniendo a prueba son las autoridades de la UNAM y no los jóvenes, porque jóvenes siempre van a ingresar a la máxima casa de estudios. La oferta es la que tendría que haber. Muchos maestros y académicos que hay extraordinarios, ¿eh? Aquí hemos entrevistado a muchísimos académicos de todos los sectores, son extraordinarios y que hacen de este México pues un país fuerte por sus pensamientos y sus propuestas. Pero es momento que la UNAM ahora sí se piense de manera distinta y ahora sí se pueda sacudir a un grupo que se ha apoderado de las direcciones en la UNAM y en la rectoría y que lamentablemente hoy estamos padeciendo esta crisis. Ya veremos cómo termina esto, pero muchos de los estudiantes seguramente estarán interponiendo algún tipo de amparo para que las autoridades de la UNAM le respeten su lugar. ¿Qué crisis? La que estamos viviendo en una de las instituciones que, sabe, no debería de tener crisis, debería de tener propuestas. Vamos a un corte y regresamos con más.
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1: Y cuando son las 7 de la mañana con 33 minutos, tiempo del centro de México, ya de esta mañana, mañana de martes 4 de agosto del año 2026, tenemos en estos momentos 15 grados centígrados, algunas nubes, pero ya salió el sol, un sol brillante que vamos a tener por ahí del filo de las 10 de la mañana, estará dando a todo el sol y habrá posibilidad de lluvias por ahí de las 3 de la tarde, lluvias ligeras, no se prevén chubascos ni tampoco trombas como las que se han reportado el sábado pasado, vaya lluvia la que cayó aquí en la Ciudad de México, y durante toda la semana hay una probabilidad de lluvia de hasta un 50%, principalmente por las tardes, noches. Tendremos una temperatura pues promedio en el día de 25 grados centígrados durante toda la semana. El próximo fin de semana, ya sabe, usted está de vacaciones, hay que estar planeando todas las actividades para la familia, para evitar que se, pues que se aburran, sobre todo niñas, niños y adolescentes. El próximo fin de semana, sábado y domingo, también hay una probabilidad aquí en la Ciudad de México de lluvia del 50%. El sábado, el viernes y el sábado tendremos tormenta eléctrica, así es que tendremos muchos flashes aquí en la Ciudad de México durante los próximos días, temporada de lluvia bastante fuerte que se podría estar alargando hasta el mes de septiembre, y por ahí le puedo adelantar que diciembre también podría ser un mes con lluvias, no tan intensas, pero con bastantes lluvias debido a todos los fenómenos que nos han explicado los integrantes del Servicio Meteorológico Nacional, el Niño y todos estos sistemas ciclónicos que pues afectan a la República Mexicana. Por lo pronto, yo le informo que el Congreso de la Ciudad de México recibió las iniciativas de leyes para garantizar la muerte digna en la capital del país. Vaya tema este que hay que analizar como sociedad aquí en la Ciudad de México. Estas leyes, que se pueden resumir en un derecho a la muerte digna, tendrán que ser debatidas y en su caso votadas. Un grupo de ciudadanos entregó a la fracción de Morena en el Congreso de la Ciudad de México un paquete de iniciativas para impulsar la ley Trasciende y sí, así tener una muerte digna. El objetivo, dijeron las organizaciones sociales, es que quienes padecen enfermedades crónico-degenerativas o viven en condiciones incapacitantes deben tener el derecho a decidir libremente el final de su vida. Insisto, híjole, pues creo que como seres humanos hemos padecido momentos muy complicados con familiares enfermos, con amigos enfermos y sobre todo ya en momentos últimos en donde pues muchos solamente están esperando el desenlace final. ¿Se puede adelantar eso para evitar un sufrimiento? ¿Se debe de seguir prendiendo la llama de la esperanza? Ya dicen que la esperanza es lo último que muere. Híjole, un debate bastante interesante en donde todos tendríamos que estar participando y no solamente unos cuantos. La jefa de gobierno capitalino, Clara Brugada, se pronunció por crear una policía metropolitana para abatir los delitos y fortalecer la gobernanza en el Valle de México, porque de lo contrario, dijo, no se va a lograr un desarrollo real. La mandataria capitalina refrendó su llamado para lograr una estrategia más efectiva que permita compartir con inteligencia, coordinar operativos, eliminar vacíos y duplicidades en la lucha contra los grupos delictivos. Escuchemos a la jefa de gobierno.
2: La seguridad exige la misma visión. Quien comete un delito puede cruzar 3 estados en cuestión de minutos. Tenemos que lograr que la información, la operación policial, la videovigilancia y la capacidad institucional viaje más rápido que los delincuentes para ir siempre un paso adelante. Otro desafío metropolitano es el ambiental. La calidad del aire representa quizá el ejemplo más evidente. Todos respiramos la misma atmósfera. La contaminación no se detiene ante una línea trazada en un mapa. El derecho a respirar un aire sano solo puede garantizarse cuando actuamos como una sola región.
1: Y ahí sí aplaudo esta propuesta de la jefa de gobierno de la Ciudad de México. Lamentablemente en este país Los gobiernos se han quejado que no pueden hacer mucho en materia de seguridad, si no son delitos del fuero común, o sea, robos y todo esto, no pueden de ninguna manera actuar en cuestiones de narcotráfico, de crimen organizado. Tienen que esperar a que las autoridades federales investiguen o actúen, y esto pues propicia mucha impunidad. Y en un territorio como el de la Ciudad de México y su Valle Metropolitano, pues cuando hay muchas policías, lo único que genera es corrupción. Y así lo hemos hecho y así lo hemos visto. Hay un operativo que se llama el operativo Enjambre, en donde se han detenido alcaldes, jefes policíacos, por relaciones con el crimen organizado, no solamente con el narcotráfico, sino con bandas de extorsión, bandas de huachicol, bandas de rateros. Pues bueno, si tenemos una sola policía metropolitana, claro, que pueda responder a los congresos, que pueda responder a la representación social, pues eso ayudaría mucho, porque habría una cabeza y una sola estrategia para toda esta zona que pues comparte la Ciudad de México, el Estado de México, por ejemplo, el Estado de Morelos, el Estado de Hidalgo, que finalmente se hace una ciudad enorme la que es en el centro de la República Mexicana. Esperemos que esto se pueda construir, porque realmente es una muy buena propuesta para que tengamos más seguridad en toda esta zona urbana, la más grande, no solamente de nuestro país, sino de las más grandes de todo el mundo. Y este martes se aplica el programa Hoy No Circula de manera normal. No circulan los vehículos con engomado rosa, terminación en sus placas 7 y 8, que no tengan los hologramas 0 y doble 0 del Valle de México. Ahora nos vamos hasta NTR Guadalajara con mi compañera Nivia Cervantes. Adelante, Nivia, te saludo con muchísimo gusto. Muy buenos días.
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0: Alberto, cuando son ya las 7 de la mañana con 41 minutos desde esta perla tapatía, te comparto que Iván Martín N., imputado por el delito de feminicidio por su presunta participación en el asesinato de la creadora de contenido Valeria Márquez el pasado 13 de mayo del 2025 en Zapopan, bueno, tiene prevista una sesión el día de hoy, es la continuación de la audiencia que está programada para el 4 de agosto a las 2 de la tarde. Esto lo dio a conocer la Fiscalía General del Estado de Jalisco. A esta hora, a las 2 de la tarde, el juez va a determinar si existen elementos para iniciar un proceso penal en su contra. Hay que recordar, Alberto, que Valeria Márquez fue asesinada el 13 de mayo de 2025 mientras ella realizaba una transmisión en vivo en Zapopan. Como parte de las investigaciones, la Fiscalía, Alberto, identificó a Iván Martín N. como una de las personas presuntamente relacionadas con el crimen y obtuvo ya la orden judicial para su captura, la cual fue cumplimentada el pasado 1 de agosto y ahora pues espera a las 2 de la tarde esta continuación de la audiencia para conocer la determinación de las autoridades. También, Alberto, comentarte que la explosión que se registró la tarde-noche de ayer en San Pedro Tlaquepaque pues dejó saldo de 4 trabajadores fallecidos. Esto pues se dio en una pensión de vehículos pesados allá en San Pedro Tlaquepaque y este estallido se dio mientras las víctimas realizaban, Alberto, trabajos con sopletes sobre la unidad, lo que habría provocado una gasificación interna y la consecuente detonación, según dieron a conocer las autoridades de protección civil del municipio de Tlaquepaque. Este siniestro se registró, como te decía, al interior de una pensión que está ubicada en la avenida Taniagua, en la colonia Las Huertas, al cruce con la calle Pitayos. La explosión fue percibida a varios kilómetros a la redonda y se sintió físicamente a varias cuadras del punto. En un video grabado desde la colonia Lomas de San Miguel, se captó el estruendo que evidenció la intensidad del estallido. Este reporte, de acuerdo a las autoridades, pese a que está rodeado por pensiones de vehículos y casas habitación, afortunadamente no hubo daños en ninguna de las fincas cercanas. Alberto, la información desde Jalisco. Muy buenos días.
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2: Hola, ¿qué tal? Te saludo desde Zacatecas con lo más destacado. En Jerez, un ataque armado dejó como saldo una mujer sin vida y 2 más lesionadas. Los hechos ocurrieron en el cruce de las calles Tres Cruces y Esmeralda, en la zona centro de la cabecera municipal. Las 3 víctimas viajaban a bordo de una camioneta cerrada cuando fueron atacadas a balazos por sujetos armados, quienes huyeron del lugar. El reporte se recibió alrededor de las 11:30 horas de este lunes. Elementos de la Secretaría de Seguridad Pública y paramédicos atendieron la emergencia, trasladaron de urgencia a las 2 mujeres heridas y confirmaron el fallecimiento de la 3ª víctima en el sitio. Y la Fiscalía General de Justicia del Estado ya investiga en coordinación con su homóloga de Jalisco la desaparición de 5 menores entre 14 y 17 años, informa el secretario general de Gobierno, Rodrigo Reyes Muguerza. Los jóvenes fueron privados de la libertad entre el 15 y el 17 de julio tras salir de Tlajomulco y El Salto, Jalisco. Sus teléfonos celulares registraron geolocalizaciones en Teocaltiche y Santa María, Jalisco, así como en Florencia de Benito Juárez, Zacatecas. El funcionario señaló hasta el momento no existe información que confirme la presencia de campos de adiestramiento en territorio zacatecano. Y Zacatecas registró una disminución preliminar de 300 denuncias por presunto homicidio durante 2025 en comparación con 2024. De acuerdo con las estadísticas de defunciones registradas del INEGI, la entidad pasó de 569 presuntos homicidios en 2024 a 269 en 2025. Del total de víctimas del año pasado, 232 fueron hombres, 35 mujeres y en 2 casos no se especificó el sexo. Entre 2021 y 2023, Zacatecas reportó más de 1,000 presuntos homicidios por año. Con el registro preliminar de 2025, la tasa estatal fue de 16 homicidios por cada 100,000 habitantes, por debajo de la media nacional de 21.4. Hasta aquí la información desde el estado de Zacatecas. Le invito a que continúe en Informativo NTR.
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1: Y le agradezco muchísimo a la diputada del Partido Revolucionario Institucional, la senadora del Partido Revolucionario Institucional, senadora Paloma Sánchez, que esté con nosotros. Senadora, qué gusto saludarla.
2: No, hombre, el gusto es mío, mi querido Beto. Muchísimas gracias por la oportunidad de poder platicar contigo y con tu gran auditorio.
1: Al contrario, senadora, muchísimas gracias. Pues estamos a punto, ya dentro de algunos días estará ya comenzando el periodo ordinario de sesiones en el Congreso de la Unión,

0: de comenzar el periodo ordinario de sesiones?
1: Pues lo veo como lo dices exactamente, Beto. Digo, muy complicado, como tú lo sabes, ya llevamos 2 años en el Senado de la República. Nunca hemos podido dar los consensos, porque lo que busca este gobierno, pues no son consensos. Es realmente un gobierno autoritario, un gobierno que no escucha a las minorías, un gobierno que quiere hacer lo que ellos quieren, aunque no sea lo mejor para México. Abiertamente en actos anticipados de campaña, yo te puedo poner un ejemplo: en Sinaloa son 13 aspirantes, ya lo vivimos en el 21 en una narcoelección, y cuando tú los ves con cómo se mueven ahora, pues sabemos quién les está pagando sus actos anticipados de campaña, que es el narco. Entonces, la verdad es que es una vergüenza. ¿Cuánto tiempo? Tú lo sabes, ellos hablaron, discutieron, se posicionaron cuando hablaban de que no podían existir estos actos anticipados de campaña, que el INE realmente debería demostrar una democracia para todos, y ahora resulta que todas esas reglas ellos son los que las están rompiendo.
0: Sí, como bien dice, senadora, vendrán elecciones muy complicadas, con mucho tinte, en donde el crimen organizado estaría metido, estaría también buscando mantener pues la forma en que ha vivido en los últimos tiempos. Estamos hablando de Sinaloa, con un gobernador con licencia, Rubén Rocha Moya, que pues lo único que está es protegido desde Palacio Nacional, pero está el estado de Baja California, en donde pues muy de manera muy continua escuchamos a la gobernadora en audios pues entregar lo que le pidan con tal de regresar con su visa. Están los estados de Sonora y de Tamaulipas, que en la prensa estadounidense señalan a sus gobernadores como relacionados con el crimen organizado. ¿Cómo hacer elecciones? Usted es de Sinaloa, senadora, ¿cómo hacer elecciones ahí? ¿Y cómo la ciudadanía puede tener confianza en una elección en donde lamentablemente, pues, para decirlo así, casi todos los demonios están involucrados?
1: Sí, como lo dices claramente, digo, en Sinaloa llevamos 694 días de violencia en el estado, de una narcoguerra, donde se comenzó por una reunión que el gobernador Chamoya hizo con el narcotráfico, donde ya están estas denuncias, donde por eso tuvo que pedir licencia, porque tampoco creo que lo pidió muy gustoso. Llevamos 3.200 homicidios en estos días, más de 4.000 personas desaparecidas solo en esta semana. Nuestros jóvenes son víctimas de esta violencia. Encontramos a un chavo que, pues, Julio César, un joven que encontraron en el malecón de Culiacán, que llevaba días desaparecido, y que es lamentable cómo ver a su familia lo estaba buscando y encontrarlo de esa forma. Y todos los días pasa algo, porque se fue Rocha Moya y no creas que las cosas cambiaron. De hecho, las cosas siguen, y todos los días hay homicidios, hay desaparecidos, siguen las pérdidas económicas. Estamos en una crisis humanitaria de violencia, una crisis económica, y es lamentable. Yo sí veo una gran oportunidad cuando hablamos de que las cosas cambien siempre en un proceso, siempre, no solamente en Sinaloa, pero es lamentable cómo están sucediendo las cosas. Si me dices cómo van a ser, pues hasta este momento no nos han dado ninguna, cómo te diré, alguna referencia de cómo van a ser las cosas, o alguna forma de que las cosas se vayan a presentar distintas. Pero aún así, pues quien vaya a ser las personas que encabecen estos proyectos, tendremos que ir a dar la cara y tendremos que ir a luchar, porque si queremos un cambio y que las cosas mejoren en Sinaloa, esta es la oportunidad.
0: Ahora, regresando al trabajo en el Congreso, senadora, entiendo que los lineamientos, estos famosos lineamientos en defensa de las audiencias, no pasarán al Congreso, no tendrán que ser aprobados, pero pues ya se aprobó una reforma a las telecomunicaciones, desapareció el Instituto Federal de Telecomunicaciones, que es el que regía a las concesiones de radio y televisión, podía también tener alguna posición en torno a las programaciones, y ahora pues se obliga a los medios de comunicación, que me parece muy bueno tener defensorías de audiencia, también a cumplir esta ley, pero estos lineamientos, ¿qué tan constitucionales son cuando no los contempla una reforma constitucional? Entiendo que hay leyes secundarias, hay reglamentos, pero pareciera que hoy los lineamientos están por encima de la propia reforma a las telecomunicaciones. ¿Cómo van a enfrentar esto, senador?
1: Pues bueno, primero decirlo muy claro, yo la verdad no creo que sean lineamientos a favor de la audiencia, yo más bien creo que es un pretexto para la censura. Crean reglas que son ambiguas y conceptos que no son claros para

0: aprovecharse y poder censurar a los medios de comunicación. Esa es la realidad y ese es el fondo de estos lineamientos. Callar a todos los que se atreven a señalar sus errores. Quieren, el defensor de las personas no es más que un empleado del régimen, como esta agencia que se ha transformado y que la presentan siempre como en un tema reguladora, más bien es un empleado del régimen que quieren utilizar para que nadie se salga del libreto y censurar a los medios. Quieren utilizar las multas para que nadie se atreva a criticarlos y pues nadie pueda exponer sus mentiras. Morena es un gobierno débil que no soporta la crítica. Persigue a todos, a los medios de comunicación, a los opositores, a los ciudadanos, a todas las personas que señalamos sus pésimos resultados e incluso sus vínculos con el crimen organizado. Ellos saben que su discurso, Morena sabe perfectamente que su proyecto que está cayendo a pedazos y pues como no pueden sostener de sus malos resultados, están tratando de censurar y de callar a los medios de comunicación.
1: Sí, lamentablemente eso es lo que se está viendo, aunque desde la presidencia de la República se dice lo contrario. Ahora hay un punto también negativo para aquellos que no estaríamos de acuerdo con estos lineamientos, porque ya ni siquiera la figura del amparo estaría aplicando en estos lineamientos, ¿no? Debido a que son emanados de una reforma constitucional. Estamos entonces ante las decisiones de gobierno, pues indefensos, estaríamos ante lo que es la construcción lamentable ya de un gobierno autoritario, senadora.
0: Sí, la verdad es que esto que estamos viendo ya pasó en Venezuela, ya pasó en Nicaragua, pasó en Cuba. Los gobiernos autoritarios empiezan siempre diciendo que deben regularse la información porque siempre dicen esto, ¿no? Que son noticias tendenciosas, pero al final terminan censurando a la prensa. La verdad es que cada que pasa vemos que nos quedamos sin más formas de defendernos, como tú lo dices, pues antes existía el amparo, pero pues ahora sabemos que el poder judicial pues también depende de ellos. En este país el poder ejecutivo es de Morena, el poder legislativo, las mayorías son de Morena, el poder judicial también es de Morena, y ahora en donde había espacios que son los medios de comunicación que señalaban con la verdad, porque tú lo sabes perfectamente, Beto. A veces tus datos vienen perfectamente de la información del gobierno, o sea, ni siquiera es como que estás dando otros datos que no presenten ellos, pero pues como no les gusta que lo digamos, pues ahora buscan censurar y de tratar con estos, estos lineamientos, pues que demos un paso atrás.
1: Senador, alineamientos que ya se van hasta la vida política electoral. Increíble que a Alejandro Moreno, que además es senador de la República y tentativamente está protegido por la Constitución para poder expresarse, para promover iniciativas, pues el Instituto Nacional Electoral le haya prohibido referirse en su narrativa político, pues hacia el partido Morena. Me parece que esa también es un mal augurio, cuando ya estaríamos en la antesala del inicio del proceso electoral federal 2027, ¿no?
0: Sí, digo, la verdad es que el presidente Alito Moreno ha tratado de callarlo de muchísimas formas. Tiene muchos años en esta defensa y de ser un perseguido político y de ser un gobierno autoritario contra, al final, un senador de la República. Pero, pues, hay que seguir diciendo las cosas como son. Al final, eso es la verdad. Es que no estamos diciendo otra cosa que no sea la verdad. Cuando hablamos de un narcopartido, es un narcopartido y lo vamos a seguir señalando. Y es una tristeza que el INE, en lugar de actuar como un árbitro, pues ahora sea un brazo ejecutor del gobierno. De estas no se cayó de ninguna forma el senador y ahora quieren buscar por el lado del INE. Pero la oposición fue el mayor defensor del INE, pero desde que llegó ahora esta presidenta y desde que llegaron estos consejeros, pues la verdad es que se ha vuelto un parte del gobierno también. O sea, yo te digo que vengo de una elección en el 24 y yo veía cómo querían acomodar, por ejemplo, en el debate para senadores, pues todo a defensa de Enrique Insunza y que se le acomodara y que él estuviera cómodo, para que no le dijéramos las cosas como son en su cara. Es más, ni siquiera se presentó porque le íbamos a decir lo que ahora todo México sabe.
1: Híjole, pues vaya momento en el que va a vivir nuestro país, sobre todo con la vida electoral ya muy adelantada, ya lo estamos viendo, ya se ha dado el arranque para dentro de Morena. Seguramente los partidos como el PRI, como su partido, como el PAN y otros partidos también, pues no, que se quedarán atrás, porque será perder mucho terreno y pues estaremos los mexicanos viendo esto. Por lo pronto, pues hacemos votos para que el próximo periodo ordinario de sesiones pues haya un debate de altura, es lo que queremos, y sobre todo mucho consenso. Por lo pronto, senadora Paloma Sánchez, senadora por Sinaloa, le agradezco muchísimo que haya estado con nosotros.
0: Muchísimas gracias a ti, gracias por el espacio, y como dices tú, nosotros también esperamos que ahora que inicie este periodo legislativo también podamos dar un debate de altura, pero que Morena nos lo permita. Gracias, un abrazo.
1: Muchísimas gracias, senadora. Nosotros vamos a un corte y regresamos con más.
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2: Y vamos con el primer tiempo de todos los deportes y Óscar Orozco. Adelante, Óscar, te saludo con muchísimo gusto. Muy buenos días.
3: Buenos días, Beto, ¿cómo estás? Un gusto saludarte a ti y a todo el auditorio de Informativo NTR. Vamos con la información deportiva más importante de este martes. Bien, ayer los jugadores de la Liga de Expansión se manifestaron a través de un comunicado a favor de que regrese el ascenso y descenso en la Liga MX. Así es, se mostraron contrariados y hubo unión, o así por lo menos lo manifestaron a través de este comunicado, cuando futbolistas de diversos clubes de la Liga de Expansión MX y de otras categorías manifestaron su rechazo sobre la decisión de la suspensión del ascenso y el descenso en el fútbol mexicano, al considerar que vulnera el mérito deportivo y limita el desarrollo de jugadores, equipos y aficionados. A través de este comunicado conjunto, los jugadores recordaron que en 2020 la Federación Mexicana de Fútbol suspendió el ascenso y descenso como una medida temporal derivada de la pandemia, con una vigencia de 5 años, por lo que esperaban su restablecimiento para la temporada esta que recién comenzó, 2026-2027. Sin embargo, señalaron que la determinación de eliminarlo de manera permanente rompe el compromiso asumido entonces. Los futbolistas aseguraron que la desaparición del sistema ha provocado una reducción de salarios, menor asistencia a los estadios y una disminución en el interés de patrocinadores, además de afectar la competitividad y las oportunidades de crecimiento para las nuevas generaciones. Asimismo, hicieron un llamado a los jugadores de la Liga MX para respaldar la causa, al recordar que muchos de ellos surgieron precisamente de las categorías de ascenso. No pedimos un lugar en primera división, pedimos el derecho a ganárnoslo, expresaron. El posicionamiento fue respaldado por los planteles de Atlético La Paz, Leones Negros, Mineros de Zacatecas, Atlético Morelia, Cancún FC, Venados FC, Tlaxcala FC, Tigres de Álica, Tapachula FC y la Universidad Michoacana, además de invitar a más equipos a sumarse a esta iniciativa. El comunicado fue publicado en redes, pues es muy amplio y piden una explicación de por qué no se ha restablecido cuando fue obviamente una promesa que se dio. Así que bueno, pues está esta situación compleja, se ve difícil que vaya a dar marcha atrás la federación en cuanto a regresar el ascenso y descenso. Según ellos, sí pueden ir, sí pueden estar en primera división, pero a través, como lo hizo el Atlante, comprando una franquicia. Ya el mismo Atlante con Emilio Escalante señaló, sí se puede, hay que comprar franquicias, pero ¿cuántas franquicias estarían disponibles? ¿Quién estaría dispuesto a vender en esta liga, ¿no? Se habla de esta reducción, difícilmente, muy difícil, en los próximos años se daría una ampliación de equipos, es decir, llegar a 19 o 20 equipos en el fútbol mexicano. El resto está muy limitado, según el cuaderno de cargos que presenta la federación torneo tras torneo, pues es una serie de requisitos impresionantes. Atlante sí los logró, por eso se bajó de este barco, de este reclamo al principio, que el Atlante estaba también en este grupo de quejosos, pero le dijeron, ¿quieres tener franquicia? Haz esto y lo puedes lograr, pero retírate de este grupo de rijosos o de este grupo de quejosos. Lo hizo Atlante y como premio se le dio la oportunidad de estar hoy en primera división. Así que bueno, pues en este comunicado también señala el ascenso y el descenso no son solo un formato de competición, representan el principio fundamental del mérito deportivo, la posibilidad de competir por un ascenso impulsa la inversión, fortalece a los clubes, llena estadios y mantiene viva la ilusión de jugadores, ciudades y aficionados, su desaparición devalúa la categoría, reduce pues oportunidades y limita el desarrollo del fútbol mexicano. Así después hicieron este llamado, obviamente, al resto de los jugadores para que se una a esta causa. Difícil, insisto, se ve el panorama. Hubo inclusive ya se les quitó este subsidio que en un principio tenían. como parte de las multas a los equipos de primera división por quedar en como los peores equipos en el cociente. Hoy ya ni siquiera existe eso, ya no hay multas. La federación o la Liga MX señaló en el reglamento para este año futbolístico, no hay ascenso ni descenso. Los equipos se pueden tirar a la maca, como decimos coloquialmente. No hay presión. Equipos como Puebla, como mismo Atlante, San Luis, que están por ahí algunas veces peleando en los primeros lugares, otras veces no, porque no tienen recursos. Querétaro, pues pueden estar ahí navegando en la medianía. Y obviamente estos equipos son los que no impulsan el descenso. Y la tabla general, es muy claro quiénes son los equipos, o la tabla general año tras año, es muy claro ver qué equipos no impulsan el ascenso y descenso, porque siempre están en los últimos lugares. Necaxa, Querétaro, Santos, ¿qué otro equipo por ahí? De Grupo Pachuca, León, Tijuana, que luego tienen algunos torneos, insisto, buenos, pero la mayoría de las veces están peleando en los últimos lugares, ¿no? Entonces, esos son los equipos que no les interesa, escuadras como Chivas, como Monterrey, Tigres, América, Toluca, los poderosos, Cruz Azul, ellos sí avalarían que regrese el ascenso y descenso. De hecho, estuvieron en este grupo de sí, que haya, pero pues el resto dijo no todos podemos mantenerlos. Y la Liga MX, pues que se dice de una de las ligas más importantes del mundo, pues no ha podido, no va a establecer esto próximamente, ¿no? Es difícil. Tiene un modelo de deportivo muy, muy similar, o pretende adoptar el modelo similar de la MLS, de que haya equipos sin ascenso ni descenso, y por el contrario, que haya equipos de expansión. Pero en México, dadas las condiciones económicas, es muy complicado, muy difícil. Vemos equipos como Querétaro, que no llenan sus estadios, los llenan los rivales, ¿no? El mismo Necaxa, es decir, no hay una identidad como en el caso de Estados Unidos, donde los estadios son pequeños, si la gente se mete al fútbol, y bueno, pues es difícil el panorama. Este comunicado es un llamado para que haya unión, pero difícilmente moverá algo. Por lo menos en este año futbolístico, en un reglamento que fue avalado por los 18 clubes, no será posible. Veremos si hay algún cambio, y el siguiente año podría haber algún ajuste y que algunos equipos se integran. Pero es cierto, esta liga, esta liga de expansión, como le he reiterado en otros espacios, no sirve para nada. No sirve para nada. Es nada más que las ciudades tengan fútbol profesional, pero sin una aspiración de que en algún momento o algún día vayan a tener equipo de primera división. Esto es triste, pero así están las reglas, así lo avalaron la Asamblea de Dueños presuntamente, y se ve difícil que cambie de manera inmediata o en un plazo mediano o corto. Bien, pues la Liga Femenil de Fútbol en México ya arrancó actividades en este nuevo formato, una liga que tampoco no tiene ascenso ni descenso, obviamente, igual que la liga varonil, y que también pues tiene a cinco equipos protagonistas siempre, ¿no? Los dos de Monterrey, Chivas, Pachuca, América, por ahí Toluca, y paren de contar, son cinco los grandes. Y en esta primera fecha que concluyó ayer, el América dio el primer paso para revalidar el título en la primera jornada, ganando 3-0 a Santos Laguna. Sin rival, el equipo campeón actual del fútbol femenil, 3-0 sobre Santos de visitante. El Atlante, vaya reaparición de las potras de hierro del Atlante, las potritas ganaron 1-0 en Necaxa. Reaparece el Atlante, su debut en la Liga Femenil, porque Atlante nunca había tenido un equipo femenil, y en su aparición, en su debut, gana 1-0, así que un resultado histórico para las potras de hierro del Atlante. Ganaron a las Centellas de Necaxa 1-0, y también Toluca sin problemas derrotó 4-1 a San Luis en la Liga Femenil, y así arrancó ya esta Liga Femenil en este nuevo formato, dos grupos de nueve que se van a enfrentar todos contra todos, y seis partidos por ahí de interligas, de intergrupales más bien, para poder definir la liguilla de los 8 mejores equipos. Y bueno, pues ahí está los resultados de ayer. Ganaron los favoritos, realmente no hubo sorpresas, ¿no? En el grupo A, Tigres, León, Toluca, Cruz Azul, Monterrey, Juárez y Atlante son los equipos que sumaron 3 puntos. En este grupo A, Querétaro y Santos se quedan con 0 unidades. En el grupo B, América, Chivas son los únicos equipos que ganaron, así que se colocan como líderes de sus grupos, América y Chivas. El resto perdió: Tijuana, Pachuca, Necaxa, Atlas, Pumas, San Luis y Puebla. Sin ninguna unidad. Increíble. El grupo más fuerte es el grupo A, en donde están por las regiomontanas, Toluca y Cruz Azul. En el grupo B, América y Chivas, que saltan como favoritos, y por ahí Pachuca, que podría colarse en este selecto grupo. Pues ahí está la Liga Femenil en este nuevo formato, teniendo actividad, suena interesante, arrancó bien con los favoritos marcando la pauta. Y bueno, pues la jornada número 2 se va a llevar a cabo la siguiente semana, y bueno, pues vamos a tener realmente partidos interesantes en este, insisto, nuevo formato de la Liga Femenil de Fútbol. Los próximos partidos serán el viernes 7 de agosto, Atlas contra Pachuca en el Estadio Jalisco. Arrancará la jornada número 2. América se va a enfrentar a Cruz Azul el sábado en el Estadio Azteca. Ahí será el de la Liga Femenil. Querétaro contra Santos Laguna en la Corregidora. Necaxa contra Pumas. Rayadas de Monterrey contra Atlante. Puebla contra Chivas en el Estadio Cuauhtémoc. Será este duelo el domingo 8 de agosto. Luego estará por ahí San Luis contra Tijuana, Toluca contra Juárez y León contra las Amazonas Tigres ya el lunes. Hasta aquí la información de momento deportiva más importante de este martes. Le deseo a la gente que tenga una excelente mañana, cuídense mucho, les invito a que siga con nosotros en el noticiero, porque más información no le cambie.
4: Muchísimas gracias, Oscar. Gracias por tu información. Ahora vamos a un corte y regresamos con más información.
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1: Y le agradezco a Emilio Álvarez y Casa, defensor durante mucho tiempo de derechos humanos, hoy integrante del partido Somos México, Somos MX, de hecho representante ante el Instituto Nacional Electoral de este partido. Emilio, qué gusto saludarte.
2: Alberto, muy buenos días, qué gusto saludarte también y por tu conducto un abrazo a Informativo NTR en toda la República, buenos días.
1: Muchísimas gracias, Emilio. Pues estamos ante la antesala, ahora sí, de oficializar la censura por parte del gobierno federal a través de unos lineamientos que están poniendo como pretexto la defensa de las audiencias. ¿Qué criterio te da, sobre todo, que ustedes que estarán buscando un lugar en el Congreso en la próxima elección ya como partido político nacional? ¿Qué idea te da y sobre todo la antesala que tenemos los mexicanos de una elección con este tipo de medidas?
2: Es muy desafortunado que una vez más los gobiernos de Morena intenten avanzar en censurar y limitar el debate público. Y no es casual. Ahora que hay tanta debate sobre la vinculación del gobierno y de Morena con los carteles de narcotráfico, que se señala al gobierno de Sinaloa y al gobernador con licencia Rocha, nueve más, que por cierto uno se preguntará dónde estará Rocha, además de ir a bailar protegido por el ejército. Cuando hay señalamientos tan fuertes con la gobernadora de Baja California, Marina del Pilar Ávila, o de presidentes municipales o diputados de Baja California que pierden la visa, o del gobernador de Tamaulipas, o escándalos de otra naturaleza como la barredora de Adán Augusto en Tabasco, este cartel que dirigía su secretario de seguridad, empiezan a querer restringir otra vez el debate público. ¿Por qué digo otra vez? Porque hace un año desaparecieron el IFT, el Instituto Autónomo que regulaba las telecomunicaciones, y creó una comisión reguladora a partir de esta ley. Es una comisión reguladora que es parte del gobierno, que depende de la agencia de la agencia digital de transformación, que por cierto es un aparato que depende de la presidencia, dirigida por Pepe Merino, que es el mastermind de esta limitación de derechos. Es un fenómeno que se suma a dos procesos muy graves, Alberto. Primero, el ataque a los periodistas. Justo la semana pasada asesinaron a Alejandro Leiva en Oaxaca. Desaparecieron y luego apareció asesinada la periodista Roxana en Veracruz. Si sigue la tendencia como va, el gobierno de Sheinbaum va a ser el gobierno con más periodistas asesinados en un sexenio. Artículo 19 ya ha mencionado que México es el país más peligroso para ejercer el periodismo en América, y solo después de Siria y Ucrania, que tienen guerras civiles o guerras internacionales en el mundo. Todos estos crímenes impunes. Pero además, hay una lista, Alberto, de más de 50 periodistas que han perdido espacios, han perdido micrófonos, han perdido cámaras, porque el gobierno no les gusta. Pero además hay ejemplos muy peligrosos que Morena ha venido impulsando en los estados. Y alguien diría, oye, pero ¿cómo? Si hacemos un recuento, Alberto, te darás cuenta que esto es parte de una visión en general, no particular. Mira, está lo que hizo Laida Sansores en Campeche, que es una atrocidad. Incluso un periodista tiene un censor previo. Está en Puebla, que promovieron la ley censura. Está Tamaulipas, donde abusaron de la figura de violencia de género y sancionaron al periodista Héctor Mauleón y al Universal. Está lo que pasó en Sonora, donde Carla Estrella fue víctima de dato protegido y de las gestiones de alto nivel que hizo su esposo, el diputado Sergio Gutiérrez Luna, mejor conocido como Gutierritos, de Morena. Está lo que ha pasado en San Luis Potosí, es conocido como la ley Serrano, que con el pretexto de proteger y que no haya desinformaciones, están castigando a periodistas que son críticos con el gobierno. También está lo que pasa en Oaxaca. Después de que asesinan a Alejandro Leiva, el gobernador Salomón Jara sale a decir que lo que va a hacer es implementar una lista negra de periodistas. Te pongo esos seis ejemplos para llegar finalmente a esto que es la falsedad del derecho de las audiencias. Alberto, esto el gobierno ya lo empezó a hacer en los medios públicos. Lo hicieron en Radio Educación, lo hicieron en Canal 11, lo hicieron en Canal 22. Si a alguien no le gustaba un comentario, un programa se quejaba, y con ese pretexto empezaron a cerrar programas críticos, de manera que solo quedaron programas afines al gobierno. Hoy, Canal 11, que era un ejemplo de un canal cultural, educativo y científico, se convirtió en un aparato matraquero ideológico a favor del gobierno. Lo mismo pasó con el INER, lo mismo pasó con Radio Educación. Desaparecieron la agencia de noticias Notimex, que es que con el pretexto de la mañanera, si alguien necesita controles, es justo el gobierno. Y lo que están intentando entonces ahora es inhibir el debate público, obligando a los medios de comunicación, esencialmente prensa y, perdón, radio y tele, a decir cuándo es información y cuándo es opinión, lo cual es absurdo. Tendrían que tener un defensor de audiencias. Todos prácticamente tienen un código de ética, pero si no les gusta, entonces van a la Comisión Reguladora y la Comisión Reguladora puede multar al medio, lo cual es un exceso. ¿Por qué? Pues porque va a acabar inhibiendo el debate y la crítica, como ha venido sucediendo en lugares donde el narco interviene, y ahí ya lo que dice la relatoría de libertad de expresión, hay zonas de silencio, Alberto. Entonces lo increíble es que tenemos un gobierno que busca limitar derechos y no garantizar derechos. Claudia Sheinbaum acaba diciendo, hombre, si quisiéramos censurar ya lo hubiéramos hecho. Hombre, qué generosa, qué amable. Pero la verdad es que lo que el gobierno tiene que hacer es garantizar la libertad de expresión, no permitirla como si fuera un favor, Alberto.
1: Emilio, el asunto es que ha habido muchas voces críticas como la tuya advirtiendo de lo que puede pasar. El asunto es que quizá va a pasar porque es una decisión del gobierno y es una decisión creo que ya tomada. Ya conocemos las consultas populares de la Cuarta Transformación. Ahí está lo del Poder Judicial, ahí está lo de la reforma eléctrica. Ahí hay muchas consultas que se mandan, la del aeropuerto de Texcoco. Ya sabemos que las consultas son simple simulación para de alguna manera legitimar sus decisiones. Si esto se aprueba, ¿qué manera de defensa tienen los ciudadanos y los medios de comunicación, pensando que también hubo una reforma en la que se prohíbe esta figura del amparo para reformas constitucionales? Los lineamientos son producto de la reforma de telecomunicaciones, entonces estaría blindado y ya no podríamos hacer absolutamente nada.
2: Fíjate que lo que toca es justo incrementar el costo y alzar la voz. Déjame ponerte un ejemplo. Cuando salieron a atacar a la gobernadora Maru Campos de Chihuahua, cuando vieron el costo que le implicaba, cuando vieron lo absurdo que era, que ellos defendían a Rocha, acusado de narco colaborador, de narco partido, y que Maru Campos había hecho operaciones para desmontar un laboratorio, la gente claramente dijo, eso es un error, hay que apoyar a Maru Campos. Entonces, los ataques del gobierno la levantaron, y eso obligó a que tuvieran un costo más alto y dieran marcha atrás. No lo dijeron, pero eso pasó. Lo que tenemos que hacer es un fenómeno similar. Lo han querido hacer antes, no lo han podido hacer por la presión de especialistas, de la opinión pública, de organismos de derechos humanos y de la gente, para entender que si se afecta a un periodista, se afecta a todos, porque el derecho a la información es colectivo. Lo que tenemos que tener absolutamente claro es que la libertad de expresión es el oxígeno a la democracia. Si este se limita, se estrangula la democracia. Por eso es momento de levantar la voz y de presionar y de seguir insistiendo. Sí, corren el riesgo, se corre el riesgo de que esta decisión sí o sí vayan adelante, porque están preocupados de las caídas que está teniendo Morena en las preferencias y las derrotas electorales que ha tenido. Pero ya hemos superado en pasados momentos en México los autoritarismos, y este lo vamos a volver a superar, Alberto.
1: Sí, pues ya veremos cuáles serían las soluciones. Por último, Emilio Álvarez y Casa, pues estamos en unas campañas adelantadas ya descaradas, ¿no? Ya no hay quien los limite. Los mexicanos nuevamente vamos a entrar a un ambiente en donde habrá pues contiendas electorales, principalmente contiendas dentro de Morena, porque son los que hemos estado viendo que se pegan entre ellos, se acusan entre ellos. ¿Cómo también detener esto cuando un Instituto Nacional Electoral del que ya eres integrante del Consejo como representante del partido Somos MX, cómo hacer que el INE pues haga cumplir la ley ante lo que pareciera ya una anarquía electoral?
2: Es muy penoso cómo el INE ha decidido cerrar los ojos y abdicar de su responsabilidad. Este fin de semana, presumiendo sus redes sociales, Andy López Beltrán anunciaba que empezaba recorridos en el distrito de Tabasco. Incluso nos decía cuáles y cómo. Hemos visto a precandidatos, a gobernador y gobernadora en distintos lugares, y Morena ha desatado. Citlali Hernández de Morena ya hace llamados que para ahí caen en oídos sordos y no hacen caso. La pregunta es, ¿quién está pagando todo ese dinero? ¿Son contratos anticipados o es dinero de la maña? El INE no lo está verificando. ¿Es dinero del huachicol fiscal? ¿Son contratos públicos que acaban en campañas? El INE tendría que estarlo verificando. Es ilegal hacer campañas adelantadas. Eso es ilegal. Lástima grande que el INE ya se fue a vacaciones. Regresa el 16 de agosto. Y pues cerrando los ojos ante una realidad que por supuesto que trastoca la ley, pero también trastoca la normalidad democrática. Lo hemos insistido al Consejo General, Alberto, y lo vamos a seguir insistiendo. Pues porque no está bien. Eso lo único que hace es que cada vez se requiera más y más dinero en los procesos electorales, que abre la puerta al dinero del narco u otro tipo de dinero ilegal.
1: Sí, me parece que el presupuesto para el próximo año, aunque es necesario, conocemos todas las actividades del INE, híjole, en estos momentos tan complicados pedir tanto, me parece que son más de 31,000,000,000 de pesos para las elecciones, que además hemos visto, pues no son tan aceptadas en nuestra sociedad, ¿no? El grado de abstencionismo todavía es importante en este país con una politización muy alta. Me parece que se tendría también que pensar cómo el Instituto Nacional Electoral y los propios partidos podrían hacer mejores trabajos para que se acerquen a la gente y no rechazarlos, ¿no?
2: Fíjate que ese es justo el tema. Para mí, el dinero público utilizado en democracia es un dinero bien utilizado. El problema es el dinero ilegal. El problema es el dinero que viene del narco, o de contratos, o de robo de recursos públicos. Porque eso sí genera una afectación de derechos a la población. Me parece entonces que el INE tendría que ser mucho más severo. Que el SAT tendría que estar muy activo. Que la UIF. Sí encuentran la UIF el dinero de los periodistas y ahí andan exhibiendo y persiguiendo. ¿Y no encuentran el dinero de las campañas adelantadas? ¿Cómo así? Esa selectividad del gobierno de hacerse menso y cerrar los ojos cuando hay campañas de Morena, pues la verdad lo único que hace es erosionar nuestra democracia. Pero lo que es peor es que el INE sea partícipe de esa omisión. Y eso, lo que no acaban de entender las y los consejeros que no están queriendo apoyar, aprobar estos lineamientos, es que eso desgasta la confianza de la gente. Ya se había metido el tema al orden del día y decidieron bajarlo. Hay varios consejeros y consejeras que han insistido en la importancia, pero infelizmente hay una mayoría que en ciertos temas resulta muy cercana o muy dúctil a los intereses del gobierno y han decidido no hacer nada al respecto, lo cual es muy grave, pues porque eso cambia de suyo la inequidad del proceso electoral. Pues sí, es como si vas a competir a unas olimpiadas y unos empiezan del metro cero, si son 100 metros planos, y otros empiezan a correr del metro 50 porque empezaron la competencia media hora antes. Pues la verdad es que me resulta absurdo que el árbitro no diga nada.
1: Y súmale no solamente del 50 metros, sino traen toda la infraestructura, la última comprada, quién sabe cómo, pero ahí están y tienen una ventaja tremenda. Pues ahí vemos al secretario de Educación Pública diciendo que la beca Rita Cetina, pues es una concesión de la presidenta de la República, cuando son recursos públicos, y me parece que eso no es una equidad como lo ordena la propia Constitución en nuestros procesos electorales. Emilio Álvarez y Casa, te estaremos buscando. Creo que hay mucho que platicar en lo que resta del año con el periodo ordinario de sesiones y todos estos lineamientos y pues las campañas adelantadas que habrá que entrarle ahora sí a ver cómo se compite. Por lo pronto, Emilio Álvarez y Casa, te agradezco mucho que hayas platicado con la audiencia de Informativo NTR.
2: Muchas gracias a ti, Alberto. Un fuerte abrazo. Buena semana. Buen día.
1: Muchísimas gracias. Nosotros vamos a un corte y regresamos con más información.
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5: ¿Ustedes todavía utilizan los cheques?
6: Pareciera que este medio de pago está prácticamente de salida, porque otras alternativas lo desplazaron en los últimos años. De acuerdo con la Condusef, entre 2005 y 2020, las operaciones con instrumentos de pago no físico se multiplicaron más de 6 veces, mientras que los instrumentos de pago físico aumentaron menos del 20%. Actualmente, el número de cheques en circulación y el importe en términos reales equivale a 1/4 parte de lo que alcanzaba hace casi 20 años. Sin embargo, su desaparición no es inminente. De hecho, a pesar de los temores de contagio durante la pandemia, el número de cheques en circulación alcanzó el año pasado 148 millones de piezas, o sea, que se resiste a morir.
5: Y para minimizar los riesgos al momento de realizar transacciones con cheques certificados o de caja, toma en cuenta algunas recomendaciones.
6: Número 1. Es más seguro que solicites al comprador que te pague con una transferencia bancaria a tu cuenta y verificar que la misma efectivamente se realice, consultando en tu banca que se recibió dicho movimiento en firme. Número 2. Si la operación de compraventa la vas a realizar con un cheque, verifica que ya hayan quedado en firme los recursos antes de entregar.
7: Aspirantes a este.

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1: Y cuando son las 8 de la mañana con 34 minutos, tiempo del centro de México, ya de esta mañana, mañana de martes 4 de agosto del año 2026, como le digo, ya son las 8 de la mañana con 34 minutos. 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Y este día en su portada, el diario Ovaciones destaca un informe importante en torno a la relación México-Estados Unidos y una de las preocupaciones que había tenido el presidente Donald Trump cuando llegó en su segundo mandato a la Casa Blanca. El diario Ovaciones indica que ha caído la cifra de mexicanos en Estados Unidos por primera vez desde hace 46 años. Según un reporte del Instituto de Migración de Políticas de Migración allá en la Unión Americana, la cifra de inmigrantes mexicanos en Estados Unidos indica que la población extranjera más numerosa del país es precisamente los mexicanos, pero que de 2010 a 2024 tuvo una caída del 5%, su primera reducción desde 1980. Entre las razones de la caída, indica Ovaciones a través de esta reseña que hace de este informe del Instituto de Políticas Migratorias de los Estados Unidos, las razones de esta caída es que el número de migrantes de todas nacionalidades interceptados por las autoridades al cruzar la frontera sur sin autorización se redujo a unos 238 mil en el año fiscal 2025, que es el nivel más bajo en los últimos 55 años, es lo que informa ya el diario Ovaciones. También destaca la protesta de alumnos que presentaron el examen en línea para ingresar a la licenciatura y que no les están pues reconociendo los resultados y los están convocando para un nuevo examen de control, que por cierto, el día de hoy se darán a conocer los detalles por parte de la Universidad Nacional Autónoma de México, qué día se estará organizando, en dónde se estarán organizando y la convocatoria para más de 50 mil estudiantes que podrían hacer este examen de control. Esta es también una fotografía que presenta en su portada el diario Ovaciones. También entre las notas principales destaca que ha caído la generación del empleo formal en México. El país no logrará reducir a 48.9% la informalidad para 2030 como se propuso este gobierno, como lo ha advertido también el país. ¿Cómo vamos? Pues estancada la generación de empleo formal y el crecimiento de la informalidad en México, que ya pues está llegando a niveles que superan la propia tasa de formalidad de empleos creados de manera formal. Esto quiere decir que pagan todos los impuestos. La informalidad no significa que sean comerciantes ambulantes, sino también que puedan tener pues algún tipo de local, algún tipo de estabilidad, pero pues no se pagan todos los impuestos. Por ejemplo, no se les paga a sus trabajadores, pues el IMSS, no tienen acceso al IMSS y a otras prestaciones sociales. Así es que, pues ahí está, lo invito a que pueda comprar el diario Ovaciones, lo pueda consultar con toda la información que todos los días nos presenta el diario Ovaciones. Le informo que el Partido Acción Nacional, a través de su dirigente nacional, Jorge Romero, ha solicitado, ahora que se están hablando de los lineamientos de la defensa de las audiencias, el dirigente nacional del PAN, Jorge Romero, solicitó que en estos lineamientos también se incluya la figura de la mañanera. Para el presidente nacional del PAN, la mañanera, la conferencia de prensa matutina de la presidenta Claudia Sheinbaum, pues es una violación constante a los derechos de las audiencias, porque primero, no se dan datos reales y segundo, no se respeta el derecho de réplica. Esto fue lo que dijo el dirigente nacional del PAN, Jorge Romero.
2: nosotros también queremos regular las mañaneras, las conferencias presidenciales que desde hace 8 años se han convertido en un púlpito de todo el abuso del aparato del Estado, del poder, para fijar posiciones oficiales de señalamientos, de abusos, de prejuicios para todos los que pensamos distinto a este gobierno y de defensa absoluta y automática para todos los que son de Morena o de la 4T. En la mañanera también tiene que existir el derecho a la réplica con la misma difusión que lo hace la presidenta todas las mañanas.
1: Pues ahí está lo dicho por el dirigente nacional del PAN, Jorge Romero. Nos vamos hasta NTR Guadalajara con mi compañera Nivia Cervantes. Adelante, Nivia, te escuchamos nuevamente.
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0: Alberto, cuando son ya las 8 de la mañana con 41 minutos desde esta perla tapatía, te actualizo información, decirte que Ernesto García Sánchez asumió este lunes como nuevo coordinador de la Guardia Nacional en Jalisco, convirtiéndose en el 11º mando de la corporación en la entidad desde su creación en 2019. El general de brigada de Estado Mayor llega procedente de Nayarit y cuenta, Alberto, con una trayectoria sólida en las Fuerzas Armadas, con experiencia en operaciones especiales, combate al narcotráfico y coordinación de estrategias de seguridad. La toma de posición se realizó este lunes en las instalaciones de la Guardia Nacional del Salto, donde Ernesto García Sánchez rindió protesta como coordinador estatal de la corporación. También hay que decir que García Sánchez, Alberto, sustituye al general Luis Martínez Rojas, quien había asumido la coordinación en marzo de este año y permaneció alrededor de 4 meses al frente de la institución. Ernesto García Sánchez es general de brigada del Estado Mayor y egresó del Heroico Colegio Militar en 1988 con el grado de subteniente de infantería. Durante más de 3 décadas de servicio ha desarrollado una carrera enfocada en operaciones militares, inteligencia y seguridad. En más, Alberto, decirte que Luis García Sotelo, secretario de la Hacienda Pública aquí en Jalisco, informó que durante el primer semestre de este año la entidad acumuló una disminución superior a 1,000 millones de pesos en participaciones federales, lo que coloca a Jalisco como la tercera entidad más afectada por la desaceleración de la recaudación federal participable. Añadió que esta desaceleración económica nacional redujo la recaudación federal y con ello las participaciones que reciben las diferentes entidades. Además, dijo que el Fondo de Estabilización de los Ingresos de las Entidades Federativas, creado para compensar estas disminuciones, perdió capacidad para cumplir su propósito. Alberto, la información desde Jalisco. Muy buenos días.
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2: Hola, ¿qué tal? Te saludo desde Zacatecas con lo más destacado. El diputado federal con licencia José Narro Céspedes criticó la salida de Gabriela Pinedo Morales de la Secretaría de Educación y aseguró que no había secretaria, al señalar que era difícil conseguir una reunión con ella. El morenista dijo esperar que el nuevo titular de la dependencia, Armando Delgadillo Rubalcaba, cumpla con los compromisos del cargo. Por su parte, Zaira Villagrán Escareño afirmó que aunque ella y Narro fueron invitados a una asamblea, fue evidente que existían indicaciones para respaldar a otra aspirante a la Coordinación Estatal de la Defensa de la Transformación, por lo que reclamó que no hay piso parejo. En otros temas, el rector de la Universidad Autónoma de Zacatecas, Ángel Román Gutiérrez, llamó a la comunidad universitaria a presentar denuncias formales en casos de presunta violación de género. Afirmó que la institución cuenta con un protocolo para atender estas situaciones, pero es indispensable que las víctimas formalicen sus quejas para iniciar los procedimientos correspondientes. El rector exhortó a estudiantes, docentes y trabajadores a fortalecer la cultura de la denuncia, al señalar que dejar los casos únicamente en rumores o comentarios impide que la universidad actúe conforme a sus atribuciones. Y la exdirigente del Sindicato de Personal Académico de la Universidad Autónoma de Zacatecas, Jenny González Arenas, denunció presuntas ilegalidades y violaciones a sus derechos en la auditoría a su gestión, realizada por un despacho contratado por el actual Comité Ejecutivo Sindical, encabezado por Carlos Fernando Arechiga Flores. Señaló que el 27 de julio fue notificada de los resultados preliminares mediante un notario en su domicilio y afirmó que el procedimiento fue ilegal. Además, reclamó que solo le otorgaron 48 horas para responder durante el periodo vacacional, cuando, dijo, los plazos se suspenden y las oficinas del sindicato permanecían cerradas. Hasta aquí la información desde el estado de Zacatecas. Le invito a que continúe en Informativo NTR.
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¿Recordará usted que la semana pasada el secretario de Seguridad y Protección Ciudadana, Omar García Harfuch, anunció la detención de Ramón Ángel Álvarez Ayala, alias el R1? Un hombre que encabezaba una de las células más violentas del cártel Jalisco Nueva Generación. Tenía incidencia en los estados de Michoacán, de Jalisco, de Colima, de Nayarit, y era parte de este cártel tan poderoso que es el cártel Jalisco Nueva Generación, que no obstante que su líder histórico Nemesio Ceguera, alias el Mencho, fue abatido por el ejército mexicano, pues el cártel sigue teniendo el mismo poder o quizá un poco más, debido a que se ha fraccionado, operaba de manera fraccionada y con un poderío importante en cada uno de los estados de la República Mexicana. Este cártel Jalisco Nueva Generación es el que utiliza como ejemplo las autoridades estadounidenses para decir que en México ordenan los cárteles y no el poder político. Bueno, pues Ramón Ángel Álvarez Ayala, alias el R1, presunto autor intelectual también del homicidio del alcalde de Uruapan, Carlos Manso, se mantendrá en prisión acusado de delitos contra la salud y la violación a la ley federal de armas. La Fiscalía General de la República informó que el R1 y uno de sus acompañantes permanecerán recluidos en el penal de alta seguridad del Altiplano en el Estado de México por su presunta participación en los delitos de posesión con fines de comercio de ingredientes para la producción de metanfetaminas y posesión de armas sin que hasta el momento se le haya impuesto

0: homicidio de Carlos Manso. El R1 fue detenido el pasado 30 de julio en Jalisco y se identifica, como le digo, como el líder del cártel Jalisco Nueva Generación en diversos estados de la República. Una vez detenido el R1, se conoció que su hermano, Roldán Álvarez Ayala, fue militante de Morena después de haber sido alcalde de Apatzingán en 2002, postulado primero por el PRI. Posteriormente contendió nuevamente por esa alcaldía, ahora por el PRD, hasta que se inscribió en las filas de Morena en 2023, que es el camino de la construcción del partido Morena. Muchos de sus líderes comenzaron en el PRI, posteriormente se integraron al Partido de la Revolución Democrática, creado por Cuauhtémoc Cárdenas y Porfirio Muñoz Ledo, y después fundaron Morena. Este hombre, quien fuera alcalde de Apatzingán en 2002 por el PRI, pues finalmente se afilió a Morena en 2023. Morena informó que después de haber conocido sobre la detención del R1 y su relación familiar con Roldán Álvarez Ayala, se ratificó la expulsión de Roldán, la cual había sido decidida en noviembre de 2021. Sin embargo, la actual alcaldesa de Uruapan y viuda de Carlos Manso, Grecia Quirós, advirtió que la militancia de Roldán Álvarez Ayala confirma que hay partidos que negocian con el crimen organizado en Michoacán, por lo que dijo que ella no va a permitir que nuevamente el crimen organizado regrese a gobernar en el estado de Michoacán con estos antecedentes, principalmente del hermano del R1. Escuchemos lo que dijo la alcaldesa de Uruapan y viuda de Carlos Manso, Grecia Quirós. Escuchemos.
1: Roldán Álvarez Ayala, ese es hermano del que mandó a matar a Carlos, y que hoy nos quieren venir a decir que fue únicamente tema de la delincuencia organizada. No, señores, hoy en día sabemos todos los gobernantes corruptos que tienen pacto con la delincuencia organizada, y que sabemos que Carlos era un hombre que le incomodaba el sistema. ¿Por qué? Porque ellos sabían que Carlos iba a ser el próximo gobernador de Michoacán. Y porque eran los únicos a los que él estorbaba. Así que no quieran venir a decirnos otras cosas. Este mensaje lo tenemos que compartir con nuestras familias y con más gente. Porque no podemos permitir que otra vez Apatzingán sea gobernado por un partido que ha tenido vínculos con la delincuencia organizada. Al menos, a mí no me gustaría que por muchos años más mis hijos tengan que crecer en medio del miedo y en medio de unos cuantos que nos han amedrentado todos los días.
0: Morena ya salió a desmentir y atacar a Grecia Quirós, en especial el legislador Leonel Godoy, quien pues fue gobernador del estado de Michoacán y a quien también se le acusa de haber permitido en su gobierno un incremento de la violencia en la entidad de Michoacán. A Leonel Godoy se le ha aparecido con fotografías con Roldán Álvarez Ayala, hermano del R1, y ha desmentido cualquier tipo de relación criminal con este hombre, y sobre todo que su partido Morena también tenga relaciones con el crimen organizado. Acusó a Grecia Quirós de tener un interés electoral, ya que ha levantado la mano para ser gobernadora o candidato al gobierno de Michoacán. Pero aquí vamos a lo mismo. En México, los políticos se acusan de todo, hasta algo tan grave de ser cómplices del crimen organizado. Y así lo vamos a estar escuchando en las próximas elecciones, que ya comenzaron con campañas adelantadas en Morena, y ya también dijo el PRI y el PAN que próximamente se estarán anunciando ya las convocatorias para formar parte de las candidaturas o precandidaturas para los 17 gobiernos donde habrá elecciones para renovar al Poder Ejecutivo local y también para la Cámara de Diputados. Y precisamente en este ambiente ya preelectoral, una figura que se está esperando llegue a la vida más alta en la política es Luis Donaldo Colosio Riojas, actual senador por Movimiento Ciudadano y también ex alcalde de Monterrey. Luis Donaldo Colosio tiene dentro de sí dos cartas que puede jugar. La primera, la de Nuevo León, en donde, como le digo, ya fue alcalde de Monterrey, de la capital de ese estado, es senador también por Nuevo León, pero también puede optar por buscar la gubernatura

0: de Sonora, ya que es oriundo de Sonora, y su padre, el ex candidato presidencial Luis Donaldo Colosio Murrieta, pues también era oriundo del estado de Sonora. El día de ayer, cuando apareció en el Senado de la República, se le preguntó a Luis Donaldo Colosio si anunciaría ya su candidatura para los gobiernos de Sonora o de Nuevo León, y así contestó Luis Donaldo Colosio, integrante del partido Movimiento Ciudadano, donde su dirigente nacional, Jorge Álvarez Maínez, ha dicho pues que él tiene la carta abierta para competir por ese partido, por Sonora, por Nuevo León. Escuchemos a Luis Donaldo Colosio.
1: En su momento haremos el anuncio pertinente. No son los tiempos. Al final del día, la gente sabe que pues que mi meta y mi ruta es ayudar a mi país, mi ruta es México, y con base en eso voy a tomar la mejor decisión.
2: ¿Para cuándo, senador?
1: A finales de este año, cuando ya sean los tiempos electorales prudentes. No quiero yo adelantarme como lo hacen el resto de las personas de manera tan burda y tan grosera.
0: Hay que recordar que el Instituto Nacional Electoral informó que el 10 de septiembre comienza el proceso electoral federal, pero que las precampañas, esto quiere decir que las contiendas internas en cada uno de los partidos políticos para lograr la candidatura, comenzará por ahí de la segunda o tercera semana del mes de enero. Entonces Luis Donaldo Colosio pues ha dicho que anunciará sus aspiraciones en enero. La tiene, vamos a decirlo así, fácil dentro de su partido, porque la candidatura que elija Luis Donaldo Colosio pues no tendrá ningún tipo de contienda, no tendrá enfrente a nadie con quien compartir, porque ya el dirigente nacional de Movimiento Ciudadano ha dicho que Luis Donaldo Colosio iría solo por la candidatura que escoja este hombre, hijo del ex candidato presidencial, el malogrado candidato presidencial, Luis Donaldo Colosio Murrieta. Oiga, ya ahora que hay lamentablemente una crisis en la Universidad Nacional Autónoma de México, también lo hay en el Instituto Politécnico Nacional, y esta ya tiene más tiempo. Se acusa a las autoridades del Politécnico de no tener buena administración de los recursos, y estudiantes han dicho que hay carencias importantes dentro de la otra gran escuela de nuestro país, que es el Instituto Politécnico Nacional. Una de las protestas que han hecho durante ya varias semanas los estudiantes fue haber casi secuestrado el Canal 11, que pertenece al Instituto Politécnico Nacional y por ende a la Secretaría de Educación Pública. El domingo pasado ya las autoridades policíacas del gobierno federal liberaron el Canal 11. La presidenta Claudia Sheinbaum informó que pues se encontraron daños al acervo cultural del Canal 11, y ya el Canal 11 informó que interpuso denuncias ante la Fiscalía General de la República por los daños, principalmente a la videoteca, que es pues todo el archivo de video que tiene este Canal 11. Escuchemos cómo lo denunció ayer la presidenta Claudia Sheinbaum.
3: Aquí presentamos en alguna ocasión cómo estos jóvenes recibían recursos, dinero, no sabemos, de acuerdo con las investigaciones que pudiera tener la fiscalía, quién les daba dinero para estar ahí. Entonces, no tiene lógica que un movimiento estudiantil que solicita mejoras en el Politécnico tome Canal 11 por tanto tiempo. Al final quedaban 6 estudiantes o 6 jóvenes que tenían tomadas las instalaciones, cuando su objetivo en realidad era pues evitar que Canal 11 pudiera transmitir. Afortunadamente Canal 11 nunca dejó de transmitir. Se le prestaron las instalaciones de Educares, ¿no? Aprende, de la Secretaría de Educación Pública, y nunca dejó de transmitir, continuó su transmisión. Y a partir de hoy, pues se va a hacer un levantamiento de cuáles son las afectaciones. ¿Qué son las afectaciones?
0: El secretario de Educación Pública, Mario Delgado, confirmó que hay daños significativos a la zona de videotecas. Por eso, pues dijo que se va a levantar un censo y sobre todo, pues se van a dar parte a las autoridades judiciales. Escuchemos a Mario Delgado.
4: Se tomó el control de las puertas y se llamó al Ministerio Público y a un notario público para certificar las condiciones en las que están las instalaciones. Entonces, se va a hacer una evaluación por parte de las autoridades correspondientes. Desafortunadamente, a simple vista, sí hay daños al archivo, hay material roto, desordenado en el piso, pero bueno, vamos a esperar qué tan graves son esos daños. Y vamos, les decimos a los jóvenes, vamos a continuar con las mesas de diálogo, pero no es posible que un canal que le pertenece al pueblo de México, pues hubiera seguido secuestrado por un grupo de jóvenes.
2: ¿Daño solo en el material audiovisual?
4: De la primera revisión que se hizo del archivo, sí hay pues material roto en el suelo, todo desordenado. No sabemos qué tan grave es todavía el daño que se hizo al archivo histórico del Canal 11.
0: Por lo pronto, el Canal 11 ya interpuso ya denuncias ante la Fiscalía General de la República y veremos si estas se cumplimentan. Vamos a un corte y regresamos con más información.
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2: Y ahora pasamos con el segundo tiempo de Todos los Deportes y Óscar Orozco. Adelante, Óscar, te escuchamos nuevamente.
3: Buenos días, Beto, ¿cómo estás? Un gusto saludarte una vez más a ti y a todo el auditorio de Informativo NTR. Continuamos con la información deportiva más importante de este martes. Hoy inicia una edición más de la Leagues Cup, este torneo que aglutina a los mejores equipos de la Liga MX, a los 18 y a los mejores de la MLS, en un torneo que será una especie de torneo relámpago. La edición anterior ya cambió de formato, inclusive ahora cambia una vez más porque habrá partidos en México. El América estará jugando en el Estadio Azteca por primera vez en esta Leagues Cup. Ya se extendió, siempre eran en partidos en Estados Unidos, con la ventaja que esto conlleva. Los equipos estadounidenses en casa no realizan viajes, por el contrario, los equipos mexicanos tienen que trasladarse a distintas sedes para disputar este torneo, que en un principio pues era un torneo molerón, un torneo que servía de pretemporada para los clubes mexicanos y para afianzar su buen momento a los equipos gringos, y despachaban a los mexicanos a las primeras de cambio. No daban una a los mexicanos, de hecho todavía no. Así que este Leagues Cup es una especie de revancha para los clubes mexicanos que no han dado una ante los gringos en esta edición, en esta Leagues Cup. Ya ahora hay premio. Antes era un torneo X, un torneo que no valía nada, que disputar partidos, inclusive metían equipos B los mexicanos, ¿no? Porque apenas arrancaban la pretemporada y buscaban afianzarse o realizar, consolidar su sistema de juego, pero también hubo momentos en que tras las derrotas de equipos mexicanos en esta Leagues Cup, pues provocaba que los timoneles salieran corridos porque no funcionaban y decían mejor de una vez, adiós, y regresaban ya de Estados Unidos con nuevo técnico, buscando un nuevo estratega. Esto puede causar también, puede pasar lo mismo en esta edición. Si en estos tres partidos, en una semana que sostendrán los clubes mexicanos, no funcionan o hay partidos en donde muchos goles en contra, derrotas dolorosas, podría provocar que más de algún equipo regrese de Estados Unidos con la intención de cambiar de técnico. Es indudable, es un torneo ya serio, los de la MLS lo van a tomar así porque ya hay boletos para la CONCACAF. Así es, los finalistas tienen su boleto asegurado ya a la instancia de octavos, si mal no recuerdo, de la Conca Champions. Entonces ya no es un torneo molero, ya hay un premio que es importante, interesante para en disputa. No solamente es levantar un trofeo X, no, es levantar un trofeo y ya acceder a una fase importante de la Conca Champions, que a su vez te daría el pase al Mundial de Clubes en caso de ganarla. Así que ya no es un torneo molero, hay que tomarlo con seriedad y como revancha para los clubes mexicanos que no han podido ganarla. La ganó el Inter Miami por ahí, y los equipos estadounidenses han

0: dominado esta League Cup. Ahora se presenta la oportunidad con clubes mexicanos serios que quieren ganarla, quieren esa especie de revancha, y equipos como Cruz Azul, como Monterrey, como Chivas, América, que están obligados a ganar todo, se enfrentarán este torneo. Por parte de Estados Unidos, favorito el Inter Miami con Lionel Messi, que a quien al parecer todavía no estará disputando en los primeros partidos de este torneo, está todavía, dicen, muy triste por haber perdido la final con Argentina. Pues tendrá que recuperarse rápido porque el torneo ya arrancó, la MLS está viviendo también etapas ya decisivas. Recordar que tuvo un parón precisamente por el Mundial, y ahora ya ponerse las pilas para encarar lo que viene. Así que la fase de grupos arranca este martes con 6 partidos maratónicos. Estos duelos los van a transmitir para México solamente en la plataforma de streaming Apple TV, nada más ahí. En Apple TV solamente lo van a pasar. Y a las 5:45 arranca esta tarde con el Columbus Crew contra Atlas. Partido clave para los rojinegros, que vienen de una derrota dolorosa ante Rayados en la liga. Columbus Crew es uno de los equipos más importantes de la MLS, campeón en alguna ocasión. Y bueno, es uno de los rivales más duros a los que podrás enfrentar en esta instancia. A las 5:55, 10 minutos después, Cincinnati contra Pachuca, allá en el TQL Stadium, allí en Cincinnati, en Ohio. Buen partido, los Tuzos, que vienen de una derrota, dos derrotas consecutivas, pues buscan sanar esto ante Cincinnati, que suele ser un rival difícil, complicado. Charlotte contra Pumas, aquí los Pumas que vienen en buen momento, será a las 6:00 p.m. este duelo, Charlotte contra Pumas, 6:00 p.m. A las 6:30, Minnesota contra los Bravos de Juárez, que pues no tienen técnico, están por ahí un interinato, salió Pedro Caixinha, 3 derrotas consecutivas, ya la paciencia se agotó para la directiva juarense, directiva fronteriza, y encarará con un técnico novato e interino este compromiso. Minnesota Juárez a las 6:30 p.m, 8:00 p.m, Tigres contra Real Salt Lake, otro equipo que también maneja no uno, sino una dupla interina, con Hernán Elizondo y Carlos Turubiates. Este duelo, el Tigres contra Real Salt Lake, será ya en el America First Field, en Utah, en la casa precisamente del Real Salt Lake. Así que, pues los cuadros mexicanos viajaron para enfrentar este compromiso, con todo lo que esto implica, ¿no? La moverse, la logística. Y ya para cerrar, también el día de hoy, el equipo del Whitecaps de Vancouver enfrenta a los Potros de Hierro del Atlante del Piojo Herrera. Ahí están los 6 partidos de este día que abren las hostilidades de este torneo. Insisto que ahora ya tiene razón de ser, ya tiene algo que disputar. Eso es importante. Bien, continuando con temas de fútbol, en el torneo de fútbol de los Juegos Centroamericanos y del Caribe en Santo Domingo, República Dominicana, el equipo tricolor varonil derrotó sin problemas 4-1 al cuadro de Guatemala en un buen partido, un partido disputado allí en Santo Domingo, y que le permitió al tricolor treparse al liderato y así ya encarar la siguiente fase. Así que clasifica a la siguiente fase el equipo mexicano, buscando la medalla de oro en estos Juegos Centroamericanos. Son favoritos y no quedaron mal. Por lo pronto, 7 puntitos, por ahí un empate que no estaba en el guión, pero que ya con el triunfo de ayer, pues le permitió a la selección avanzar y consolidarse como una para obtener la medalla de oro en este arranque, ¿no? Así que bueno, buen resultado para México en estos centroamericanos, siguen vigentes también la selección femenil también, así que ya con este triunfo asegura su clasificación a semifinales de los Juegos de Centroamericanos y del Caribe en esta tercera jornada de la fase de grupos. El equipo de Eduardo Arce tuvo que venir de atrás, iba perdiendo 1-0, pero luego ya ajustó y bueno, ya lo demás fue realmente un carnaval mexicano. Tajiel Jiménez fue el que protagonizó la remontada tricolor y así, pues con un resultado contundente, certero, México avanza a la siguiente etapa para estar en semifinales y mantenerse en la lucha por las medallas, que para eso está el equipo de Eduardo Arce. No se le pide más. ¿Contra quién jugará el cuadro mexicano tras obtener el liderato del grupo A al sumar 2 victorias y un empate? Pues habrá que esperar. El rival aún no se define. Y bueno, pues ahora va a enfrentar precisamente el próximo miércoles, mañana, a Panamá. Así es, se va a enfrentar mañana a Panamá en este compromiso, así que ya está definido. A Panamá, tras lograr el liderato, se va a enfrentar mañana miércoles a Panamá, buscando el pase a la final, que ya le aseguraría por lo menos la medalla de plata al cuadro tricolor. Pero es imperativo que gane el oro, eso es indudable para esta selección. En la rama femenil también, de los centroamericanos, avanzó también México al aplastar a Jamaica 7-0. Y bueno, pues ahora el tri femenil sub-23 se va a enfrentar a El Salvador. Este partido entre El Salvador buscando su pase a la final, y también como la varonil, ya asegurar una medalla, por lo menos la de plata. El partido será hoy martes 4 de agosto a las 5 de la tarde, tiempo del centro de México. Se va a enfrentar a El Salvador. Así que bueno, pues será un resultado hoy importante, así que hay que anotarlo. Frente a la selecta, ante la selecta femenil, México buscando el pase a la final y con la mira en el oro, esta selección femenil. Vamos a ver que se le tendrá que dar chance. Bien, y recordar que mañana, también miércoles, la selección sub-20 va a disputar partido ante el equipo de también de Panamá, buscando el pase al Mundial sub-20 para pasar a las semifinales. Estos son cuartos de final. Bien, la mexicana Romina Hinojosa, que participa por primera vez en el Tour de Francia femenil, tuvo una etapa, mejoró en relación a las 2 etapas anteriores, terminó en el pelotón, pero terminó, así es, esta extenuante carrera, y firmó su mejor actuación el día de ayer, Romina, quedando en el pelotón, y bastante lejos ya de las líderes, pero pues manteniéndose vigente, terminó en la posición 85, pero realmente ha tenido una carrera muy, muy valiente, muy interesante. Y bueno, pues ahora fue la primera etapa el día de ayer de montaña. Y bueno, la corredora del equipo Lotto Intermarché completó los 156.5 kilómetros en 4 horas, 26 minutos y 18 segundos. Una diferencia de 20 minutos y 19 segundos respecto a la ganadora. La distancia fue bastante considerable. Pero bueno, ella es debutante y su equipo, pues ahí se mantiene con ella al frente, sigue. Y bueno, pues ahí va la tercera etapa, hoy es la cuarta, son 9 etapas nada más. Y bueno, aquí en esta situación es terminar sí o sí, no importa si queda en el último lugar, es terminar la competencia, que ya 3 de sus compañeras de equipo ya se retiraron debido a la intensidad y a que no aguantaron. Es difícil soportar esto, pero Romina ahí con su familia, y obviamente con la presencia de su novio Isaac del Toro, pues está sacando adelante este compromiso, ¿no? Hoy debuta en las Grandes Ligas Escobar, este pitcher que llega de los Tigres de Detroit a los Dodgers, a los flamantes Dodgers, quien hoy podrían verlo ya en la lomita ante los Cachorros de Chicago, que ayer derrotaron a los Dodgers. Los Dodgers llevan 4 derrotas consecutivas, así que, bueno, pues Tarik Escobar está ahí con los Dodgers, y hoy podría lanzar su primer partido con los angelinos. Él señaló que, pues pese a la polémica que se ha formado en torno a su llegada, porque dijeron que están formando un trabuco, un gigante los Dodgers, pues dijeron, los otros equipos también pudieron haberme contratado, pero los Dodgers fueron los que ganaron. Así que no culpen a los Dodgers, porque él está en el equipo que quiere estar, el zurdo y bicampeón del Cy Young. Explotó contra quienes se acusan a los Dodgers de arruinar el béisbol. Señaló que no, Cualquier equipo pudo haber hecho un cambio por mí. No simpatizo con la gente que culpa a Dodgers por lo que han hecho. Es una organización ganadora. Y no simpatizo con quienes se quejan porque los Dodgers hacen todo bien. Ahí está Tarik Skubal, que hoy debutará con los equipos angelinos, con la franela de los Dodgers, este flamante bicampeón del Cy Young. Hasta aquí la información deportiva más importante de este martes. Les hola, gente, que tenga una excelente mañana. Cuídense mucho. Le invito a que siga con nosotros en el noticiero porque hay más información. No le cambie.
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0: más ahora que tienen al INE a modo y al tribunal completamente controlado, bueno, pues no, yo no estaría esperando que hubiera una resolución en donde dijeran que Morena, con sus llamados coordinadores, pudiera tener algún tipo de sanción. Lo que están obligando es que los demás partidos políticos pues también actúen en consecuencia, viendo que por un lado un partido sí está pudiendo actuar y los demás simplemente no se pueden quedar con los brazos cruzados.
1: Y Marco, ¿qué consecuencias puede tener en las elecciones? Porque según vimos ya el calendario del INE, pues las precampañas comienzan por ahí a mitad del mes de enero, pero las campañas realmente comienzan en abril. Estamos hablando pues más o menos de unos 8 meses que todavía restan para eso. ¿Qué puede afectarse? Porque pues la verdad es que yo dudo mucho que quienes están hoy recorriendo las calles pues estén poniendo de su bolso, ¿no? Estén a lo mejor ponen su auto, pero no creo que los gastos de un equipo que va con ellos para tomarles video, para convocar a la gente, pues lo estén pagando de su bolsa, ¿no?
0: Absolutamente, lo que genera es una gran inequidad en la contienda, porque además, con toda la estructura de los siervos de la nación, es con quienes tocan puertas, con quienes van generando clientelismo y trabajo a favor de Morena y del gobierno. Entonces, hay un gasto desproporcionado. Y como muy bien dices, no de la bolsa de los aspirantes, que también estaría mal, pero es del dinero público que está siendo desviado para la promoción de un partido político y en este caso ya de personajes concretos, por lo pronto llamados coordinadores.
1: Y además de que no hay ningún control, ¿no? Sobre todo ahora que lamentablemente se han confirmado lazos de muchos políticos con el crimen organizado, pues lamentablemente no hay control, no hay una revisión, y pues cada uno de estos aspirantes, que además se hace casi en lo oscurito, ¿no? Porque no hay un seguimiento de la autoridad electoral, pues puede llegar a acuerdos con quien sea, prometiendo que una vez que lleguen al poder, pues van a tener todo tipo de conojías o de libertades para hacerlo. Ahí están muchos alcaldes en el Estado de México, en el Estado de Michoacán, en Sinaloa, en este operativo Enjambre. Entonces no hay control de cómo se están prometiendo cosas para llegar al poder, ¿no?
0: Yo creo que más bien hay complicidad del régimen morenista con el crimen organizado en las diferentes regiones del país. En Tamaulipas, los candidatos pactaron en su momento con los hermanos Carmona, líderes de Huachicol. En el caso de Sinaloa, pues pactaron con los Chapos. En el caso de Baja California, con el grupo que controla allá. En el caso de Michoacán, de muy buena parte de Jalisco, con el cártel Jalisco Nueva Generación. En todas las diferentes regiones, los candidatos de Morena pactaron con los grupos delictivos, consentido, por supuesto, esto por el régimen morenista, por el propio gobierno federal. Y de esto pues ya hay demasiada evidencia y poco a poco esto se está dando a conocer ahora con las investigaciones formales que ya hizo la Fiscalía de los Estados Unidos, que yo creo que no terminará en Sinaloa, sino que serán otros estados en donde tendrán investigaciones y en donde también diversos funcionarios, alcaldes, gobernadores o legisladores serán señalados por esos vínculos, por esa complicidad, por esos pactos con el crimen organizado.
1: Marco, bien nos dices que ya otros partidos tendrán que hacer lo mismo que está haciendo Morena, no tanto porque pues no quieran violar la ley electoral, sino porque, como bien dices, estarán en desventaja. Las elecciones en México por constitución tienen que ser equitativas, debe de haber igualdad entre candidatos y no las hay. Entonces, ¿tú recomendarías que ya la oposición arranque también con este nombramiento de precandidatos para no dejar el terreno libre a un trabajo pues ya de campo que podría tener mucha notoriedad para Morena? Bueno, pues ahí estamos, hasta Andrés López Beltrán, ¿no? El hijo del presidente, ya del expresidente, ya está haciendo actividades proselitistas directamente. ¿Recomendarías a los partidos de oposición hacer lo mismo para no perder pues la oportunidad y el espacio que ya están aprovechando el partido Morena y sus aliados?
0: Yo sugeriría la ruta jurídica que en su momento yo tomé cuando fui dirigente. Primero impugnar lo que está haciendo Morena. Si el tribunal confirma y dice no, no pasa nada, no hay acto anticipado de campaña, bueno, pues entonces apegarse a ese criterio y poder no perder tiempo y aprovechar pues las condiciones nuevas marcadas. Aunque, repito, no están en ley, pero cuando un tribunal te dice que ellos interpretan que no hay ninguna violación y es el máximo tribunal electoral, pues simplemente te tienes que ajustar al criterio. Pero yo no dejaría de impugnarlo para efectos de blindar y marcar el criterio y el precedente y no vaya a resultar que a ellos no lo sancionen y a nosotros sí.
1: Sí, porque estamos viendo que se mide de distinta manera a la oposición y a Morena, ¿no? Por ejemplo, en la mañanera, pues a ustedes no los bajan de corruptos, no los bajan de conservadores, de extremistas, de promotores de la violencia, y ahí no se dice nada, pero cuando un dirigente de un partido, en el caso del PRI, pues habla sobre las relaciones de algunos dirigentes de Morena con el crimen organizado, ahí sí el Instituto Nacional Electoral pues actúa inmediatamente y le prohíbe. Estas decisiones, Marco, pues les están garantizando que el INE será imparcial en el proceso electoral, o es necesario que haya una reflexión dentro de los consejeros electorales para que pues haya la equidad que están obligados por la Constitución a promover.
0: Yo veo a un INE completamente parcial. No veo que habrá equilibrio en el proceso. Lamentablemente es un INE que hoy controla el gobierno, ya no es autónomo, no es independiente y de hecho tristemente no es profesional. Entonces sí, veo enorme riesgo en decisiones sesgadas, cargadas. Y bueno, pues lo único que queda es que los mexicanos salgamos, participemos, votemos y tratemos de cambiar esto en el 2027 para generar un equilibrio desde la Cámara de Diputados y en el mayor número de municipios y estados del país.
1: Sí, pues no va a haber otra porque se está jugando pues una mayoría que aquí lo has denunciado muchas veces, Marco, pues no fue una mayoría ganada en las urnas, pero actúa la mayoría y eso creo que es la principal preocupación de Morena y de la Cuarta Transformación. Perdiendo la mayoría en la Cámara de Diputados, pues ya no habrá reformas constitucionales, ¿no?
0: En su momento se escuchaba exagerado, pero nosotros decíamos, está interviniendo el crimen en los procesos electorales. En Tamaulipas hubo 5 municipios que no pudimos ni siquiera tener representante de casilla. En otros estados nos secuestraron a los candidatos, a los operadores políticos, los amedrentaban. Les decían que si salían el día de la elección estaban en riesgo sus familias. En otros casos de plano se bajaron los candidatos, ya no pudieron participar por amenazas del crimen organizado. En otras regiones ni siquiera la gente votó, pero sí había actas firmadas con las firmas de los funcionarios del INE y de los representantes de casilla con amenazas del crimen organizado. Todo esto ocurrió. Nosotros lo dijimos, lo denunciamos primero en México, en el INE, luego en el Tribunal Electoral, por supuesto la Fiscalía de Delitos Electorales, no hicieron absolutamente nada. Y por eso en su momento recordarás que fuimos a la OEA, Organización de los Estados Americanos, a la cual pertenece México, y a la Comisión Interamericana de Derechos Humanos por la violación reiterada precisamente de las reglas democráticas y de los derechos humanos, en donde no hubo una contienda justa. Más allá del dinero público que se desvió para las campañas, del dinero del narco que se involucró en las campañas de Morena, también la operación política que hicieron los grupos delictivos para inhabilitar a nuestros candidatos y presionar el voto o de plano llenar las actas electorales en muchas regiones del país. No fue un proceso democrático. Desde el 2021 vivimos un proceso en total colusión del régimen de Morena con el crimen organizado y eso ya lo denunciamos. Ahora vemos las consecuencias. Hoy ya hay un gobernador que está siendo buscado, gobernador en funciones o gobernador en su periodo, aunque está en licencia, pero que está siendo buscado por las autoridades de los Estados Unidos, otros gobernadores a los que les han quitado las visas por sus vínculos con el crimen. Y bueno, pues hoy las consecuencias están más que evidentes, pero el gobierno federal sigue sin actuar y más bien persigue a los opositores en lugar de poner orden en casa.
1: Muy bien, Marco Cortés, senador del Partido Acción Nacional, ya comenzará el periodo ordinario de sesiones y ahí te estaremos molestando para que nos des todas tus opiniones y sobre todo pues las propuestas que seguramente estarás mandando al Congreso para que sean debatidas y en su caso pues aprobadas. Marco, te agradezco muchísimo que hayas estado con nosotros.
0: Al contrario, Alberto, siempre un gusto saludarte, un abrazo para ti, para todo tu auditorio y tengan un excelente día.
1: Muchísimas gracias. Fue el senador del PAN, Marco Cortés. Vamos a un corte y regresamos con más.
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1: Y cuando son las 9:34 a.m, tiempo del centro de México, ya de esta mañana, mañana de martes 4 de agosto del año 2026, mañana adelantadita, ya esta mañana de martes, le informo que la alcaldía Cuauhtémoc informó que durante la última semana 57 personas se remitieron ante el juzgado cívico por apartar lugares de estacionamiento y cobrar de manera indebida a los dueños de vehículos. ¿En serio? ¿Tantas personas? ¿A poco se han detenido? ¿A poco, bueno, si usted vive aquí en la Ciudad de México, usted cree que se ha reducido esa práctica del viene-viene, del cuidador de coches, del dueño de las calles? ¿Se ha reducido? Yo la verdad no lo veo, ¿eh? No veo, yo al contrario, creo que cada día las tarifas incrementan, ¿no? Vaya usted al Estadio Azteca, ¿no? Déjelo en las calles aledañas, ¿cuánto le va a costar? Y sin ningún tipo de cuidado, sin ningún tipo, nada más le cobran y ya no vuelve a ver uno al cuidador para nada, porque además ni siquiera tiene ningún poder o potestad para cuidar el auto en la calle, ¿no? En el Palacio de los Deportes, en el GNP también, no hay posibilidades, pero bueno, esos son eventos extraordinarios, digámoslo. Si usted va, por ejemplo, a un centro comercial y quiere dejar el coche afuera porque adentro el estacionamiento es carísimo, también le cobran. Va a ser el colmo. Va usted a una tesorería del gobierno de la Ciudad de México, a una oficina del gobierno federal, y deja su vehículo e inmediatamente llega el bien. Bueno, ahí está el colmo. Va usted a misa, si es que realmente usted es creyente. Va usted a misa y deja su vehículo cerca de la iglesia, ahí hay un viene, que ni siquiera se persigna cuando le da uno su dinero. O sea, imagínese las cosas cómo se están pintando. Pero bueno, dice la alcaldía Cuauhtémoc que detuvieron a 57 personas. Recuerda que ya es una falta administrativa que puede ser remitida al Ministerio Público. Pero bueno, ahí está la alcaldía Cuauhtémoc diciendo de la detención de 57 personas por estar cobrando lugares de estacionamiento, ¿no, Woody? Es Alejandra de la Vega, pues bueno, ya sabe que también ahí hay mucho protagonismo antes que acciones de gobierno, ¿no? El Partido Acción Nacional en la Ciudad de México lanzó un plan integral de acompañamiento, orientación y defensa jurídica para apoyar a víctimas del delito de despojo en la capital, un delito que se está incrementando aquí en la Ciudad de México, al tiempo que acusó que estas prácticas criminales suelen operar bajo la complicidad e impunidad de servicios públicos, dijo el PAN de Morena. Luisa Gutiérrez Ureña, presidenta del PIC del PAN capitalino, advirtió sobre la vulnerabilidad que enfrentan miles de familias en las 16 alcaldías ante la falta de acción por parte de las autoridades capitalinas. El diputado Federico Donning informó que entre 2019 y 2024 se registraron 23,937 carpetas de investigación por el delito de despojo en la Ciudad de México, siendo 2021 el año con mayor incidencia al acumular 4,434 denuncias. Le informo también que el Banco de México informó que de enero a junio de 2026, los ingresos por remesas aumentaron 3.1% anual a 30,759 millones de dólares, frente a una caída de 5.0% registrado en los primeros 6 meses del año anterior. El resultado fue reflejo de una disminución anual de 1.8% en el número de operaciones durante enero-junio a 76 millones y de un incremento de 5.0% en el valor promedio de las remesas a $405, un nivel sin precedentes. Y en información internacional, en esta primera emisión de Informativo NTR, le informo que 25 estados de la Unión Americana demandaron a la administración de Donald Trump por su última ronda de aranceles que afecta a las importaciones de 60 países y economías. La querella, en la que participaron fiscales generales de Nueva York, Arizona, California, Colorado, New Jersey y Minnesota, entre otros, así como los gobernadores de Kentucky y Pensilvania, argumenta que estos gravámenes son ilegales y que aumentarán los precios de consumidores y empresas en todo el país. El gobierno de España informó que al menos 72,000 migrantes entraron ilegalmente la semana pasada en el enclave español de Ceuta. De esos 72,000, ya 70,000 han regresado a Marruecos. Según organizaciones sociales, durante los días de la llegada de migrantes de Marruecos a la ciudad autónoma de España, Ceuta, murieron entre 72 y 90 personas que principalmente cruzaron por el mar y llegaron a esta zona en una de las crisis migratorias más importantes de este año. Y el gobierno de Venezuela informó que la cifra de muertos por los dos terremotos que azotaron a Venezuela en junio pasado ascendió ya a 6,125. Híjole, un número muy alto, pero me parece corto por las imágenes que nos llegaron de destrucción de estos dos sismos. Pues bueno, 6,125 es lo que está reconociendo de manera oficial el gobierno de Venezuela. Esta es la primera cifra oficial de fallecidos que se presenta desde el 24 de julio, que fue la última cifra dada a conocer por las autoridades venezolanas. También se reportaron 61,000 personas que recibieron atención hospitalaria. Ojo, no es lo mismo haber recibido atención hospitalaria que personas heridas, porque muchas de estas heridas pueden permanecer sus heridas mucho tiempo. Solamente se habla de personas que en ese momento recibieron apoyo hospitalario. Nos vamos hasta NTR Guadalajara con mi compañera Nivia Cervantes. Adelante, Nivia, te escuchamos nuevamente.
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0: Alberto, cuando son las 9:41 desde esta perla tapatía, te actualizo información, decirte que Jalisco promedia 4 homicidios diarios, esto durante 2025, de acuerdo al registro que publicó el INEGI de manera preliminar. Pues hay que decir que Jalisco anotó 3.396 defunciones por homicidio durante el año pasado. Este dato, Alberto, corresponde al primer año completo de la administración estatal actual y representa una disminución de 44.71% respecto a 2019, primer año del gobierno de Enrique Alfaro Ramírez, cuando se contabilizaban 2.525 homicidios. La cifra, Alberto, también fue menor a la registrada en 2013, primer año de Aristóteles Sandoval, cuando hubo 1.491 defunciones por homicidio. La tasa de Jalisco durante el año pasado fue de 16 homicidios por cada 100.000 habitantes, por debajo de los 30 registrados en 2019 y los 19 de 2013. Sin embargo, no fue la menor de los últimos años, pues en 2014 fue de 13 y en 2015 fue de 15. Decirte también, Alberto, que a nivel nacional el INEGI contabilizó 27.989 defunciones por homicidio y una tasa de 21 por cada 100.000 habitantes. Guanajuato encabezó la cifra de asesinatos con más de 3.200, casi 3.250. Luego le sigue el Estado de México con 2.575 y Chihuahua con 2.106. Por tasa, Colima ocupó el primer lugar con 89 homicidios por cada 100.000 habitantes, seguido por Morelos con 58 y Sinaloa con 57. En más información, Alberto, rápidamente comentarte que pues se están investigando el uso de una patrulla de Tonalá que se utilizó en un videoclip que se realizó. Ya estamos consultando con el municipio de Tonalá para ver si hubo autorización precisamente para el uso de esta patrulla. Alberto, la información desde Jalisco. Muy buenos días.
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2: Hola, ¿qué tal? Te saludo desde Zacatecas con lo más destacado. La Fundación de Bomberos para el Estado de Zacatecas convocó a las federaciones y clubes de migrantes radicados en Estados Unidos a donar equipo y herramientas para fortalecer a las direcciones municipales de protección civil con mayores carencias. Su presidente, Rubén Omar Robles Castro, reconoció que los cuerpos de bomberos enfrentan falta de equipo tanto en la coordinación estatal como en la mayoría de los municipios. Destacó que con apoyo de clubes migrantes, cada año gestionan trajes estructurales, quijadas de la vida y camiones de bomberos, beneficiando a municipios de Zacatecas, así como de San Luis Potosí, Jalisco y Aguascalientes. En más información, Ulises Mejía Haro, aspirante a la Coordinación Estatal de la Defensa de la Transformación, afirmó que en materia de seguridad no puede levantarse bandera blanca ni bajar la guardia. Señaló que es necesario fortalecer la coordinación entre los tres niveles de gobierno, atender las causas de la violencia y utilizar inteligencia artificial para combatir las actividades criminales. El también diputado federal con licencia reconoció que la inseguridad sigue siendo una de las principales preocupaciones en Zacatecas y aseguró que no puede afirmar que todo está bien. Además, hizo un llamado a la unidad entre los aspirantes a la coordinación estatal. También informarle que con el aval de 27 ayuntamientos, la falta de respuesta de 30 municipios y el voto en contra de Trancoso, fue aprobada la reforma a la denominada Ley Santos. La modificación reduce de un año a 90 días el plazo para que secretarios y subsecretarios del gabinete estatal dejen el cargo si buscan una diputación local. La reforma fue aprobada por la legislatura el pasado 10 de junio y enviada a los ayuntamientos para su validación. La llamada Ley Santos fue publicada en enero de 2025 y en su momento ningún diputado asumió públicamente la autoría de esa disposición. Hasta aquí la información desde el estado de Zacatecas. Le invito a que continúe en Informativo NTR.
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Esta mañana la presidenta Claudia Sheinbaum presentó un nuevo decreto en el que se van a reducir las causales para que su gobierno, o sea, su gobierno, pues pueda decretar que una información está reservada, ya sea por seguridad nacional o por cuestiones de investigación jurídica. La presidenta Claudia Sheinbaum dijo que el objetivo es que su gobierno sea cada vez más transparente, y es que no le queda de otra. La verdad es que promovieron una reforma donde desaparecieron el INAI, que como sea, funcionaba en algunos aspectos para conocer pues escándalos verdaderos de corrupción. Por ejemplo, Segalmex, ¿se acuerda usted? Ya no quiere nadie hablar de Segalmex en el gobierno, pero esta dependencia que supuestamente estaba encargada de promover pues toda la agroalimentario de nuestro país, donde se iban a promover productores de maíz, de granos, de leche, de hortalizas y de todo, pero que finalmente resultó ser una cueva de rateros, una cueva de ladrones, en donde hasta en bolsas se invertían los recursos públicos. Imagínese usted, los recursos públicos para tener ganancias, cuando eso es inconcebible en cualquier gobierno. Bueno, de eso no se quiere hablar, pero sí se quiere hablar de otras cuestiones, como de la investigación en contra de Genaro García Luna, que qué bueno para conocer sobre este individuo y que nunca más se repita. Pero realmente tenemos un gobierno transparente. Ya hace poco le informaba lo que publicó el diario Reforma, ¿no? Que se había reservado toda la información respecto a la cena que organizó la FIFA y que utilizó el castillo de Chapultepec. Algo que pareciera ser normal si se

0: quiera, entonces reservo comunicaciones, contratos, destino de dinero y pues ahí se queda reservado por los años que quiera la institución. El Instituto Nacional de Antropología e Historia, que tendría que ser una de las instituciones más nobles de nuestro país, porque está cuidando nuestro pasado histórico, pues ahora es mañoso porque reserva la información. Bueno, la presidenta firmó este día un decreto para que su gobierno, según ella, sea más transparente. Escuchemos a la presidenta.
1: Vamos a firmar el día de hoy para garantizar la transparencia del gobierno, de todas las entidades del gobierno de México. Esto está en la Constitución, está en los lineamientos, pero vamos a ser todavía más transparentes. Eso lo va a presentar Raquel. ¿En qué consiste este decreto? Que es la garantía de la transparencia de la información del gobierno de México.
0: La secretaria de Corrupción, Anticorrupción y Buen Gobierno, Raquel Buenrostro, informó que se van a reducir las causales para decretar como seguridad nacional solicitudes de transparencia. Quedarán solamente algunas las que tengan que ver precisamente con seguridad nacional. Claro, pues si se le pregunta al ejército cuál es el arsenal que tiene para defenderse contra el crimen organizado, cuáles son sus estrategias, pues se entiende que eso es cuestión de seguridad nacional y no se va a preguntar eso. Pero si se le pregunta al ejército mexicano en qué consistió el operativo del culiacanazo que llevó al expresidente López Obrador a liberar a Ovidio Guzmán, ¿a poco eso no es de interés nacional? Saber qué falló, por qué no se cuidó a la ciudad de Culiacán, que no hay los efectivos necesarios de la Guardia Nacional, de la Defensa Nacional para cuidar a la ciudadanía, como alegó el expresidente de que había un peligro de atentado contra los civiles. ¿A poco eso no se puede solicitar cuando ya es un hecho pasado? Bueno, la secretaria de Anticorrupción y de Buen Gobierno, Raquel Buenrostro, dijo que se reducen las causales para decretar la reserva de la información pública. Escuchemos a Raquel Buenrostro.
2: El apego más estricto, digamos, de la Constitución, se van a eliminar reservas. Actualmente se tienen en las fracciones 17 reservas, aunque las 17 están clasificadas entre interés público y seguridad nacional. Sin embargo, se va a hacer una simplificación para pasar nada más a abocarnos y ser expresamente nada más lo de interés público y seguridad nacional. Y de preferencia se va a dar prioridad a que la información que se reserve no solo sea temporal, sino también se publique, aunque se reserve alguna, se publique en versiones públicas, preferentemente cuando ocurra que haya información de interés público y de seguridad nacional, se hagan versiones públicas para que solo se reserve esa información. Y decirles que pronto esto también va a estar en una propuesta, en una iniciativa, con más iniciativas que se están integrando con la Consejería Jurídica, con la Ley General de Transparencia.
0: En la mañanera también se tocó el tema de los lineamientos en defensa de los derechos de la audiencia. Ahí la consejera jurídica de la presidencia, Luisa María Alcalde, que ya no saben qué tema darle para que esté ocupada, acuérdense que fue dirigente nacional de Morena y ahora consejera jurídica, pues Luisa Alcalde se está confirmando como la defensora de estos lineamientos, cuando tendría que ser la Comisión Reguladora de Telecomunicaciones. Tiene algo de independencia, sabemos que no es en la realidad, pero tendría que ser la Comisión Reguladora de Telecomunicaciones la que tendría que explicar los lineamientos, no el Poder Ejecutivo. Pero pues como una cosa está metida con la otra, pues ¿por qué? ¿Qué diferencia da? Bueno, Luisa María Alcalde dijo que existe una campaña de desinformación sobre los lineamientos en defensa de los derechos de las audiencias. Dijo que se miente cuando se advierte que hay una intención del gobierno de censurar a la radio y la televisión. Escuchemos a la consejera jurídica de la presidencia.
3: Ese día de ese martes se desató una campaña de desinformación, y hay que decirlo así claramente, de desinformación, que estableció algunas premisas que están muy alejadas de lo que dicen los lineamientos. Por cierto, lineamientos que están a consulta pública. No se han publicado en el Diario Oficial de la Federación, están abiertos a la ciudadanía, a las concesionarias. Y inició esta campaña primero pretendiendo establecer un...

0: Una falsa narrativa de que se trataban de lineamientos que lo que buscaban era censurar. Y también una narrativa muy alejada de la realidad que establecen que lo que se pretende es que sea el Estado el que determine como última palabra qué es verdad, qué no es verdad, que pueda callar voces, que pueda limitar opiniones. Nada de esto está establecido en los lineamientos. Por eso nos interesa el día de hoy, a petición de la presidenta, que podamos ver qué dicen estos lineamientos. Porque si no, entonces todo se queda en las opiniones que tratan de distorsionar lo que dice hoy un documento a consulta pública.
1: La presidenta Claudia Sheinbaum dijo que pese a las quejas de la oposición, en la conferencia de prensa mañanera hay derecho de réplica. ¿Cómo está eso? Pues yo recuerdo a Xóchitl Gálvez allí esperando afuera de la del Palacio Nacional que le dieran derecho de réplica. De hecho, esa acción le ayudó para ser candidata del PAN y del PRI y del PRD a la presidencia de la República, pero derecho de réplica en la mañanera, ¿a qué hora? Pero eso fue lo que dijo la presidenta.
2: Hay el derecho de réplica. Ahora están diciendo, bueno, que la mañanera también tenga su derecho de réplica. Todos pueden replicar la mañanera, todos. Es más, la replican todos los días. Estoy segura que lo que hoy estoy diciendo aquí va a ser comentario de todo el día. Pues es una réplica que están haciendo desde los medios, desde las redes. Este espacio tiene derecho de réplica. Lo que no quieren es que el gobierno pueda replicarle a los medios. Que en muchos casos, es más, a lo mejor en tu derecho de réplica, en ese espacio o aquí mismo, podemos poner todas las veces que el gobierno le pide al medio, escrito, de radio, de televisión o en redes, que desmienta lo que claramente es una mentira, y no lo hacen.
1: Ay, a veces habría que en la presidencia mandarles un diccionario, y más en materia de periodismo, ¿no? De Carlos Marín debería de mandarle su libro sobre periodismo para que sepan que es una réplica. Ya nos vamos. A nombre de Guillermo Ortega Ruiz, titular de este espacio, y de todo este gran equipo que hace posible esta primera emisión de Informativo NTR, le agradecemos muchísimo su compañía. Yo le invito a que al filo de las 6 de la tarde me pueda acompañar en la segunda emisión de Informativo NTR y esté también pendiente de los informativos a nivel local en Jalisco y en Zacatecas. Muchísimas gracias por su compañía y nos escuchamos pronto. Que tenga muy buen martes.
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5: La temperatura.
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0: Martín del Campo, cuentavientes, es investigadora del CIMVESTAR, que es el Centro de Investigación y Estudios Avanzados del IPN, del Instituto Politécnico Nacional. Y aparte me encanta decir lo que hace Silvia todos los días. Estudia los mecanismos de acción de las sustancias que producen abuso y adicción. O sea, el alcohol, las drogas, la coca, la mota, es adictivo.
1: Claro.
0: Ella estudia por qué es adictiva esa sustancia.
2: Así mero.
0: ¿Lo dije precioso?
1: Preciosísimo.
0: Te extrañaba mucho.
2: Yo también.
0: Me da mucha alegría verte.
2: Igualmente.
1: Es que ya salió el estudio, Marta.
0: Fíjate que
1: nuevo.
0: Yo y la comunidad científica somos como uno mismo.
1: Sí.
0: Es una relación muy cercana. Ok, ahí les va la lista. Se van a traumar. Yo tengo números, ¿eh?
2: Sí.
0: ¿Los
2: sí,
0: quieres?
2: Bien. Venga.
0: Ahí les va. Esto es de gritar. 228 millones de personas en el mundo fuman mota. 60 millones de personas en el mundo usan opioides. 23 millones y medio usan cocaína. Y 20 millones de personas usan éxtasis.
2: No más.
0: Imagínense ustedes.
1: Nada más, ¿eh?
0: Y esto es lo más cañón de todo, Silvia. El consumo de drogas en general aumentó 20% en los últimos 10 años.
2: Sí, fíjate que el informe realmente es muy útil y sobre todo tienes un corte en el tiempo. Es como una fotografía, pero como se vienen haciendo desde 1997, pues hay una línea y ya tienes no solo la fotografía de ahorita, sino las tendencias. Y este aumento en el consumo de drogas, pues sí es muy importante.
0: Está muy cañón. Imagínense ustedes, 14 millones de personas consumen drogas por vía intravenosa. Fuman más o se meten más drogas los hombres que las mujeres.
2: Sí, en términos generales sí, aunque hay un dato luego interesante que te puedo platicar.
0: ¿Qué?
2: Bueno, para la mayoría de las drogas sí, son las mujeres las que consumen menos, pero desafortunadamente hay un efecto que se llama telescoping, que quiere decir que la mujer entra más tarde al consumo, pero es más fácil que dentro del consumo se vaya a la dependencia.
1: O sea, que nos clavemos más rápido.
2: Exactamente.
1: Sí, sí, sí. ¿Por?
2: Exactamente.
0: ¿Y cuál es el mecanismo emocional de acción de esa pues de ese resultado, doctora?
2: Depende de qué sustancia, por supuesto. Pero eso está bien definido. Las mujeres tienen más capacidad de avanzar rápido dentro del problema de un trastorno por uso de sustancias.
0: 64 millones de personas tienen trastornos psicológicos por uso de sustancias y solo una de cada 11 está en tratamiento. Explica.
2: Pues mira, primero es que desde 2000, que será, no sé, 1 o 1999, por ahí, les llamó mucho la atención algo que no era tan evidente.
0: Ajá.
2: Y es que solo entre comillas, 10% de las personas que consumen ya puedes decir que tienen una adicción. Eso quiere decir que si tú tomas una fotografía en un momento determinado, consume una cantidad de millones aquí, 290 y tantos, y de esas 10% ya tiene un problema que requiere tratamiento. Pero en este informe, es el primer informe en donde hablamos de un 20%. Nos la pasamos, digamos, desde que se empezó a medir hasta el año pasado en que hablábamos de 10, 12%.
1: Ahora un 20%.
2: Este año es un 20% sí, de personas enorme. Que ya tienen algo que diagnosticarías como dependencia a las sustancias, o sea, adicción.
0: No, pero te voy a decir otra cosa traumante que deberíamos hablar de eso un día. Para todos los que creen que está muy chistoso estar fumando mota, me contaron de la historia de una chava que después de varios años, súper joven, de estar fumando marihuana, ahora trae unos brotes psicóticos espantosos.
2: Sí, fíjate que de hecho este aumento que se está viendo, este 20%, que es casi el doble, digo, es una cantidad brutal que de repente las personas tengan tal cantidad de dependencia, pues una producción tan grande, en parte se debe a los concentrados, a sustancias, porque tú ahorita dijiste
0: que los vapes
2: sí,
0: y así.
2: Ahorita estás diciendo 228 millones de personas usan cannabis, ¿no?
0: Ajá.
2: Y eso es cierto, pero no 228 fuman mota.
0: Ah.
2: Sí, porque eso es una presentación. La mota es una presentación.
0: O sea, la mota es el cigarro.
1: Usan cannabis.
2: Usan cannabis. La mota es el cigarro o cualquier cosa que tú hagas con la planta.
0: Ajá.
2: Y la planta tiene, cuando mucho, un 20% de la sustancia activa. Pero ahora hay concentrados que pueden tener hasta el 90%.
0: O sea, los vapes.
2: No, esos los, bueno, los vapes pueden tener una cantidad de 40 por ahí, también es aumentó mucho la cantidad, pero los concentrados son lo que le llaman cera, por ejemplo. Y son, no sé si conozcas los, ¿conoces los dulces que son, les llaman cachetadas?
0: Sí, perfecto.
2: Perfectamente. Claro. Esa apariencia tienen. Les digo, o como de
0: ¿son
2: azúcar.
0: Cachetadas de cannabis?
2: Haz de cuenta, sí.
1: No, pues te metan un trancazo no, ahí no, de...
2: ¿Qué o hablas? Haz de cuenta, cuando estás vas a hacer un flan y pones el azúcar,
1: sí.
2: Esa consistencia, así se ve. Y en realidad es que se toma la planta y con un gas y una cosa muy intensa, se hace, pues como que se exprime, pero en realidad se extrae la sustancia activa. Y lo que sale se pone a calentar y por eso queda con esa consistencia. Y la cera puede tener 90% de THC. Eso es prácticamente otra sustancia.
0: Claro.
2: Sí, es como si pasáramos, no sé, de un cafecito a que te inyectaras cafeína.
0: Claro.
2: Entonces, es otra cosa, es otra dosis. Y las formas en las que se consume también ahora los comestibles, por ejemplo, pues pueden decir 25, 30, 35% de cannabis, bueno, de THC.
0: Ya.
2: Entonces, pues ya no se parece. Y si nos vamos más atrás, las plantas de hace 15 años tenían 6, 7% de THC. Entonces, estamos pasando de que un papá puede decir, no hace nada, hombre, si es mota.
0: No, a ver, espérame. Unos sí. Pueden decir, no, hombre, no pasa nada.
1: Es natural.
0: Si en los 70s todos fumamos.
1: Es natural,
0: mota.
1: Marta, es natural.
0: No, es que la mota de los 70s
2: no tiene que ver.
0: No tiene nada que ver con la mota de hoy.
2: Sí, y lo natural pues también ya se le está pasando porque está súper procesado para dejarlo completamente puro.
0: Claro.
2: Origen natural.
0: Claro. Es un serio problema el de las drogas en México y en el mundo.
2: Sí, cada lugar tiene sus particularidades y eso es lo bonito de este tipo de información que nos va llegando cada año. Por ejemplo, en México, bueno, en Estados Unidos y en Canadá, desde luego se dio la crisis de los opioides. Pero esa crisis, ¿por qué se dio? Por sobreprescripción, por utilizar de más a los opioides para lo que no se necesitaba.
0: 100%.
2: Eso no pasa en México, no puede pasar porque no nos alcanzan los opioides ni para quitar el dolor. Pero la crisis tiene fases y esto va a una de estas de estos grupos, que son los opioides sintéticos. La primera fase sí fue esto, dar opioides como locos, para curar dolores que no lo merecían.
0: Prince, Michael Jackson.
2: Ajá, y bueno, la segunda fue que muchos que se hicieron dependientes a esa sustancia, que era el Oxycontin, se pasaron a heroína. Y la tercera fue que empezaron, esas son lo que llaman algo olas que echaron a andar la demanda, las personas lo pedían y se los daban. Y ya, la tercera ya es la oferta. Empieza la gente que vende a meterle fentanilo.
0: Claro.
2: Y la cuarta es que se mezclan o se venden al mismo tiempo los opioides con psicoestimulantes. Y esas dos sí nos impactan. Digamos, la primera y la segunda parte no, pero la tercera y la cuarta sí. Y yo diría que le puede impactar a muchos más países. Pero claro que hay unas diferencias enormes, ¿eh?
0: Claro. Entonces ya quedó claro. Imagínense ustedes, hay un incremento de 20% de consumo de drogas en los últimos 10 años. Y es bien importante que todos ustedes que son papás sepan cuáles son las 5 drogas más comunes que se están consumiendo hoy entre los jóvenes, si ustedes quieren cuidar y proteger a sus hijos. Y vamos a empezar con la primera, la ketamina. Silvia.
2: Sí, la ketamina es una sustancia de lo más interesante. Porque en realidad tiene un rango de dosis, una cantidad, puede ser terapéutica. Luego, en medio, dosis intermedias son las que producen los efectos que busca la gente como droga y dosis muy altas vuelven a ser terapéuticas, súper interesante. Las muy altas, que son, bueno, muy altas.
0: ¿Pero qué es? ¿Es una anestesia?
2: Es un anestésico
0: de uso veterinario.
2: Altos,
0: de uso veterinario.
2: Bueno, en veterinaria se usa todo el tiempo.
0: O sea,
2: esa se usa
0: todo
2: el tiempo.
0: ¿Pero para qué? ¿Para anestesiar a un gato, a un perro, a un caballo?
2: Sí, si le van a hacer cualquier tipo de procedimiento, lo que se utiliza es ketamina mezclada con otras cosas que son relajantes musculares. Pero también se puede utilizar en humanos, nada más que es muy en condiciones muy particulares. Como anestésico, fíjate que lo que tiene es que no te inhibe la respiración como otros. Entonces no tienes que intubar, digamos, para un animalito eso es cómodo. esa es la dosis alta. Pero subanestésica es la dosis que se utiliza como para efectos psicoactivos.
0: ¿Pero qué es, Silvia? ¿Es un polvo? ¿Es que qué es la ketamina?
2: Ah, bueno, la ketamina te la pueden vender como una preparación farmacológica veterinaria.
0: ¿Líquido?
2: Líquida. Ajá. Pero se puede pues ver métodos de evaporación para que quede sólida.
0: ¿Un polvo?
2: Sí.
0: Y te lo metes con una jeringa, es en la nariz.
2: ¿Cómo? En la calle te la venden pues en polvos. Uh-huh. Y la pueden meter en tabletas, la pueden meter en diferentes presentaciones. Te la puedes tomar, en general no se la inyectan porque entonces te vas a la dosis anestésica.
0: Ya.
2: O sea, lo que tienes que es, hay que quedarse tantito abajo. Y ahí está su mayor riesgo.
0: Okay.
2: Para que tengas el efecto que se llama disociativo, que es como ver el cuerpo allá abajo, que ahí está, y tú estás por fuera. Para que tengas ese efecto y alucinógeno, tienes que estar en una dosis preanestésica. Te puedes imaginar que con las cosas que se venden y no sabes la cantidad ni la pureza,
0: pues si
2: es muy fácil que te vayas a anestésica. Y otra cosa, aún si no estás anestesiado, te puedes quedar sin mover. Entonces, el efecto que se desea es el previo, en el que nada más tienes la disociación, la parte de alucinógenos. El mayor riesgo de esta sustancia es que las personas pueden ser pues sujetas de violaciones o de otro tipo de agresiones, de robo, porque llega un momento en que no se pueden mover.
0: Te paralizas. Entonces, esto se usa en las fiestas por los efectos disociativos, como lo acaba de explicar Silvia, y lo consumen por sus efectos eufóricos y alucinógenos.
2: Así es.
0: Esa es la ketamina.
2: Esa es la ketamina.
0: Ok, vamos con
1: Perdón,
0: las señales de consumo.
1: Antes, rápido. ¿Quién prueba antes esto? ¿O cómo llegas a esa conclusión?
0: Sí, ¿cómo pasa del perro a ver, méteme ketamina?
1: Sí, exacto. No, es que sí produce esto. ¿Quién hizo esa prueba previa?
2: ¿A quién se le ocurren esas cosas? Bueno, no podemos saber de una persona. Lo que sí sabemos, no solo de la ketamina, sino de la gilacina, por ejemplo, que se está también utilizando ahora, es que hubo casos, por ejemplo, entre veterinarios, que lo probaron y a lo mejor no
1: me imaginé
2: dice
1: accidentalmente, ¿no? Lo pruebas y dices wow,
2: ajá,
1: esto,
2: o que dicen bueno, me lastimé, lo que sea, a lo mejor esto también me lo quita.
1: Claro.
2: Y pues como todas las sustancias de abuso, o sea, no falta quien lo puede encontrar en algún lado y se lo echa. Ahora, debo decir una cosa a favor de la ketamina, si me permites, que a dosis muy bajas y controladas está funcionando como un antidepresivo.
0: A ver, abrimos esa paréntesis.
1: Parte, claro.
0: Ubican a Matthew Perry,
2: sí,
0: el de Friends.
2: Exacto.
1: Ah, pues
0: él
1: mira,
0: estaba con tratamiento,
2: exacto,
0: con ketamina.
1: Por ejemplo.
2: Por ejemplo.
0: Bueno, voy a contar una breve historia.
2: ¿Sí?
0: Una vez yo comiendo en Boston con un doctor de Harvard, que hemos tenido en el programa, por cierto, y un amigo mío, mi amigo empezó a decir que él estaba en una terapia en Estados Unidos para la depresión con ketamina.
2: Sí.
0: Y yo le dije, bueno, pero tú estás totalmente trastornado. Y se volteó el doctor de Harvard y me dijo no. Y me dio toda una disertación.
2: Claro.
0: De cómo funciona la ketamina en casos de depresión que no reacciona a otro tipo de medicamento.
2: Así es. La ketamina a dosis bajas, como se ha empezado a utilizar, ahorita ya hay otras, pero la inicial es una infusión, 4 horas, una dosis baja, en un entorno completamente controlado, y lo que logran es un efecto antidepresivo cuando la depresión es resistente y prácticamente inmediato.
1: Claro.
2: La cosa es que no dura, ¿no?
1: Sí, es inmediato.
2: Es
1: claro,
2: un ratito, vamos, máximo una semana. Entonces se ha pensado y se está utilizando para los casos de depresión mayor, porque como tú sabes, seguramente tienes invitados muy competentes, los antidepresivos típicos tardan 2 o 3 semanas en tener efecto.
0: Es correcto.
1: Sí.
2: Entonces, ¿qué piensan? Bueno, podemos empezar con una infusión de ketamina, con un tratamiento en ketamina y mantenerlos con los antidepresivos típicos. Y funciona incluso en casos de depresión mayor. Por eso yo les decía, y hablamos de las dos caras de la ketamina. A dosis bajas tiene un efecto terapéutico. A dosis intermedias tiene un efecto como droga peligrosísimo. Y a dosis muy altas te anestesia.
0: Ya.
2: ¿Sí?
0: Interesante. ¿Cuáles son las señales de consumo?
2: Las señales de consumo de ketamina, bueno, pueden ser la inmovilidad, por supuesto. Esa es una de las cosas que ya platicamos. Movimientos descoordinados, confusión, pérdida de memoria a corto plazo. También eso es importante. Si un agente se le pasa la dosis o se queda ya inmóvil y sufre un ataque, muy probablemente no va a poder reconocer al agresor.
3: Claro, tienes razón.
0: Ok, supuesto. Segunda droga. Se llama cristal de fiesta y es MMC. ¿Y cuál es el componente químico?
2: Es una catinona. Hay unas sustancias, desde hace mucho tiempo se conoce una planta que se llama cat, que en Etiopía y en esas partes se mastica como en Sudamérica se mastican las hojas de coca, y eso les da energía. Bueno, de allí sacaron al cat, del cat sacaron a la catinona, y luego le pusieron grupitos químicos. Un grupo químico muy sencillo es el metilo, y se llama metcatinona. Esa ya circuló mucho tiempo. Ahora pusieron la metilmetcatinona, que es, y bueno, es
0: metilmetcatinona,
2: parte,
0: eso es MMC. ¿Y qué es?
2: Es un psicoestimulante parecido, como te decía, a las otras, a la efedrona, a la catinona, que lo que tienen es que son muy fáciles de sintetizar. Y cuando son parte de las nuevas sustancias psicoactivas. ¿Qué quiero decir con nuevas sustancias psicoactivas? No que sean nuevas. Quiero decir que salen al mercado y se empiezan a utilizar, son nuevas, circulando. Y o es sea, una de esas.
0: Un ¿Y el MMC que es como una anfetamina? O sea, te da euforia, te prende, ándale, energía.
2: Es el estilo.
0: Da para arriba.
2: Da para arriba completamente. Y entonces, pues, ¿qué es lo que te puede pasar? Aumento de frecuencia cardíaca, aumento de presión arterial, un estado de alerta tal que no puedes dormir, ¿no?
1: Claro, insomnio.
2: Y de hecho, como se empezaron a detectar las catinonas inicialmente, fue porque la gente entraba a terapia, a un servicio de emergencias, con dolor de pecho y sangrado nasal, y salía negativo a las anfetaminas y salía negativo a la cocaína.
1: Mira.
2: Porque claro, es otro que hace lo mismo, pero que no está en los tests, en los kits para hacer testeo y saber qué fue. Entonces, no sale negativo a drogas y ya tiene todas las características de haber utilizado un psicoestimulante.
0: Wow. Y se vuelven hiperactivos, insómnicos y cambios bruscos de humor.
2: Así es.
0: Ok. Tercero, los nuevos opioides sintéticos, regresando del corte con Silvia Cruz Martín del Campo.
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1: Estas conversaciones que nos trastorna tener en el programa, porque de todo hay que saber. Y todos los que somos papás, estas son las cosas que hay que saber. Estamos dándole las listas de las 5 drogas más consumidas por los jóvenes hoy en día, y nadie mejor para hacerlo que la doctora Silvia Cruz Martín del Campo. Es investigadora de Sinvestav, del IPN, y ella ha dedicado su vida entera a estudiar cómo funcionan los mecanismos de acción de las drogas que nos generan adicción. Entonces, ahí van el top 5. Ya les explicamos qué es la ketamina. Ya les explicamos qué es el MMC. Ahora vamos con los nuevos opioides sintéticos.
2: Sí, bueno, del que conocemos
1: opioide todos. Coca, ¿no?
2: No, opioide.
1: ¿Qué es opioide? Heroína,
2: derivado del opio.
3: ¿Derivado del opio?
2: Derivado del opio. ¿Qué es la coca? La coca es derivado de Erythroxylum coca, se llama la planta, de un arbusto.
3: ¿Pero por qué te confundiste? Qué raro.
2: Sí, la coca además Marta es estimulante.
1: Espérame.
3: Opioides.
1: Ah, no, es la amapola, ¿verdad?
3: La amapola, claro, es la de la coca, claro.
1: Tienes toda la razón. Me hice bolas.
3: El opio.
1: Me hice bolas, claro. El opio es una cosa y la amapola es otra.
2: No, el opio sí es una cosa y la amapola es otra, pero el opio sale de la amapola.
1: El opio sale de la amapola.
3: Así, por eso opio, creo que
1: entonces existe. La coca.
2: La coca sale de un arbusto que se llama Erythroxylum coca.
3: Pero de la amapola.
2: No.
1: Es que en verdad yo también creía los campos de amapola, pues de ahí sale la coca.
2: No, de ahí salen los opioides. Bueno, de ahí sale el opio. Y del opio, ahí adentro, porque esto hay que aclararlo, por aquello de que si es natural, es pelas. La morfina es 100% natural. La morfina está en la amapola. En el opio de la amapola. Y la cocaína es 100% natural. Está en las hojas de ese arbusto que se llama así, coca, Erythroxylum
3: de la coca. Claro, si tú vas a Perú, te venden la hoja de coca,
2: claro,
3: para nivelar tu, o sea, obviamente las alturas son extravagantes.
2: Ajá.
3: Para que no te sientas mal,
1: le dan hoja de coca.
2: Cansado, mascas hoja de coca.
3: Mascas hojas de coca.
2: Claro.
3: ¿No? Y hay dulcecitos de coca.
1: Qué bonita aclaración. Entonces, el opioide sí viene de la amapola.
2: El opioide viene completamente de la amapola.
3: Okay. Pero no la cocaína.
2: El opioide original. O sea, tienes la amapola. Te esperas a que ya se caigan los pétalos.
1: Hasta voy a buscar una foto de una amapola, permítanme cuentavientes.
3: Son bien bonitas las amapolas.
2: Se le caen los pétalos y te queda el fruto todavía verde, inmaduro.
3: Ajá.
2: Si ahí lo raspas, sale la savia. Y esa savia o esa exudado, pues, se pone luego chicloso y café porque se oxida. Okay. Eso es el opio. El opio es absolutamente natural.
3: O sea, si yo agarro una amapola y le doy a esa cosa verde una mordisco, ¿qué pasa?
2: Pues allá tú. Pero,
1: mira, o sea, sí, opium, me puedo... an opium poppy.
3: Sí.

0: Un 10% de eso es morfina. Uh-huh. Entonces, de la morfina, lo que se parece a la morfina, le estuvieron ahí jugando con algunas cosas químicas, se llama opiáceo. Pero si luego ya no se parece estructuralmente a la morfina, pero hace lo mismo y se une a los mismos sitios receptores, ya se llama opioide. Entonces, opioide es un término mucho más amplio que involucra a los naturales y los semisintéticos y los sintéticos. Perfecto. Y ahí es donde entramos a estos, Marta. ¿Qué tenemos? Tenemos sustancias que son opioides sintéticos. El más conocido es el fentanilo.
1: Sí, sí, sí.
0: Por supuesto. No se parece ya a la forma de la morfina. Tienen los elementos esenciales, pero ya no se parece. Y el fentanilo también se utiliza como si fuera una estructura base a la que le vas pegando una serie de grupos y entonces no hay un fentanilo, hay muchos fentanilos. Uh-huh. El que más se utiliza o el que más conocemos es 100 veces más potente que la morfina, ¿sí? Pero ahora resulta, y lo han oído ustedes seguro, el carfentanilo es 1000 veces más potente de la morfina. Ya ahí llegas a terrenos en que es tan difícil tener una dosis no letal que esos no se usan tanto. Uh-huh. Pero hay otros que no se parecen nada ni a la morfina, ni al fentanilo o a los fentanilos, que se llaman nitazenos o nitazinas. Y esos son una familia completa.
1: Ok, ¿sí? Ok. Ajá.
0: Y hay otros que se llaman quién sabe qué, porque todavía tienen la clave de quién lo sintetizó.
1: Ya no es fentanilo. Ya son variaciones.
0: Ya no es,
1: claro, ya son otras
0: Exactamente.
1: Familias.
0: Exactamente, ya se están encontrando nitazinas, ajá, ya se están encontrando otras familias. Les decía de las nuevas sustancias psicoactivas.
1: Sí, sí,
0: así
1: sí.
0: Se le llama a cosas que empiezan a circular recientemente y que no se habían hecho para terapéutica. Y muchas veces se sintetizaron con buenas intenciones y dijeron no sirven, producen dependencia. Esas se están resacando en el mercado de las drogas y se están revendiendo, y son las catinonas, el claro, metil, o sea, todas esas, y opioides sintéticos. Hace 15 años, 14 años, teníamos un opioide dentro de las nuevas sustancias psicoactivas. ¿Sabes cuántos tenemos ahorita?
1: Más de 600.
0: No,
1: ¿mil?
0: No, 59.
1: Ah, 59.
0: Pero hay casi 600 sustancias psicoactivas, sí, sí, sí, en donde están todas las catinonas.
1: Claro. Ahora, insisto, debe de haber un equipo de químicos y de personas súper especializadas, sí, para lograr este tipo de drogas.
0: Sí, claro.
1: No puede ser cualquiera de, a ver, ponle aquí, mira, traigo aquí un poquito de esta miecina y ponle aquí. No.
0: No, no.
1: Porque para armar una droga de estas, Marta, el chiste es,
2: claro,
1: no que se te muera, que sino que te vuelvas más adicto y adicto a adicto. ¿Para qué quieres al cliente muerto?
0: Pues sí, en lo que aprenden se les van, ¿no?
2: Claro.
0: Pero bueno, por ejemplo, si tú tienes que sacar heroína, partes de la morfina,
2: ya,
0: ¿sí? Y son 3 meses de cultivo y quién sabe, claro, cuántas personas y quién sabe cuántas hectáreas. Cállate. Si quieres fentanilo, ajá, puedes tenerlo en unas horas en un laboratorio chiquito.
1: ¿En unas
0: ¿qué
1: horas?
0: Y todos los sintéticos, ¿qué va a predominar? ¿La heroína o los sintéticos?
2: Los sintéticos.
0: Pues, por supuesto.
2: Es mucho más rápido, mucho más eficiente.
0: Mucho más
2: ahora
0: negocio.
2: Sí, más mejor retorno de inversión.
0: Así
2: entonces,
0: es.
2: A ver, dame la lista de cuáles son los opioides sintéticos.
0: Bueno, están los fentanilos, ajá, que es fentanilo, carfentanilo, furofentanilo y muchos otros. Los nitazenos, que les así esa es toda una familia de nitazenos. Y están, hay otros que se llaman U47700 o una cosa por el estilo,
2: ajá,
0: que a ese en particular le llaman pink heroin, o sea, okay, como si fuera la heroína rosa.
2: Heroína rosa.
0: Y hay otros que se llaman así, con nombre de
2: la heroína es un opioide natural.
0: No, es semisintético.
2: Semisintético.
0: Se parece muchísimo a la morfina y solo tiene 2 grupos chiquitos pegados que se llaman acetilo.
2: Wow. Ok, antes de que se nos acabe el tiempo, cocaína.
0: La cocaína está de regreso, digamos, es cuando más se han incautado, es cuando más se han encontrado cantidades enormes de producción de cocaína a partir de las hojas. ¿Ahí qué hacen? Toman el arbusto, machacan las hojas y le echan ácido sulfúrico y cal y la filtran y cuánta cosa, hasta que encuentran al final la cocaína pura. En medio hay una cocaína muy impura que se llama pasta base de cocaína o paco. Y eso se utiliza muchísimo en Sudamérica. La cocaína que se utiliza en el mundo puede ser en forma de polvo, que es muy fácil de disolver y de inyectar, o en forma de piedra o de crack, que es muy fácil.

0: de fumar. Y también está aumentando muchísimo.
1: ¿Señales de consumo?
0: Pues lo mismo de todos los estimulantes, es una aceleración, la falta de sueño, la falta de apetito, la falta, no sienten el cansancio tampoco.
1: Pierden peso,
0: empiezan con señales paranoicas también, ¿no?
1: Sangrados
0: nasales, la perforación del tabique nasal, si siguen utilizándolo por eso.
1: Wow. Y por último, el cannabis de alta potencia. Y lo dijo al principio del programa, la marihuana de los 70s tenía 6% de TSH, ¿no? Del teta hidrocannabidiol.
0: 6, 8 hasta 10, digamos.
1: 10 ya empujándonos.
0: Ándale.
1: Ya hoy en día hay cannabis concentrado de alta potencia que tiene hasta 90%.
0: Está cañón. Sí, nada que ver, ¿no? Sí, nada que ver. Pero no solo. O sea, las plantas pasaron de 8, 10 a más o menos 20%. Porque se va refinando el método. Y luego los concentrados, que puede ser como esta cera, o le llaman así tal cual, wax, como cera, uh-huh. Y los concentrados comestibles, en donde pueden tener diferentes presentaciones en pastelillos y cosas por el estilo, y los vapeadores que también tienen concentraciones variables y más altas muchas veces que la planta.
1: Que un cigarro. Híjole. ¿Y cómo se le nota a alguien que trae cannabis de alta potencia?
0: Sí se nota. Los ojos están rojos, tiene mucha hambre, está como medio ido, se ríe con facilidad, tiene lo que le llamamos la habilidad emocional. Y la otra, con estas formas muy potentes, podemos tener brotes psicóticos mucho más fácilmente.
1: Hagamos ese programa, ¿te parece?
0: Sí, cómo no.
1: ¿Me buscas quién es el psiquiatra, es psicólogo?
0: El bueno.
1: Sale. Para hablar de eso.
0: Perfecto.
1: Los efectos secundarios en la salud mental del uso de drogas.
0: Perfecto.
1: ¿Te parece?
0: Me parece.
1: Silvia Cruz Martín del Campo tiene una página que se llama cerebroyadicciones.com, en donde hace un esfuerzo sobrehumano por simplificar cosas muy complejas, tratando de explicarles a todos qué pasa en el cerebro con la adicción a estas sustancias. Algunas de las que mencionamos el día de hoy. Silvia Cruz Mantis de Campo es investigadora del CIMVESTAB en el Instituto Politécnico Nacional. Un placer tenerte aquí.
0: Siempre un gusto, siempre un
1: Me
0: gusto.
1: Me encanta Muchas hablar gracias. Contigo.
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4: Y esto es Música W. Tenemos que hablar de Olivia Dean, la joven promesa del soul. 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Estos son solo algunos datos para que la conozcas mejor. Es de Londres, tiene 25 años, cuenta con un solo disco publicado en 2023 y tiene más de 3 millones de escuchas.

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Su música recuerda al Motown de los 60, pero renovado, con letras que hablan del amor propio, el empoderamiento femenino y, por supuesto, el estar enamorada. 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

0: Rafael de la Peña. Ya saben que es nuestro cirujano plástico favorito en este programa, aunque quisiésemos tener el valor de usarlo más. Está con nosotros, es el director del Instituto de Cirugía Plástica del Hospital Ángeles de las Lomas. Y bueno, pues una eminencia en el tema. A ver, ¿qué estabas haciendo en el quirófano? Chisméanos.
1: Mira, estamos haciendo de las cosas que más me gustan hacer en cara, que es el reposicionar las cejas para llevarlas a donde deben de estar, y al mismo tiempo, por la porción del temporal, por dentro del pelo, por ahí levantamos el pómulo. No, es una cirugía maravillosa, exacto.
0: Muy, o sea, ¿ese qué es, el deep plane?
1: Este es, no, seguro has oído del ponytail.
0: El ponytail lift, claro.
1: Ajá. Entonces, en el ponytail no hacemos incisiones en la oreja ni nada, todas dentro del pelo, y por ahí entramos con endoscopía hasta la parte del pómulo y lo levantamos.
2: ¿Y es dormida general?
1: Es anestesia general.
2: Sí, eso es, ¿por qué no puedes darnos una paz y decirnos, no, mira, te pongo una cremita?
0: Te doy un Ativan
2: y ya con eso.
1: Un Lexotan, un Ativan, y pues exacto, es igual, solo que este es más rico porque es por la vena.
2: Si aguantamos.
0: Oigan, hoy vamos a hablar de algo. Híjole, perdón, se los tengo que decir.
2: Sí.
0: Tengo que decir y se los voy a decir de frente. Yo creo que a mí, de lo que más me gusta en una cara, son los labios.
2: Ajá.
0: O sea, creo, y seguramente han visto en Instagram, que te ponen, ¿cómo sería Angelina Jolie si tuviera labios de ojal? ¿Cómo sería fulana de tal si no tuviera la boca que tiene? O sea, siento que a la boca no se le da la atención que necesita. Y hoy vamos a hablar de cómo puedes mejorar tus labios sin inyectarte. Pero primero quiero que hables de cómo envejece la boca. Me trauma.
1: Eso, bueno, primero que nada, Marta, dime si no es cierto. ¿Quién en su juicio no quiere tener unos labios sensuales que se curvan hacia una sonrisa seductora, ¿no? Que parecen hechos para decir secretos, para compartir besos? Yo creo que la boca, siendo una estructura anatómica tan pequeña, habla muchísimo de la personalidad, habla muchísimo de la sensualidad. Y por eso les hemos mandado a todo tu equipo una serie de videos para que vean el ideal de unos labios, de cómo deben de ser, la forma que deben de tener, el volumen, porque también cuando se pasan de volumen no se ve bien, ¿no?
0: Sí.
1: Es que yo siempre les digo, la belleza no es perfectible. Una vez que es bello, ahí está. Pero viene la parte de la que tú me estás hablando, que es, ¿qué va a pasar? ¿Cómo envejecemos? Y entonces, cuando envejecemos, ¿qué pasa? Lo primero es que el volumen de la comisura se va perdiendo.
0: No, ¿sabes qué? Me quiero matar. ¿Cómo que el volumen de la comisura se va perdiendo?
1: Sí, justo el volumen del labio superior de la comisura se va perdiendo. Les mandamos un video que está increíble porque es como si fuera en cámara lenta.
0: Ahorita se los pongo en Twitter, por favor, si lo podemos poner.
1: Para que veas cómo vamos envejeciendo. Es increíble. Empezando con un labio joven, ¿no? Y si te fijas, todo eso va sucediendo. Se alarga el labio, se pierde el arco de Cupido, se pierde el labio lateral, y entonces se va haciendo un labio sin forma y sin demarcación.
0: Pero espérame, a ver, cuando uno va envejeciendo, se te hacen los labios más delgados.
1: Así es.
0: Las esquinas se van para abajo, se hacen tristes.
1: Así es.
0: Y aparte, otra cosa, la distancia, chicas, entre la nariz
1: y el labio.
0: Cuando empieza el labio, se hace más largo, ¿no?
1: Así es. ¿Te acuerdas que alguna vez ya les dije, a ver, váyanse al espejo y mídanse de donde está la unión de la nariz, que es, nosotros le llamamos columnela, pero es de la base de la nariz a la puntita del labio rojo? Esa medida debe de ser en promedio de 12 milímetros. Si tienes 14, son 2 milímetros, pero conforme la adecuamos, recortamos esa parte y mandamos muchas fotografías de antes y después, para que vean que no queda ni una cicatriz visible, pero el cambio es impresionante. Para volver a regresar a esos labios, ¿qué tienen los labios, Marta? Ahí te va. El labio debe tener forma, textura, color y expresión. Entonces, claro, cuando tienes 20, tiene todo. ¿Qué tal la forma del labio con esa curva ascendente, el arco de Cupido bien marcado, voluptuoso, carnoso, suave, increíble, ¿no?
0: Claro.
1: La textura espectacular porque no tiene arrugas. Y entonces no se ven los labios partidos, ¿no? El color, un color rojo que se ve espectacular. Y por supuesto, como te decía, ese labio seductor que invita, ¿no?, a decir secretos, a tener las curvas ideales, a dar besos, todo.
0: Claro.
1: Pero no quiere decir que cuando lo pierdes te tienes que quedar así.
0: ¿Tú eres anti ácido hialurónico o inyecciones con fillers en los labios?
1: En los labios. No me gusta para nada, ¿eh? Yo creo que es algo que todo el mundo debería de entender, que la incidencia de granulomas, que son esas bolitas que quedan en los labios después de las inyecciones, es más frecuente de lo que la gente cree. Y entonces traen todo el tiempo los labios inflamados, hinchados y ni siquiera parejos. Yo creo que en los labios quito más fillers de los que llego a poner, como te decía, cuando, oye, pues tengo una boda en 10 días. Pues bueno, les pongo un ácido hialurónico, no de volumen, sino de que jala agua, y entonces el labio se ve muy bonito, la forma queda muy bien, pero les va a durar un mes y con eso tiene para llegar al evento, ¿no?
0: Ya.
1: Pero todos los fillers que son de depósito, que te dicen que duran 6 meses y a veces pasan 6 años y no se ven bien,
0: sí,
1: es terrible.
0: No, y aparte se migra, ¿no?
1: Claro. Y entonces lo tienes en el labio blanco. ¿Qué tal? En lugar de tenerlo en el labio rojo, ya lo tienes arribita y no se ve bien.
0: Claro. Ok, entonces, ¿qué sí podemos hacer para tener los labios divinos si no nos queremos inyectar?
1: Entonces, mira, mandamos muchas fotos de esto para que ustedes vean, por ejemplo, sí, que se las posteen después.
0: Sí, no, se las vamos a ir posteando ahorita en Twitter.
1: Ok, y entonces, ¿qué hacemos? Lo que es espectacular es, para mantener un labio joven, el que nosotros podamos levantar lo que se cayó. Eso se llama lip lift, y es un levantamiento de labio que hacemos a través de la unión de la nariz y el labio. Y entonces, si tú, te voy a enseñar un video de cómo se ve,
0: Cuando se hace mucha la distancia entre donde termina la nariz y donde empieza la boca,
1: exacto,
0: hacen una incisión, ¿no?, en la nariz, y que cortas 1 o 2 milímetros para subir el labio.
1: Sí,
0: no, ese video ya lo tenemos, hay que postearlo para que vean qué impresionante.
1: No,
0: qué gran
1: diferencia. No tiene cicatriz y el cambio es espectacular, ¿no? Si la ves de perfil, se nota mucho más. Por ejemplo, aquí, que lo empiezas a ver, y fíjate cómo se levanta el labio, le da volumen al labio rojo, y entonces te queda un labio increíble, pero es tuyo, no tienes que estarle poniendo cosas, y mucho menos fillers, que luego te arrepientes porque hay que quitárselos.
0: Claro. Okay, entonces
1: eso se llama lip lift, y te da volumen y forma. ¿Sabes qué hago cuando hago el lip lift? Hay un músculo que te jala la punta de la nariz hacia abajo, y que está justo donde nosotros levantamos el labio. Entonces, siempre que les hago el lip lift, les quito el músculo depresor del septum, y esto hace que la nariz rote discretamente hacia arriba.
0: Claro.
1: Y entonces la punta se levanta y no le tienes que poner absolutamente nada.
0: Ok, entonces, lip lift number one. Okay.
1: Luego, lo segundo, cuando va envejeciendo el labio, además de que se cae, se hace un código de barras. ¿Qué te puedo yo decir? Ese código de barras, todas las señoras te dicen, Abel, ¿qué vamos a hacer? ¿Le ponemos ácido? Y les digo, claro que no, porque entonces lo que podemos hacer es, aunque el labio tenga ya mucho tiempo, ¿no?, aunque el labio tenga años y años y años, pues claro que nosotros podemos quitarle eso. ¿Y cómo se lo quitamos? Hacemos un tratamiento que yo les digo, es un tratamiento artesanal, ¿eh?
0: Ajá.
1: Que se llama dermoabrasión.
0: Ok.
1: Entonces, con anestesia local, es así como decía Rebe, ya dime algo que me des un Ativan y con eso lo puedo hacer. Esto se puede hacer. La mayoría de lo del labio se hace con anestesia local, de manera que no hay que dormirlas ni nada. Y entonces, con un aparato rotatorio con puntas de diamante, voy lijando la piel para que quede la piel perfecta, con la ventaja de que la gente que es trigueña no haga una hiperpigmentación postinflamatoria, que es lo que pasa con el láser. Yeah. El láser va muy bien en la gente blanca, blanca, blanca. Pero la gente que no es blanca y que es un poco trigueña y que tiene un poco de color y que tiene tendencia a hacer manchas, pues si le haces un láser en el labio va a tener una hiperpigmentación postinflamatoria y nos toma un año.
0: Y vas a quedar con un bigote de Pancho Villa.
1: Así es.
0: Así estábamos todas las que nos depilábamos con cera en los 80s, viendo cómo nos desmanchábamos el bigote.
1: Claro, claro,
0: ¿no?
1: Claro.
0: Oye, y esto es la microdermabrasión. ¿Qué hace? ¿Se lleva a la primera capa de la piel o qué?
1: Exacto. Yo con lupas, porque esto lo hago con magnificación. Entonces, el aparato de dermoabrasión es un aparato que tiene una punta de diamante y entonces voy lijando la piel hasta que la emparejo. Y esto está comprobado histológicamente que te da un estímulo de producción de colágeno que te dura 7 años. O sea, el láser normalmente te dura año y medio.

0: Entre más delgada es la capa de grasa, pues obviamente se nota mucho más el código de barra, porque el músculo que está abajo de los labios corre en forma circular alrededor de la boca. Entonces, por eso, cuando dices sí, no, y tomas con popote y fumas, bueno, es que el cigarro, además de que te produce que estés arrugando los labios, te adelgaza la piel y eso produce que tengas un código de barras gigantesco.
1: Por eso, pero el código de barras, ¿qué es? Es que se ve, es un músculo,
0: Es
1: son esas rayas que son.
0: el músculo que está abajo es circular y cada que lo ejercitas, arruga el. Es la misma acción que pasa con las patas de gallo. Ya ves que cuando te ríes, el músculo de abajo hace que te salgan patas de gallo. Aquí, cuando dices el músculo de abajo se contrae y te forma el código de barras.
1: El arruga.
0: ¿No?
1: Ok, bueno, dermabrasión.
0: Arruga.
1: Sí, claro.
0: ¿No?
1: Okay.
0: Entonces, dermoabrasión es lo ideal.
1: Okay.
0: Además, la
1: Tercero.
0: puedes hacer tantas veces como quieras, ¿no? El láser sigue siendo bueno, pero hay que entender qué tipo de piel utilizas. También, por supuesto, lo podemos hacer con peelings, pero hoy en día, viendo el láser, pues el peeling es igual. Yo les digo, tienes dos opciones, láser o dermoabrasión, y solo que seas muy blanca, me voy por el láser,
1: Okay.
0: ¿no?
1: Muy bien.
0: Hablamos, obviamente, de que la parte más importante es que nosotros logremos una calidad de piel que se vea bien. Y entonces, cuando me dicen del ácido hialurónico, te comentaba de poner este ácido hialurónico que no da volumen, pero que sí tiene otros elementos como son antioxidantes, vitaminas, tal. Y entonces, cuando ponemos en el labio este ácido hialurónico, es maravilloso, pero no es de volumen, sino va a hacer que los labios se vean rojos, que se vean más carnosos, pero hidratados,
1: Claro.
0: que también es muy importante,
1: Ok,
0: ¿no?
1: 100%. 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Igualmente en Instagram, Doc José Abel. Y en Twitter, Abel-DP. Pero no te puedes ir. Es que
0: No.
1: sabes que cuentavientes, estaba leyendo yo ayer que una empresaria brasileña de 40 años se hizo una operación de cirugía plástica y se murió. Entonces, ahorita estaba yo fuera del aire comentando el punto con Abel de la Peña. Les tenemos que contar esta historia porque no queremos que esto le vaya a pasar absolutamente a nadie. Pero eso regresando del corte, Abel, ¿te quedas?
0: Sí, claro, por
1: Órale,
0: supuesto.
1: va, regresando del corte.
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0: irregularidades presentadas en el examen en línea para licenciatura. La institución informó también que planea que el inicio del ciclo escolar para alumnos de nuevo ingreso sea el 31 de agosto y el reinicio para quienes ya estudian en la institución se reprograme para el 17 de agosto. La presidenta Claudia Sheinbaum firmó un decreto para que la información del gobierno federal sea más transparente y accesible a su consulta. Además informó que al inicio de sesiones del Congreso enviará una iniciativa de reforma a la ley de transparencia para que las disposiciones del decreto se incorporen a la legislación en la materia. Dijo también que ya no quedará a discreción de funcionarios la reserva de documentos relacionados con seguridad nacional o de asuntos bajo litigio.
1: En la ley actual está establecido que los servidores públicos pueden determinar qué se hace público y qué no, dependiendo de la seguridad nacional o de el procedimiento en el que está la información. Con este decreto ya no lo dejamos a criterio del servidor público, ya no lo dejamos a criterio de un secretario, de otra secretaria, de un director, de un área de Pemex o de CFE o de cualquier secretaría. Hay un lineamiento específico de realmente lo que debe ser transparente y aquello que por el procedimiento administrativo judicial no puede informarse.
0: En temas internacionales, Irán quiere controlar el tráfico marítimo de entrada por el estrecho de Hormuz y supervisar el de salida con capacidad para intervenir si fuera necesario. Esto según un plan que negocia Omán para reabrir la estratégica vía marítima, de acuerdo con lo revelado por una fuente iraní de alto rango a la agencia Reuters. El control del estrecho entre el Golfo Pérsico y el Océano Índico ha sido uno de los principales puntos en los esfuerzos por resolver la guerra de Estados Unidos e Israel contra Irán, al tratarse de la vía por la que transitan alrededor de una quinta parte de los suministros mundiales de petróleo, así como otros bienes esenciales. En los deportes no terminan los señalamientos para Gianni Infantino. La UEFA ahora evalúa emprender acciones legales contra la FIFA por el fallido plan que pretendía abrir la puerta a inversionistas privados en los ingresos de torneos como la Copa del Mundo. La UEFA afirmó que ha perdido la confianza en el presidente del organismo. Y este martes arranca la Leagues Cup, que enfrenta a 18 equipos de la Liga MX y a 18 de la MLS y se extenderá hasta el 6 de septiembre. En esta primera jornada de la fase de grupos se enfrentan Cincinnati contra Pachuca, Columbus Crew contra Atlas, Charlotte contra Pumas, Minnesota contra Juárez, Tigres contra Salt Lake y Vancouver contra Atlante. En una hora más de Noticias W, soy Ivette Parga Ávila. Ya regresamos cuentavientes con Marta de Baile y tus equipos. Síganos a través de las diferentes redes sociales de W Radio. Y más información en wradio.com.mx. Que tengan un excelente día.
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3: Estamos con el doctor Abel de la Peña, un gran cirujano plástico mexicano, que es el director del Instituto de Cirugía Plástica del Hospital Ángeles de las Lomas, porque estábamos hablando de cómo mejorar los labios inyectante y hablamos de dermoabrasión y hablamos de láseres fraccionados y hablamos del famoso Woodlift. Exacto. Pero en el corte comercial estaba yo en un chisme con él que les quiero compartir a todos ustedes. Se van a quedar shocked cuando escuchen esta historia. No sé si ustedes vieron la nota de una empresaria brasileña de 40 años, mamá de una niñita como de 5 o 6. Ella súper joven, se opera en Sao Paulo con un cirujano plástico, según esto muy bueno, muy respetado. Le estaban haciendo una lipo a él y la nota dice que parece ser que cuando le empiezan a inyectar los glúteos, a la mujer le da un paro cardiorrespiratorio, chicas, y se muere. Entonces, le acabo de contar esa historia de él, que fue creo que hace 2 días. Y entonces le digo, este es el famoso video que se llama Brazilian Butt Lift. Y entonces me dice Abel, Marta, no te equivoques, es la operación más peligrosa. Todavía no expliques, Abel. A ver, ustedes le han visto las nalgas, por ejemplo, a las Kardashians, que tienen unas nalgas que no tenían cuando eran jóvenes, que dices, ¿qué es esto? Bueno, eso es un Brazilian Butt Lift. Entonces, explica qué es y cómo pasó lo que pasó y por qué es tan peligroso.
4: Es peligrosísimo. Qué bueno que lo mencionas, Marta, porque hay tanta gente que nos ve para mejorar los glúteos. Pero lo que debemos de entender es cómo hacemos para mejorar la forma de los glúteos. Lo mejor es volumen. Entonces, hay dos maneras. O le ponemos un implante y con eso logramos el volumen, o le ponemos grasa, si es que tiene grasa, sobre todo arriba en la cintura. Porque entonces quitas el volumen de la cintura y aumentas el volumen del glúteo, y eso permite tener un resultado exitoso. Pero hay varias cosas. Miami, solamente Miami, hace 5 años, se convirtió en la ciudad que más muertes ocasionó por hacer BBLs. Tenía más muertes que todo el mundo junto en un año. Y entonces terminó la Secretaría de Salud y el Ministerio de Salud en Estados Unidos por prohibir el BBL. Y dijeron, vamos a hacer una task force para investigar qué podemos hacer con respecto a esto, o lo dejamos ya para que nadie pueda hacer un BBL. Y entonces hicimos todos los estudios al respecto para poder investigar qué estaba sucediendo. Entonces, anatómicamente, lo que sucede es que las venas que dan la circulación al músculo glúteo son venas muy grandes y tienen una presión negativa muy alta. Eso es lo primero que hay que entender. Y están dentro del músculo glúteo. Estas venas se comunican, para que ustedes entiendan, con las ilíacas y la vena cava, que son venas gigantescas y que tienen una succión negativa muy grande.
3: O sea, gigantesca, ¿de qué tamaño?
4: Grande es como, por ejemplo, ya las ilíacas como el dedo gordo del pie, y la cava todavía más grande. ¿Ok? Entonces tiene una succión negativa, y se encontró, a través de estar inyectando colorantes dentro del músculo glúteo, que cuando entras dentro del músculo, el colorante puede bajar hacia alrededor de las venas y lo chupan. Y al chuparlo, no hay nada, se va directo de ahí al corazón. ¿Ok?
3: Y te da un paro cardiorrespiratorio.
4: Y en ese momento te da un paro cardíaco, porque no hay manera, ¿no?, de que el corazón siga funcionando cuando tiene unos tapones de grasa en las válvulas y en el ventrículo tan grande. Y entonces, si logra mandarlo hacia las venas pulmonares, hacia las arterias pulmonares, pues se va a tapar todo el pulmón. Y además el corazón empieza a fibrilar porque no puede tener la función normal. Entonces, la idea es, después de hacer todos los estudios, se decidió, la única manera de poner grasa en los glúteos es ponerla en el espacio celular subcutáneo. No se puede ir dentro del músculo. Y para estar seguros de que eso pasa, se tiene que hacer el procedimiento con un ultrasonido durante el tiempo que se está haciendo. Entonces tú puedes...
3: Para ver dónde estás, para ver dónde estás inyectando.
4: Y así tú sabes que estás en el espacio celular subcutáneo, es decir, abajo de la piel, y que no te vas a meter debajo de la fascia, porque entras al músculo y corres el riesgo de que se vaya al corazón directo.
3: Entonces, ¿qué crees que le pasó a esta chava?
4: Estoy seguro que lamentablemente hicieron la inyección y pues no, o no tenían el ultrasonido, o no se dieron cuenta, y entonces entra la carga de grasa, se va alrededor de las venas chupan esa grasa, no hace falta ni que rompas la vena, ¿eh? Ese es el peligro real. Porque
3: si no es que tienes que perforar la vena para que esto pase. No. La vena, con que esté cerca la grasa de la vena jala la grasa.
4: Sí. Y ese es el problema principal, porque ya una vez que la chupa se va directo al corazón y tapa tanto los ventrículos como los pulmones completos. Entonces, hay imágenes de cómo se ve en patología las pacientes. Hubo tantas que se pudieron estudiar los cuerpos de las pacientes que les pasó esto y veías el corazón lleno de grasa y los pulmones tapados.
3: No.
4: Y es irreversible, no hay manera, porque además les pasa en la mesa de operaciones.
3: Te digo una cosa que me estoy riendo. Tú vas a decir que estoy loca y a lo mejor algunas de ustedes también o algunas estaban de acuerdo con. ¿Cuál es esta obsesión con las nalgas?
4: Yo opino igual que tú, que el cuerpo es muy bonito, pero sin orejas delineado. Hoy en día tenemos unas exageraciones.
3: Un detalle. Pero aparte les voy a decir una cosa, que también a lo mejor van a decir que estoy yo loca. Digo, a lo mejor estar nalgoncita, muy nalgoncita, a los 30, a los 40, si quieres a los 50, ¡ay, qué padre! Estar nalgona a los 70 no está padre. No está bonito, no es elegante, no creo que se vea bien.
4: No, y fíjate que yo les digo ahora que vemos todas estas esculturas que hacen en la calle vivientes, porque hay lugares, ¿no?, en Sudamérica, en el norte del país, donde les gusta tener un volumen muy importante. Y yo siempre les digo a los cirujanos que las hacen así, les digo, ok, ya vimos que se puede hacer, pero dime, ¿qué va a hacer ella dentro de 10 años?
3: Sí, exacto.
4: ¿Se le van a caer? No.
3: Ok, claro. Entonces, en resumen, el BBL, el famoso Brazilian Butt Lift, que es que te inyectan grasa en las nalgas para traer las nalgas que trae, por ejemplo, yo que sé, Kim Kardashian, es la operación más peligrosa.
4: Es la operación más peligrosa de los últimos 20 años, ¿eh? No hay ninguna operación que se le parezca a la cantidad de mortalidad que hubo con eso. Por eso les digo, es muy bueno, le puedes poner poco, pero tiene que ser guiado por ultrasonido, seguir todas las normas que se hicieron de la Task Force, ¿no? Tanto estudio para ganar en la ciudad.
3: Claro, oigan, y se los está diciendo el inventor de los implantes de glúteo, ¿eh?, a nivel mundial, el doctor Abel de la Peña. En fin, si ustedes quieren conectar con el doctor Abel de la Peña, lo encuentran en el Hospital Ángeles de las Lomas. Él es el director del Instituto de Cirugía Plástica y Reconstructiva. Y igualmente tiene una clínica padrísima que está en Palmas, en la Ciudad de México, en las Lomas de Chapultepec, por si alguien ocupa para hacerse cositas. En Instagram es Doc José Abel, en Twitter Abel-DT o Instituto de Cirugía Plástica.mx. Te quiero, te mando besos.
4: Oye, pues igualmente es un placer, un saludo a todo tu auditorio que es maravilloso y que siempre lo tienes cautivado.
3: Oye, y sepan que aparte Abel es el más lindo, el más bueno y siempre las ayuda para las que quieren hacerse cositas y así que necesitan pago a meses.
4: Claro, lo que necesiten para mantenerlas jóvenes y bellas.
3: Te quiero.
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1: Sofía Macías, la pequeña cerda capitalista.
2: Eso.
1: Oigan, el libro, ¿cuántos libros ha vendido el pequeño cerdo
2: ya vamos
1: capitalista?
2: A llegar. Bueno, en la serie entre el de finanzas, inversiones y la agenda que ya sale las próximas semanas, que ustedes tendrán la primicia, evidentemente, ya vamos a pegarle los 800,000 ejemplares. Bien. De la serie. Entonces ya tiene bastantitos este cerdito.
1: O sea, vas a llegar a vender 1,000,000
2: de ejemplares. Yo espero que sí.
1: Para todos los que no saben qué es el pequeño cerdo capitalista, es básicamente un libro de finanzas personales, ¿no?
2: Exactamente. Digamos, todo lo que no nos enseñaron para la vida adulta de, ok, ya recibimos mi primera quincena, luego cómo le hago, luego ya me quiero pensionar o me quiero comprar una casa o quiero ponerme a invertir o quiero ahorrar sin sufrirle, sin volverme un absoluto tacaño, pues se tienen que leer el verde y luego el de inversiones.
3: Bien.
2: Y pues tener sus metas bien claritas, que de eso también por acá sé que vamos a tener después ahí algo padrísimo.
1: No, 100%. 100% no saben qué padre lo que vamos a hacer juntos. Oye, pero a ver, una cosa muy importante. Hoy les vamos a dejar saber. Es horrendo lo que vamos a hablar. ¿Cuánta lana deberían de tener ahorrada según su edad?
2: Exacto.
1: ¿Qué cosa más fuerte?
2: Igual les entra un poco de crisis existencial. Si están un poco lejos de lo que vamos a platicar, vamos a hablar también de por décadas qué es lo que creo que sería importante hacer para ir avanzando en estas metas y también entrar en esta conciencia de, bueno, si no he llegado ahí, más que decir, uy, no, pues yo ya se me fue el tren, ya no hago nada, ya me, ahora sí que pues me mato, pues no. O sea, hay que ponernos de verdad muy muy pilas con, bueno, okay, desde aquí para adelante, ¿qué hago? Entonces, esa parte está interesante porque aunque creemos que somos bien manirrotos, según la Encuesta Nacional de Salud Financiera del INEGI, el 52% de la gente mayor de edad sí tiene algún tipo de ahorro, ¿no? Entonces, ahí hay algunos que pues están debajo del colchón, que eso ya es tema de otra situación, ¿no? Claro, la mitad de la población. Pero la gran pregunta es, ¿cuánto tendrías que ahorrar? Si nos estás escuchando y eres un cuentaviente de 20 y tantos, pues vas a estar muy feliz porque tienes mucho que hacer para adelante. Y si andas pisando el tercer piso o el 40 y siempre, pues bueno, ahí hay, vamos a checar también de acuerdo a la edad qué tanto. Esta tablita, que es como un indicador, la hizo una economista que se llama Kimmy Green, la hizo para una empresa y la idea es, ok, ¿cuánto tengo que ir teniendo ahorrado según mi edad para poder vivir sin broncas y retirarme también pues cómodamente, ¿no? Entonces, de acuerdo a lo que ella hizo de proyecciones y a los estudios que ella hizo, a los 20 años tienes que tener el 25% de tu sueldo anual.
1: A los... No, cállate, cállate. A ver, todos, cuentavientes, saquen calculadora.
2: Okay. Acá tenemos, si alguien nos quiere pedir, aquí tenemos también el para hacerles numeritos. Pero si a los 20 años pues estás empezando de becario y pues a lo mejor dices, oye, es mi primera chamba, becario tal, 10,000 pesos, pues al gano, pues a lo mejor al final del año, ¿cuánto tendría que tener? Si son 120,000 el salario anual, pues 30,000 pesos, ¿no? Si ya en tus 20...
1: A ver, ok, esos 20. No creo que nos esté escuchando ahorita mucha gente.
2: Pero bueno, oye...
1: Porque yo creo que están en la universidad, pero para que se lo pongan a sus hijos, ¿eh?
2: Exacto, pero de todos modos okay. Luego pasa. Y luego, a los 30, que ya tenemos muchos cuentavientes...
1: Ahí sí, se me apuntan todos, sí. Cuentavientes. Ok, a los 30.
2: Tendríamos que llegar a tener en esa década el 100% de nuestro salario anual. Entonces, si para los 30, pues ya más experiencia, más todo, andas ganando como 25,000 pesos, pues ahí tu salario anual, pues obviamente subió y entonces lo que tendrías que tener son 300,000 pesos ahorrados, ¿no? Eso es lo que tendríamos que tener ya.
1: A ver, ¿qué porcentaje de tu sueldo anual?
2: Ese ya tendrías que tener... un año de ingresos ahorrado. Ese sería el 100%. Entonces son 12 meses, estás ganando 25,000, pues ahí más o menos. Ajá. Ahí está. Entonces,
1: a ver, espérame. No, voy a hacer el cálculo. 12 por 25, 300,000.
3: Exacto.
2: Sí.
3: Lo que acaba de decir.
1: Entonces deberías de tener un año completo.
2: Sí, eso es lo que nos dice Kimmy Green, la economista Kimmy Green, que eso tendríamos que tener para vivir bien y retirarnos bien. ¿Ok?
1: Entonces, ok, pero espérame. ¿Quién de ustedes, cuentavientes, que tenga 30, 35, 38, 32?
2: No, los 35 es más, Marta, que tengan entre 30 y 34.
1: Ah, entre 30 y 34. ¿Quién de ustedes tiene ahorrado todo su sueldo anual?
3: Exacto.
1: Eso es lo que quiero que me contesten.
2: O sea, una inversión, un ahorrito debajo del colchón. No nos digan que lo tienen debajo del colchón porque entonces alguien va y se lo saca de su casa ahorita.
1: Sí.
2: Pero bueno, queremos pensar que sí está invertido.
1: Okay.
2: Seguro, ahora, a ver que nos 34. Voten ahí, que nos cuenten en línea, porque la verdad es que yo creo que no, hay personas que sí ahorran, pero a lo mejor dices, ay, pues mira, yo con que tenga un mesecito, una quincena, mi fondo de emergencias, que de hecho, por ahí justo en la encuesta de salud financiera, la gente que sí tenía ahorros, la más de la mitad era menos de una quincena. Uh-huh. Entonces, es poco. Ya los que llegaron a 35 tienen que tener el doble de su salario anual, pero aparte aquí le estamos metiendo como este tema de, bueno, pues si ganas más, también vas ahorrando un poquito más, porque pues lo que estás generando al final, mucha gente se me trauma porque dice, ay, es que me voy a tener que volver tacaño, es que es horrible, me voy a limitar, pero el ahorro también lo tenemos que ver, el ahorro y la idea de lo que hacemos con nuestras finanzas, como estoy construyendo mi riqueza. O sea, voy a construir mis activos, con eso voy a comprar cosas que me interesan, como una casa, como voy a invertir, voy a tener mi retiro. Y esto también me va a dar para darme todo lo más que quiera, ¿no? O sea, si me quiero dar los viajes, sí. Si me quiero dar la operación del párpado caído, ¿por qué no? ¿No? O sea, tiene que estar también ahí. 35 años tienes que tener el doble de tu salario anual. Entonces, si encima te dieron un aumento y ya ganamos 30,000, entonces ya son 720,000 pesos lo que tendrían que tener ahorrados. Ahí también, hijo, váyanle mezclando entre lo que tienen ustedes. Si tienen Afore, lo que tienen, por favor, chequen con Afore móvil en la aplicación o en la página de la CONSAR chequen cuánto tienen en su Afore si han estado cotizando. A los 40 ya es el triple de tu salario anual. Entonces, si también ya te subieron a 35,000 pesos el sueldo, pues ya es 1,260,000 pesos. Y a los 45 son 4 veces tu salario anual. Entonces, sí, esto va subiendo.
1: A ver, 4 veces tu salario anual, ¿para qué edad?
2: Para los 45 años.
3: Hace mucho sentido.
1: Ok.
2: Claro, porque okay. Ya nos estamos acercando un poquito más al retiro. Ojo, esto entre antes empieces, la ventaja es que no lo vas a tener que juntar solo por lo que tú ahorres, que creo que ese es un punto muy importante que luego la gente se me asusta. Una parte de esto, si tú empiezas rápido y lo empiezas a invertir, se va a juntar con las mismas ganancias de tus inversiones. Con lo cual no es nada más lo que tú separas, sino pues el fruto de lo que ahorraste más lo que ganaste en el tiempo. Por eso es tan importante no ser las bellas durmientes del banco, es decir, no tenerlo solo en tu cuenta de nómina, sino poner ese dinero a trabajar. Pero a ver, a cuentavientes, que nos digan cómo se les quedó el ojo, si lo sintieron lejos, cerca, si les dio el patatús.
1: No, pero espérame, o sea, ya no vamos a hablar de los 50 para adelante.
2: claro que vamos a hablar de los 50 para adelante. Todo empieza, cada 5 años empieza... Así si eran 4 veces, luego va 5 veces y luego va 6 veces. Entonces no sé si quieren que lo contemos después del corte o de una vez.
1: Vamos a contarlo después del corte. Voy a leer a los cuentavientes que están
2: que se me
1: muy enojados con los cálculos que estamos haciendo. Porque dicen, pero es que ¿cómo crees? El salario mínimo mexicano. Todo eso lo vamos a discutir ahorita regresando con Sofía Macías. Si no están ahí, no cunde el pánico. Lo que pasa es que lo que queremos... es ayudarles a cambiar la forma en que están pensando sobre el dinero para que ahí estén en unos años. Al volver en W Radio, no se vayan.
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5: Luis Potosí esconde entre sus calles un lugar de descanso, de tranquilidad, donde te puedes sentar y refugiarte del ruido citadino. A este sitio se le conoce como el Callejón del Cariño. Se encuentra muy cerca de la Plaza del Milenio, entre la Avenida Venustiano Carranza y Francisco I. Madero. En el siglo XIX, cuando la ciudad de San Luis Potosí aún era muy pequeña, había una pulquería de muy buena fama, cuya dueña era doña Isabel Bedoya, a la que apodaban la cariñosa. Los desórdenes en ese callejón eran constantes hasta que un mal día, doña Isabel, la cariñosa, acabó muerta. Pero no así su fama. Aunque el ayuntamiento despejó la zona, los habitantes de San Luis Potosí, en memoria de doña Isabel, nombraron a este corredor como el Callejón del Cariño.
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Pagar solo esa cantidad aumenta tu deuda por mayores intereses y también prolonga el tiempo para liquidar la tarjeta. 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Cualquier cantidad adicional al mínimo es bienvenida. 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

0: ustedes a lograr lo que quieren lograr, a estar donde pueden estar, a sembrarles una idea de cómo mejorar su vida. Y hoy específicamente estamos hablando del tema de finanzas personales, porque como les digo siempre, es insólito, cuentavientes, que nos matemos trabajando y que no puedas construir tu patrimonio. Y tienen toda la razón muchos de los que me están escribiendo aquí, que dice, oigan, no parten de una realidad masiva con el sueldo mínimo, que es lo que gana la mayor parte de la población en México. Como becario no te pagan 10 mil pesos ni a trancazos. Incluso a mis 30 y con maestría me ofrecen 14 mil y hay que pagar renta, servicios.
1: Pero yo ahí creo que nos estamos 37. Confundiendo un poquito porque
0: Explica,
1: no,
0: Sofía
1: no
0: Macías.
1: No es que tengamos que llegar a este monto que dijimos en abstracto, ¿no? Sino todo esto lo vamos a tener que adaptar a nuestro sueldo. Entonces, claro, si a los 20 estás ganando 5 mil, entonces hay que multiplicar 5 mil por 12 y de ese 12 tenemos que considerar ahorrar el 20, bueno, tener al final de un año el 25% ahorrado. Que acá, ojo, creo que también es parte porque él les está dando el patatús por allá. Parte del patatús es que estamos pensando que solo nosotros tenemos que hacer este esfuerzo. Pero, por ejemplo, o sea, si tú ahorras el 20% de tus ingresos y en un año que, pues, ahora sí que le vaya mal la cosa, es muy raro que el promedio de las inversiones de menos del 5% anual. Entonces ya tú ahorras el 20% y con el 5% de tus inversiones ya lo completaste. Y la verdad,
0: no, y
1: ahorita estamos en más del 10%,
0: Claro, ¿el CETES a cuánto está ahorita?
1: Ahorita está como en 10, 18, 10.38. Entonces, ahorita lo que pasa es que no quiero dar ese ejemplo de que vamos a ganar el 10% solo con nuestras inversiones, porque van 2 años de la historia que tenemos esas tasotas, pero un 5% sí es bien realista. Así que
0: ahora, voy a volver a repetir el ejercicio que estamos haciendo hoy al aire. Hay una tabla creada por la economista Kimmy Green, de la cual está hablando Sofía Macías, autora del bestseller Pequeño Cerdo Capitalista, es experta en finanzas personales, etcétera, etcétera, sobre cuánto deberías de estar ahorrando o cuánto deberías de tener ahorrado según tu edad. Entonces, para los 20 años, el 25% de tu sueldo anual. A los 30 años, el 100% de tu sueldo anual. A los 35 años, el doble de tu salario anual.
1: O sea,
0: a los 40 años, exacto, el triple, o sea, 3 años de sueldo. Y a los 45, 4 veces tu sueldo anual. A ver, entonces, dice aquí un cuentaviente, pues haciendo el cálculo de aquí a 20 años y estimando la inflación y de lo que gano actualmente, tendría que ser el triple. Y si quiero ganar 120 mil pesos mensuales, que son 3 veces 40 mil, tengo que haber ahorrado 14 millones de pesos. No, estamos hablando del sueldo anual, Yajishiro. A ver, explica.
1: Sí, o sea, más, no, aquí creo que hasta con los números que hicimos nosotros no llegamos a los 14 millones, no sé hasta qué año dijo.
0: Sí, no,
1: hasta
0: no,
1: qué
0: no,
1: dijo
0: no,
1: el cuentaviente. No. O sea, porque nosotros empezamos a hacer la tabla con incrementos de sueldo, pero incluso ahorita que íbamos a hablar de los 45 años con un sueldo de 40 mil, ahí sí, se acerca más a los 2 millones, es 1.920.000 pesos. Pero eso es juntando
0: lo que tendrías que tener ahorrado
1: junto con tu Afore, junto con la parte que tú hayas ahorrado de tu parte, con las inversiones en general que tengas, ¿no?
0: Pero esto incluye solamente cash o también podemos incluir propiedades.
1: Ahí creo que es un poco la respuesta odiosa de las finanzas personales es depende. Si esa propiedad la usas para generar ingresos o la piensas vender en algún momento, o sea, ejemplo, hay personas que van comprando un departamento o luego una casa o un departamento más grande porque tienen hijos, pero después dicen, oye, pues cuando se vayan los hijos me muevo a algo más pequeño y ahí le saco el cash. Ahí sí podría contar dentro de este cálculo, Pero si es la casa en la que vas a vivir toda tu vida, pues a lo mejor necesitaríamos tener esto en cosas que puedan ser dinero del cual tú puedas disponer. Entonces, Ojo, les puede sonar a que es muchísimo, sobre todo porque están escuchando cálculos que nosotros hicimos con 20,000, 25,000, 30,000, 35,000, pero es relativo a lo que tú estés generando, porque quiero pensar cuentavientes que no nos vamos a gastar más de lo que estamos ingresando. Entonces, lo que tú quieres es tener el mismo nivel de vida en el momento del retiro que el que tienes ahorita. Entonces, de todos modos, no se me agobian. Ahorita saliendo en el corte, les ponemos en un excelito en la cuenta del pequeño cerdo capitalista para que puedan hacer su propio cálculo y también les ponemos la tabla. Pero eso nos hace mucho entrar en conciencia de qué tanto de lo que hemos trabajado a lo largo de la vida realmente lo estamos, pues digamos, guardando para seguir teniendo una mejor vida cada vez, ¿no? O sea, yo sé, cuéntame, yo sé que de repente decimos, es que en México hay mucha gente que gana el salario mínimo, pero ya, o sea, el salario mínimo ya no es toda la parte de la población, probablemente los cuentavientes que nos están escuchando es un poco arriba, y segundo, el salario mínimo se ha revalorizado en los últimos años, ha habido aumentos en el salario mínimo, ya le estamos pegando a más de, creo que se está como en 11,000 pesos
2: sí,
1: al mes.
2: Sí, sí, entre 11 y 15, sí, sí.
1: Claro, con lo cual, pues si ganas el salario mínimo, es el 25% del salario mínimo.
2: Y lo que debes de ahorrar.
1: Y todo el mundo, ya hay instrumentos de inversión que te permiten invertir desde 100 pesos, con lo cual no hay realmente pretexto de, bueno, pero es que es mucho dinero, pues complétalo con la parte de inversiones y entonces el porcentaje baja. Pero bueno, hablando de qué tendríamos que estar haciendo en cada momento de nuestra vida para que esto suceda, en la década de los 20, para los que estaban escuchando ahorita que 20 se les hacía mucho, yo creo que uno de los temas es que nos emociona mucho ganar nuestro primer dinero y te sientes muy libre de gastarlo, pero crees que necesitas ganar más para ahorrar. Que bueno, a lo mejor por lo que estoy escuchando no es solo de los 20, sino en general, ¿no? Creemos que necesitamos ganar más para ahorrar cuando muchas veces lo que necesitamos es tener pues estrategias que nos ayuden a manejar mejor el dinero. Si ahorras, aunque sea un porcentaje pequeño, aunque sea el 1% de tus ingresos, pero en cuanto recibes tus ingresos, va a ser mucho más fácil a que te esperes a ver si te sobra para ahorrar. Y otra de las cosas que también les pasa mucho en los 20s y en los 30s es que piensas que tu tarjeta de crédito pues es como dinero regalado. Entonces ahí es cuando nos metemos en deudas que a veces vamos a cargar a lo largo de las décadas y nos van a alejar de esta parte, ¿no? Entonces, ¿qué tenemos que hacer para quienes estén empezando a ahorrar, que ahorita no tengan ni el 1% de su sueldo ahorrado? Aplicar el quítame lo que me lo gasto, es decir, ahorrar en cuanto recibes tus ingresos, empezar a ponerte metas financieras y también meternos en la cabeza que el tema del ahorro es más un tema de constancia que de cantidad. Entonces, aunque parezca poco, aunque sea el 1%, es mejor que cero.
0: Muchos de ustedes me dicen en Twitter que sienten que no pueden ahorrar porque no les queda dinero. Entonces, les tenemos así una lista de cosas que sí pueden hacer. Sofía, venga.
1: Yo la verdad los voy a picar tantito, Marta, porque es no puedo en serio o ni siquiera lo he intentado, cuentavientes. Ya vamos a ser honestos, porque luego también acá nos encanta latillarnos y decir, no, es que es imposible, pero es que en este país, pero es que en esta economía. Y luego tienes el cuate que gana lo mismo que tú o la cuata y sí ahorra. Entonces ahí yo creo que es mucho un tema de ser honestos. Entonces acá platicábamos en el corte de qué tanto realmente tenemos prioridades. Por ahí caso en el pequeño cerdo capitalista, nuestro querido community, que le mandamos muchos saludos, de repente me dicen, no, Sofía, es que yo no puedo ahorrar, es que está muy difícil, es que tal, es que pago renta y es que cual. Y de repente tres termos de la sirenita de la marca especial, ¿no? De Stan Lee. Entonces, pues ahí también dices, oye, si te estás echando 1,000 pesos en este tipo de temas y también vas a absolutamente todos los conciertos y otro tema que tiene que ver con los límites financieros. A todos les dices que sí, a todos los familiares les dices que sí, a todos los compromisos sociales le dices que sí, pues ahí está muy cañón ahorrar. Entonces, paso número uno, hay que esclarecer cuáles son nuestras metas y nuestras prioridades financieras. ¿Qué es lo más importante en lo que yo tengo que gastar? Segundo, me dicen, es que a mí nunca me sobra para ahorrar, Sofía. ¿Alguna vez has hecho un registro de gastos? ¿Un registro de qué? Entonces, como que ahí está muy difícil. ¿Cómo vamos a ahorrar si no sabemos en qué se nos va el dinero? Y esto es interesante porque, de acuerdo con Conducef, en México solo el 20% de la gente registra sus gastos. Te prometo que si tú registras tus gastos, absolutamente todos, en tres meses, vas a encontrar cosas en las que seas, ¿a poco se me está yendo en esto? ¿A poco ya pagué dos veces tarde la tarjeta y ya me cobraron los 300 pesos de la comisión por pago tardío, más los intereses, más el tal, y ahí se me está yendo una lana? Te prometo que vas a encontrar de dónde ahorrar.
0: No, y te voy a decir otro ejemplo. El otro día, ¿saben a qué me dediqué como una hora? A revisar todas las apps y todos los sitios en los que estoy registrada, y me horroricé de la cantidad de dinero que se me va en... ¡Ay! Un día bajé una app para escanear documentos, $40. Otro día bajé una app para registrar las tarjetas de presentación que me dé la gente, otro dineral. ¡Ah! Fíjate que estoy en Ancestry.com desde hace cuánto que ni lo usaba y no sabía que me estaban cobrando $100 y pico al año.
2: ¡Claro!
0: No, así me fui.
2: Y así
0: no saben la cantidad... Ajá, 100%.
1: Y cada quien con sus tipos de gastos, porque todos sabemos cuál es nuestro talón de Aquiles, si es son las suscripciones y la música, o si es los antojitos y la comida fuera, si es el tema del transporte. O sea, hay realmente, todo el mundo tiene algo.
2: Claro, abran ahorita cuentavientes su celular y honestamente, ahorita yo estoy viendo que tengo, perdón, Paramount, que cuesta, Star, que cuesta, HBO Max, que cuesta. O sea, tengo cinco
0: Disney, que
2: no veo.
0: Que cuesta, claro.
2: Exacto. Abran y hagan ese ejercicio ahorita, cuentavientes.
1: Sí, porque además no nos da la vida ya ver tanta suscripción, tanto programa, entonces ahí está cañón. Y también creo que tenemos que cambiar mucho la idea de cómo estamos haciendo las cosas, porque estamos pensando mucho primero en el contexto externo, que si es muy difícil, que si alguien no gana, que si es muy poco dinero lo que ganamos, que si es mucho, que si otros. Ustedes preocúpense primero por su primera situación, o sea, que si el becario ganaba o no ganaba tanto, que si el salario mínimo que no. ¿Mi realidad cuál es? ¿Yo cuánto gano y a dónde quiero ir? ¿Y qué es lo que quiero construir? Porque si estoy pensando en todas las limitantes, en lugar de cómo le hago, va a ser muy complicado salir del hoyo financiero. Y la otra es, yo veo que mucha gente también está, de verdad, esta parte de los límites financieros, pues de repente es, te piden tus hijos miles de cosas, porque obviamente entre todo lo que ven, la competencia con los amiguitos, más lo que ven en las plataformas o en YouTube, etcétera, y toda la familia trae smartphone y lo está cambiando pues cada 2 años o cada año, pues obviamente esos gastos se empiezan a multiplicar. Entonces, ¿dónde sí? ¿Dónde no? Y regresar a esta parte de los límites y cuáles son mis prioridades. Entonces, si lo hacemos así, va a ser mucho más sencillo que empecemos a liberar estos recursos. Y lo último, me pareció súper clave lo que dijeron los cuentavientes, Marta. No me sobra el dinero para ahorrar. El dinero no sobra. El dinero siempre se va a algún lado. Si no se va a tus gastos corrientes o a la invitación que te hicieron o al fin de semana o a la salida o incluso a la bronca, si tú no le das una dirección de, okay, también quiero una parte para ir construyendo mi riqueza. O sea, yo sé que de repente me dicen, oye, si no puedo ahorrar, dar el brinco mental a riqueza me suena como que ya una cosa muy esotérica y muy loca. Pero es que cuando nosotros empezamos a crear estos activos, cuando empezamos a ahorrar estos porcentajes, sí puede, y ni siquiera este porcentaje, con que empiezas con el 1%, empiezas a aspirar a eso, a tener esa acumulación que te va a ayudar a cumplir las metas que tú quieras, al patrimonio que tú quieras, hacerlo trabajar, pero si no tenemos esa disciplina está muy, muy complicado, ¿no? Entonces, un punto importante, aunque sea poquísimo dinero, o que tú consideres poquísimo dinero lo que puedes separar, inviértelo, porque ese es uno de los errores más grandes de la gente, que como que no ve esa parte de, aunque no sea una cantidad enorme, la puedo poner a trabajar y que entonces vaya creciendo mucho más rápido. Lo tienen abajo del colchón y ahorita ya hay, como decía Marta, las tasas de interés están altísimas, nos están pagando un dineral por nuestros ahorros y eso no se va a repetir. Claro. O sea, va a empezar a bajar y el próximo año ya no va a estar así, así que aprovechen ahorita para hacer eso.
0: Yo entiendo que el sueldo promedio en México puede ser 7,000, 8,000 pesos. Pero ustedes han pensado en algo que se llama diversificar su portafolio de ingresos. Ok, yo tengo un sueldo y gano 7,000 pesos. ¿Cómo le hago para ganar más lana? ¿Qué invento? Hago pasteles, lavo coches el fin de semana, pongo una guardería en mi casa. Yo qué sé.
1: Ya estabas,
0: o sea,
1: ese mismo trabajo, ¿cómo me vuelvo más valioso? O sea, mismo trabajo, ¿cómo genero
0: más lana? ¿Cómo le hago para que me suban el sueldo? Claro.
1: Y luego hay cosas tan bobas como, de verdad, nosotros tenemos muchos casos de personas que le subieron el sueldo porque empezaron a usar LinkedIn, ¿no? Por LinkedIn empezaron a publicar más cosas, empezaron a volverse, pues, más interesantes en su sector. Y entonces ahí dijeron, oye, pues este sí es un especialista, y les empezaron a caer ofertas de trabajo. También esa es otra. Se vale la movilidad laboral, buscar mejores condiciones, sobre todo si tú tienes muy buena trayectoria, si sabes hacer bien tu chamba. En México le tenemos mucho miedo a buscar esas fuentes alternativas de ingresos. Entonces sí, sí creo que no necesariamente tiene que ser, porque mucha gente también, el siguiente pero es, bueno, pero es que a mí no me alcanza el tiempo. A veces tienes activos que no te estás dando cuenta que puedes aprovechar. Yo tengo una alumna que tenía un cajón de estacionamiento que no utilizaba y lo empezó a rentar, y incluso en departamento rentado, o sea, ni siquiera era su departamento, y de ahí sacó una lana. Entonces, hay muchas cosas alrededor que de repente decimos, oye, esto lo podría usar, lo podría vender, tengo esta habilidad, en mi chamba podría pedir un aumento porque logré esto, esto y esto, y porque soy una persona valiosa, o buscarme otra chamba fuera, en otro lugar, y realmente generar más ingresos. Pero sí, 100%, creo que parte de la idea, más que, primero hagan su cálculo con sus propios ingresos, y segunda, empecemos a abrir la cabeza a pensar en el cómo podría estar mejor financieramente, en lugar de pensar el es que no se puede, ¿no? O es que es muy difícil.
0: Claro.
1: Yo creo que ahí está parte de la clave. Pero bueno, nada más un repaso rapidísimo de recomendaciones para las etapas. Los 20 es, aparte de empezar a ahorrar, no te metas en broncas con tu tarjeta de crédito y empieza a invertir lo antes posible. Y si puedes, ya en los 30, tema importantísimo, empieza a pensar en tu seguro de gastos médicos mayores y empieza a pensar en metas importantes que sean importantes para ti, porque te va a ayudar a ahorrar más. En los 40, es muy importante ya pasar de los instrumentos básicos de inversión a cosas que te puedan generar incluso un flujito. Hay muchos, ya después hablaremos de este tipo de inversiones, pero inversiones que te pagan dividendos, o sea, que te pagan lana, aparte de que sigues teniendo tu capital ahí y te lo reparten cada cierto tiempo. Aprende a empezar a prever tus gastos reales. En los 40, 30 y 40 también empezar a pensar en los temas de los papás, ¿no? De si los papás van a enfermar, cómo lo vamos a prever, su retiro, etcétera. Y también, obviamente, en tu plan de, en los, para arriba de los 40, tu plan de retiro, porque ya estás muy cerca. Testamento para no dejar las cosas en desorden. Y pues bueno, todo esto se trata de tomar mejores decisiones financieras. Y de verdad, no se achicopalen, más bien vean cómo le hacemos para llegar a construir la vida financiera de nuestros sueños.
0: Me parece muy bien. Ella es la queridísima Sofía Macías, cuentavientes. Miren, con que simplemente empiecen a pensar en su dinero de otra manera, empiecen a hacer la lista de lo que ustedes gastan, empiezan a pensar en invertir, aunque sean 200 pesos, pero le empiezan a dar vuelta en la percepción y la relación que tienen con su dinero. Miren, la misión está cumplida. Ahí está, Pequeño Cerdo Capitalista, en todas las redes sociales, o Sofía Macías Lisiaga. Un placer tenerte aquí, querida. Muchas gracias.
1: Muchos besos.
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2: ¿Qué tal? Los saludo. Muy buen día nuevamente. Soy Yvette Parga Ávila y vamos con la información más destacada hasta el momento. La actualización informativa. Son las 11:56. Iniciamos. La presidenta Claudia Sheinbaum aclaró que la Comisión Reguladora de Telecomunicaciones no sancionará los contenidos informativos y aclaró que solo intervendrá en caso de que los medios y concesionarios no cumplan con tres normas. Escuchemos.
3: Pero ahora sí dicen, el derecho de las audiencias no es derecho de las audiencias, es censura del gobierno. Es absolutamente falso, porque el gobierno no interviene. Y el único, la única forma en que esta comisión que tiene autonomía técnica pueda sancionar a un medio con una multa es tres acciones que no cumpla. Una, que no publique su código de ética. Si no publicas tu código de ética que esté en los lineamientos, entonces podrá ser sancionado. Dos, si no nombras a tu defensor de las audiencias. Y tres, si no estableces un mecanismo para que la gente pueda quejarse. Son las únicas tres en las que se puede multar.
2: En otro tema, la presidenta Claudia Sheinbaum habló sobre la decisión del gobierno de Guanajuato de mantener sus escuelas públicas de bachillerato militarizado pese a la determinación de la Secretaría de Educación Pública. Y es que la administración encabezada por Lidia Denise García indicó que esta orden federal no afecta a estas escuelas porque solo aplica para nivel básico y colegios particulares. Ante esto, la mandataria insistió en que la gobernadora debe conversar con el titular de la SEP, Mario Delgado.
3: Que hable la gobernadora con el secretario de Educación. Las escuelas militarizadas, primero está mal.

0: seguir utilizando escuela militarizada, porque no tiene nada que ver con el ejército o con la marina. Hace ya tiempo que, como lo explicó aquí el general secretario, que no tienen nada que ver con ellos. Segundo, ¿hasta qué punto la disciplina militar en una escuela primaria o secundaria puede llevar al abuso, como fue el caso de Tamaulipas? Porque es a partir de ahí que se toma la decisión por parte de la Secretaría de Educación Pública.
1: En temas internacionales, hoy avanzó la confirmación como fiscal general de Estados Unidos de Todd Blanche, ex abogado personal de Donald Trump, esto tras la aprobación del Comité Judicial del Senado. Ahora la decisión pasa al Pleno de la Cámara Alta, donde podría votarse esta misma semana. Y Leonardo DiCaprio y Jeff Bezos unieron fuerzas. ¿Para qué? Bueno, para que a través de una iniciativa de 200 millones de dólares esté orientada a la recuperación de 100 especies en peligro crítico de extinción en 30 países. Se trata de la mayor aportación filantrófica individual de la historia dedicada exclusivamente a esta causa. El proyecto apuesta por un financiamiento sostenido por varios años. El actor señaló que el objetivo es convertirse en un movimiento global que inspire a otros a invertir en la naturaleza. Y en los deportes, Estados Unidos se suma a los rivales de la selección mexicana de fútbol en la nueva etapa de Rafa Márquez como director técnico. Este martes se confirmó que el equipo nacional enfrentará también a la selección de Estados Unidos en Glendale, Arizona, el sábado 3 de octubre en una edición más del llamado Clásico de la CONCACAF. Esto tras los encuentros ya anunciados ante Colombia para el 26 de septiembre, contra Perú para el 29 de septiembre y contra Chile el 6 de octubre.

algo reactivo ni impulsivo, fue una decisión desde un lugar reflexivo y empoderado. Así explicó Ariana Grande el retiro temporal que tendrá una vez que finalice su actual gira internacional el 1 de septiembre en Londres. Y es que anoche, durante su concierto en Chicago, abordó el tema que se volvió viral desde el pasado fin de semana cuando su representante confirmó que tendrá este respiro. La cantante señaló que su descanso de la vida pública es algo que venía planeando desde hace mucho tiempo. Es necesario poner límites. Los seres humanos a veces necesitamos un descanso, dijo la artista ante sus fans.

Que tengan un excelente martes. Soy Ivette Parga Ávila. Los dejo nuevamente con Marta de Baile y todo ese equipo. No le cambien cuentavientes. Viene mucha más información. 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
1: Bienvenidos de regreso, cuentavientes. Esto es W Radio. Son exactamente las 12:04 de la tarde. Híjole, este tema que se los prometí desde las 10 de la mañana. No sé qué decirles, cuentavientes. Va a ser muy duro. A unos, bueno, les va a quedar el saco enorme. Pero a otros, miren, ni mandado a hacer. Hoy vamos a hablar del cansancio de tratar de ser extraordinario. ¿Es que me conoces a algo? ¿Qué te traes o qué?
2: Pues por ahí, ¿no? Alguito ha de ser. Y es que sí, es muy agotador.
1: Es muy agotador, sí, estoy de acuerdo.
2: Sí, sí. ¿Y saben qué es lo peor, cuentavientes, Marta? Que a veces pasa que sí te esfuerzas, sí lo logras ser extraordinario, pero lo peor es sentir que eso tampoco es suficiente, que siempre falta algo, que siempre podía ser mejor, lo que tú quieras, mejor mamá, mejor profesionista, mejor pareja, mejor todo. Y aunque esto suene a locura, ¿no? Hoy venimos a hablar de algo que es un término que ya les hablaré de dónde viene, pero es el concepto de ser suficiente.
1: Sí.
2: Y yo entiendo que culturalmente, socialmente, el ser suficiente parece equivalente a ser mediocre. Pero miren, vamos a ir desmenuzando el asunto. Vivimos en una época donde parece que si no eres extraordinario, eres un fracaso. Si no eres la madre, por ejemplo, que hace el lunch orgánico con caritas de panda, la profesionista que además tiene un side hustle exitoso, o la persona que medita, hace ejercicio y lee 20 libros al año, entonces algo está mal contigo porque estás desperdiciando tu potencial. Pero la realidad, si lo piensan bien, cuentavientes, esta búsqueda, esta necesidad que nos empuja a la cultura, a la sociedad, de ser alguien especial, de destacar, de nunca conformarte, ¿no? Puede estar destruyéndote lentamente, porque este perfeccionismo no es amor propio disfrazado, es ansiedad. ¿Por qué? Por lograr lo que tú quieras, una buena reputación, una imagen impulcra, impecable, por lograr tus metas económicas, lo cual no está mal y no estamos criticando eso. Aquí la cuestión es que ser suficientemente bueno no es mediocridad, es salud mental. Y hay una diferencia enorme entre las dos cosas. Por eso lo dije al principio. A ver, antes de que piensen que estamos abogando por hacer las cosas con desidia o tirar la toalla, vamos a hacer esta distinción. La mediocridad es hacer las cosas mal, sin cuidado, sin importarte el resultado. Digamos que la mediocridad es la indiferencia transformada en hábito. Luego, la suficiencia es hacer las cosas bien, con amor y responsabilidad, pero aceptando que tienes límites como cualquier otra persona. La suficiencia es reconocer que tu mejor esfuerzo de hoy puede verse diferente al de ayer, y eso está bien. Es que, piénsenlo, ahorita, hace rato hablamos en el corte con Rulo de los deportes, ¿no? Por ejemplo, vamos a pensar un equipo que gana una racha de 5, 6, 7, 10 partidos sin perder. Bueno, la presión es brutal para los jugadores por mantener ese invicto. Y llega el momento en que perder un partido se vuelve una liberación, como que el performance empieza a darse de otra manera, porque ya no está el terror a fracasar, sino ya nos dimos cuenta que no se puede ganar siempre, siempre, siempre a cada momento. Miren, este término de lo suficiente.
1: Pero para ahí, porque yo quiero meter mi cuchara en este momento.
2: Venga, venga.
1: Yo no sé con quién fue el otro día, no sé si fue una chava que vino a hablar de los eneagramas y estábamos discutiendo que si eres 3, que si eres 8, que si eres 9, que si eres...
3: Adelaida.
1: Ego. Estamos hablando del ego, ¿no? Y entonces decíamos que hay esta camada de personas, cuentavientes, que se llaman overachievers, que son, hijo, los que, ¿cómo se diría eso en español? Que son como los que siempre están muy orientados a los logros, a los objetivos, a hacer, ¿no? Y que gran parte del problema de los overachievers, que es un poco la gente que permanentemente está tratando de ser extraordinario en todo, que identifican mucho su valor con la capacidad que tienen de hacer y de lograr, Mario.
2: Sí, y esto es un estilo de personalidad que se desarrolla.
1: Sí, es una personalidad.
2: Sí, muy frecuentemente que viene de vivencias tempranas donde pues la exigencia, el logro, era el requisito para la pertenencia, para la aceptación, para la identidad. Aunque no te lo hayan dicho así.
1: Pero 100%, 100%. A ver, yo siempre lo he pensado. De todos mis hermanos, y somos 5, pues todos estudiaron, todos tienen supercarreras, fueron a superuniversidades. Y yo, que era como la ovejita negra, como que a lo mejor yo sentí que la única manera en que yo podría ser vista es si yo era extraordinaria. Eso es lo que yo pienso.
2: Sí, sí, no, yo no lo dudo, porque al final eso acaba por hacer... Eso que te ayudó a desarrollar esto que tú has desarrollado, este talento natural, que parece ser que fue movido por aquello de yo no quiero pasar desapercibida en mi familia... Ya. También, no me dejarás mentir, en cierta medida ha pasado un costo también de cansancio, de agotamiento, claro. De pronto de saturación.
1: Claro, ¿no? Y de autoexigencia.
2: La autoexigencia. Este término de lo suficientemente bueno se acuña por el psiquiatra inglés Donald Winnicott. Él desarrolló ese concepto que cambió la forma de entender la crianza, porque todo viene de ahí. Él acuñó el concepto de la madre suficientemente buena. ¿Qué encontró con sus estudios? Porque aparte, yo me he topado personas que me dicen, no, un niño necesita una madre que esté presente todo el tiempo. ¿Saben qué? No. Una cosa es lo anecdotario, lo que yo crea que mi sentido común me dice que así debe funcionar. Y otra cosa es una persona que ha hecho estudios, ¿sí? Y diferentes personas que han hecho estudios que dicen, oye, no es por ahí. ¿Qué encontró Winnicott? Demostró que un niño no necesita una madre perfecta. De hecho, una madre perfecta sería asfixiante. Lo que el niño necesita es una madre suficientemente buena que va a fallar de vez en cuando y que esas pequeñas fallas de la madre le van a enseñar al niño a tolerar la frustración y a desarrollar sus propios recursos. Porque imagínense esto, ¿no? Lo perfecto. Bueno, si mi madre es perfecta, yo no tengo nada que hacer más que ponerme en sus manos y dejar que ella decida mi vida. No, esto no es así. Uh-huh. Y ojo, esto no significa darle a un niño menos de lo que necesita. Lo que Winnicott descubrió es que la obsesión por ser la madre perfecta, la que nunca falla, la que anticipa cada necesidad, en realidad le roba al niño la oportunidad de aprender que puede tolerar pequeñas frustraciones. La suficiencia no es dar menos, es soltar la exigencia imposible de no fallar nunca, de nunca venirse abajo.
1: Sí.
2: Es querer ganar todos los partidos, es querer tener siempre la razón, es que siempre uno reciba el reconocimiento y el premio mayor. Y yo me pregunto, si tu objetivo central es recibir un Nobel, una vez que te lo dan, ¿vas a esperar ganar 2 Nobeles, 3 Nobeles? ¿No? Eso no sucede. Y lo mismo aplica para cualquier adulto, ¿eh? No necesitas ser perfecto para ser valioso, necesitas ser real. Ahora, ¿por qué nos cuesta tanto aceptar esto? Si ser suficiente suena tan liberador, ¿por qué no resistimos tanto? Y hay personas, como decía Marta, estos overachievers, que quieren más y más y más y más, ¿no? Ya tienen la perfección, ahora buscan la excelencia, ya tienen la excelencia, ahora buscan la impecabilidad. No está mal como objetivo, pero no, a ver, no es sostenible en el tiempo un ritmo así. Hay varias trampas en las que caemos sin darnos cuenta. Por ejemplo, esta es muy buena. Yo le llamo la trampa de la comparación editada, ¿sí? Pasamos horas viendo los highlights de la vida de otros. ¿Sí? Lo que publican en redes, pensémoslo así. Sus vacaciones perfectas, los hijos que sonríen en todas las fotos, los logros profesionales uno tras otro. ¿Pero qué creen que hacemos? Estamos comparando eso que vemos de otros, sus highlights de la vida, con nuestro detrás de cámaras. La casa desordenada, las ojeras, las dudas constantes. ¿Me explico? Entonces, tú te comparas la vida que sí conoces, que conoces el escenario y tras bambalinas, conoces lo que hay en tu camerino, ¿no? Cuando estás solo, lo que piensas, y te comparas con lo que te muestra el mundo de las vidas perfectas de aquellas personas que admiras. Pero nada más estás viendo una pequeña fracción de la vida de esas personas. No estás viendo su detrás de cámaras.
1: 100%,
2: no estás viendo sus 100%. Bloopers. Entonces, obviamente, si comparas una película con los bloopers, vas a perder. Porque los bloopers no son la película, pero ellos también tienen los suyos. Igual que también tienes tu performance y tus highlights. Entonces, esa trampa de la comparación editada es lo que nos hace sentir, no, es que yo no me puedo quedar atrás, yo también quiero eso, yo quiero más logros, yo quiero más reconocimiento, ¿cómo le hizo aquel? ¿No? Por ejemplo, influencers, youtubers, tiktokers, que de pronto ven que alguien que habla del tema que ellos hablan, ya tiene 200 mil seguidores, yo porque nada más tengo 150 mil, entonces tengo que ver lo que hace el otro para yo ganar los mismos seguidores. Mira, ni sabes bien cómo funciona el asunto y aunque supieras, claro, copiar a otro no te va a hacer la mejor versión.
1: No sabes si esa persona trae un equipo de 10 personas haciendo redes, un equipo de 12 personas de video, no sabes.
2: O no duerme, punto. Claro. ¿No? No duerme, no come, no socializa y no atiende a sus hijos.
1: Exacto.
2: Dos, la trampa del amor condicionado. En algún momento aprendimos que el amor se gana. No sé cómo lo aprendimos. Bueno, sí sé cómo lo aprendimos, porque alguien nos dijo, aquí el amor se gana, ¿no? Entonces, si tú aprendiste eso, aprendiste que si sacabas buenas calificaciones, te querían más, o eso te demostraban. Que si eras el bueno de la familia, que si eras obediente, que si eras buen niño, buena niña, entonces tenías tu lugar asegurado. Entonces crecimos creyendo que si mostramos nuestras grietas, si mostramos nuestros defectos, nuestras dudas, pues si somos simplemente normales, dejarán de querernos, ¿no? Es como decir, si soy promedio, si soy apenas suficientemente bueno, me voy a volver invisible, ¿no? Un poco lo que tú contabas, Marta, ¿no? El hecho de que tú tuviste que buscar destacar de otra manera distinta, porque si no, sentiste que ibas a acabar siendo invisible. Y te digo una cosa, quizá, lo macabro es que probablemente no lo hubiera sido. Sin embargo, como sí lo creíste, ¿no? Y hoy lo agradecemos, yo creo que todos los que te escuchamos y estamos contigo, hoy agradecemos eso, pero la realidad es que no, yo creo que no era un condicionamiento el hecho de que te volvieras tan exigente contigo para poder ser vista en tu familia, ¿no?
1: 100%, 100%. Gracias, Mario. Lo aprecio. ¿Podemos hacer una pausa y regresamos? No se vayan.
2: Claro que sí.
1: Vamos a hablar, regresando, del cansancio de tratar de ser extraordinario en W Radio.
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17: El año pasado se reportó un crecimiento de 20% en el gasto total realizado con tarjetas de crédito y de débito, para sumar 3.8 billones de pesos. Y aunque la tarjeta de débito fue la más utilizada, la de crédito sigue siendo un medio muy demandado y que ahora debemos cuidar mucho más para evitar un sobreendeudamiento, sobre todo porque las tasas de interés seguirán subiendo.
18: Y aquí te compartimos algunos consejos de la Condusef.
17: Número 1. Solo utiliza tu tarjeta para facilitar tus pagos, cubrir urgencias o sucesos inesperados. Número 2. No la consideres dinero extra para gastar por arriba de tus posibilidades. Número 3. Cubre puntualmente tus pagos para evitar aumentar tu deuda y un registro negativo en tu historial de crédito. Número 4. Si tienes problemas de pago, déjala de usar. Número 5. Cancela la tarjeta de crédito que no uses porque algunas cobran anualidades. Número 6. Revisa siempre el estado de cuenta. Conserva tus comprobantes. En caso de errores u omisiones, tienes un plazo de 90 días a partir de la fecha de corte para presentar tus aclaraciones. Y número 7. En caso de robo o extravío, repórtala
18: de inmediato.
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1: Estamos de regreso en W Radio hablando de que si es un tipo de personalidad, las personas que están agotadas porque tienen una autoexigencia increíble, les gusta ser extraordinarios, se paga un precio tremendo, pero estamos tratando de entender la diferencia entre la mediocridad, que es a lo que uno le tiene miedo, y sentirse satisfecho con que las cosas sean suficientes.
2: Es correcto. Entonces, ya hablamos de la trampa de la comparación editada, nada más decir, comparas la película con los bloopers, es la película de otro con tus bloopers y sales perdiendo. Hablamos de la trampa del amor condicionado, cuando creíste que si no eras extraordinario eras nadie, porque o así te lo hicieron sentir o así lo interpretaste y fuiste actuando de esa manera. Y ahora hablemos de la trampa del perfeccionismo disfrazado. El perfeccionismo no es buscar la excelencia, ¿sí? El perfeccionismo es el miedo a la vergüenza con traje elegante, ¿sí? En nuestra cultura, una persona perfeccionista, una persona que va para adelante, es muy admirada y hasta se le fomenta eso. ¡Ay, qué ocupado estás! ¡Oye, no, qué barbaridad! ¿Cuánto trabajas? A mí me aterra luego escuchar, ¿no? Escuché una entrevista hace poco justo con Loret, alguien en algún puesto público importante decía: no, nosotros trabajamos de las 7 de la mañana a las 12 de la noche. Y yo digo, ¿por qué hacen eso? Porque eso uno debería darle vergüenza decir eso. ¿Cómo dices que trabajo de 7 a las 12 y tu familia y tu descanso y tu vida? Si de veras haces eso, a menos que hagas home office, en lo que vas de trabajo a tu casa ya perdiste otra hora y entonces duermes, ¿qué? 5 horas. ¿Y a qué horas desayunas? ¿Y a qué horas comes? ¿Me explico? Entonces, este perfeccionismo disfrazado es miedo a la vergüenza usando un traje elegante. Es pensar, si lo hago perfecto, nadie podrá criticarme. Si no dejo huecos, nadie podrá herirme. Pero ¿sabes qué? Te pones una especie de armadura de perfeccionismo y esa armadura pesa y esa armadura agota. Entonces, no es buscar la excelencia, ese perfeccionismo, es la búsqueda de un lugar también para que no me critiquen, para que no me juzguen, para que vean que yo sí hago las cosas como nadie más las hace. Ahora, cuando rascamos un poco en la superficie de esta necesidad de ser especiales, encontramos, ya lo vimos en estas tres, pero los voy a puntualizar, dos miedos que suelen estar presentes, a veces uno más que otro, a veces al mismo tiempo. ¿Cuál es? El miedo a ser invisible y el miedo a no merecer amor si no produces. El miedo a ser invisible, lo mencioné en las otras tres causas, es el terror de pasar por la vida sin dejar huella, de que nadie te recuerde, de ser uno del montón. A mucha gente le aterra ser del montón porque piensan que ser del montón es no ser nadie. Entonces, se esfuerzan tanto por destacar, por ser memorables, por lograr cosas que los demás no logran. ¿Pero qué? ¿Cuál es el problema? Es que ese esfuerzo nunca termina. Porque, ¿qué crees? Siempre hay alguien más exitoso, más talentoso, más visible. Y si no lo hubiera, vamos a pensar que digas, no, yo soy el tope de la cadena alimenticia. Te digo una cosa, alguien va a llegar, igualito que tú, pero con mayor energía, con nuevas ideas, con nuevas perspectivas. Y entonces te va a desbancar. Y entonces te vas a sentir muy mal, porque vas a sentir que de haber sido todo, ahora eres, correcto, nada.
1: Nadie.
2: Y eso no es así. Y luego, el miedo a no merecer amor si no produces es más silencioso, pero igual de destructivo. Lo recalco ahora. Es la creencia de que tu valor como persona está directamente relacionado con lo que logras y con lo que aportas y con lo útil que eres para otros. Si no estás siendo productivo, si no estás aportando valor, diría una persona así, entonces, ¿para qué estoy? ¿Cuál es mi función? Y ese miedo a tener que producir y producir valor agregado, este miedo te convierte en un ser humano que hace en lugar de ser un ser humano que es. Uh-huh. ¿Ven la diferencia?
1: Sí.
2: El ser humano que es puede hacer. El ser humano que se dedica a ser se olvida de ser. Entonces, si se identifican con uno o con los dos, bueno, hay problemas acá. Sin embargo, siempre hay herramientas. ¿Cómo empezamos a soltar esa carga sin sentir que somos mediocres, sin sentir que estamos desperdiciando nuestro potencial? Fíjense, por ahí hay una idea muy difundida, ¿no? Que solamente usamos el quién sabe qué por ciento de nuestro cerebro y que lo demás lo tenemos desperdiciado. Perdón lo que voy a decir, cuentavientes, es como si el cerebro fuera imbécil, ¿no? A ver, el cerebro usa lo que tiene que usar porque sabe que una parte la pone en la atención consciente, en la tarea del momento, otra parte bajo, ahora sí que tras bambalinas está operando con otro tipo de cosas como recuerdos, memoria, funciones biológicas, pero también el cerebro necesita descansar, porque en el sueño, en el descanso, también está su recuperación. Entonces, fíjense, digo, viene a cuento y no viene a cuento, pero sí viene a cuento. Acabo de ver un estudio de unos científicos japoneses que encontraron las áreas cerebrales que producen la procrastinación. Que si artificialmente, perdón, lo probaron con unos monitos, ¿no? Si artificialmente le dan un estímulo al cerebro del monito y conectan esas áreas, el monito deja de procrastinar. Si se vuelve a desconectar, vuelve a procrastinar. Entonces, decían los investigadores, oigan, suena bien tentador, ¿no? Que un día encontremos una pastilla para que dejemos de procrastinar. Uh-huh. ¿Pero qué creen que dijeron? Pero no vamos a ir por ahí. Porque todavía no comprendemos bien a bien este mecanismo y muy probablemente el procrastinar sea un mecanismo de defensa que tiene el cerebro cuando se siente saturado.
1: Ah.
2: Y nosotros decimos que es pereza. Dice, entonces, si lográramos artificialmente reconectar esas áreas que impiden la procrastinación, probablemente íbamos a saturar al sistema nervioso y quién sabe qué efectos vaya a tener. Por eso dicen, nos tenemos que ir con pies de plomo hasta que no averigüemos bien el efecto y la utilidad real del mecanismo de procrastinación, que lo hemos visto por años y por años como defecto. Entonces, ahí les voy las reglas.
1: Ok.
2: La regla del 80%. Si diste el 80% de tu capacidad y llegar al 100% te costaría tu salud física, tu descanso, la convivencia con los tuyos, tu salud mental, tu sueño, tu paz, ¿qué crees? Ese 80% es tu nuevo 100%. Así de simple. No es conformismo.
1: El 80% es tu nuevo 100%.
2: Es tu nuevo 100%. Porque generalmente, véanlo, cuentavientes, perdón el ejemplo, hasta en la batería del celular. Tú conectas tu celular que tiene 5%. Sube de volada. ¿Qué crees que hace en general? El último 20% carga más lento. ¿Para qué? Para preservar la batería, la vida útil de la batería. Cuando llega al 80, empieza a cargar un poquito más lento regularmente. Entonces, sí hay un sentido en esto. Insisto, lo digo y lo repito. Si diste el 80% y llegar al 100% te va a costar tu salud mental, tu sueño, tu paz, la convivencia con los tuyos, que ese 80% sea tu nuevo 100%. Sí, podrías llegar al 100%. Pero ¿a qué costo? Y a veces no solamente tú vas a pagar el costo, sino los que te rodean. No es conformismo, como dije, es inteligencia emocional. Claro. ¿De qué te sirve el 100? ¿De qué te sirve llegar al 100 si llegas destruido al otro lado? Si llegas sin ganas de ver a nadie, si llegas agotado, si llegas de malas, si llegas
1: con
2: la queja constante. ¿Sí? Dos, el reencuadre del éxito. Cambia tus métricas. En lugar de preguntarte, ¿fui el mejor? Pregúntate, ¿fui útil? ¿Fui amable? ¿Estuve presente? Estas preguntas, no, la respuesta no te van a llevar al primer lugar, no tienen podio, no tienen competencia, no tienen aplausos. Pero ¿sabes qué? Las respuestas suelen dejarte más satisfecho que cualquier premio. ¿Fui útil? ¿Fui amable? ¿Estuve presente? No solamente fui el mejor. Tres. La práctica de la aceptación radical. Esto implica mirar tu vida como es hoy. Tu casa, tu cuerpo, tu trabajo, tus relaciones. Y poder decir, esta es mi vida. Y esto es digno de ser valorado como es. Ojo, no significa que no puedas mejorar. significa que no necesitas mejorar para merecer respeto, cariño y aceptación. ¿Sí? Entonces, esta es mi vida. Esta es mi casa, esta es mi pareja, estos son mis hijos, esta es mi familia, este es mi trabajo. Qué bueno que está. Es eso. Ahora, a partir de ahí, quiero tener una mejor vida, es otra historia. Y no decir, esta es mi vida pesta, esta es mi familia y es mediocre, estos son mis hijos, son unos buenos para nada, este soy yo y de nada sirvo. Porque entonces no va a haber cosa que te acabe por embonar. Entonces la aceptación radical, sí, esto es lo que hay ahora y esto es digno de ser valorado así como es. Ajá. En lo que busco mejorar.
1: Claro.
2: Cuatro, el inventario del ordinario. Ahí les va la tarea, cuentavientes. Durante una semana, anota tres cosas ordinarias que te dieron paz o alegría en la vida, en lo cotidiano.
1: ¿Puedo pedir ejemplos?
2: Sí, claro. Puede ser tu cafecito de la mañana, una conversación con un amigo, el momento de silencio antes de dormir, tu cobija calientita.
1: Ah, no,
2: cuando
1: mi
2: hace
1: cobertor
2: frío.
1: Eléctrico es parte de mis alegrías mundanas.
2: Por ejemplo, ahí está esa alegría mundana. ¿Sí? Es el inventario del ordinario. ¿Qué va a pasar con esto?
1: O sea, todos los días escribimos tres cosas.
2: Tres cosas. Ordinarias, que tú le llames ordinarias.
1: Sí.
2: Pero que te dieron paz y o alegría. Te dieron alegría.
1: Exacto.
2: Que te hicieron sentir confortable. Que dices, qué bonita mi cobijita, ¿no? Qué rico mi cafecito. ¿Sabes qué? Se me antojó un atolito para desayunar y me lo tomé. Eso mero, ¿me explico? Eso que parece tan ordinario, y eso qué es o no, así no se levanta un pueblo, así no se construye una patria. No es mi objetivo construir una patria ni levantar un pueblo. Mi objetivo es estar bien, satisfecho conmigo mismo, para después poder salir a la vida y hacer las cosas que tengo que hacer. Insisto, no significa que no puedas mejorar, significa que no necesitas esto. Y en el inventario de ordinario, vas a descubrir que la vida real, la que vale la pena, está hecha de momentos que nunca serían virales en redes sociales, ¿eh? Piénselo bien. La mayoría de sus momentos más valiosos no van a ser virales en redes sociales. Eso es exactamente lo hermoso del asunto. No son para los aplausos, no van a ganar premios. A la persona que más se tapó con la cobija más sabrosa, con el cobertor eléctrico más potente, no. Simplemente es la sensación de me siento a gusto con mi vida y eso me está gustando. Y ahorita que regresemos del corte, vamos a hablar de otra estrategia que yo le llamo el permiso de decepcionar, y vamos redondeando la idea para que, si ustedes lo quieren cuentavientes, tampoco es cosa de cargarlos de más responsabilidad, sean libres de decidir qué camino quieren tomar.
1: Ok, hacemos una pausa, pero no, yo no los voy a soltar así nada más. Quiero que todos me pongan ahorita en Twitter tres cosas de esta mañana, o de anoche, o de ayer, que les dieron alegría y felicidad. Y Rebeca, te quiero participando. Y ¿sabes qué? Tú también, Rulo. Al volver en W Radio.
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4: Actualmente existe cierta dicotomía entre los que buscan sistemas de audio modernos y los que simplemente quieren disfrutar de sus discos de vinilo. Los primeros buscan tener el último sistema con codificaciones de audio como Dolby Atmos, que es una tecnología que permite escuchar sonido envolvente, y los segundos buscan quizá solo un sistema nuevo que les permita disfrutar de sus viejos discos. La compañía californiana Sonos ha buscado fusionar a estos dos tipos de melómanos con la nueva bocina Era 300, ya que esta permite conectar por medio de un adaptador USB-C un reproductor de acetatos por medio de un conector de 3.5 milímetros, sin dejar de lado que puedes usar servicios compatibles con Dolby Atmos. A pesar de ser una bocina aparentemente sencilla, tiene uno de los mejores sonidos en la actualidad y es ideal para ambientar prácticamente una sala completa. No obstante, esta marca tiene la particularidad de que es capaz de calibrarse por sí sola y se puede sincronizar con otros equipos para dar un sonido ambiental bien calibrado. Mi nombre nombre es Vladimir Arteaga. Y si quieres más información sobre este tipo de dispositivos o videojuegos, me puedes encontrar en redes sociales como @Vivek. @B de bueno, Y B de vaca, E de Ernesto, K de kilo.
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5: Guardar tu dinero sin que este produzca una ganancia es un gran error, porque ya sea que lo tengas debajo del colchón o en tu alacena, mantener guardados los recursos lo único que provoca es que la inflación los vaya disminuyendo. Sí, aunque exactamente sea la misma cantidad de billetes y monedas, gracias a la inflación cada vez te servirá para comprar menos mercancías o productos. Por eso la mejor recomendación es transformar el ahorro en inversión, es decir, que pongas tu dinero a trabajar para que no solo mantenga su poder de compra, sino que con el tiempo se pueda convertir en una fuente de ingresos adicionales en beneficio de tus finanzas personales.
6: Y seguro te preguntas, ¿dónde puedo invertir mi dinero de manera segura y rentable?
5: Pues afortunadamente cada vez hay más opciones de inversión que puedes iniciar incluso desde 100 pesos. Pero la mala noticia es que también proliferan las ofertas de grandes

0: USEF para saber las empresas formales y autorizadas para captar tu dinero.
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3: Si te encuentras con un perro abandonado o perdido en la calle, es importante seguir estas recomendaciones para poder ayudarlo. Si tiene un aspecto sano y no se muestra agresivo, intenta acercarte lentamente. 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Cuando puedas, revisa si tiene placa de identificación y comunícate con el teléfono de contacto. 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Otra opción es tocar en las casas cercanas o hasta en una veterinaria de la zona para ver si lo conocen. Si su dueño no aparece pronto y ya te has ganado la confianza del animal, de ser posible, llévalo a tu casa por unos días e informa a través de redes sociales que te lo encontraste. 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
5: No todo es una competencia, cuentavientes, ¿sí? Miren, los niños pequeños, cuando empiezan a hacer juegos, dirían que instintivamente, pero es muy aprendido, les encanta decir te gané o yo gané. Y a mí me encanta cuando oigo un niño así decirle no estábamos compitiendo, ¿eh? Se quedan como en shock así de como no, o sea, no la vida es una competencia eterna. Es una competencia eterna para el que diga que siempre está compitiendo. Pero no, yo no soy el que dice ¿qué comiste tú? No, pues yo comí un filete. Pues el mío era un filete Wellington, fíjate, era más sabroso que él. ¿A dónde fuiste tú? No, pues fui a la Riviera Maya. Pues yo fui a la Riviera Francesa, fíjate, para que yo veas que fui. Porque parece de pronto que la vida es una competencia eterna. Entonces, justamente este reencuadre del éxito va más allá de haber sido mejor o haber tenido la experiencia más encumbrante, sino fui útil, fui amable, estuve presente. Luego hablamos también de la aceptación radical. Esto es lo que hay. Esta es mi vida. Ojo, ¿eh? No es, pues esta es mi vida y ya ni modo. Es lo que me tocó. Vivimos en un valle de... No. A ver, esta es mi vida. Esto es lo que hay ahora. Y esto que tengo merece ser valorado así como es.
6: Ok.
5: Con miras a mejorar. Y luego hablamos del inventario del ordinario, que esa fue la tarea que les dejamos. Exacto. Durante una semana, anota tres cosas que para ti sean ordinarias, que te dieron paz o alegría, o te permitieron conectar con alguien más. Como dije, el café de la mañana, la conversación con alguien querido, el momento de silencio antes de dormir, tu cobijita eléctrica, tu champurrado, tu torta de tamal. ¿Me explico? Cosas que dices, a mí me gustó esto. Nadie lo postearía en las redes, ¿no? Porque en las redes posteamos el postre, el platillo maravilloso. No, difícilmente posteas un arroz con huevo. Ah, pero si te gusta el arroz con huevo, qué rico sabe cuando te lo comes calientito, cuando te lo comes con alguien querido o en tu cocina, ¿no? De pronto que dices mi lugar íntimo, mi lugar personal, se valora mucho también eso y eso no va a salir, no te van a ganar un premio Nobel, no vas a ganar el Super Bowl. Simplemente vas a sentir que la vida es buena contigo cuando tienes estas cosas que son suficientemente buenas. Eso es el inventario del ordinario.
6: Yo ya
5: eso
6: dije,
5: es lo que vale la pena.
6: Mi cobertor eléctrico, meterme a mi cama, saber que ya se acabó el día,
7: la cama
6: poner
7: es...
6: una serie, poner CNN, esa es una alegría impresionante.
7: Su Después happy place.
6: Otra cosa mundana que me da una alegría estrepitosa. Ordenar un cajón, ordenar mi closet, reacomodar la ropa por colores, que todos los ganchos estén parejos, que el cajón de los calcetines, que por cierto lo acabo de ordenar y me hizo muy feliz, porque ya ven que muchos tenemos estos como diamantes para meter en cada hoyo del diamante el calcetín. Bueno, había 2-3 calcetines por diamante. Saqué todos los calcetines y solo dejé los que cabían en esos hoyos. Si no cabían, los saqué y los regalé. O sea, ya, se acabó. Ordenar a mí me hace muy feliz, por ejemplo, Mario. ¿Sabes qué también me hace feliz? Limpiar. El otro día saqué abajo de la tarja de la cocina una cosa de metal que está donde están todos los productos de limpieza. Saqué esa cosa de metal, la limpié con Barkeeper's Friend, la pulí, la dejé hermosa, ordené todo, volví a meter y quedó espectacular. Limpiar también me da mucha alegría. ¿Sabes qué me da alegría? Planchar. Qué vergüenza toda mi lista, ¿eh? Planchar me hace muy feliz. Planchar, lavar mis servilletas de lino, plancharlas, almidonarlas, dejarlas divinas, ordenarlas por colores, me fascina también.
7: Pues es que eso te relaja.
5: Es que si lo ves, Marta, no está mal. Lo que tú estás buscando es orden y estructura.
6: Sí, me fascina.
5: Y eso te da paz. Por eso limpiar, acomodar, depurar, planchar, ¿no? Todo eso le da a tu mente un orden y una estructura. Y 100%. Como no, perdón, no te voy a hacer un análisis a distancia, pero la realidad es que como estás todo el día en mil cosas, el poder tener una parte de tu vida ordenada, estructurada, es como un remanso de paz, ¿no?
6: Te lo juro.
5: Aunque
6: que
5: puede sonar extraño que te guste planchar, acomodar, lavar, ¿no? Y depurar, uno dice, debería acostarse Marta nada más a no hacer nada. Sí, también lo hace, porque ya nos dijo que también ve su serie. Pero la realidad es que a veces estos actos de orden y estructura tan cotidianos, tan domésticos, nos acaban por hacer sentir dueños de nuestro espacio, con una paz, con un orden que hace falta cuando de pronto la cabeza se pone bastante caótica, o mejor dicho, cuando permitimos que la cabeza se ponga bastante caótica. Claro.
6: A ver, Rebeca, ¿qué te da alegría a ti? Perdón.
7: A mí me da alegría ese momentito en que me puedo hacer mi cafecito y fumar. A mí fumar me gusta.
6: ¿Un café con tu cigarro?
7: Mi cafecito con leche.
6: Muy válido, Rebeca. Sabes que nadie te va a juzgar. Escuchamos nadie. Y no juzgamos.
7: Me encanta echarme mi cigarrito en el momento preciso, ¿sabes? Okay,
6: muy bien, muy bien.
7: Me encanta también comer con mi familia, me fascina. Con mis sobrinas, mi hermana y mamá, me fascina.
6: Ok.
7: Me encanta, por ejemplo. Esos son mis momentitos.
6: Válido. Válido, válido. A ver,
7: la
6: Mario.
7: La madera no se me da.
6: ¿Qué te da alegría a ti?
5: A mí me da alegría ir caminando, por ejemplo, en un bosque y no me tengo que ir muy lejos, ¿no? Podría ser ya
6: caminar
5: el bosque
6: en la
5: de Chapultepec, si quieren.
6: Ajá.
5: Caminar con alguien, oliendo la hierba fresca, platicando o simplemente caminando en silencio, compartiendo con alguien una caminata. Eso a mí me encanta.
7: Claro.
5: Me encanta. Y fíjense que es curioso porque, por ejemplo, estas cosas podrían transformarse, ¿no? Lo que decía Marta, ir al gimnasio podría transformarse. Ahora me voy a sacar una selfie para que vean mi cuerpo. No, esto que se disfruta
6: personal, ¿sí?
5: Se hace en la intimidad, ¿no?
6: Sí.
5: No lo anda uno contando, lo comparte con alguien si uno lo quiere así, pero es algo que uno hace y que, como les dije, no va a salir en los reflectores de la vida, ¿no?
6: Exacto. Entonces, bueno, pónganse a pensar que esta es la tarea. Durante una semana van a hacer un inventario de 3 cosas mundanas que a ustedes les hace muy feliz y les da mucha paz. Ok, claro.
5: Y van a ver que eso es lo que vale la pena. Luego, ahí les va otra. Pero tienen que hacer algo también porque va a salir un duendecillo por ahí. La siguiente recomendación es que se den el permiso, entre comillas, si lo quieren ver así, de decepcionar. A ver. Esto es difícil, pero es bien transformador. Date el permiso de no cumplir con las expectativas de todos, incluyendo las tuyas, a veces. Date permiso de ya no ser aquel hijo modelo. Y ojo, esto es bien importante. El que ya no seas el hijo modelo no quiere decir que te vuelvas una cabra en el monte. Quiere decir que ya no vas a vivir a base de solamente tratar de ganarte el reconocimiento, la aceptación, la pertenencia, el vínculo, a través de hacer cosas súper extraordinarias. Aquí se trata de que puedas tú de alguna manera poder decir, e insisto, porque es bien importante también decirte no, de entregar algo que está bien en lugar de algo que esté perfecto, de que alguien piense que pudiste haberlo hecho mejor. También tienes que liberarte de esa expectativa, porque eso también nos ocurre mucho en la infancia, ¿no? Bueno, sacaste 9, yo espero que para la siguiente pueda haber un 10. A ver, ¿a qué costo y para honras de quién? Ya sabemos hoy que no siempre las mejores calificaciones van de la mano del éxito profesional necesariamente. ¿Me explico? Entonces, si viene de por allá este mensaje, bueno, tienes que librarte también tú mismo o tú misma de esta creencia de cuando haces las cosas y dices, híjole, pero lo hice en 7 segundos. A ver si la próxima puedo en 6. A ver, lo hiciste en 7, ¿no? Sí, pero pues alguien lo hizo en 6.5 y yo quiero romper el récord. Bueno, pues está bien, pero el récord se rompe una vez y cuando lo hagas en 6, ¿qué vas a querer hacerlo en 5? Hasta que un día llegues al punto de hacerlo como a la velocidad de la luz, no se puede. Mira, el mundo no se acaba y tu sistema nervioso te va a agradecer que dejes de estarle poniendo estándares de complacencia, estándares de cumplimiento, de expectativas ajenas. Que un poco es cierto, ¿eh? La mayor parte de nuestras propias expectativas que tenemos acerca de nosotros suelen venir de afuera, nada más que no se ven así. Son recuerdos que se tienen, que a lo mejor no me lo dijeron, a lo mejor nunca me dijeron, esto esperamos de ti, pero a lo mejor es lo que se llama un aprendizaje vicario. ¿Qué es un aprendizaje vicario? Es el aprendizaje que yo adquirí cuando vi, escuché, o experimenté las vivencias de otros cuando yo estaba en etapas tempranas, en años formativos, y después los hice míos, los interioricé. Por ejemplo, si yo escuché en la casa decir que el que no es número uno es nada, si yo escuché en la casa decir que nadie se acuerda del segundo lugar, si yo escuché en la casa decir que para atrás ni para tomar impulso y que siempre hay que darlo todo hasta que duela, a mí no me lo dijeron. Pero ese era el mantra familiar, y ni modo que no lo adquiera también para mí, ni modo que diga, ay, mis papás lo están diciendo, pero yo soy la excepción a esta regla. No, yo estoy en el paquete. Entonces, el permiso a decepcionar, porque ustedes me podrán decir, no, Mario, pues a mí nadie me está exigiendo nada, a mí nadie me pone, yo soy el que se pone los estándares, yo soy el que le gusta la excelencia. ¿En serio? Nada más revisa. Revisa tu historia personal, revisa tu historia compartida, revisa las actitudes que tenían las personas que convivían contigo en etapas tempranas, como dije, en años formativos, en tus primeros años de vida, antes de la adolescencia, y pregúntate cuáles eran los mensajes familiares ahí. Lo mismo para el que le enseñaron que la responsabilidad no cuenta, que aquí cada quien se rasca con sus uñas, si nos vamos al polo contrario. Entonces, el permiso a decepcionar es ese. Poder decir que no, poder poner límites, poder ponerte límites, sentirte bien con eso, porque al final no vas a acabar por darle gusto a todo el mundo todo el tiempo y al final probablemente ese gusto o ese reconocimiento que sigues esperando, proyectado en un jefe en el trabajo, en una pareja, en un amigo, no deja de ser sino esa necesidad de reconocimiento que quizá sentiste que no pudiste obtener ni con toda la excelencia del mundo, a través de tus primeras vivencias. Entonces, no, por ahí no va a ser. Entonces, renuncien a querer darle gusto a todo el mundo, renuncien a las expectativas propias y ajenas y genérense mejores expectativas, más realistas, más satisfactorias, que les permitan no solamente que la gente diga, ¡ay, mira cuánto trabaja Mario!, sino que diga, mira, Mario es feliz con lo que tiene, es feliz con la cantidad de cosas que hace. Eso me parece a mí mucho más admirable que alguien me reconozca porque trabajo de 7 de la mañana a 12 de la noche.
6: Yo me quedo con la regla del 80, que tu del 80 sea, sí, tu nuevo 100.
5: Que sea tu nuevo 100. Si es, y completo, si es que el último 20 está costando la salud mental, la salud física, tu sueño, tu mundo de relaciones que también no se considera. Perdón lo que voy a decir, cuentavientes. Muchos de ustedes, o de nosotros, quizá deba decirlo, porque todo nos puede pasar. Cuando pasa el tiempo y alguien, ya sea la pareja, los hermanos, los padres o los hijos, nos reprochan que no estuvimos, les acabamos diciendo, pero todo lo hice por ti, para que no te faltara nada. ¿Y saben cuál va a ser la respuesta? Te agradezco lo que hiciste por mí, pero lo único que me hizo falta fuiste tú.
6: Ay, qué horror. Ah. Qué horror. Es que
5: y eso
6: es más pesado.
5: Se vuelve bien doloroso.
6: Qué fuerte.
7: Muy bien. Pues así las cosas.
5: Un escritor norteamericano, nada más con esto cierro, John Steinbeck, dice o dijo, premio Nobel de literatura, escribió: y ahora que no tienes que ser perfecto, ahora puedes ser bueno. Lo repito, citando a John Steinbeck: y ahora que no tienes que ser perfecto, puedes ser bueno. Toda la energía que gastas tratando de tapar tus imperfecciones, de parecer que tienes todo bajo control, de ser extraordinario, ¿qué pasaría si la usaras simplemente para ser una persona buena? No perfecta, buena, real, presente en la vida de los demás.
7: Muy bien.
6: No se diga más. 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
1: Son las 12:54 de la tarde en W Radio. Nos vamos, cuentavientes, pero estamos de regreso mañana en punto de las 10 de la mañana. Nos vemos el resto de la tarde en redes sociales para que no nos extrañen. Y en vivo, en radio, mañana en punto de las 10. No se vayan, mucho más el resto de toda la tarde en W Radio.
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4: El tráfico puede generar estrés y ansiedad, pero existen técnicas simples para relajarte mientras conduces. Para empezar, respira profundamente y de forma pausada, inhalando por la nariz y exhalando por la boca. Practica la atención plena. Enfócate en el presente sin anticipar lo que vendrá. Mantén una postura relajada y evita tensar los hombros o el cuello. Escuchar música suave o podcast calmados también ayuda a reducir el estrés. Con estos métodos, convertirás el tráfico en un momento más llevadero y tranquilo.
5: Soy Daniela Anguiano y esto es Música W. De las 50 guitarras de la colección de Eric Clapton, Blackie es la más famosa. Su creación fue a partir de tres diferentes Fender que el guitarrista compró en una tienda de Nashville en los 70. Rodeado de una infinidad de guitarras y al no poder decidir entre varios modelos, la construyó a base de desmontar las mejores partes de cada una de sus favoritas.

Jackie ha sido protagonista de las portadas de algunos de los discos más sobresalientes como Slow Hands, Blacklist y Just One Night. El legado de Blackie continuó hasta que en 2004 fue subastada por casi $1,000,000 para financiar el centro de rehabilitación fundado por Clapton, Crossroads Center Antigua, y así se convirtió en una de las guitarras más caras de la historia.

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1: ¿Cuál fue la primera carretera de la historia? Las carreteras son vías rápidas con uno o más carriles para cada sentido de circulación. Se cree que la primera de todas fue la Vía Apia en la antigua Roma, que fue construida en el año 312 a.C. Tenía 540 kilómetros de longitud y 8 metros de ancho. La primera de la era moderna se realizó en Italia en 1921. Unía a Milán y Verace y recorría 347 kilómetros.
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7: ¿Qué es la inteligencia artificial? La escuchamos por todos lados, pero ¿realmente sabemos qué es? La IA es una tecnología que permite a las máquinas aprender de datos, reconocer patrones y tomar decisiones sin que alguien les diga paso a paso qué hacer. Funciona gracias a matemáticas, lógica y grandes volúmenes de información, no porque piense como un humano. La usamos todos los días. Cuando Netflix te recomienda una serie, cuando tu celular reconoce tu cara, cuando el buscador de internet predice lo

0: que vas a escribir. O incluso en la medicina, ayudándonos a detectar enfermedades. ¿Y cómo usarla? La clave es hacerle buenas preguntas. Mientras más claro seas, mejores respuestas te dará. La IA no reemplaza tu mente. Potencia lo que ya sabes hacer.
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5: Tarde en punto, muy buenas tardes, de aquí hasta las 3 de la tarde con toda la información de lo que ha ocurrido en México y el mundo. Yo soy Arely Paz, a nombre de Carlos Loret de Mola, de aquí hasta las 3 de la tarde lo voy a acompañar. Así las cosas con Loret, sin Loret, porque él regresa la próxima semana, igual que Valeria Moy, el Duende Preguntón, Alberto Lati, estaremos ya todos juntos, pero esta semana, por favor, permítame acompañarle con la información de 1 a 3 de la tarde, con lo que usted tiene que saber, con lo que está en boca y manos de todos, se lo tenemos aquí en W Radio, así es que usted ya sabe que puede comunicarse con nosotros 55 25 69 09 41 a través del WhatsApp, aquí está el teléfono y vamos a leer sus mensajes, nos vamos a dar un chancecito para que comentar sus críticas, sugerencias, propuestas, lo que usted necesite, la denuncia ciudadana, sobre todo a través del 55 25 69 09 41, y también, bueno, si usted nos quiere llamar vía telefónica 55 51 66 8900, estamos en la aplicación, en la página, en las redes sociales, W está en todos lados. Vamos a comenzar el día de hoy.
1: Uno.
5: Bueno, pues a través de un comunicado, la UNAM aceptó la recomendación de la Comisión Técnica de Expertas y Expertos para revisar el proceso de ingreso a la licenciatura del ciclo escolar 2026-2027. Al respecto, Leonardo Lomelí, el rector de la Universidad Nacional Autónoma de México, instruyó al secretario general Javier de la Fuente a coordinar de manera permanente las acciones para las reinscripciones, la implementación del examen de control, el inicio de las clases para los alumnos de nuevo ingreso, que se mantiene previsto para el 31 de agosto de 2026. El examen de control será presencial y se va a aplicar en la Ciudad de México. Las sedes foráneas van a habilitarse. La UNAM va a facilitarlo a través de la participación, justamente para que los aspirantes puedan estar seguros de realizar esta prueba. La UNAM va a agilizar los procesos administrativos para la entrega de documentos, la inscripción de estudiantes de primer ingreso. Hoy se publicarán en los canales oficiales de la Universidad Nacional Autónoma de México. Y si ocurre de aquí a las 3 de la tarde, aquí se lo vamos a tener puntualmente en W Radio, las fechas del examen de control, las sedes, el procedimiento mediante el cual pues van a ser convocados cada uno de los aspirantes. Desde ayer, bueno, pues a través del WhatsApp nos escribían que no han recibido mail, que están muy angustiados. Calma, hoy la UNAM se comprometió a dar justamente estas fechas y las formas en las que se van a comunicar a cada uno de los estudiantes. Para los estudiantes que ya cursan una licenciatura, pues el calendario no va a cambiar. El reinicio de clases será el 17 de agosto de 2026. Cada entidad académica va a informar de los detalles de reinscripción. Los directores de facultades y las escuelas ya manifestaron su disposición para poder colaborar en este proceso de fortalecimiento de este proceso y de este examen. Estudiantes que fueron aceptados de la UNAM, pues con una prueba que ha sido ya desechada, presentaron amparos en contra de esta decisión de la universidad de repetir el examen de ingreso a la licenciatura 2026. Dos aspirantes que habían sido pues aceptados al considerar que se está afectando su derecho, sus garantías que tenían a partir de la presentación de este examen. Bueno, pues las juezas que recibieron los recursos no procedieron a la suspensión solicitada por estos dos alumnos y pidieron a los promoventes precisar con mayor claridad el acto que reclama, por lo que el procedimiento judicial continuará en su curso. Así que usted, si está esperando, ya sea usted papá, mamá, tío, tutor de alguno de estos alumnos que están esperando justamente esta fecha, bueno, pues le decimos que hoy la UNAM se ha comprometido a dar este detalle de la fecha, de las sedes y del proceso de cómo les va a avisar puntualmente la realización de este examen, ya que han sido convocados justamente a este examen de control 58 mil estudiantes.
1: Dos.
5: Tenemos más información aquí en W Radio. Ha crecido el despojo de inmuebles y predios en la Ciudad de México. El escándalo es que este tipo de delitos no pueden cometerse. Pues es que hay que pensarlo bien y no hay que ser tan brillantes para entender que cuando se roban predios, cuando se despojan de ciertos predios, pues no pueden hacerlo sin la ayuda de algunas notarías o de algunos funcionarios. ¿Por qué? Porque evidentemente lo que hacen es ilegal. Este martes se lleva a cabo la primera audiencia, la continuación de la primera audiencia inicial en contra de Virginia N. y Diana N., madre e hija, acusadas la semana pasada de despojo de un inmueble en la colonia del Valle, en la alcaldía Benito Juárez. En esta diligencia se espera que ambas mujeres pues sean vinculadas a proceso después de que un juez de control pues evalúe los datos de prueba presentados al Ministerio Público. El abogado defensor de la víctima, bueno, pues señala que esta vinculación a proceso, ya que la carpeta de investigación cuenta con todos los datos suficientes, obviamente, de que fue despojado de este inmueble ahí en la alcaldía Benito Juárez. Las dos mujeres acusadas del despojo fueron trasladadas a la penitenciaría de Santa Marta Catitla, en donde se encuentran recluidas y desde donde se generará la información justamente de este caso que vamos a seguir muy puntualmente. ¿Por qué? Porque las autoridades del gobierno de la Ciudad de México han reconocido que sí hay una alerta prendida con respecto a los despojos de esas viviendas que nadie habita o que parece que nadie habita o que no tienen dueño durante muchos años, en donde no se han pagado predios y en donde hay algunos vivales que han encontrado otra forma de hacer negocio, de hacerse de predios y sobre todo de cometer delitos. El gobierno de la Ciudad de México, bueno, pues ha informado que va a establecer una estrategia justamente para evitar el despojo aquí en la Ciudad de México. En cuanto tengamos información también, esto se está generando en estos momentos. Bueno, pues a partir de ello le contaremos qué dice el gobierno que va a hacer para evitar que usted o alguien más pierda su casa, su propiedad o su inmueble. 3. Transparencia total. Eso prometió la presidenta Claudia Sheinbaum hoy. Y la verdad es que a mí me encantaría creerle. Me encantaría creerle porque ella llegó hoy, pues muy dispuesta, muy contenta, muy sonriente, diciendo que su gobierno lo único que quiere es la transparencia. Por eso, pues así lo denominó, transparencia total, lo repitió al menos 3 veces. Dijo que esta transparencia incluso se va a utilizar en las operaciones filiales de Pemex o de la Comisión Federal de Electricidad, en esos recursos que se utilizan justamente, esos recursos a partir de la recaudación, a partir de ese dinero que le pertenece pues a una sociedad y también un gobierno. Bueno, pues a partir de ahí lo que dicen, usted va a poder saber exactamente peso por peso, contrato por contrato, situación por situación, en dónde se encuentra justamente ese dinero. Eso es lo que nos prometieron. Hoy estuvo en la mañanera la secretaria Anticorrupción y Buen Gobierno, Raquel Buenrostro, quien, pues junto a la presidenta, firmaron el decreto de transparencia. Escuchemos.
6: Primero, pues este decreto lo que va a buscar es impulsar a que todas las instituciones publiquen información más allá de las obligaciones legales. Como ustedes saben, cuando el INAI terminó y que iba a ser transferido una parte a la Secretaría de Anticorrupción y Buen Gobierno, el portal de transparencia estaba caído casi todo el tiempo. Uno es la parte de contrataciones públicas, la parte de filiales de Pemex y CFE, fiscalización y auditorías, y es una invitación para sumarse también a todos los poderes y a todos los niveles de gobierno. Esta información se concentrará y se mantendrá actualizada en la plataforma de transparencia.
5: Bueno, pues dijo que solo serán reservadas las que estén en juicio, las que tengan investigación abierta y sobre todo las que pues tengan un tema de seguridad nacional. Justo ahí es donde muchos de nosotros creemos que se puede pues seguir manteniendo resguardada la información, porque es muy fácil decir para el gobierno que algo que usted está solicitando, que algún periodista o que algún medio, que alguna institución esté solicitando en la rendición de cuentas, tiene un tema de seguridad nacional. Y ahí dicen, la puerta sigue cerrada.
6: Se van a eliminar reservas. Actualmente se tienen en las fracciones 17 reservas, aunque las 17 están clasificadas entre interés público y seguridad nacional. Sin embargo, se va a hacer una simplificación para pasar nada más a abocarnos y ser expresamente nada más lo de interés público y seguridad nacional. Y de preferencia se va a dar prioridad a que la información que se reserve no solo sea temporal, sino también se publique, aunque se reserve alguna, se publique en versiones públicas.
5: Bueno, pues la presidenta fue muy clara. No va a faltar ni un clavo. Lo que usted quiera revisar, en donde usted quiera contar peso por peso y los recursos del país, pues dice, van a estar claros y transparentes.
7: Y cada mes se va a estar informando de los contratos públicos. Entonces es transparencia total del gobierno de México. Y para el inicio de sesiones del Congreso se va a incorporar este decreto a la ley de transparencia para garantizar el acceso a la información de todos los mexicanos y mexicanas de lo que hace el gobierno de México.
5: La presidenta dijo que el gobierno va a buscar ser transparente, que los, obviamente, a partir de ahí que el INAI nos costaba mucho, que no había transparencia, y también dijo que a partir de esto, pues entiende que el gobierno tiene que ser transparente, pero solamente dijo, no solamente tiene que ser un trabajo del gobierno. De esta forma, pues aterrizó en el tema de las audiencias y dijo, también se debe garantizar que los medios de comunicación sean éticos. Por eso habló del derecho de las audiencias. Dijo que el chiste está en tener un código de ética que sea público, en donde la gente pueda saber exactamente bajo qué circunstancias éticas e informativas está operando un medio.
7: Si el medio publica el código de ética, si el medio pone a su defensor de las audiencias y establece claramente su esquema de quejas, no tiene nada que ver con el contenido de la información. Si hace esas tres cosas, nunca podrá ser multado. De todas maneras, está a debate y hay a opinión de la gente para que en todo caso pueda modificarse por si hay algo que no queda claro. Eso es lo que hoy está planteado. ¿Qué estamos limitando? Nada. ¿Quién los nombra? ¿El gobierno? No. ¿Se puede multar por algún contenido de lo que dice algún medio? No. ¿Se puede censurar? No. Eso no dicen los códigos, los lineamientos. Lo que dice es, publica tu código de ética, nombra a tu defensor de las audiencias y establece un mecanismo de queja para la ciudadanía.
5: Bueno, la consejera jurídica estuvo esta mañana en la mañanera y ahí pues se enfatizó que cada medio debe especificar si existen algunos espacios comercializados, cuáles son los de opinión. Dijo que no se trata de estar interrumpiendo la conversación que establecemos ustedes y nosotros a partir de la comunicación que tenemos en un medio como la radio, sino que se tendrán que hacer algunas modificaciones y algunas menciones específicas justamente para saber cuándo se trata de un espacio publicitario. También dijo, bueno, por ejemplo, en la televisión va a ser muy sencillo, hay que colocarle una letra P de publicidad y en la radio, cuando comience ese espacio de publicidad o pagado o que tenga alguna conexión comercial, bueno, pues que se debe decir el conductor o te debe tener una voz institucional o alguien que les avise que se trata de un tema publicitario. Por lo que dijo, todos deben estar tranquilos, no vamos a interrumpir a nadie, la comunicación va a seguir y no se trata de la censura.
8: No en medio del programa, no caer en ese absurdo que es el que han venido estableciendo. Lo mismo con contenidos que no cuentan con secciones o espacios informativos. Una pleca donde se permite identificar que la persona informadora, comentarista o conductora expresa de forma indistinta sus opiniones de mensajes noticiosos. Dichos elementos se verán incorporados al menos al inicio y al final del programa.
5: La presidenta lo mismo en el caso los lineamientos de no contenido van por las empresas de comunicación. Bueno, pues la presidenta enfatizó que los lineamientos no van por las empresas de comunicación, en particular comunicadores o espacios de imposición, justamente del tema de los defensores de las audiencias, que le corresponde a las empresas justamente establecer estos códigos de éticas, contratar al defensor de las audiencias, que no debe haber trabajado ahí en los últimos 2 años y que la intención no es sancionar a nadie. Y es que la presidenta de la mañana señaló que no se puede sancionar, que el momento en el que se va a sancionar es, por ejemplo, si no se utilice, cuando tienes un defensor de las audiencias y deberías tenerlo y no lo has nombrado y se cumple el plazo, a partir de ahí puede ser. A partir de que no quieras publicar tu código de ética porque digas, a mí no me interesa que nadie sepa exactamente bajo qué circunstancias éticas me estoy moviendo, bueno, pues dice, a partir de un plazo, ahí es donde se va a tener pues una sanción. Escuchemos.
7: Lo que se puede sancionar en este momento, como dicen los lineamientos a opinión pública en este momento, es si no emitiste tu código de ética. A ver, entre los lineamientos dicen a más tardar el 30 de septiembre deben emitirse los códigos de ética. Ya llegó octubre y no los emitiste. Bueno, pues hay una primera sanción. No nombrar al defensor, que diga, no, yo no voy a nombrar al defensor de las audiencias para tal fecha. No lo nombraste. Ah, bueno, pues tienes una sanción por no nombrarlo. No poner a disposición de las audiencias mecanismos de defensa. No publicaste cómo la audiencia puede quejarse. Ah, pues hay una sanción. Nada más por eso. Los códigos de ética no se van a sancionar.
9: Esto aplicará también, porque finalmente también en medios de radio y televisión publican algunas pues información, algo que tiene que ver de publicidad con el gobierno. ¿Aplicará, por ejemplo, con información que esté relacionada con el pago de con recursos públicos, por ejemplo, la publicación de encuestas?
7: Que pueda si un medio le paga a un gobierno por publicar una encuesta, debe decir publicidad.
9: Por ejemplo, el gobierno mexicano, si paga para que se difunda alguna encuesta o alguna información, se tiene que también aplicar el tema de la publicidad. Se ¿sí? tiene que decir que.
5: Bueno, ahí está. La misma presidenta lo está diciendo. El gobierno también tendría que rendir cuentas con respecto al uso de espacios publicitarios o cuando hacen este tipo de comentarios. Jorge Romero, dirigente nacional del PAN, aseguró que, aunque le digan exagerado, que el gobierno de Claudia Sheinbaum va por la censura y por coartar la libertad de prensa, que ya trazaron una ruta, que el PAN no va a permitir, evidentemente, que se construya un ministerio de la verdad, así lo dijo Jorge Romero, que desde ese partido van a defender la libertad de expresión. Jorge Romero aseguró que es una contradicción que quienes quieren controlar la información de los demás medios, pues no vean que se trata, pues que también de la mañanera, porque en la mañanera también se ha dicho y se ha señalado como un programa de televisión.
10: Todos los días, desde un espacio financiado con recursos públicos tuyos, se fijan posturas políticas, se acusa, se prejuzga, se señala, se descalifica a periodistas, ciudadanos y opositores. Y cuando alguno de estos pedimos ejercer ahí nuestro derecho de réplica, simplemente ni nos ven ni nos oyen. Porque hay que decirlo, La Mañanera es un programa de televisión donde todos los días se presentan cifras a modo, se difunde información innumerables veces falsa y donde se pretende imponer una verdad oficial. Por eso en Acción Nacional presentaremos una iniciativa para que las conferencias mañaneras también tengan sus reglas claras, que tenga información verificable, respeto al derecho de réplica y la misma obligación de rendir cuentas que hoy nos quieren imponer a todos los demás.
5: A ver, esto es un pensamiento. En el colectivo está claramente de que quieren audiencias a modo. Quieren audiencias que les ayuden y que presionen justamente para aquellas voces que le son incómodas a un régimen, bueno, pues puedan ser calladas. Esta es una opinión. Me encantaría que los afines al régimen también, cuando se trate de esos comentarios buenos, bonitos, bellos, halagadores y mielosos, también lo digan, porque evidentemente, bueno, pues hay ahí un pago. Y esto es promoción. Porque la última palabra frente a un gobierno y frente a un medio la tiene usted, que es la única persona que va a decidir qué escucha, cómo lo escucha y para qué le sirve esa información. Vamos a una pausa y volvemos. Estamos aquí en W Radio.
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20: En el antiguo barrio de San Sebastián, El Carmen, existía una calle llamada La Beata. Actualmente se le conoce como José Joaquín Herrera, en el centro de la Ciudad de México.
21: Ahí vivía doña Lucía Riquelme,
20: que en algún momento de su vida quiso ser monja, pero al no lograrlo, se enclaustró en su casa. Todas las noches se le veía recorrer las habitaciones y con una vela encendía las veladoras que alumbraban a los múltiples santos, vírgenes y cristos que tenía por toda la casa, hasta que murió. Los vecinos comenzaron a oír ruidos extraños, como gemidos, y veían una sombra femenina que salía de la casa de doña Lucía, repleta de luces verdes, azules, rojas, amarillas, que inesperadamente desaparecían. Esta historia fantasmagórica la escuchó el capitán Álvaro de Viveros, un militar de mar y tierra que reía a carcajadas y decía: seguro es un farsante que se aprovecha de los ignorantes para robarles. Esa noche se lanzó en busca del fantasma de doña Lucía, y al verla, sus acompañantes corrieron despavoridos, mientras el capitán desenvainaba su espada y la hundió hasta la empuñadura. Pero aquel espectro ni se inmutó. Don Álvaro volvió a arremeter con su espada y solo volaron pequeñas luces de colores. Aterrado, el capitán no se movió hasta que escuchó en su oído el gemido de doña Lucía en el callejón de La Beata.
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5: Nosotros, pues se sientan queridos, admirados y respetados justamente como tú. Así es que todo el equipo de Así las Cosas con Loret te manda un gran abrazo. Y también, pues bueno, pues ha llegado el momento de después de trabajar y de contarnos esta parte de la historia que no es tan bonita ni tan brillante, justamente como una celebración de cumpleaños que tiene que ver justo con lo que está pasando con los periodistas en Veracruz. Y parece que pues lo que hizo Salomón Jara hace unos días en Oaxaca se ha puesto también como parte importante de referencia para los morenistas, una mala referencia para los morenistas, porque él dijo que tendría que hacerse un censo de portales de noticias y de medios digitales quienes están en contra de su gobierno. ¿Para qué? ¿Por qué quisiera tenerlos quienes lo critican en una sola lista, en un mismo censo? Bueno, pues en Veracruz alguien lo propuso y la gobernadora dijo, ya dirá, no, pues a mí sí me interesa, sí se vale, sí se puede.
2: Efectivamente, Eric, muy buena tarde para ti, para todo el auditorio. Pues efectivamente lo que dice la gobernadora Rocío Nale García, que ella está a favor de que se realice un censo de periodistas, de reporteros en el estado de Veracruz, aunque asegura ella nunca cuestiona si quien él está haciendo alguna pregunta en una conferencia o en una entrevista de esta de banqueta, pues bueno, si es reportero o no lo es. Ella se pronuncia en ese sentido de que se haga este censo y que sea la Comisión Estatal de Atención y Protección a Periodistas la encargada de realizar el mismo. Ya la dependencia, esta comisión, este organismo que fue creado en el sexenio de Javier Duarte, del célebre Javier Duarte, donde muchos periodistas perdieron la vida a consecuencia de la violencia, pues bueno, este organismo, la Comisión Estatal de Periodistas, señala que no se puede realizar el censo porque se están apegando a los derechos internacionales, a los acuerdos que hay a manera internacional de no limitar la libertad de expresión. La gobernadora Rocío Nale ayer en su conferencia de prensa se refería a este tema luego de ser cuestionada por esta ley de audiencias que se debate a nivel nacional por parte de la presidenta de la República, Claudia Sheinbaum. La aplaude, dice que no se trata de una censura, pero que sí hay que poner orden a lo que se dice y a lo que se expresa en medios de comunicación. Esto fue lo que dijo la gobernadora Rocío Nale García en el estado de Veracruz.
3: Pero, como en todo, debe de haber orden. Cuando hay un exceso, cuando se cruza la línea difamaciones y mentiras o manipulaciones, hay afectaciones a la sociedad y a terceras personas. Y se pierde el profesionalismo y la ética del comunicador y del periodista. De hecho, de eso hablaban la semana pasada. Ustedes aquí dijeron que había que hacer el censo de los periodistas. Me pareció excelente, pues, que la Comisión de Periodistas haga su censo y todo lo demás. Así debe ser.
2: Y bueno, Arely, hay que recordar que en el estado de Veracruz, de acuerdo al artículo 19 de esta organización internacional, pues bueno, se contabilizan al menos hasta este año, desde el 2000 hasta el 2026, un total de 34 comunicadores, periodistas, hombres y mujeres, que han sido asesinados de manera violenta en territorio veracruzano. Tres en el 2026, Roxana en Nanchital, uno de los casos más sonados de los últimos meses, y bueno, dos más periodistas encargados de la fuente de Nota Roja en la zona norte del estado, en la ciudad de Poza Rica, Arely.
5: Pues ahí está, me parece lamentable que la gobernadora de Veracruz pues siga demostrando lo autoritaria que es y la intención que tiene justamente pues de controlar la información, porque no les gusta la crítica, no les gusta la investigación y mucho menos los cuestionamientos pues de periodistas serios, mi querida Yadira.
2: Pues así es lo que estamos en este momento pues revisando en el estado de Veracruz. Ella siempre sufrase, siempre ha sido, el respeto es de ida y vuelta, y bueno, pues cuando no está de acuerdo en alguna cosa que se publica, pues siempre lo da a saber.
5: Pues ahí está, muchísimas gracias, Yadira, muy buena tarde.
2: Gracias, Arely, igualmente muy buena tarde, hasta luego.
5: Bueno, pues fíjese que pues Morena anda en varios temitas. En uno de ellos tiene que ver con que pues ellos dicen que no se están adelantando a hacer campaña, que dicen que lo que están haciendo solamente pues es como la chamba normal que realizan pues cuando no están en campaña, que andan entregando el periódico Regeneración, que andan entregando panfletitos, abrazando gente, tomándose fotos, yendo a lugares en donde posiblemente tengan electores. Entonces, a lo mejor lo que quieren es pues pasar sobre el sentido común, porque dice, nosotros no tenemos ninguna campaña. Así es que pues Morena ha denunciado en Tabasco que la oposición tiene una campaña de desprestigio en contra de Andy López Beltrán, como si Andy López Beltrán necesitara más desprestigio, también hay que dejarlo ahí en la mesa. El vocero del partido Morena en Tabasco, Roberto Romero, pues afirmó que los recorridos y las visitas a las familias que está haciendo Andy, pues son parte del trabajo ordinario, la organización interna de los morenistas, y que justamente nadie está violando la ley, y que si se viola, pues lo van a defender, ya dijo.
22: Estamos en un proceso interno de coordinación interno de Morena. Y eso fue aprobado por nuestro Consejo Nacional y es una estrategia del partido. No veo cuestionando, el PRI está haciendo lo mismo, el PAN está haciendo lo mismo y es una estrategia nacional que traen contra él y lo queremos así desde ahora. Él es un cuadro importante como todos, dentro y aquí en Tabasco, y nosotros en la representación traemos la instrucción y lo decimos ahorita claramente a todos esos detractores contra él, que la representación de Morena jurídico en el instituto y en el INE, vamos a defenderlo a él.
5: Lo vamos a defender, dice. Bueno, pues la presidenta fue cuestionada sobre lo que está haciendo Andy López Beltrán y dijo que no, que nadie se está adelantando, que si se adelantan, que si alguien cree que se están adelantando, pues que denuncien, que al fin ahí esté el INE. Bueno. Y también le cuento, además que dicen que ahí está el INE, y es que le tengo aquí un audio porque me cuentan, pues que quién cree que sigue haciendo pues campaña en su segundo día, Andy López Beltrán, aunque Citlali Hernández, quien es la encargada de la organización justamente de este proceso electoral interno, y también, bueno, pues los dirigentes en Tabasco y la propia dirigente Ariadna Montiel, quien lo defendió hoy, escuche lo que dijo hace unos minutos Ariadna Montiel.
4: Está haciendo lo que les estamos pidiendo a toda la militancia, combatir la desinformación, esto es muy importante, repartir el periódico Regeneración, convencer a más de nuestro proyecto, en fin. Entonces, pues Andrés está haciendo lo que le toca allá en su natal Tabasco.
5: Y en su natal Tabasco, ¿qué pasa?
6: Buenos días, amigas y amigos. Hoy en este segundo día de recorrido por nuestro distrito vamos a visitar la ranchería Las Lilias en Teapa.
5: Y bueno,
6: estacionamiento estrella en Buenavista en el centro, y vamos también a visitar en Jalapa la comunidad de Cacaos.
5: Y vemos en el video justamente él con musiquita, ya escuchó usted, en un video que se reparte en tres, en donde lo vemos abrazando, entregando el periódico y diciendo en qué lugares está pues trabajando, porque dicen que de eso se trata su trabajo cuando no hace campaña. Bueno, hoy también Ariadna Montiel defendió al gobernador de Tabasco, Javier May, a quien captaron hace unas semanas en primera clase en un vuelo. Dijo que está mal no ser austero, que está mal que se viaje en un avión utilizando la primera clase, que May ya le prometió que ya no lo va a hacer más, obviamente para cumplir con los preceptos de Morena de austeridad. Y mire, no está mal viajar en primera clase. Si usted puede y quiere y le alcanza, está bien. El tema está en que ellos se han vendido como austeros y que viven como el pueblo, y pues evidentemente eso no pasa. Cambiando de información, en la mañanera la presidenta también fue cuestionada sobre Rocha Moya y la investigación de qué pasó el día que fue secuestrado el Mayo Zambada, y sobre todo también alrededor del asesinato de Melesio Cuen, quien era enemigo de Rocha Moya. La presidenta dijo que esa parte sigue en investigación. Le preguntaron acerca de las visas, de si ya tiene más información acerca de qué políticos mexicanos y por qué motivos les quitan la visa. Bueno, pues la presidenta dijo, no, no, no, la visa es un tema privado, yo no tengo nada, nada que ver. Esto en referencia justo a las grabaciones que hemos escuchado de la gobernadora de Baja California, Marina del Pilar, a quien escuchamos con presuntos pues miembros del FBI negociando el tema de su visa. Y cambiando de información, en Guanajuato se informó que se mantendrán las escuelas registradas como militarizadas. Hoy la presidenta dijo que eso es algo que tienen que platicar la gobernadora Livia Denise y también el secretario de Educación Mario Delgado. Pero sobre todo dijo, esto ya quedó claro, no hay más escuelas militarizadas en México.
7: Las escuelas militarizadas, primero, está mal seguir utilizando escuela militarizada porque no tiene nada que ver con el ejército o con la marina. Hace ya tiempo que, como lo explicó aquí el general secretario, que no tienen nada que ver con ellos. Entonces, hablar de escuela militarizada nos lleva a pensar pues que hay alguna influencia de las Fuerzas Armadas en las escuelas, y no. Segundo, ¿hasta qué punto la disciplina militar en una escuela primaria o secundaria puede llevar al abuso, como fue el caso de Tamaulipas? Porque es a partir de ahí que se toma la decisión por parte de la Secretaría de Educación Pública. Entonces, no creo que deba llamarse escuela militarizada, primero. Y segundo, el tema de la disciplina, los límites para las niñas y para los niños, tiene que estar en el marco en donde no hay abuso y no hay violencia.
5: Así las cosas. Vamos a una pausa y volvemos. Usted está en W Radio, Así las cosas. Yo soy Areli Paz, de aquí hasta las 3 de la tarde con toda la información. 55-51-668-900, 55-25-69-8941. Le contesto en el WhatsApp.
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0: Tenemos que hablar de Olivia Dean, la joven promesa del soul. Estos son solo algunos datos para que la conozcas mejor. Es de Londres, tiene 25 años, cuenta con un solo disco publicado en 2023 y tiene más de 3 millones de escuchas en plataformas digitales. Su música recuerda al Motown de los 60, pero renovado, con letras que hablan del amor propio, el empoderamiento femenino y, por supuesto, el estar enamorada. Maybe.

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3: ¿Sabías que tener una mascota impacta positivamente en tu cerebro y bienestar? Esto sucede gracias a la interacción, lo que aumenta la producción de oxitocina, conocida como la hormona del amor, que reduce el estrés y la ansiedad. Además, cuidar de un animal estimula áreas relacionadas con la empatía y la conexión social. También puedes mejorar tu estado de ánimo y disminuir la sensación de soledad. En resumen, una mascota no solo es compañía, sino un gran aliado para tu salud mental.
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6: ¿Te sientes confundido, enojado, desesperado cuando tienes enfrente un problema con la autoridad fiscal? No, no te desesperes y tampoco claudiques, porque como contribuyentes tenemos derecho a recibir de las autoridades fiscales la información para realizar toda clase de trámites, declaraciones y servicios para cumplir con nuestras obligaciones. En el caso del Sistema de Administración Tributaria o SAT, la información y asistencia la puedes recibir directamente en sus propias oficinas. Son 50 en las ciudades más importantes del país, mediante el portal del SAT o el portal gob.mx. También la tecnología te puede apoyar porque existen canales adicionales como la atención telefónica, chat 1-1, SAT móvil, que es una opción por medio del teléfono celular, y si el caso es más grave, entonces debes acudir a la Procuraduría de la Defensa del Contribuyente o PRODECON para que te asesore, represente y defienda todos tus derechos como contribuyente.
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6: Hace no mucho tiempo, las sanciones administrativas y multas viales se determinaban en veces salario mínimo. Y así cada incremento del salario se reflejaba en los castigos, es decir, se actualizaba todos los años. Pero en 2016, y como parte de diversos cambios para desligar el salario mínimo de otras referencias, y con miras a un aumento de las percepciones de los trabajadores, nació una nueva referencia que fue la unidad de medida y actualización, más conocida como la UMA, que sube conforme el movimiento de la inflación anual. Y con el dato de la inflación de 2022 que recientemente conocimos y que fue de 7.82%, se actualizó la UMA y el nuevo valor, que entrará en vigor a partir de febrero, pasará de 96.22 pesos diarios a 103.74 pesos diarios o 3.153.70 pesos mensuales y para todo el año 37.844.40 pesos. Así que toma en cuenta la actualización de la referencia, cuya incidencia también abarca algunos productos bancarios o incluso relacionados con el pago de impuestos.
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8: Rápidamente, que ya fue vinculado a proceso Virginia N. y Diana N., acusadas de despojo de inmueble en la colonia del Valle. Justamente estaremos pendientes de lo que diga el gobierno capitalino acerca de la estrategia para evitar los despojos.
0: 4.
8: Bueno, en Bruselas, la Unión Europea mantiene reuniones de emergencia por la crisis migratoria en Ceuta tras el cruce masivo de personas procedentes de Marruecos. España insiste que fueron más de 50.000. El gobierno de Pedro Sánchez en España enfrenta pues fuertes críticas por frenar el flujo migratorio, mientras exige a Marruecos que también sea corresponsable de la tragedia. Es muy interesante porque los países europeos le dicen a España: tienes que hacerte responsable de lo que está ocurriendo, pero ninguno pues ha advertido que Marruecos también tendría que ser corresponsable justamente de esta tragedia humanitaria. La primera ministra de Italia, Giorgia Meloni, pues ya ha pedido incluso que España sea expulsada del territorio Schengen, que es el espacio libre de circulación para los ciudadanos europeos justamente en la Unión Europea. Pedro Sánchez ha dicho que esta solicitud es ilegal, es egoísta. 22 países miembros de la Unión Europea pues están culpando a España y a los países que han permitido la regularización de migrantes como un factor para que más migrantes quieran estar en Europa, porque ven claras oportunidades de vida y dicen, esta promoción es lo que está afectando justamente al continente europeo. Y en otro dato de migración, pero de este lado del mundo, se dio a conocer que la población de migrantes mexicanos en Estados Unidos disminuyó un 5% entre el 2010 y el 2024. Esto representa la primera caída desde 1980. Por supuesto que la disminución está vinculada a Estados Unidos y con las estrategias y las políticas migratorias que en los últimos años pues han establecido en Estados Unidos. Se reporta que desde 2024 a 2025, 238,000 intentos de cruces, todos fueron interceptados y 4 de cada 10 de estos 238,000, bueno, pues representan justamente a mexicanos quienes intentaron y quienes fueron interceptados por el gobierno de Estados Unidos.
9: 5.
8: Y es momento de la información deportiva, mi querido Fabricio Domínguez. ¿Cómo estás? Muy buena tarde. Gusto en saludarte.
10: Gracias, Areli. Igualmente, gusto en saludarte a toda la gente de W Radio. Y es que esta noche ya arranca la Leagues Cup, este torneo que vivirá su cuarta edición, en donde se enfrentan los equipos del fútbol mexicano a los de la MLS, los de la Liga de los Estados Unidos. Un torneo que, bueno, ha sido sumamente polémico por lo que pueda llegar a dar o generar al fútbol mexicano, pero lo cierto es que ya está en su cuarta edición y esta será la primera ocasión en la que se jueguen partidos en México. Serán muy pocos, apenas 4, 3 en Toluca y 1 en el Estadio Azteca. Esta noche todos serán en territorio estadounidense. El primero de ellos, Cincinnati, que recibe a Pachuca. Columbus Crew hará lo propio con el Atlas. Pumas visitará a Charlotte FC allá en Carolina del Norte. Minnesota FC hará lo propio con Bravos de Juárez. Tigres, que recibe a Real Salt Lake, y también Vancouver Whitecaps hará lo propio con el Atlante. En relación a este vínculo que ha habido también entre Liga MX y la MLS, pues bueno, mencionar ayer un cambio importante en la MLS, y es que se dio a conocer al nuevo comisionado del MLS, en este caso Larry Berg, que sucederá a Don Garber, quien ha sido parte fundamental de estos acuerdos entre el fútbol mexicano y la Liga MX. Seguramente también con este nuevo comisionado continuará este vínculo que se ha ido fortaleciendo conforme han ido avanzando los años. Pero sí, la información de momento con respecto a lo que sucederá en esta Leagues Cup.
8: Nos escuchamos en unos minutos más, Fabricio.
10: Claro que sí, gracias, Areli.
8: Muy buena tarde.
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8: Rocío Jardines, muy buena tarde. Cuéntanos qué pasó esta mañana con el respecto al decreto este de transparencia que nos dicen ahora sí va a funcionar.
11: ¿Qué tal, Areli? Muy buenas tardes. Pues con sus excepciones, transparencia total del gobierno fue lo que prometió hoy la presidenta Claudia Sheinbaum al anunciar esta firma de un nuevo decreto para garantizar la máxima publicidad de la información gubernamental, asegurando que el acceso a los datos públicos ahora sí ya no quedará sujeto a criterios discrecionales. La primera mandataria enfatizó que lo único es que se mantiene y se aclara la reserva de documentos relacionados con seguridad nacional o de asuntos bajo litigio. Vamos a escucharla.
12: En la ley actual está establecido que los servidores públicos pueden determinar qué se hace público y qué no, dependiendo de la seguridad nacional o de el procedimiento en el que está la información. Con este decreto ya no lo dejamos a criterio del servidor público, ya no lo dejamos a criterio de un secretario, de otra secretaria, de un director, de un área de Pemex o de CFE o de cualquier secretaría. Ya hay un lineamiento específico de realmente lo que debe ser transparente y aquello que por el procedimiento administrativo judicial no puede informarse.
11: Entre otras cosas, Areli, se aclaró que cada mes se va a presentar información relacionada a contratos de las dependencias en lugar de cada 3 meses, como era anteriormente. Este proyecto, dijo la presidenta, será enviado al Congreso para incorporarlo a la ley de transparencia. Y bueno, Raquel Buenrostro, quien es la secretaria de Anticorrupción y Buen Gobierno, detalló que el decreto busca impulsar la publicación de información gubernamental más allá de las obligaciones legales. Así lo dijo.
13: Primero, pues este decreto lo que va a buscar es impulsar a que todas las instituciones publiquen información más allá de las obligaciones legales. Como ustedes saben, cuando el INAI terminó y que iba a ser transferido una parte de la Secretaría de Anticorrupción y Buen Gobierno, el portal de transparencia estaba caído casi todo el tiempo, estaba siempre abajo. Bueno, durante nuestra recepción de la plataforma la hemos estado estabilizando, ya que es una plataforma que cuenta con más de 8 años que fue creada. Esto para que todo el mundo tenga un acceso oportuno a la información. Se incorporaron también nuevas herramientas de descarga de información que permite para todos los que consultan bajar la información de manera más fácil y además que la puedan manipular o analizar de manera más esquemática también con mayor facilidad. Y a más tardar en 30 días hábiles se incorporará más información de interés público.
11: Explicó que este proyecto se basa en áreas como las contrataciones públicas mensuales, también las filiales de Pemex y CFE que van a garantizar máxima publicidad, eso sí, con el cuidado de seguridad nacional, pero aclaró que se van a incluir informes de agencias extranjeras, estados financieros, gobierno corporativo, políticas de operación y contratos de las filiales de Pemex y sus consejos de administración. También a la fiscalización y auditorías, donde se van a integrar procesos de revisión para fomentar la rendición de cuentas. Y por último adelantó que además de la publicación de este decreto se va a contemplar modificaciones a la Ley General de Transparencia para respaldar legalmente estas acciones hacia un acceso más oportuno y transparente para toda la ciudadanía. Pues Areli, así esta promesa nuevamente del gobierno federal.
8: ¡Qué felicidad, Rocío! Muchísimas gracias. ¡Qué felicidad!
11: Muy buena tarde, seguimos pendientes.
8: Buena tarde. Escucharte me dio tanta tranquilidad. Yo lo oí en la mañana y me emocioné. Dije, ahora sí vamos a tener transparencia. Y ahora que me lo cuenta Rocío Jardines, tan bonito contado y tan bonito narrado, pues obviamente me emocioné porque creo que es algo que todos los mexicanos queremos, nos gusta y nos encantaría que pasara en este país. La transparencia, la rendición de cuentas, la oportunidad de saber en dónde están los recursos, cómo se obtienen contratos, quién los obtiene, sobre todo porque pues en este gobierno, por lo menos en los últimos años en la 4T, pues se han entregado de manera muy opaca y de manera muy complicada. Pero yo no soy experta, quiero platicar esta tarde aquí en W Radio con la doctora Julieta del Río, excomisionada del INAI, experta también en temas de transparencia. Julieta, ¿cómo estás? Muy buena tarde.
14: Hola, Areli, con el gusto de estar aquí contigo, saludándolos a todos.
8: Oye, que el INAI ni servía, que la página siempre estaba caída, dijo en la mañana Raquel Buenrostro.
14: Sí, fíjate, caray, la verdad, Areli, y lo digo con mucha responsabilidad, me impresionó de verdad la capacidad de mentir, porque nadie me lo contó, somos unos actores principales de esto. Yo tengo el oficio, la historia de cómo entregamos la Plataforma Nacional de Transparencia, que se diga que constantemente estaba caída y que se entregó mal, no tiene límites, de verdad. Mire, la Plataforma Nacional de Transparencia, Areli, y como todos los que nos están viendo y escuchando, sabemos que es una herramienta maravillosa, la innovamos, y déjame decirte que antes la Plataforma Nacional de Transparencia, la información les consta, estaba organizada en iconos, tú tenías una interfaz donde podías encontrar la información muy fácil, Areli.
8: Pero los periodistas eran una maravilla.
14: Sí, y hoy ya no es así. Hoy yo los invito, no estoy mintiendo, pueden entrar, ya no es así, está inaccesible. Y otro detallito, a ver, la información estaba, la consulta era muy fácil, porque la verdad también había un catálogo, un desplegado. Digo, son cositas bien sencillas por si nos metiéramos a profundidad, pero había un catálogo de sujetos obligados, Areli, donde fácilmente la persona seleccionaba a la entidad. Hoy este listado no se encuentra y tienes que buscarlo. Lastima porque siguen insistiendo en una narrativa falsa. Yo tengo aquí el oficio donde se entregó, aquí está la plataforma, no sé si se vea, pero te lo voy a regalar, Areli.
8: Sí, para
14: el 10 de abril, donde se dijo desde infraestructura, seguridad, respaldado de datos, licenciamientos, el disco duro con todo lo que se entregó, una plataforma funcionando al 100%. Y la verdad, bueno, escuchar este tipo de mentiras, la plataforma nunca fue hackeada, Areli, jamás. Nosotros sí le invertimos a la seguridad de la Plataforma Nacional de Transparencia. Entonces,
8: con lo que
14: por
8: hoy
14: ese lado,
8: hay, perdóname, Julieta, con lo que hoy hay y con lo que escuchaste del tema del decreto y lo que has leído del tema del decreto, ¿va a funcionar? ¿Tenemos garantías los ciudadanos de saber justamente que la rendición de cuentas va a ser transparente?
14: Arely, lo que pasa es que el decreto no es ninguna novedad. Por ejemplo, se dice que se van a publicar los programas de auditorías, pues eso ya está en la ley. Se dice que los contratos se van a subir de manera mensual. Bueno, pues los contratos están ahí, los contratos se deben de subir. Yo no le veo ninguna novedad. Al contrario, yo apostaría a que las reservas de información, que de 13, Arely, subieron a 17 cuando desaparecieron al INAI, conceptos como paz social, interés del Estado, es donde se están yendo a clasificar la información. Entonces, pues yo haría un llamado nada más a que se respete la ley.
8: De hecho, hoy parte de la promoción y de la emoción que tiene Raquel Buenrostro justamente era que de esas 17, pues lograron reducirlo tanto para ser tan transparentes, para que solamente aquellos que se encuentren en juicio pues no puedan ser revelados, justamente por un tema de que se encuentran en un juicio o en una investigación y los temas de seguridad nacional. Para mí me parece que la trampa podría estar en el tema de seguridad nacional, porque hoy, bajo ese argumento, claro que si le dices a una persona que está tratando de buscar algún recurso, algún contrato, algún cruce de datos, si le dices es un tema de seguridad nacional, pero no te explican por qué. Entonces, ¿no es esto una trampa el uso de la palabra, de la frase o de la información a partir de la etiqueta seguridad nacional?
14: Sí, Arely, porque recordarán que en su momento fueron a un decreto donde se argumentaba que los proyectos emblemáticos sean parte de la seguridad nacional y fuimos a una acción de inconstitucionalidad a la Corte y nos dieron la razón y lo tumbamos. Esta salida de seguridad nacional, la usaban hasta temas de verdad, donde pedían información. No recuerdo tantos casos que resolvimos, Arely, pero ya era una burla que tomaban, pero entonces había un órgano autónomo donde ordenábamos que se entregara la información. Hoy, más allá de decretos o no, porque insisto, el decreto no tiene nada novedoso y la información que se dio de la plataforma es falsa, la ley es clara, pero no se está cumpliendo, Arely. Yo coincido y afirmo que puede ser una salida de que todo se reserve bajo el concepto de seguridad nacional. Entonces, hay causas que sí se deben de reservar por cuestiones de seguridad, estrategias y demás, pero existen las versiones públicas que marca la ley, Arely. Aún así, en temas de seguridad te tienen que entregar indicadores y no se está cumpliendo esto. Están reservando temas de Pemex, la cena del Castillo de Chapultepec. No tiene por qué reservarlas. Son informaciones de interés público. Ojalá que este decreto, cuando yo no lo conozco si hace público, no más que la presentación, veamos a ver si bajan las reservas que ellos mismos pusieron. Esto que dijeron del Poder Judicial, ellos mismos las pusieron. Claro. Entonces, pues yo veo una narrativa confusa, quieren envolvernos por ahí, pero pues ahí está la ley, Arely, y nada más que cumplan los sujetos obligados la ley y no escondan la información.
8: De hecho, mencionaron en la mañanera que cualquiera que quiera ver el tema de los contratos y de las investigaciones, que ahora mensualmente, ya ves que ahora tienen una programación en la mañana,

0: ¿A qué nos sirve que cada mes vayan a decirnos cuáles son los contratos? No nos están haciendo un favor. Hay una ley donde dice que todo lo que se ejerza con recurso público en este país se debe de publicar. Y dicen que van a poner más información. Pues eso ya estaba, es transparencia proactiva. A eso se le llama la transparencia proactiva. Pero ir cada mes a que nos digan cuáles son los contratos, eso es un derecho que tenemos la sociedad de conocer qué se compra, cómo se compra. Eso no es ningún favor, Adel. Entonces, pues quieren confundir definitivamente. Yo siento que quieren desinformar porque pues a mí no me interesa cada mes ver los contratos. A mí me interesa que cada vez, a través que se adquiera, que se compre, los viáticos, toda la información,
1: Claro.
0: estén los portales, Areli. Eso es obligación de ellos.
1: Me quedo con esta parte de que la transparencia no necesita promoción, ni necesita publicidad, ni necesita bolitas y palitos, ni flores, necesita
0: Así.
1: existir y ya, porque es transparente o no es, ¿no? Muchísimas gracias, doctora Julieta del Río, por estar con nosotros. ¿En dónde te podemos leer, Julieta?
0: Ahí en las redes sociales, en Twitter, que por cierto te sigo, Areli, siempre con información, es arroba Juliet del Río, los invito ahí a leerme y muchas gracias y recuerden, de verdad, la máxima publicidad no necesita decretos, Areli.
1: Muchísimas gracias. Muy buena
0: Buenas
1: tarde.
0: tardes.
1: 1:56, continuamos aquí en W Radio. Vamos a una pausa y volvemos. Todavía tenemos una hora más de estar juntos.
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2: Soy Daniela Anguiano y esto es Música W. ¿Sabías que la guitarra de Brian May es conocida como la Red Special? Esta guitarra tiene un valor muy especial para el guitarrista de Queen porque fue hecha

de color rojo de una mesa vieja que tenían en su casa. La guitarra se convirtió en una obra de arte que sigue funcionando casi 60 años después. Y por supuesto, Brian utilizó la Red Special durante las sesiones de grabación y presentaciones en vivo de Queen.

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1: Existe una calle llamada Callejón del Sapo. Se encuentra enfrente del número 59 de la calle Victoria en la Ciudad de México. Ahí vivía un matrimonio. Ella era muy bella, pero él malgastaba el dinero en parrandas y mujeres. Todo porque ella no podía darle un hijo. Así que fue con una hechicera, pero sin resultados. En su enojo, mandó al Santo Oficio para que castigaran a la bruja, quien la maldijo. Una noche, mientras lloraba en su ventana, se acercó un hombre de piel morena, quien le confesó su amor. Ella lo aceptó y se embarazó. Su marido brincaba de felicidad, pero un día le contaron de las infidelidades. Llegó temprano a casa y los encontró. Sacó una pistola y ambos forcejearon. El marido cayó muerto. Ella culpó a su amante de ladrón y fue castigado con la muerte. Esta mujer tuvo a un hijo deforme, con cara de sapo. De ahí el nombre de Callejón del Sapo.
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4: En 1987, durante el gobierno de Miguel de la Madrid, nació el famoso Pacto de Solidaridad Económica con el objetivo de detener el incremento de los intereses, la inflación, la devaluación del peso y el bajo crecimiento económico. Sin embargo, este concepto cobró más fuerza durante el gobierno de Carlos Salinas de Gortari, cuando se estrenó la canción Solidaridad, en la cual participaron artistas como Mijares, Vicente Fernández, Pandora, Rigo Tobar, Lucía Méndez, Verónica Castro, Angélica

0: justamente que les sirve, que les útil, que esté en boca y manos de todos, la tenemos aquí en W Radio. Gracias a las personas que se han comunicado con nosotros a través del WhatsApp 5525690941. Gracias a Carolina. Carolina, todavía no hay fecha exacta para el tema de esta prueba de la UNAM, de esta prueba de control, este examen de control que tendrán que hacer 58,000 alumnos que han sido llamados y convocados justamente después de estas irregularidades y de estas trampas y de esto que ocurrió a partir del examen de admisión en la UNAM. Entonces, Carolina, en cuanto nosotros tengamos la información, hoy la UNAM se comprometió, desde ayer emitió un comunicado en donde señaló que pues hoy darían las sedes, los horarios, que darían la fecha, pero sobre todo esta parte que me estás preguntando de cómo me van a avisar, cuándo me van a avisar, reviso mi correo y no pasa, reviso mi WhatsApp y no pasa. Bueno, no te preocupes, porque a partir de este comunicado que sea oficial, nosotros lo vamos a estar comentando aquí en W Radio. Gracias también a quienes nos preguntan acerca del tema de la transparencia. Por ejemplo, Javier nos dice, oigan, es que la transparencia no tendría que ser un decreto. Pues sí, no tendría que ser decreto. Cuando se trata de un gobierno que dice que está haciendo bien las cosas, tendría que ser parte, pues ya inherente, de lo que es su trabajo de todos los días. Y justamente, pues ya se habló en la Cámara de Diputados acerca de este decreto de transparencia que dice la presidenta. Ahora sí, de verdad, ya vamos a tener transparencia y rendición de cuentas. Jaime Brajero, muy buena tarde, cuéntanos.
1: ¿Qué tal, Arely? Buenas tardes al auditorio. Fíjate que sí, aquí en la Cámara de Diputados, la bancada del PAN calificó de una simulación este decreto de la presidenta Sheinbaum para modificar la Ley General de Transparencia y con ello, pues aparentemente dar máxima publicidad y ampliar la información que las instituciones públicas están obligadas a brindar a la ciudadanía. Los diputados federales del Blanquiazul pronosticaron que no habrá avances mientras secretarios, jueces y áreas de fiscalización del poder sigan omitiendo investigaciones y opten por maniobras jurídicas para esconder la información relativa al dinero y a los contratos gubernamentales. El vocero del PAN aquí en San Lázaro, Federico Dorin, recordó que la transparencia no es una concesión del gobierno, sino un derecho fundamental de todos los mexicanos. Por ejemplo, dijo que al ocultar los contratos del Tren Maya, los costos reales de la refinería de Dos Bocas y la asignación de recursos en el AIFA, pues no se protege al país, sino más bien se protege a los corruptos. Vamos a escuchar.
2: Para poder robar con total impunidad, Morena acabó con el Poder Judicial y acabó con el INAI, porque Claudia Sheinbaum pasó de ofrecer y prometer transparencia al infinito como candidata a ser la presidenta de la peor opacidad, de la oscuridad, de la corrupción. Y para que nadie se pueda enterar de cuánto y cómo se roban nuestros impuestos, desaparecieron el INAI y cuando alguien solicite la información, se la van a negar, le dirán que está clasificada.
1: Arely, Federico Dorin exigió la apertura inmediata de todos los expedientes de las megaobras y un compromiso real con la verdad. Por ello dijo que el PAN seguirá alzando la voz y defendiendo el derecho ciudadano a fiscalizar el poder por un México transparente, transparente, institucional y con verdaderos contrapesos. Dijo que con la eliminación del INAI se acabó el derecho de los mexicanos a la información gubernamental. Vamos a escuchar.
2: Su derecho a la transparencia y al acceso a la información terminará en las complicidades de la corrupción de un juez de los acordeones. Para eso hicieron todo, para robar. Por eso le arrebatan ciudadanos a los mexicanos, para perpetuarse en el poder y seguir robando nuestros impuestos.
1: Arely, el derecho a la transparencia de la ciudadanía quedó en el olvido porque la 4T les estorba la rendición de cuentas, aseveró este legislador del Partido Acción Nacional. Arely, el reporte que tenemos.
0: Muchísimas gracias, Jaime. Muy buena tarde.
1: Muy buenas tardes.
0: 2:05 p.m. Tenemos más información aquí en W Radio. Y mire, le cuento que el tema de la UNAM, nos dicen que están pues pasando sobre sus garantías del examen que presentaron para ingresar a la Universidad Nacional Autónoma de México. Dicen que pues no se vale, que perdieron tiempo, que estudiaron. Otros dicen, oye, a ver, si ya estudiaste, chaparrito, y dices que pasaste y además dices que lo hiciste honestamente, pues no te costaría nada volver a presentarlo. Pero hay unos que dicen, no, o sea, yo quiero un amparo porque no quiero volver a presentarlo y quiero garantizar mi lugar. Octavio García, buena tarde.
3: ¿Qué tal, Arely? Muy buenas tardes. Así es, los primeros aspirantes admitidos a licenciatura en la UNAM recurrieron ya a la vía judicial para impugnar la cancelación del proceso de admisión 2026 y la suspensión de las inscripciones, medidas adoptadas por la institución tras detectar presuntas irregularidades en la aplicación del examen en línea. Estos juicios de amparo, Arely, fueron promovidos ante juzgados federales de la Ciudad de México por estudiantes que aseguran haber obtenido legítimamente el puntaje necesario para ingresar a distintas licenciaturas y buscan que la UNAM respete dichos resultados del concurso de selección. Uno de los casos corresponde a Yamil Flor, quien promovió un amparo ante el juzgado noveno de distrito en materia administrativa, donde impugna la cancelación del examen, así como la negativa de la UNAM para recibir su documentación e inscribirla en la licenciatura en Derecho. En su demanda, Yamil reclama la convocatoria de instructivo para participar en el concurso de selección de ingreso a la licenciatura 2026, la cancelación del examen y la negativa de recibir documentos sin negar la inscripción a la carrera de Derecho de la UNAM. No obstante, la titular del juzgado, Verónica Yesel Beltrán Munguía, aún no ha resuelto sobre la suspensión provisional solicitada, ya que otorgó a la promovente un plazo de 5 días para subsanar diversas observaciones formuladas a su demanda. En caso de no hacerlo, Arely, el juicio podría tenerse como no presentado. Otro de los recursos también fue interpuesto por José Carlos y otros aspirantes a la licenciatura en arquitectura. En este caso, la titular del juzgado 13º del distrito en materia administrativa, Adriana Judith Uribe Vidal, también requirió a los promoventes aclarar diversos aspectos de la demanda en un plazo no mayor a 5 días para corregir dichas irregularidades detectadas. Bueno, además, estos aspirantes a las carreras de médico, cirujano y derecho, así como un estudiante identificado como Oscar Diosías, también acudieron a la justicia federal, aunque sus procedimientos aún se encuentran en etapa inicial. Como parte de las medidas que la UNAM adoptó, la máxima casa de estudios también acordó posponer al 31 de agosto el inicio de clases para los alumnos de nuevo ingreso, en tanto concluye la revisión del proceso y se lleva a cabo la evaluación de control que permitirá validar los conocimientos de los aspirantes. Y como bien dijiste al principio, pues estamos pendientes de que salga el comunicado acerca de cuándo será este examen de control, las fechas y qué proceso se va a llevar a cabo para estos aspirantes que quedaron pues en el limbo, ahora sí que en el limbo quedaron después de presentar su examen.
0: Muchísimas gracias, Octavio. Muy buena tarde. Estaremos pendientes.
3: Buenas tardes.
0: Buena tarde. Así las cosas. Quiero agradecer que esté con nosotros aquí en W Radio Axel Meléndez, quien es experto en educación y principalmente en evaluación educativa. Buena tarde, ¿cómo estás? Gracias por estar con nosotros, Axel.
4: Hola, Arely, buena tarde a ti y a toda tu audiencia.
0: Bueno, justamente para la UNAM esto es un escándalo. Están tratando de repararlo como mejor se puede. Para un aspirante también, quiero preguntarte antes de la parte de la UNAM. Como estudiante, esto de que te vuelvan a solicitar la presentación de un examen, ¿te daña, te trauma? Yo sé que agobia, pero pues cuando eres un estudiante universitario y cuando buscas estar en una universidad, la evaluación es constante. ¿Esto significaría que no quieren presentarlo porque se sienten decepcionados, se sienten agobiados?
4: Sí, justo como mencionas, Arely, la evaluación debe ser constante. No debe determinarse primero por un examen de 3 horas y 120 preguntas, que además habrá que decir es un examen que tiene sesgos de género, de clase y de etnia. En este sentido, pensando en las personas aspirantes, que muchas personas pasamos por ahí, no me dejará mentir tu auditorio quien pasó por esa prueba, era un estrés constante de no solamente presentar el examen, sino esperar los resultados, porque al final lo que hay es una individualización de la situación. Entonces, es comprendible que muchas personas aspirantes que hayan sido seleccionadas ya y que se les haya asignado ese lugar previamente antes del examen de control, pues estén pensando en no presentar el examen, en ampararse, entre otras cosas, por el nivel de estrés, pero también pensando en que imaginemos que hubo personas que tal vez no hicieron estas supuestas trampas, estas ayudas con inteligencia artificial. Habrá otras personas que sí lo hicieron. También van a concursar personas que se quedaron a 1 o 2 aciertos del corte de calificación. Y suponiendo que una persona que sí fue honesta, que participó en el examen y obtuvo su lugar y ahora no se queda, imagínate el daño que pudiera ocasionar eso en las personas. Lo que hay de fondo en realidad también es que se está trasladando la responsabilidad final a las personas aspirantes y la UNAM tendría que también repensar y admitir sus errores. Yo creo que son múltiples factores los que están ahí presentes.
0: Hoy en día, para como hoy estamos frente a la inteligencia artificial, frente a unos jóvenes que están altamente preparados en el uso de tecnologías, las evaluaciones de este tipo, no solamente la UNAM, estoy hablando en general, son necesarias porque, por ejemplo, yo siempre he dicho que si quieres estar en universidad, en la universidad que quieras y que puedas y para la que te alcance y para la que tus capacidades sumen, pues te van a evaluar. O sea, es impensable que haya un lugar para todos, y lo digo de manera honesta, porque creo que a lo mejor no todos servimos para ser doctores, aunque tengamos, a lo mejor no servimos todos para ser periodistas, para ser ingenieros, para ser arquitectos. Entonces, ¿sigue siendo vigente esta forma y este proceso de selección para que los más destacados, los más habilidosos estén en ese lugar?
4: Desde mi punto de vista, como tú mencionas, es un problema de muchas dimensiones. Primero, este tipo de evaluación en comparación con la que aplican otras universidades, llámese la Pedagógica Nacional, la UACM u otras experiencias en América Latina, ha demostrado que este tipo de evaluación en realidad no es que ingresen los mejores, las personas mejores, porque si uno revisa los resultados, hay personas que ingresan con 45 aciertos a algunas carreras y hay otras que se quedan fuera con 115 aciertos, como fue este año. Entonces, ¿quién tiene mayor valor, el de 45 aciertos o el de 115? En realidad son mecanismos que buscan ordenar la demanda, y el problema no solamente es que el tipo de evaluación que se emplea, sino la falta de lugares. La universidad hace un esfuerzo impresionante, pero es necesario no solamente trasladar esa responsabilidad de la enorme demanda a la universidad, sino distribuirla entre las diferentes instituciones de educación superior del país. Entonces, ese tipo de evaluación se ha demostrado que, como decía anteriormente, tiene sesgos de clase, género, ingresan más hombres que mujeres, ingresan más personas provenientes de bachilleratos privados que de públicos, los mismos datos de la UNAM demuestran eso, y también no tiene una calificación mínima para ingresar. Entonces, hay que replantear esos mecanismos de ingreso, más allá de si son presenciales o si son virtuales, es necesaria una discusión más profunda, y también, como menciona Sareli, en este ya mundo de la inteligencia artificial, cómo buscamos rutas para que la inteligencia artificial no suplante la identidad, porque lo que sí es necesario es repensar una evaluación profunda que sí demuestre los aprendizajes de las personas aspirantes.
0: Sí, y no es un tema de calificación, porque a lo largo de la vida hemos demostrado, y todos muchos de nosotros hemos demostrado, que la calificación no representaba más que un número en ese momento. La realidad es que cuando sales a la vida laboral, las habilidades son diferentes, y la capacidad que tengas a incorporarte a la agresividad y a lo fieroso que significa estar en la vida laboral, evidentemente eso te da a la universidad las herramientas, pero la vida también te va formando en esa parte para poder ocupar un lugar cuando sales. En este tipo de evaluaciones, y ahora con lo que tenemos en la UNAM, después de que se haga este examen, después de que ingresen los que tengan que ingresar, los que tengan que pasar, los que tengan el puntaje correspondiente, ¿hacia dónde se tiene que apuntar con respecto a este tipo de pruebas? En la parte que me decías, ya adelantabas, de la inteligencia artificial, usarla para, entonces, ¿las pruebas tendrían que regresar a ser presenciales o tenemos que utilizar la tecnología y entonces ser más cuidadosos con el tema de los formatos?
4: A mí me parece que tendríamos, justo en este mundo de la inteligencia artificial, no solamente repensar si es presencial o virtual, porque de origen hay que discutir una evaluación estandarizada que busca medir a lo que es desigual, mide igual a lo que de origen es desigual. Claro. Las personas que provienen de telesecundarias, de bachilleratos públicos con precarización en las instalaciones, no es lo mismo que quien viene de una escuela privada. Con eso no estoy negando el esfuerzo, el mérito de las personas, pero vienen en una carrera hacia la meta desigual. Entonces sí hay que incorporar y repensar la inteligencia artificial en este tipo de pruebas, pero también pensar en otro tipo de evaluaciones. Ya algunos investigadores, por ejemplo, Ángel Díaz Barriga, ha dicho que un examen de 3 horas, de 120 preguntas, no te puede definir el resto de tu vida. Por otro lado, tal vez habrá que pensar en algunas experiencias como en Brasil, en Argentina, en Venezuela, en donde, aparte de este tipo de exámenes, también hay, se les llama políticas de acción afirmativa, en donde guardan ciertos lugares para las poblaciones que viven las mayores desigualdades sociales, y no es que ingresen de manera directa, sino que los regularizan, por llamarlo de alguna forma, con un curso propedéutico y a partir de eso ingresan a la universidad.
0: Que esa no pinta mal, ¿no?
4: Eso no pinta mal, pero además creo que no hay que responsabilizar solamente a la UNAM. En la UAM también pasa esto, en el Politécnico también pasa esto, y es necesario repensar la educación en su conjunto. Desde mi punto de vista, la educación superior en este momento, en términos de ingreso, de evaluación, entre otras cosas, es necesario discutir sus problemas estructurales, porque por más allá de que se presente virtual o presencial el siguiente año, como bien mencionabas tú, no todo el mundo va a poder ingresar. Y entonces ahí esa es la discusión de fondo.
0: Axel, una pregunta rápida. Tú, un experto en educación, ¿tendría que renunciar el rector?
4: A mí me parece que tendría que rendir cuentas la UNAM. El rector ha salido, incluso en su discurso es preocupante porque él decía, me siento agraviado y la universidad está agraviada, ¿no? Bueno, habrá que preguntar si las y los aspirantes no están agraviados, claro, ¿no? Claro. Por someterlos a otra prueba. Pero se ha demostrado que hay esa licitación, por ejemplo, de la empresa privada, que fue adjudicación directa, rompiendo, digamos, ciertos protocolos internos, pasó por múltiples manos y múltiples niveles. Entonces, en realidad, creo que más que renunciar, tendría que rendir cuentas, no a la comunidad solamente aspirante, a quienes formamos parte de la UNAM, exactamente, y a la población en su conjunto, al país de su conjunto. Al final son recursos públicos los que están ahí. Se invirtieron millones de pesos con ese programa y con esa empresa, y no sabemos la forma en la que se hizo a profundidad ni qué va a proceder. Entonces, más que renunciar en este momento, no podría tener una respuesta así. Lo que sí creo que es importante es que asuma sus errores la propia institución y que rinda cuentas a la sociedad en su conjunto.
0: Pues ahí está. Muchísimas gracias, Axel Meléndez, experto en educación. Muchísimas gracias por estar con nosotros aquí en W Radio.
4: Gracias, Arely. Un saludo a ti y a toda la audiencia.
0: Buena tarde. Pues ahí tiene usted. Y si quiere saber mucho más acerca de la empresa esta que fue contratada justamente por la Universidad Nacional Autónoma de México, pues échale un ojo a las redes de Claudia Ochoa, porque hizo un ejercicio muy interesante en donde pues descubrió que esta misma plataforma es la que se encarga, o se encargaba, hasta ayer sabemos, de Saberes MX, en donde presuntamente la gente se puede capacitar. Entonces es interesante el ejercicio que hizo para que usted lo revise en las redes sociales. Vamos a una pausa y volvemos. Estamos en W Radio.
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21: Soy Daniela Anguiano y esto es Música W. Oh, oh, I can't quit you, babe. Hablemos de la Telecaster 59 de Jimmy Page, la icónica guitarra que le regaló Jeff Beck, su antiguo compañero en The Yardbirds, la banda previa a Led Zeppelin. La guitarra permaneció intacta hasta que Jimmy le agregó 8 espejos circulares para personalizarla. Con el tiempo, esta evolucionó junto a la carrera de Jimmy y fue ahí cuando nació Dragon, una guitarra con colores vibrantes en tonos verde, naranja, amarillo, azul y rojo, que juntos forman la figura de un dragón psicodélico inspirado en el arte japonés.
22: I mean, the guitar is more important than I am at this point. It's true.
21: A partir de ese momento, Dragon se convirtió en una referencia de su estilo y fue la guitarra principal que se utilizó en el primer álbum de Led Zeppelin. Además de ser la encargada de crear el icónico y memorable solo de Stairway to Heaven.

0: soy Daniela Anguiano y esto fue Historia Detrás de la Guitarra en Música. 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

0: interesantísima. La impunidad es sostenida y reproducida desde la institución. La impunidad se volvió una forma de administración institucional y que los crímenes contra periodistas dan cuenta de nuestro deterioro democrático. Si bien el informe tiene un enfoque en Veracruz, es un reflejo, un espejo de lo que sucede en todo el país. Cómo las fiscalías no investigan, cómo estas omisiones de investigación no son aisladas, son sistemáticas, y cómo pareciera que es una suerte de venganza del Estado no investigar los crímenes contra periodistas. Hay un análisis de contexto en este informe de los hechos que estaban investigando los periodistas que fueron asesinados, que fueron agredidos. Estaban investigando temas de corrupción y temas de narcopolítica. Cómo los gobernantes, tanto Javier Duarte como su antecesor Fidel Herrera, permitieron que grupos criminales entraran a Veracruz, operaran en la zona y el gobierno permaneció callado. Y fue precisamente a estos periodistas a quienes se les asesina, a quienes se les agrede, se les desaparece. Y frente a esto, pudimos nosotros también analizar los expedientes de cada uno de ellos y nos dimos cuenta que las fallas no fueron aisladas, las fallas no fueron excepcionales, las fallas de las fiscalías, sino exactamente, fueron de estructura. Al menos identificamos 14 fallas que se replican en todos los expedientes. Y esto te habla...
1: Perdóname, Sara, ¿cuáles serían de esas 14 fallas? Algunas que tú digas es impensable, pero ocurre justamente en estos casos de Veracruz.
0: Ausencias en la investigación gravísimas y básicas como el hecho de cuidar las escenas del crimen. Las escenas del crimen permitieron que se contaminaran. Dos, hubo una ausencia total de un descuido en todos los peritajes. Muchos de ellos también hubo una ausencia de descuido en las cadenas de custodia. Otra cuestión importantísima, Arely, que los crímenes no se investigaron dentro del contexto de la actividad periodística que ellos realizaban. Fueron crímenes que se investigaron de manera desaislada, que hubo una suerte de criminalización también por parte de las autoridades. A estos periodistas, a esas periodistas asesinadas durante en esta época, estos casos que estudiamos, hubo una inercia por parte de las autoridades a criminalizarles, incluso a responsabilizarles de estos crímenes a ellos mismos. También las fiscalías nunca tuvieron un plan de investigación en todos estos casos. Eso es gravísimo y eso vemos que se replica en muchas fiscalías del país. Nunca hay un plan de investigación y no hay un plan de investigación contextualizado que tome en cuenta, que tome en consideración la actividad periodística. ¿Qué estaba investigando? ¿A quién estaba investigando? Al poder criminal, al poder económico, al poder político. ¿Qué temas estaba diciendo? ¿A quién pudo haber incomodado su investigación, su publicación? Hay una ausencia de todo esto, hay una ausencia de una implementación de perspectiva de género y vemos cómo hay también una fragmentación total de los expedientes. Estas fallas suceden inicialmente en el fuero local, pero posteriormente estos casos son atraídos por la Federación, por la Fiscalía General de la República, y vemos cómo la serie de fallas sigue sucediendo a nivel federal.
1: ¿Qué opinas? Tú vives en Veracruz, uno de los estados que en los que últimamente, bueno, el caso de la periodista que fue asesinada y que además fue dolorosísimo porque vimos cómo se la llevaron. Y desde el primer momento muchos de nosotros sabíamos que iba a terminar mal esto, por la violencia, por cómo ocurrió. pero las autoridades se mostraron omisas, se mostraron incluso, me parece, hasta una actitud insultante frente a la tragedia. ¿Qué opinas tú de cómo es que hoy, por ejemplo, la gobernadora decía, el día de ayer mencionaba, de este censo de periodistas? Porque ya Salomón Jara en Oaxaca mencionaba, necesitamos tener un censo de esos medios y de esos portales que están, pues, en contra de nuestro gobierno, cuando ellos no tendrían que estar preocupados por eso. Ellos tendrían que estar preocupados por gobernar, por darle buenas cuentas a la ciudadanía y porque nosotros podamos justamente registrar eso bueno que dicen que sí hacen. ¿Qué opinas hoy de lo que está diciendo Rocío Nale? Y hoy, con estos datos que tú tienes, ¿qué perspectiva tienes del Estado y hacia dónde apunta? Porque no quiero quedarme con que nos vamos a resignar con la impunidad.
0: Sí, mira, creo que algo que concluye este informe es que si los crímenes contra periodistas se han perpetuado en el tiempo, es porque nunca ha habido voluntad política para investigar estos crímenes y para prevenirlos. Creo que algo también de lo que apunta el informe es que muchos de los crímenes de estos periodistas se pudieron haber prevenido si el Estado hubiese actuado. Resulta demasiado lamentable que frente al contexto en el que estamos, 2026 nos alarma muchísimo. México lleva años sosteniendo una tasa altísima de homicidios contra periodistas. Nos hemos colocado como uno de los principales países a nivel mundial que más periodistas asesina y que más periodistas desaparece. Y que la otra cara de la violencia es la impunidad. Y frente a estos contextos vemos gobiernos que no llegan con la mínima intención política de montar una agenda política, de atender con una política pública efectiva estos crímenes, ni un enfoque preventivo, sino alerta muchísimo que frente a un 2026 tan violento, tan agresivo contra periodistas, los gobiernos se estén enfocando en querer regularizar medios, en querer regularizar contenidos, en querer regularizar audiencias. Resulta demasiado lamentable que sí tengan iniciativas para controlar los medios de comunicación y el flujo informativo. Eso es importantísimo, no lo debemos dejar pasar de largo. El flujo informativo, la información de interés público, eso sí es lo que nos quieren regular los gobiernos, pero no vienen con una propuesta ni con una respuesta. ¿Qué van a hacer para detener tantos crímenes contra periodistas? ¿Qué van a hacer para que realmente haya investigaciones efectivas? La historia cuenta. Los crímenes contra periodistas en este país no se esclarecen. Hablando del homicidio contra periodistas, la impunidad rebasa el 98%. Tratándose de la desaparición, la impunidad es del 100%. No existe voluntad política para investigar delitos contra periodistas, pero existe mucha voluntad política para criminalizar la libertad de prensa, para criminalizar la libertad de expresión y para regular los espacios informativos. Creo que en estos asuntos no es labor del gobierno convertirse o posicionarse como un decano de qué información sí va a ser verdadera, cuál ellos van a clasificar como falsa, qué información sí van a permitir que nosotros como ciudadanía recibamos y cuál no. No es la función del gobierno estar estableciendo qué periodista es aliado o enemigo del poder. El periodismo en una democracia no está para ser aliado o enemigo del poder. Está como un eje de transparencia. No,
1: solamente decir la verdad, de eso se trata. Solamente de eso se trata.
0: Exactamente.
1: Sara, ¿dónde podemos tener el reporte? ¿Nos puedes decir en dónde la gente que nos está escuchando?
0: Pueden consultar.
1: Los mismos medios que quieran descargar.
0: Sí, muchísimas gracias. Pueden consultar este informe en www.propuestacivica.org.mx. Ahí van a encontrar el informe, van a encontrar un video que hemos hecho donde reunimos especialistas, familias, hablando de la situación de Veracruz y que es una situación que al día de hoy sigue vigente, no solamente en Veracruz, sino en todo el país.
1: Sara, yo te agradezco mucho que estés con nosotros. Vamos a compartir toda esta información y seguramente estaremos platicando en posteriores ocasiones porque justo no hay que quitar el dedo del renglón. Muchísimas gracias, muy buena tarde.
0: Muchísimas gracias, Arely. Un saludo.
1: Muy buena tarde. Una de la tarde, no es cierto, 2:35. Vamos a una pausa y volvemos.
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5: Quien esté libre de haber remojado una galleta en leche alguna vez en su vida, que tire la primera piedra. Este acto podríamos decir que es un reflejo humano y que prácticamente nadie se ha podido resistir, al menos de probar. Y es que déjenme decirles que no es su poca fuerza de voluntad. Esto está perfecta y científicamente calculado. Cuando remojas una galleta en leche, en realidad cambias todo sobre ella. La textura, el sabor y su composición química. El secreto es un grupo de aditivos químicos llamados emulsionantes. Hay algunos líquidos que no se mezclan naturalmente, por ejemplo, agua y aceite. Los compuestos que logran que estos dos líquidos opuestos coexistan felices se llaman emulsionantes. ¿Y a qué viene esto al caso con las deliciosas galletas? Déjenme decirles que tanto el chocolate como la leche contienen emulsionantes. Los que están en el chocolate permiten que los ingredientes grasos, como el aceite y la manteca de cacao, se mezclen con ingredientes sin grasa, como el agua y el cacao en polvo, además de mantener la grasa en la leche. Esta deliciosa magia, conocida también como ciencia, es llevada al siguiente nivel cuando las galletitas son de chocolate y se sumergen en leche, o bien cuando las galletitas son de vainilla y se sumergen en leche con chocolate. ¿Por qué? Porque los emulsionantes de ambas sustancias interactúan en la lengua, logrando una tremenda explosión en las papilas gustativas, porque la leche calma la dulzura intensa del chocolate y los emulsionantes ayudan a suavizar el sabor, lo que le da la perfecta relación de sabor y textura a la galleta. Así que ya lo sabe, la próxima vez que lo critiquen por andar chopeando, dígales a los envidiosos que solo está llevando a cabo una experiencia científica y culinaria de primer nivel.
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15: Ahora.
9: ahora sí vamos con la información deportiva, pues meternos de lleno, y es que ayer la Federación Mexicana de Fútbol sacó un comunicado con diversos datos que arrojó la Copa del Mundo para nuestro país, pero en concreto llamó la atención la forma en la que cierran este comunicado, como apoyando a Gianni Infantino, el presidente de la FIFA, en medio de todo lo que ha ocurrido. Voy a leer las palabras de este comunicado textualmente, que dicen: reconocemos y agradecemos el liderazgo del presidente Gianni Infantino y de toda la organización por confiar en México como sede. Y más adelante también se puede leer: refrendamos nuestra confianza en el liderazgo de FIFA y acompañamos las acciones encaminadas a que el fútbol siga creciendo y consolidándose en todos los rincones del planeta. Y adicional a eso, hay que sumar que hoy por la mañana el presidente de la Federación de Jordania de fútbol, y que además también es el príncipe de aquel país o forma parte de la realeza, pues denunció chantaje por parte de Gianni Infantino, porque menciona que en diciembre ellos llegaron a la final de la Copa Árabe, un torneo FIFA disputado en Qatar, y aún no reciben el dinero que pues les correspondería por llegar a esta gran final, y que durante la Copa del Mundo, gente de FIFA pues les mencionó que si apoyan a Gianni Infantino en la próxima elección, que será en marzo del 2027, será mucho más sencillo que el pago pueda caer. Entonces está denunciando chantaje, al final de cuentas, el presidente de la Federación de Jordania de Fútbol.
15: ¡Qué bonita historia!
9: En fin, la FIFA
15: historia.
9: Sigue con... Sí, por completo. La FIFA sigue con un muy, muy grande problema, y se dice que Gianni Infantino está por reunirse de manera emergente con muchos de los miembros principales de su gabinete para saber qué hacer de cara a estas elecciones. Así es que continúa ahí el tema. Pero bueno, toca hablar de buenas noticias para el deporte mexicano en los Juegos Centroamericanos, que continúan con buena marcha, siguen en el liderato del medallero nuestra delegación, y ayer regresó uno de los más destacados, Osmar Olvera, el clavadista, apenas 22 años, que ya fue medallista, recordar, en París 2024, hace un par de años, y que ahora ganó 3 medallas de oro, y lo más relevante es que reveló que lo hizo lesionado, que aqueja un problema en las rodillas, y que llegando a República Dominicana se resintió, pero a pesar de ello compitió, son apenas sus primeros Juegos Centroamericanos, y logró ganar 3 medallas de oro. Y a su llegada al aeropuerto, por ahí una aficionada le hizo la famosa pregunta que se viralizó durante la Copa del Mundo, el "¿y si sí?", y respondió de forma muy graciosa, vamos a escucharlo.
16: ¿Y si sí? Ah, no, ¿verdad?
17: No, aquí sí.
18: Aquí sí.
9: Claro. Y sí, aquí sí, con estos deportistas sí se consigue el oro y sí se consiguen las medallas. También por otro lado, la selección mexicana de fútbol afianzó el primer lugar de su grupo, goleó 4-1 a Guatemala, y ahora en el campeonato varonil de fútbol enfrentará las semifinales contra Panamá. Reiterar que México sigue a la cabeza del medallero, así es que, pues bueno, se espera que queden como los ganadores de estos Juegos Centroamericanos. Y ya para regresar al tema del fútbol mexicano, bueno, el Cruzeiro de Brasil, el club brasileño, oficializó hoy que retiró una oferta de más de 10 millones de dólares por el futbolista de las Águilas del América, Brian Rodríguez, en medio de una crisis económica que acompaña al Club América y a todo este consorcio de Grupo Yamani. Pues bueno, la retiró, y mucho se habla por el representante de este jugador, que es llamado el Chino La Salvia, que por ahí hubo cosas que no agradaron al club brasileño. Así es que de esta forma es que el club brasileño en sus redes sociales oficializó que retiró esta oferta por el futbolista del América, que hubiera ayudado mucho, por supuesto, a la escuadra azul crema.
15: Pues ahí está, muchísimas gracias. Gracias, Fabricio.
9: No, a ti, Arely, aquí quedamos pendientes.
15: Buena tarde, Fabricio Domínguez, en Información Deportiva aquí en W Radio. Gracias a ti y gracias también por acá. Saludo a Alberto Gutiérrez, los escucho en Seattle. También muchos abrazos y besos para ti. Gracias por escucharnos, a todos los que se comunican con nosotros. Y también, bueno, pues usted ya sabe que a través de todas las redes sociales nos puede encontrar aquí en W Radio. Y mientras unos se encuentran en TikTok, hay un montón de basura si usted se mete a TikTok, pero de esa que de verdad uno dice, ¿pero por qué pasa ahí? Pero bueno, ahí está, y está la libertad de que cada quien vea lo que quiera. Pero también se encuentra uno personalidades muy interesantes que tienen que ver con las finanzas personales. Usted dirá, ¿en TikTok finanzas personales? Se ha vuelto una experta en finanzas personales, yo lo creo. Daniela Arias, eres contadora, eres economista. ¿Cómo estás? Buena tarde.
17: Hola, buenas tardes, ¿cómo estás? Pues no soy ni economista ni financiera, nada relacionado. De hecho, estudié medicina un tiempo y diseño de moda.
1: Oye, cuéntame cómo llega esta historia a TikTok, en donde dices, como parte de esta catarsis de yo tengo una deuda, pero ¿qué creen? La voy a pagar y les voy a enseñar cómo lo voy a hacer. Pero te has vuelto referencia porque ahora la gente te pide consejos.
17: Sí, claro. Justo siempre quise estar en redes sociales, pero tuve muy claro que quería ser alguien que influenciara realmente. Entonces, pues se me presentó este problema de deuda. Yo creo que en México y en el mundo es un problema muy grande. Uh-huh. Y conforme dije, me voy a aventar, la gente conectó muchísimo porque justo varios creadores de finanzas dicen, es que nadie está contando desde el proceso o desde la experiencia de realmente vivirlo. Entonces, creo que hay una súper oportunidad.
1: Que además se vuelve un tema al principio como penoso, ¿no? Pareciera que es algo que no le ocurre más que ahí a entes extraños, cuando en realidad nos ocurre a muchos de nosotros.
17: Sí, justo. Y el 80% de la gente que me sigue diciendo es que me da pena reconocer que tengo una deuda.
1: ¿Cómo empezaste? ¿Cómo vas? ¿Y cuánto debías? ¿Y en cómo va la cuenta?
17: Pues mira, empecé debiendo 330 mil pesos y ahorita ya debo 200 mil. Sigue siendo un número bastante grande, pero al final he pagado un poquito más de 100 mil pesos en 7 meses. Entonces sí es un proceso de muchísima responsabilidad.
1: Oye, ¿y qué te dice la gente? Porque cuando te escriben, yo veo los comentarios que les respondes justo de, pues estoy haciendo y estoy trabajando y estoy sumando. ¿Qué has tenido que hacer y qué es lo que responde la gente y que te ha ido acompañando en este proceso?
17: Pues la verdad es que tengo que trabajar de lunes a domingo. Hace 2 meses tenía 2 trabajos, uno en la mañana, otro en la tarde. Ahorita ya con la creación de contenido, pues es un ingreso lo que me permitió dejar uno de los otros trabajos. Uh-huh. Pero aparte, como que siempre le busco la oportunidad de sacar más dinero. Yo trabajo en una empresa de skincare coreano en el área de ventas y de marketing, y ahorita me ofrecieron la oportunidad de vender los productos. Entonces también lo estoy vendiendo y no me da pena nada.
1: Estás haciendo lo que sea, que sume.
17: Sí.
1: Oye, en esta parte de TikTok que te has vuelto pues una parte de una experta en finanzas, porque dices, yo no soy economista, no nada, pero pues la realidad me ha llevado a este punto. ¿Qué le recomendarías hoy a la gente a partir de que están escuchando y dicen, también tengo una deuda, pero no le veo para cuándo acabarla?
17: Pues para empezar, les recomiendo que sí bajen cuánto deben totalmente. O sea, mucha gente me dice, debo aproximadamente 30 mil. No, aproximadamente no. ¿Cuánto debes en total?
1: Claro.
17: Ahí vas a empezar a encontrar claridad porque vas a empezar a ver qué atacas. Pero el número que se ignora no se puede atacar, definitivamente.
1: Oye, ¿cómo te seguimos en las redes sociales? Danos todas tus coordenadas para que la gente que nos está escuchando aquí en W Radio, que por ejemplo, no son solo jóvenes, ¿eh? Te estaba leyendo y hay gente de todas las edades quienes han llegado a Daniela y quienes también han ido contando esta historia de éxito de manera compartida.
17: Claro, mi TikTok es daniela.ar3s, daniela.ars con 3s, y mi Instagram es daniela-ars, solo con una s.
1: Oye, ¿y hay fecha en donde tú dices, este es mi deadline y ya tengo pagado todo?
17: Sí, mi fecha límite es diciembre de 2026, no tengo más tiempo para tener esta deuda atrás de mí.
1: Oye, muchísimas gracias por platicar con nosotros. Gracias por tus recomendaciones, pero sobre todo para la gente que te sigue. Me pareció muy interesante que te conocieran, que te sigan, pero sobre todo que además no haces cosas con marcas, que también me pareció interesante, porque algunos que hacen lo mismo que tú, pues ya están casados con bancos, con estrategias financieras, etcétera, etcétera. Y tú un día dijiste, esto lo vamos a hacer con las herramientas que se puedan y que sean reales.
17: Claro, y 100% la marca con la que yo colabore es una marca en la que creo. Nunca voy a aceptar dinero nada más porque sí.
1: Te agradezco mucho que estés con nosotros, Daniela.
17: Gracias por la invitación.
1: Vamos a estar pendientes de ti y vamos a seguirte pues también, obviamente, promocionando para que seas parte de esta experiencia en donde en TikTok pues sí se encuentran cosas que valen la pena. Muchísimas gracias, Daniela.
17: Gracias por su tiempo, que estén muy bien.
1: Gracias, Daniela Arias, quien es experta pues en finanzas, ha vuelto experta en finanzas. Le vamos a dejar las redes para que la siga, porque además tiene una forma muy curiosa de ir contando cada una de las historias pues con las que junta dinero y con las que va pagando también esta deuda que seguramente pues muchos de nosotros tenemos. Vamos a continuar aquí en W Radio porque ya es tiempo de la información.
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1: Mi
15: Mi querida Ale Pérez Molina, cuéntanos, ¿qué tenemos para cerrar el programa?
18: Hola, Arely, muy buena tarde.
15: Buena tarde.
18: Sí, pues hoy se reanudó la audiencia inicial contra Ramón Ángel Álvarez Ayala, alias el R1, señalado por su presunta participación en el asesinato del exalcalde de Uruapan, Carlos Manso. Mario Rodríguez, adelante con la información.
19: Excelente tarde, los saludo con mucho gusto. Fíjate que esta audiencia en contra del R1 es por homicidio, en este caso de Carlos Manso. Fue celebrada vía remota, él se encuentra en el penal del Altiplano, ubicado en el Estado de México, y bueno, pues lo que sabemos es que la Fiscalía de Michoacán es la que lleva precisamente la imputación. En esta tesitura, hay que recordar, ayer inició, sin embargo, bueno, pues se concedió un plazo, un receso, el cual culminó a las 8 de la mañana de este martes con la intención de que la defensa se impusiera de algunas pruebas. Eventualmente, bueno, te repito, se le imputa el delito de homicidio en la modalidad de autor intelectual por el hecho documentado en noviembre en contra del expresidente municipal de Uruapan, y bueno, pues su defensa solicitó la duplicidad del término constitucional de 144 horas para determinar cuál va a ser su situación jurídica. En términos generales, se prevé que esta misma semana se determine si es que el R1 sería vinculado a proceso o no por el homicidio de Carlos Manso durante los próximos días.
18: Gracias, Mario.
19: Gracias, excelente tarde.
18: Y en entrevista para W Radio, Axel Meléndez, experto en educación, habló sobre los exámenes de admisión a las universidades.
20: Ese tipo de evaluación se ha demostrado que, como decía anteriormente, tiene sesgos de clase, género, ingresan más hombres que mujeres, ingresan más personas provenientes de bachilleratos privados que de públicos. Los mismos datos de la UNAM demuestran eso. Y también no tiene una calificación mínima para ingresar. Entonces hay que replantear esos mecanismos de ingreso, más allá de si son presenciales o si son virtuales, es necesaria una discusión más profunda.
18: Y Sara Lidia Mendiola, directora ejecutiva de la organización Propuesta Cívica, habló sobre la impunidad en los crímenes contra periodistas en Veracruz y detalló las fallas del Estado en las investigaciones, las cuales se han visto reflejadas en los expedientes.
0: Ausencias en la investigación gravísimas, como el hecho de cuidar las escenas del crimen. Las escenas del crimen permitieron que se contaminaran. Dos, hubo una ausencia total de un descuido en todos los peritajes. Hubo una ausencia de descuido en las cadenas de custodia. Otra cuestión importantísima, Arely, que los crímenes no se investigaron dentro del contexto de la actividad periodística que ellos realizaban. Fueron crímenes que se investigaron de manera desaislada, que hubo una suerte de criminalización también por parte de las autoridades. A estas periodistas asesinadas durante en esta época, estos casos que estudiamos, hubo una inercia por parte de las autoridades a criminalizarles.
18: Las autoridades de Protección Civil de Guatemala evacuaron a más de 500 habitantes de al menos dos aldeas ubicadas en las faldas del Volcán de Fuego, luego del incremento en la actividad eruptiva registrado en las últimas horas. Por su parte, el Instituto Nacional de Sismología, Vulcanología, Meteorología e Hidrología señaló que las erupciones se han intensificado desde el pasado 2 de agosto, generando columnas de gas y ceniza que alcanzan hasta 6.000 metros sobre el nivel del mar. 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Bueno, y aquí estamos escuchando una gran colaboración de Madonna, pero ahí les va una excelente noticia, porque después de años de especulaciones y de compartir escenario en un par de ocasiones, Madonna y Kylie Minogue finalmente harán realidad uno de los duetos más esperados por los seguidores del pop, con el lanzamiento de Love Sensations After Our Mix, la primera colaboración oficial en la carrera de ambas artistas. El lanzamiento musical está programado para el jueves 6 de agosto a las 5 de la tarde, hora del tiempo de México.
15: Hay que estar pendientes.
18: Sí, pero a mí me encanta esta, con Sabrina Carpenter.
15: Sí, es uno de los grandes fits, sí, sin duda.
18: Sí, sí, sí.
15: Así, de una como de 20 y otra como de 728 años, pero se sigue cantando y sigue bailando increíble.
18: Oye, gracias. Sí, me encanta. Gracias.
15: Gracias. Gracias, Ale. 2:54 PM. Gracias a usted por acompañarnos aquí en W Radio. Recuerde seguirnos pues a través del podcast después de que se termine este programa. Ahí están todas las entrevistas, no solo de este programa, sino de todos los programas, para que usted pueda escucharnos. Gracias por acompañarnos. Nosotros pues tenemos una escucharnos. Gracias.

Llegamos a la semana Gallagher. Esta semana, Noel y Liam por fin llegan al estadio GNP para dar dos conciertos que agotaron sus entradas en minutos. Y esto se ha repetido en cada una de las ciudades en las que se han presentado, convirtiéndose en el regreso más esperado en la historia de dos estrellas del rock.

0: Sígueme en @daniela.anguiano para más recomendaciones musicales.
1: ¿Ustedes todavía utilizan los cheques?
2: Pareciera que este medio de pago está prácticamente de salida, porque otras alternativas lo desplazaron en los últimos años. De acuerdo con la Condusef, entre 2005 y 2020, las operaciones con instrumentos de pago no físico se multiplicaron más de 6 veces, mientras que los instrumentos de pago físico aumentaron menos del 20%. Actualmente, el número de cheques en circulación y el importe en términos reales equivale a 1/4 parte de lo que alcanzaba hace casi 20 años. Sin embargo, su desaparición no es inminente. De hecho, a pesar de los temores de contagio durante la pandemia, el número de cheques en circulación alcanzó el año pasado 148 millones de piezas, o sea, que se resiste a morir.
1: Y para minimizar los riesgos al momento de realizar transacciones con cheques certificados o de caja, toma en cuenta algunas recomendaciones.
2: Número 1. Es más seguro que solicites al comprador que te pague con una transferencia bancaria a tu cuenta y verificar que la misma efectivamente se realice, consultando en tu banca que se recibió dicho movimiento en firme. Número 2. Si la operación de compraventa la vas a realizar con un cheque, verifica que ya hayan quedado en firme los recursos antes de entregar la documentación del vehículo y llaves correspondientes.
1: Número 3.
2: En caso de haber sido víctima de un posible fraude, acude a presentar la denuncia penal ante la agencia del Ministerio Público de tu localidad, incluso porque la unidad puede ser utilizada para cometer algún ilícito. Y número 4. Realiza las transacciones en lugares públicos y con vigilancia que garanticen tu seguridad
1: y no te arriesgues.

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0: Estamos en la Liga MX. Esta noche comienza la Leagues Cup. Rumores en Coapa. El Cruzeiro de Brasil anuncia que no continuará las negociaciones por Brian Rodríguez. 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En octubre, México se medirá ante Estados Unidos en Arizona. 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
1: Hola, ¿qué tal? Bienvenidos a Claro Sports en W. Gusto saludarlos en este martes 4 de agosto, 3 de la tarde con un minuto. Muchísimas gracias por estar con nosotros, por acompañarnos, por elegirnos como lo hacen cada tarde. Se anuncia un partido más de la selección mexicana. Ya les decíamos, van a ser 4. Bueno, pues Estados Unidos es el rival, así que México jugará también con Estados Unidos en esta fecha FIFA, que es una fecha FIFA de 4 encuentros. Rafa Márquez debuta como director técnico de la selección mexicana con 4 partidos, todos en Estados Unidos. Vamos a platicar de eso, por supuesto, y también la última hora de la Leagues Cup. ¿Cómo están los equipos mexicanos de cara al debut en este torneo? Me imagino que con sed de revancha y con ganas de demostrar lo que no se ha podido demostrar en las ediciones anteriores. Así que también hablaremos de eso. Última hora del América. Brian Rodríguez se va, se queda. En fin, muchos temas alrededor del América. Alex Orbañanos, ¿cómo estás? Buenas tardes.
2: ¿Cómo estás, Nico? Javi, Adolfo, fuerte abrazo a toda la gente que nos acompaña. Muchos movimientos en América. Hoy, sorpresivamente, el Cruzeiro dice, no vamos a ir más por Brian Rodríguez. ¿Y por qué digo sorpresivamente? Primero, porque es atípico que un club en sus redes sociales ponga, ya no vamos a ir por tal jugador, ya vamos a parar nuestro intento de contratarlo. Y segundo, porque pues parecía una buena oportunidad para todos en América. Brian Rodríguez es un jugador que constantemente recibe ofertas. Esta no la veía nada mal en América. La cifra era importante. Y al final, pues el Cruzeiro dice que se echa para atrás. Vamos a ver si esto perjudica en algún otro fichaje que tenga en mente América. Y Campas, el jugador que está pretendiendo las Águilas, reportan desde Argentina, no tengo información desde América, porque pues al final todavía no hay un contacto directo, ni alguien de América que te pueda decir qué está pasando, pero reportan en Argentina que Hamilton Campas dijo, yo hoy no entreno, quiero apresurar y quiero llegar a la América. Vamos a ver si estas estrategias y estos manejos pueden desencadenar en que llegue a las Águilas, pronto.
1: Pronto, por lo menos antes de la jornada 4.
2: Correcto.
1: Entendiendo que fue. Eso debería ser la prioridad. Javi Sol, ¿cómo estás, Javi?
3: Buenas tardes. Me gusta saludarte, Nico, Alex, Adolfo, a la gente que nos acompaña. Bueno, una locura lo de la Leagues Cup, ¿no? Van a ser 54 partidos en 10 días. Tendremos un fin de semana, incluso con 7 juegos en la misma fecha. Es un torneo que a muchos gusta, a otros no. La realidad es que los dueños están contentos por lo que deja la derrama económica. Es una cuarta edición desde que es oficial, como señalabas, Nico. Pues los equipos mexicanos no la han ganado. Habrá que ver quién es el
1: primero.
3: Ni han competido.
1: Está muy benévolo. No solamente no lo han ganado. No,
3: 28% nada más de los triunfos mexicanos en todo el historial, ya lo vamos a ver. Pero yo quiero ser muy puntual. ¿Qué pasó con Jardine? ¿Qué pasó con Milito, por ejemplo, con la Leagues Cup? ¿Qué ha sucedido? ¿Qué tanto le afecta a los proyectos o supuestos proyectos que recién comienzan? Que de primera el objetivo sea ganar la Leagues Cup. Es decir, los equipos que asumen que perder es un fracaso. Milito, cuando llegó al Guadalajara, estuvo a punto de quedar fuera por la Leagues Cup. André Jardine, su primer torneo oficial, cayó en la Leagues Cup. Entonces, vamos a platicar un poquito.
1: El Tuca Ferretti.
3: Bueno, el Tuca simplemente borrado, ¿no? De Cruz Azul también en su arranque. Le pasó al Arcamón también ese 7-0, que fue una cicatriz. En fin, tiene sus bemoles.
1: O sea, sí deja algo. Rastro la Leagues Cup. No es correcto. Como de pasé, me eliminaron y regresé y como si nada.
3: No.
1: No, tampoco creo que sea así. Adolfo Ríos, ¿cómo estás, querido Adolfo? Buenas tardes.
4: ¿Qué pasó, Nico? ¿Cómo están, Javi, Alex? Un placer saludarte a la gente de Claro y, por supuesto, W. Hay un tema que tiene que ver con lo que en un momento dado todos como mexicanos, como aficionados, como gente involucrada en nuestro fútbol, hay un prestigio que defender. La Liga MX tiene un prestigio. Y si bien es cierto, se han tomado decisiones que estoy completamente en desacuerdo con estas, de suspender el torneo para empezar a jugar en el Leagues Cup, una situación que solamente juegas de visitante, más allá de todo eso hay un prestigio. Y ese prestigio tiene que empezarse a defender de una manera diferente a lo que hoy en día se ha defendido. Nos guste o no, hay una situación clara. Defiendes no solamente un escudo, una institución, sino que defiendes un país.
1: Sí, y la verdad es que las ediciones anteriores, México ha quedado a deber. Y ya seguir diciendo es que jugamos todos los partidos de visitante y por eso perdemos, creo que ya no. O sea, creo que ya no va, ¿no? Creo que nos hace quedar hasta peor, ¿no? El decir realmente por eso pierdes, creo que nos hace quedar hasta peor. Pero bueno, tema de América. ¿Qué tanto se moverá el plantel del América con altas y bajas?
2: Yo pensaría que por lo menos un par de altas más tendrá la América.
1: ¿Y bajas?
2: Bajas sí tendrá que mover de alguna manera el plantel, porque, a ver, altas yo consideraría que dos más y dos serían extranjeros. Entonces América ya estaría, pues, encartado, por así decirlo.
1: Ninguno rimbombante, ninguno... No.
2: Pues por ahora no creo. El Borja era el jugador rimbombante, Borja era el jugador, Borja Iglesias, el jugador de la selección española, campeón del mundo, no tuvo la gran participación en el Mundial, pero era el jugador ese grande, bombazo, de renombre, de cartel que quería América, pero las cifras estaban muy, muy alejadas de lo que podía pagar América. Y bueno, ya vimos hoy con Cerrillo, con Perea. Campas me parece un jugador, sí, de mayor reflector, ¿no? Mundialista, regular y habitual en la Liga Argentina. Creo que no es la gran bomba, pero es un jugador que sí se puede considerar destacado y que si llega sería una muy buena contratación. Yo sigo pensando que va a llegar uno más y que sería de corte ofensivo, de un centro delantero, por ejemplo.
3: Con Sendejas y con Brian Rodríguez, con lo que se confirma de que ya no va al Cruzeiro, creo que ahí lo de Campas se puede poner en freno, ¿no? Porque es la misma posición. Ahora, nos tocó narrar el partido contra Santos y es impresionante lo que mostró Diego Arriaga, un muchacho de 22 años que ya no es un jovencito de 19, 18, como tendrían que ser estas primeras incursiones en primera. Yo creo que también el que Guillermo Almada haya llegado a la institución obedece a empezar a tener un América mucho más sólido en lo que tienes en el nido de Cuapa, aprovechar a Dagoberto Espinosa si las lesiones no están, consolidar a Ramón Juárez, que de pronto Alejandro Cárdenas, que también ingresó de cambio, un muchacho, un delantero de 1.90, que al igual que el Pato Salas y Henry Martín también son de Mérida, Yucatán. O sea, a mí me gusta mucho que esta combinación del América no dependa de ese fichaje bomba de fuera, que comprometa más a los que quedaron del tricampeonato. Llámense Malagón cuando se recupere, Sendejas cuando se recupere, Henry que ya notó que es el capitán.
1: Son muy pocos.
3: Son muy pocos, Nico.
1: Ya
3: pero
1: ni el técnico es.
3: Sí, no, de acuerdo, pero los que sí se quedaron del tricampeonato, hay que darles ese rol de asumir, porque estando al 100% tienen que pelear como titulares. El mismo Brian Rodríguez, ya te mencioné 6, que estando bien compiten por ser titulares. Y el resto, que también sean juveniles, Eric Sánchez también está en la institución. Veiga, que lo trajo Jardine, tiene que demostrar por qué llegó. Yo no veo mal al América con este plantel y que sí sea un torneo de confiar en sus jóvenes, ¿eh?
1: Ha tenido 3 jornadas, que puede ser debatible a los rivales que se ha enfrentado en América. Ya ha tenido 3 jornadas. Y hoy, Adolfo, el América es líder junto con Tijuana, pero por diferencia de goles, el América es líder del torneo. Si antes de que empezara decíamos, oye, el América va a ser líder después de 3 jornadas, sería poco probable. ¿Por qué? Porque estas dudas de el plantel, los refuerzos, han estado siempre. Pero algo ha logrado Guillermo Almada, que ha ganado. Jugando bonito, no lo sé, pero ha ganado.
4: Sí, está claro que llega con otra filosofía. Una filosofía diferente a lo que representaba el americanismo en cuanto a refuerzos se refiere. Sí creo que está haciendo un trabajo espectacular en el sentido no solamente de darle identidad con sus jóvenes y con su cantera, sino empezar a analizar y ver qué jugadores extranjeros pueden llegar para adaptarse a una situación futbolística. Lo están mencionando ustedes, hay algunos jugadores que llegaron el torneo pasado y que no han dado todavía los resultados que en un momento dado se espera. Sí me parece que hay otro tema importante en lo que se refiere a un técnico. El técnico es el que pone la personalidad en el equipo y lo ha mostrado muy rápido. Lo hemos visto en la situación incluso de ademanes, de exigencia que hace fuera de la cancha. Uh-huh. Y eso tiene que ver con los jugadores y tiene que ver con el resultado de los mismos. Hay equipos que cuando van teniendo resultados van reforzándose de una manera mejor, por decir alguna cosa, Cruz Azul y Toluca, uh-huh, solo por mencionar. América, si se empieza a deshacer de jugadores que ya han dado resultados, no esperes que el que llegue vaya a dar el resultado que tenías. Yo estoy de acuerdo en que se quede Brian sin ninguna duda y que empiecen a fortalecer esa identidad que tienen hoy en día.
1: Pero es un hecho que hoy América está viviendo una situación económica muy complicada, no por América, sino por lo que pasó con el Estadio Azteca y la Copa del Mundo. No es el mismo América con cartera abierta de hace algunos años. Eso lo está resintiendo el club, es un hecho.
2: No, y es evidente, o sea, tú ves los movimientos, tú ves las contrataciones, te das cuenta que evidentemente América, y creo que desde ir por Guillermo Almada, estás yendo por un técnico que su fortaleza ha sido, no voy a decir con poco, pero sí con un plantel no repleto de talento, de figuras, sacar y hacer mucho. Yo creo que desde ahí...
1: La decisión, o sea, cuando dijeron, sí, creo que se fue Jardine. Hoy tenemos el plantel que tenemos y vamos a potenciar jugadores de fuerzas básicas. ¿Quién es el mejor para hacerlo? Almada.
2: Yo lo veo así. O sea, si vas por Almada, no es porque dices, y voy a traerme a Paulinho y a Bruneta y a Kevin Mier y a Dita y voy a armar el 11 ideal. No, es... No vamos a
1: tener menos tengo
2: el
1: que
2: mejor
1: hacer más.
2: Plantel. Pero trae un técnico que sé que lo va a...
3: Y el combo completo, o sea, el combo completo, porque no solamente es trabajar con juveniles. Él, por ejemplo, en Pachuca tuvo a Eric Sánchez, tuvo a Kevin Álvarez antes de que los ficharan al América, precisamente. Y sabe lidiar con vestidores, ¿no? De carácter, estuvo en Santos, estuvo en Pachuca. Almada, que ganó también la CONCACAF, que es otro de los pendientes que tiene el América. El América va a arrancar esta CONCACAF con 10 años sin ganarla. Y que tiene 8 objetivos no cumplidos que hemos venido mencionando desde aquel título contra Monterrey, el tricampeonato de liga en diciembre de 2024. Pero si este América necesita ya una motivación y que ese orgullo y esa identidad se pueda recuperar con jugadores que sean tu base en fuerzas básicas, pero no solamente debuts aislados, porque recuerdo a Jardine antes de partir el torneo anterior que decía, me da mucho orgullo que tengamos hoy a 9 de 11 mexicanos y varios de cantera, sí, pero realmente ¿cuántos consolidó? ¿A cuántos les dio la confianza para ser titulares? ¿Cuántas veces Ramón Juárez se quedó en la banca? Entiendo las lesiones de algunos, Pato Salas fue más emergente que realmente una apuesta, entonces sí creo que el América está en una deuda, pero tampoco debemos olvidar el peso que tienen los jugadores que ya estaban en el plantel. El plantel de América es bueno, tienes a Borja. Regresó Chicote Calderón, Rosano y Emilio Lara, que estaban prestados en Necaxa, que también son canteranos. Entonces, es una combinación interesante, Nico. Habrá que esperar. El torneo pasado en América arrancó con 3 partidos sin ganar y 3 juegos sin anotar y se hizo escándalo.
1: Cambia
3: tremendo.
1: cambia mucho.
3: Ahora el entorno es distinto.
1: Cambia mucho el entorno, pero Adolfo, hoy te preguntaría, el América... ¿Está al nivel de equipos que hoy son favoritos, como Cruz Azul, como Toluca, que hoy son los favoritos?
4: En este momento no. Me parece que está en el proceso. Y me refiero a un proceso de exigencia, con un técnico que lo sabe hacer perfectamente, que tendrá que, es un técnico que se adapta precisamente a una circunstancia. Porque si viene un técnico, una idea como la que tiene Almada, la está enfocando en América. No creo que esté al nivel todavía, pero va en ese proceso. Si bien es cierto, no es de ninguna manera debatible la situación de que América haya tenido rivales a modo al principio del torneo, porque ha tenido esos mismos rivales en otros torneos y no ha tenido los puntos que ha conseguido hasta el día de hoy. Pero me parece que va en un proceso de crecimiento de acuerdo a la idea futbolística de Almada.
1: También estoy de acuerdo. Pero bueno, ¿ustedes qué opinan? 55-54-02-28-44 es el WhatsApp de este programa, arroba Claro Sports, arroba W Radio México, arroba Deportes W Radio. Queremos conocer su opinión y que sean parte de este programa. Vamos a leer mensajes más adelante. Por lo pronto, vamos a hacer una pausa muy breve y regresamos. Tenemos que hablar también de la Leagues Cup, de cómo están los equipos mexicanos o cómo llegan los equipos mexicanos a esta Leagues Cup. Pausa, regresamos.
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0: que sienten que tienen una deuda pendiente, ¿eh?
1: No parece. Por lo que platicas con directivos, con cuerpos técnicos, con jugadores, lo ven como un compromiso de, pues, tenemos que ir, está firmado, hay que cumplir. Pero no se ve ese deseo y esas ganas y esa motivación de, y vamos a ganarlo y con todo. Ni siquiera te puedo decir esa vergüenza deportiva de decir, hemos quedado de ver y ahora sí vamos a apostar todo. Por ejemplo, está lo que estamos viendo los armados de los planteles. O sea, los equipos mexicanos, pocos ya cerraron su plantel diciendo, antes de la Leagues Cup ya necesito a todos mis refuerzos para competir. No, están diciendo, pues me queda todavía 12 días para seguir armando mi plantel y ya en la jornada 4 empezar, como decía Toñito, ¿no? El torneo oficialmente.
0: Bueno, eso dice Toñito. Ya se disputaron 9 puntos, pero...
1: No, yo sé, pero yo creo que los equipos mexicanos, la mayoría, están diciendo... Bueno, vienen 12 días de Leagues Cup, aparte de la fase de grupo, vamos a intentar clasificar, vamos a intentar estar ahí, pero ya visualizando y de reojo viendo la jornada 4, ¿no? Como centrándose en lo que sí les importa, que es la liga.
0: Tú decías, Adolfo, el poner el nombre de México en alto, el dar la cara, eso no ha pasado en las ediciones anteriores. La gran pregunta es, ¿pasará en esta?
2: Esperamos que sí, porque recordemos que los partidos, aunque sean en Estados Unidos, cada equipo ha tenido una afición importante en cada partido que ha tenido. Lógicamente, algunos no tanto como los equipos grandes en un momento dado, pero tienen un apoyo importante. Entonces, eso refleja no solamente la intención de la gente de seguir a su equipo, las oportunidades que tengan allá, pero principalmente el compromiso. Repito, uno de los que ha mantenido su punto de vista en que estoy completamente en desacuerdo de esta liga, de esta League Cup, soy yo. Pero literalmente en cada partido que tú juegas, tienes que salir a ganar en lo que compitas. Si ganas o no es otra cosa. Pero eso no solamente depende del equipo y el manejo o de la situación de planeación de cada equipo. Depende del técnico. ¿Cuál es la actitud que tienes para ir a jugar un partido de fútbol? Esa situación de decir, lo voy a tomar como una pretemporada, por supuesto que no es viable, porque la pretemporada la hiciste, tuviste tiempo ahora de hacer una pretemporada. Entonces hoy, a diferencia de otros torneos, sí creo que tiene que haber mucho más responsabilidad y más respeto a la liga en esta participación.
0: Pero podría, la Leagues Cup podría jugarse antes de que arranque el torneo. Es una decisión que no quisieron tomar, que prefirieron jugar, en teoría, 3 jornadas para llegar lo mejor posible a la Leagues Cup. Porque podemos decir, o sea, con base en lo que ha pasado en las últimas 2 ediciones, oye, lo ideal sería tener la Leagues Cup antes y ahora sí usarla de pretemporada y ya después llego un poquito mejor a la liga, que es lo que me importa. Pero los dueños tomaron la decisión de que se interrumpiera el torneo para jugar la Leagues Cup y los resultados no han estado acorde. Entonces yo sí veo una falta de comunicación tremenda entre las decisiones de los dueños y las directivas y los cuerpos técnicos, porque mientras el dueño prioriza el llegar mejor preparado a la Leagues Cup, el rendimiento no está siendo así.
3: No, y lo veíamos en el dato que reflejaba, ¿no? Como además de que los 3 campeones, el Inter Miami, cuando llega Messi, Columbus Crew y Seattle Sounders, donde por cierto Beth Vargas terminó por dar una gran exhibición contra Messi y compañía, en la última, donde Luis Suárez termina escupiéndole a un miembro de seguridad y Beth Vargas recibe un puñetazo de Sergio Busquets, Seattle Sounders es el último campeón, pero realmente perdió mucho el interés para el público mexicano, uno, por la difusión del torneo, que es difícil, ¿no? Está más hecho para el mercado hispano, que te va a consumir el tener al América, a Cruz Azul y demás. Entonces, es complicado para el público que se enchufe teniendo, repito, 54 partidos en 10 días, ¿no? Oye, ¿cuándo juega mi equipo? Ahorita, pero está jugando el Atlas, pero al rato está jugando Juárez y al mismo tiempo Santos. O sea, es bien complejo para el aficionado enamorarse de este torneo. Calidad hay en los equipos de la MLS. Está, señalaba, bueno, Alex,
0: innegable
3: la postura de muchos clubes. A mí me parece una postura, si así lo dicen los clubes, pues muy mediocre, de que es un torneo oficial y que no le den la seriedad. Porque si no hay Copa MX, si no tienes la oportunidad de otros torneos, lo que te queda es ganar esto, y sobre todo para los que no van a la CONCACAF Champions Cup.
0: Y tampoco podemos echar en saco roto de que todo ha estado mal. Al principio sí se detenía la liga un mes, prácticamente, ¿no?
3: Y cambiaron los formatos.
0: Se cambió el formato y ahora se detiene menos que en la fecha FIFA de septiembre.
3: Sí.
0: O sea, se va a detener un fin de semana, no va a haber Liga MX.
3: Nada más.
0: Y nada más. No, tampoco. O sea, están haciendo esfuerzos porque también se dan cuenta de que no funcionaba lo que estaban proponiendo, ¿no? Ahora sí habrá un parón, pero no, no lo mismo que estábamos a, no,
3: y ahora parados. Solo enfrentas equipos de Liga MX contra MLS en la primera fase. Y ya está el formato hecho con una tabla general. De hecho, no van todos los equipos de la MLS. La MLS tiene 30 equipos y solamente van los 18 mejores. Para que sea parejo, 18 contra 18. Y los únicos 4 partidos que se juegan en México es el del América contra San Diego el jueves, 2 del Toluca y 1 de Tigres. Eso de que ya se juegue en México también.
0: No, no se juega en México.
3: Eso es una mentira.
0: Es una realidad. No se juega en México porque el negocio no te invita a que se juegue en México. Eso está bien.
3: Y eso ayudaría.
0: Como el Mundial tampoco fue en México.
3: Ahí sí discrepo, porque ¿cómo? Los de México fueron en México y eso, claro, fue una ventaja competitiva.
0: De 104 partidos, ¿cuántos estuviste en México?
3: 13, 13.
0: Ah, bueno.
3: 13.
0: Entonces no fue en México el Mundial, Javi. ¿Y lo bueno dónde fue?
3: En México.
0: Porque nos emocionamos mucho con la selección.
3: El mejor
0: pero
3: fue aquí.
0: A partir de...
3: No, entiendo el punto. Y el campeón de campeones, ¿no? También se realizó allá y el All-Star Game y...
1: Pues bueno, en fin. Ahora, que el reglamento de la Leagues Cup dice que se reservan el derecho de que se puedan jugar partidos de la fase final en México.
3: Depende cuántos lleguen.
1: Depende las posibles combinaciones. Y no sería nada extraño si aparece por ahí un Querétaro Juárez.
0: Lo van a jugar en Querétaro.
1: Cuartos de final. Dicen, pues, ¿en dónde me va a dar más lana?
0: Sale más caro jugarlo en Dallas que jugarlo en Querétaro.
1: Entonces, no descartemos la posibilidad de que por ahí, en las letras pequeñas, se juega algún partido más en México.
0: Vamos a escuchar a Gabriel Milito, director técnico de Chivas. Habló previo a su debut en Leagues Cup y esto fue lo que dijo.
4: Es un torneo bastante particular porque no te perdona el error, no te perdona tener un mal resultado, te exige ganar, es fundamental ganar para las aspiraciones de poder continuar en el torneo. Esto lo hace muy difícil porque debes ganar prácticamente los 3 partidos, o así lo pensamos nosotros, después de la experiencia del año pasado, y eso es una tarea, no es imposible, creemos en esa posibilidad, pero al mismo tiempo sabemos que es muy difícil, y tengo un compromiso muy grande con Chivas y estoy enfocado solamente en Chivas. Mi compromiso es con este club, intentar llevarlo junto a los jugadores y a los dirigentes a poder conseguir algún título.
0: Ahora tú escuchas a Gabriel Milito y le importa. Y sabe que no hay margen de error. Porque también se pueden decir muchas cosas de la Leagues Cup, pero de que hay exigencia porque no te puedes equivocar o estás eliminado, la hay. O sea, eso hace que sea un torneo todavía más difícil, ¿no? La Liga MX poquito, es permisiva. O sea,
1: de 18 clasifican 4. Poquitito. Sí. Y lo decía bien Milito. O sea, pierdes el primer partido.
0: Y eso que ya se ayudó.
1: Casi fuera.
0: Porque antes, en la primera edición...
3: Era tabla general.
0: MLS y Liga MX estaban por igual. Ahora dijeron, ¿cómo le hacemos para que califiquen los mismos porque de MLS?
1: Cuartos de final,
0: sí, o sea, para cuidar a los de la Liga MX que hicieron un papelón en el primer torneo.
3: Exacto.
0: Y cuidaron. Ya después, en eliminación directa, volvimos a hacer un papelón.
3: No, y lo que hacemos de Milito. A ver, Milito lo declara porque él lo sufrió. Él cuando llega al Guadalajara pierde en su primer partido contra León y luego le gana al San Luis. O sea, Milito recién llegaba, se había ido Gerardo Espinosa, Chivas había movido por todos lados, Gago que tampoco pudo ganar, siendo Chivas local contra San José y contra Galaxy. Antes, Paunovic, que venía de perder la final contra Tigres, se va ese semestre porque la Leagues Cup también cuenta como un fracaso. A lo que voy con Milito es, Milito queda eliminado de la Leagues Cup y después cuando llega a la Liga tampoco gana. Entonces ya venía arrastrando ante los ojos de la afición de Chivas de que, uy, no pudimos, ni siquiera pudimos contra el MLS. Es hasta que le ganan a la América en el Clásico Nacional y ya conocemos el Chivas que cerró la temporada con 7 triunfos en los últimos 8 juegos, que cae contra Cruz Azul con el penal del Chicharito y que luego ya es el Chivas casi el líder, ¿no? El torneo siguiente. Pero claro que le cala a los técnicos en sus proyectos ganar o no ganar. O sea, tú tienes que rendirle cuentas a tus jefes, a quien te contrata, y cada torneo es oficial, y sobre todo los que son locales, como Guadalajara, como América, como Cruz Azul, como Pumas, que su marca viste mucho.
0: No creo que haya un dueño que diga, oye, no importa, usa la Leagues Cup de pretemporada y nos vemos en la jornada 4. No creo que ese sea el mensaje.
1: No, así como tirar, no, pero creo que el mensaje, o al menos lo que interpretan todos es, te quita mucho, como ya hemos visto el caso del Tuca Ferretti, en Monterrey también costó carísimo.
3: Torrent.
1: No, antes de Torrent.
3: Tan Ortiz.
1: Antes de Tan Ortiz, argentino. Es
0: que ha tenido tanto...
3: De Michelis.
1: Perdón.
3: Que venía de perder la final contra el América.
1: De Michelis le costó el puesto a la desastrosa Leagues Cup.
0: Entonces no podemos decir que no ha habido consecuencias.
1: Ahora, el problema es qué hay a favor, ¿no? O sea, qué tanto les motiva, qué tanto la ilusión se va, la afición se va a ilusionar, qué tanto va a valer. Llegamos a la final de la Leagues Cup y no noto y no palpo.
3: Para Querétaro, Puebla, Necaxa, ellos, Juárez, sí. Atlas,
1: para ellos, hay sí, todo un grupo entendible.
3: Que al quitarte la Copa MX.
0: Claro,
3: sí,
0: pero, sí, pero es que hay cosas que se tienen que hacer. Aunque sí,
1: yo sé, pero
0: la Leagues Cup te puede quitar más de lo que te da, está bien, pero igual tienes que hacer un papel decoroso.
1: Equipos urgidos, Rayados, está urgido de un título.
0: La Leagues Cup no va a compensar
1: no
0: eso.
1: Va a significar.
0: Pero un fracaso en la Leagues Cup sí puede sí, seguir te da más, incrementando te quita más de lo que te da. La tensión, por supuesto. Claro,
3: ganar algo, Pumas. Sí. Pumas lleva más de 50 torneos sin ganar nada.
0: Pero la Leagues Cup no va a quitar eso.
3: Pero comienzas ganando la Leagues Cup y empiezas a darle consolaría al público no de sé. Que, ah, ok, logramos un objetivo.
0: No sé, pero si la pierdes, es catastrófico. Claro. Sí, creo que te quita más de lo que te puede llegar a dar. O sea, nadie va a cumplir el objetivo con Leagues Cup, nadie. Pero si no la ganas y quedas fuera en fase de grupos, equipos como América, Pumas, Cruz Azul, Tigres, Chivas, ahí sí empieza a ser complicado. Dice Milito que está enfocado en Chivas. Sí creo que cuando pasan este tipo de cosas en donde para Guadalajara llega de repente una oferta o interés, más del fútbol argentino, por un técnico que puede estar identificado aparte con el equipo, pueden ponerse nerviosos, porque lo que pasó con Gago no estuvo bien, ¿no? No estuvo bien. ¿Se acuerdan que Gago vio a Miguel Gurwitz a los ojos y le dijo, yo me voy a quedar? Es mentira, yo me voy a quedar. Y a los dos días ya había empacado todo. ¿Le creen a Milito que está enfocado en Chivas y que todos tranquilos?
1: Sí, yo sí, mucho. Porque ha demostrado un compromiso distinto.
0: ¿Al llegado?
1: Sí. Y al interior, la directiva, al interior están sumamente confiados en la forma de llevarse, de comportarse de Milito y dicen, no me preocupa en lo absoluto. O sea, si él nos dice que está comprometido, no me preocupa en lo absoluto. Es distinto la forma en la que se maneja
0: Milito. Pero Gago dijo lo mismo.
3: Y luego se nos olvidó y Gago vino al Necaxa, ¿no? Como si...
0: Y le fue como le fue.
3: Importara, ¿no? Y luego se tuvo que ir también rápido. El punto para darle también a Adolfo la bola, que nos podrá dar su panorama también en la parte directiva. Yo lo que creo de Milito es que logró dar una estabilidad que Chivas no había encontrado. Y mira que buscó con técnicos mexicanos. La paciencia se agotó muy rápido para Gerardo Espinosa. Por ahí tuvieron también a Marcelo Michele Año en este proceso, buscando algo distinto. Pero tuvieron a Fernando Gago, pero tuvieron a Paunovic. O sea, llegaron a ser 14 técnicos en 9 años. Desde que Chivas ganó su último título, que fue la CONCACAF del 2018 contra Toronto con el Pelado Almeida, pero una búsqueda desesperada donde la silla quemaba cada 6 meses. Hoy con Milito estamos hablando ya de un año de estabilidad, de un Chivas que recuperó ser base de selección, de un Chivas que fue prácticamente líder todo el torneo pasado y que entregó a la Hormiga González como un goleador consolidado. O sea, logró consolidar Milito varios jugadores.
0: Todo eso está muy bien, pero hoy Milito sigue sin estar en el Salón de la Fama.
3: Pero está en camino
0: Chivas.
3: A. Está en camino
0: Por supuesto,
3: a.
0: pero como han estado muchos en camino A. Han estado muchos en camino A. Y Paunovic se quedó muy cerca de ganar un título.
3: Sí, se ¿no? quedó a un cabezazo de Pizarro.
0: Lo que sea.
3: Después se fue.
0: Y no se fue bien. Y hoy, pues, ¿quién se acuerda de Paunovic? De Almeida sí se acuerdan. Almeida ganó títulos.
3: Porque entregó el título.
0: Porque Almeida no solamente consiguió todo lo que dices. Es que en Chivas... Adolfo, el título para mí es lo que vale. O sea, si no puedes contar la historia muy bien y decir todo lo que dijo Javi que está bien, pero si no eres campeón de liga, es muy difícil ser recordado en Guadalajara.
2: Sí, sin duda alguna. Y lo que determina lo que representa dejar tu nombre en la historia es un título. Recordemos Löwen Hacker en América, lo que hizo y nunca ganó un título.
0: Claro.
2: Entonces le recordará, pues sí, fue de los técnicos que llegó, que hizo buen trabajo, pero para mí, estoy de acuerdo con ustedes, lo que es Almeida es el técnico que ha dejado una situación clara de trabajo con jóvenes, con una, aunque no tenía, de acuerdo a lo que nosotros conocemos, un gran equipo, él en base al trabajo consiguió hacer un gran equipo. Lo mismo está haciendo en este momento Milito, salvo. Lo que representa en entrenadores extranjeros, que para mí el que mejor lo hace y que lo ha demostrado, por supuesto, es el Turco Mohamed, en base al trabajo y a los equipos en los que ha estado. De ahí yo pondría en segundo término a Almeida y en este momento a Milito en esa forma de trabajo, de identidad y de compromiso con los equipos donde están.
3: Y va en camino, Nico. O sea, su primer torneo queda fuera, te digo, contra Cruz Azul por ese penal que todos recordamos, y en este segundo no tuvo a sus seleccionados. Entonces la afición creo que está tranquila en que Milito está consolidando jóvenes, los están prestando a los centroamericanos, los están prestando a la sub-20. Chivas tiene una identidad que se había perdido y creo que ese es el mayor mérito de Milito. Estoy contigo, las cuentas serán al final. ¿Qué? Pero hoy Chivas es candidato gracias a Milito.
0: Lo entiendo, Javi, pero el último título de Chivas es 2017.
3: Uh-huh. Sí. Ya van para 10 años.
1: Para 10 años.
0: Es que no son los 10 años. Son las 20 oportunidades que hay en esos 10 años. Porque la Liga MX, aparte, es permisiva. Sí. Te da el doble de oportunidades de ser campeón.
3: Y suman a la League Cup y suman las CONCACAF. Que si alguien se empieza a acostumbrar a ganar, pues empieza a darle también tranquilidad al grupo. Porque eso que tú estás contando son precisamente 10 años casi de liga.
0: Y tuvo un subcampeonato en el 2023.
3: Que es la de Paunovic.
0: Pero ese no, un subcampeonato no se borda en la playera.
3: Y luego ya no hubo proyecto para continuar. Se quedó Paunovic.
0: Bueno, pasaron cosas,
3: ¿no? El semestre pierde la League Cup y se va a Paunovic terminando ya harto.
1: Hoy estamos, creo que todos, y nadie nos va a poder pensar lo contrario, creo, decir que hoy no hay alguien mejor que Milito para llevar al equipo. O sea, hoy él no está en las mejores manos posibles.
0: Así estamos de acuerdo. 3:33 PM, vamos a una pausa muy rápida y regresamos porque todavía tenemos muchísimo más. Esto es Claro Sports en W. Volvemos.
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1: La medalla de oro en el salto de altura de los Juegos Centroamericanos y del Caribe. Su hermano Jair se quedó con el bronce, mientras que el cubano Luis Zayas ganó la presea de plata. Uciel Muñoz se subió a lo más alto del podio del lanzamiento de bala de Santo Domingo 2026 con una marca de 20.51 metros. Romina Hinojosa culminó la etapa 4 del Tour de Francia femenil en el sitio 108 a 3 minutos y 54 segundos de la ganadora Marlene Reusser. La ciclista mexicana del Lotto Team ocupa el puesto 137 en la clasificación general. Bijan Robinson renovó contrato con los Falcons por 3 años y hasta $75 millones, lo que lo convierte en el corredor mejor pagado de la historia de la NFL.
2: Estamos de regreso, esto es Claro Sports en W, 3 de la tarde con 38 minutos. 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Bienvenidos al juego. A ver, también del tema del League Cup, ya para cerrar, lo de Cruz Azul. Cruz Azul no va a poder llegar con plantel completo al League Cup.
3: Sí, Evere, este futbolista nigeriano, hoy se informa, no va a poder ingresar a Estados Unidos. Todo va de acuerdo a las leyes migratorias, ¿no? A los países que recientemente Trump palomeó, por así decirlo, de no pueden ingresar.
2: O tachó,
3: mejor dicho. Y tiene un gran problema, en este caso, Cruz Azul. Ha intentado, me dicen de Cruz Azul, que la Leagues Cup pues, ha puesto voluntad, ha intentado ayudar, pero pues al final es orden presidencial y no ha sido sencillo.
2: Claro, pero
3: y Everett no va a poder ingresar a Estados
2: mundial.
3: Unidos. Perdón, y como dicen que hay una especie como de visa que pagas y te multan, por así decirlo, $10,000, ingresas una vez a Estados Unidos y ya no puedes estar ingresando y saliendo.
4: Es que ya pasó, fue el campeón de campeones, Severe.
3: Y están en Cruz Azul pensando que si van a recurrir a este, digamos,
2: pero a ver,
3: emergencia.
2: ¿Por qué ahí sí pudo, Javi?
4: Porque se hace la solicitud, como señala Alex. O sea, hoy está Birmania, Afganistán, Chad, República del Congo, Guinea Ecuatorial, Haití, Irán, Libia, Somalia, Sudán, Yemen, se sumó Nigeria, Senegal, Tanzania, Tonga, Zambia y Zimbabue. Entonces, si tú perteneces a estos países, Costa de Marfil, Dominicana y Gabón, toda esta lista, que es una situación que Donald Trump establece por una situación de una restricción gubernamental. ¿Qué pasó con los atletas? Como señala, tienes que hacer una solicitud, pero tiene que ser por evento. Entonces, si Evere hace 15 días,
2: ¿cuál campeón de campeones
4: fue? Es porque se hizo la solicitud a tiempo, porque se pagó lo... Yo creo que ahora Cruz Azul metió también, no sé si a tiempo, esta situación. Ya y no si no, fue. Dijo, ¿sabes qué? Me quedo con Evere, también en la liga, y tengo la posibilidad.
3: No, lo intentaron. No fue como que dijeron, ya ahora no lo aprovecho. No se pudo.
4: El tiempo, ¿no?
3: Y están buscando ahora, dicen, si me voy a quemar esta bala otra vez,
4: pues
3: quieren hacerlo en la Campeones Copa ante el Inter de Miami.
4: O en la CONCACAF, ya habilitarla cuando venga.
3: No, o sea, bueno, lo que me dicen es en la Inter de Miami, que se juega un título. Ahí es donde recurrirán a esta situación, pero pues sí, es el tema.
2: Pero es lamentable, ¿no?
3: Lamentable, sí.
2: No, que tengas que recurrir a esto para poder llegar con plantel completo a jugar la Leagues Cup. Ya, si quieres ser anfitrión de competencias, tienes que hacer todo para que se sientan bienvenidos todos.
4: Pues sí, y no que tengan que pasar a Irán lo que sucedió en el Mundial. Ahora, en lo futbolístico, ¿qué te aporte Bere? Un jugador que tiene 5 goles en 23 partidos con Cruz Azul, 3 de ellos en Liguilla, y que era un volante que se convirtió en el 9 mientras no estuvo Nico Ibáñez y el Toro Fernández. Creo que hoy Cruz Azul tiene un plantel con Paradela, Palavecino, Jeremy Márquez, para no extrañar a Evere en el sentido de que no dependen de un jugador. Es un plantel muy completo.
2: Claro, pero no está bien, Adolfo.
5: No, principalmente por lo que representa a un club. Es un jugador al que se le paga, tiene un compromiso, tiene un contrato, y que por situaciones externas o alejadas de Cruz Azul hoy no pueda participar, si se me hace una incongruencia.
2: Totalmente, pero bueno. Le darán un seguimiento, noticia en desarrollo, y veremos qué es lo que termina pasando. Porque...
4: Tampoco estuvo, perdón, contra el LAFC, y Larcamón se quejó mucho en los cuartos de final ya de este año. Entonces, yo no sabía lo de Alex, que era una por año o una cada tiempo, y tiene mucha lógica lo que señalas, Alex, que así como contra Toluca fue una única ocasión, que se reserven el Campeones Cup contra el Galaxy y que trabajen de cara a la CONCACAF del próximo año.
2: Vamos con mensajes de la gente, gracias por su participación, la verdad que valoramos muchísimo. Sean parte de este programa. Pedro dice, la apuesta por Almada justo es para explotar la cantera y yo como aficionado del AVE considero que lo va a hacer bien. Hay talento, solo falta un buen líder que explote el talento. Es lo que dice Pedro Sánchez. Almada para eso lo trajeron, ¿no? Está muy, muy claro.
3: Sí, está claro, la verdad.
2: Sí. ¿No? Y veremos si puede dar los resultados. A ver, más mensajes de la gente. Juan dice, buenas tardes, señores. Yo creo que la espectacularidad que se logró con Jardine ya no será la misma. Desespera que siguen igual. En torneos pasados los refuerzos llegan a destiempo. Es lo que dice Juan Pérez. Pues a todos los equipos. ¿Qué equipo ya se acabó de reforzar?
3: Pocos. Creo que algunos. Que
4: Rey, sí, tal vez.
2: Chivas.
4: Bastante. Con Denis de Clos y con Pelado.
3: Chivas, yo creo que si no tiene una salida, y más por la dificultad del mercado interno prácticamente, yo creo que Chivas ya cerró.
4: El tema de la América son las lesiones también, porque si tienes a Malagón ya Sendejas al 100 y obviamente a Henry ya en un torneo regular, ya te da una estabilidad que la sufrió mucho el último semestre Jardine.
2: Venga, vamos con uno más. Isaac dice, hola mis amigos, Milito y los demás están haciendo bien las cosas en mis Chivas, atentamente la Chiva. Bueno, yo creo que es todo el equipo, Es Milito, por supuesto, pero hoy Chivas ha logrado hacer un equipo.
4: Incluso la Hormiga, ojalá se pueda reencontrar con el gol, ¿no? Le toca por primera vez sufrir este estatus de estrella, donde ya la gente se está imaginando que la Hormiga tiene que anotar cada juego. Viene de un Mundial donde solo tuvo 14 minutos contra Sudáfrica y de ahí en fuera se perdió la liguilla por el tema de la concentración. Entonces creo que esa reacción natural de un goleador que lleva dos torneos seguidos anotando 12 goles, pues te refleja una personalidad de un jugador que se imaginaba un escenario de tomar una oferta europea y demás. Ojalá que la Leagues Cup le ayude a la Hormiga a romper esa racha de 9 juegos sin anotar y que vuelva a ser el Hormiga que hoy la gente espera ya en la liga, ¿no?
2: Va a tener más responsabilidad, por supuesto. No, no creo que haya tenido el Mundial que se imaginaba, ¿eh?
4: No, fue complejo. Solo un partido y de cambio.
2: Sí, no creo que haya
4: sido
2: el que se imaginaba o para el que el momento ameritaba. Me refiero a que él llegaba en un momentazo y se esperaba otra cosa, ¿no? Pero bueno.
4: Pues hubo otra apuesta, se confió en Santi, se confió en Memo, que ahora está haciendo goles con Pumas, entrando de relevo, y lo de Santiago a la espera, pues, de ofertas, ¿no, Alex?
3: Sí, Dani Reyes tiene información importante, que el Porto sería el equipo que lo está buscando, y me parecería fantástico para Santiago.
4: Sí.
3: Juega Champions, compites por la Liga, una Liga bajas un escalón de dificultad, pero pelearás y seguramente podrás tener más protagonismo. A mí me parecería extraordinario. Sí, suena feo, dejas el Milan, fracasaste, no la armaste, no sé cómo queramos describirlo, si es que se da, pero a mí me parecería ideal para San Gilles.
2: Sí, estoy de acuerdo. Dar un paso a lo mejor hacia atrás, pero con tal de recuperar su mejor versión, porque no la ha tenido, ¿no? A ver, de selección nacional, justamente hablando de selección nacional, se anuncia un partido más. Ya lo habíamos contado en este mismo espacio, que iban a ser 4 los partidos de selección mexicana de fútbol, y es Estados Unidos el cuarto rival.
3: Sí, este se jugará entre el México y Perú y el México-Chile, que estos ya estaban oficializados el 3 de agosto, es en Phoenix, así que es una fecha FIFA atípica, porque son 4 partidos, son muchísimos, la verdad, o sea, muchísimos partidos para una fecha FIFA. Es un debut de Rafa Márquez, son rivales. Colombia me parece muy exigente, Perú ha venido un poquito a la baja en los últimos años, Chile sí pasa una época complicadísima, creo que es el menor o el de menor dificultad en estos momentos, y Estados Unidos, que siempre es Estados Unidos, el clásico, si no lo ganas hay una rivalidad importante. Pero a ver, el saldo final, dices 4 partidos, Rafa, y si no ganaste ninguno, y si nada más ganaste uno, puede tomar tintes muy negativos en un inicio como muy positivos.
4: O si ganas los 4, exacto, ¿no? Que dices, oye, bien con la selección. Seguramente llamará a los 26 que fueron al Mundial para estar con el grupo. O sea, lo justo no sé. Sería...
2: Bueno, entrada al Chano.
4: Memo ya no, pero bueno, vendrá otro portero. Pero el Tala será su titular, me quiero imaginar, ¿no?
2: Pues no sé si Malagón ya va a estar listo, iba a estar peleando.
3: Él tendrá sus...
4: O sea, lo que voy es, le llamas a la base mundialista y tienes a otros 14 que te complementan 40, porque lo que están señalando es rotación obligada. O sea, no vas a repetir...
3: Hay que ver también, digo, yo sé que no vas a arrancar el proceso pensando en el 2030, pero sí de reojo decir... ¿para qué llamo a los 26 del Mundial si ya sé que a lo mejor un 20-30% ya no van a llegar a ese Mundial? ¿No?
2: La pregunta es, a ver, ¿quién?
3: Empiezo.
2: ¿Quién?
3: ¿Quién puede hacer?
4: ¿Veteranos son Raúl? ¿Raúl? ¿Gallardo? Los que rebasan
3: Raúl lo tienes que llamar porque de aquí a dos años lo
4: y Gallardo seguirá también.
2: Sí, a Raúl lo vas a seguir llamando. No, yo al contrario, yo creo que hoy Rafa Márquez, por supuesto, piensa en el Mundial del 2030, pero también piensa en dar resultados siempre, porque justo no quiere caer en lo que tú sugerías, que es un ambiente negativo, que los resultados no se empiecen a dar. O sea, no va a decir, oye, sí, quizás, ustedes ya van a llegar al 2030.
3: Quizás no es esa forma, pero sí decir, tengo que ir armando yo mi plantel pensando en, ok, Raúl puede llegar, sí. Con 38 años yo tengo que ir viendo.
2: No va a llegar.
3: A la hormiga, ¿no?
2: No va a llegar, oye, pero Orbelín, lo voy a usar.
3: Orbelín puede llegar, pero con 36 años yo tengo que ir viendo mejor.
2: Pero ahorita a lo que voy es, yo creo por lo menos, Adolfo, que Rafa Márquez va a poner en cada partido lo mejor disponible para obtener todos los resultados. No va a decir, bueno, como ya la hormiga va a ser titular en 2030, lo voy poniendo desde ahorita. No si ahorita Raúl es mejor.
3: De a poco yo creo que tienes que incorporar arquero, pues por lo menos a 4 o 3 jugadores que ya vas viendo con esa proyección.
5: Sí, de acuerdo, pero teniendo esa situación de estabilidad futbolística, me parece que hay un tema que tiene que ver con que va a jugar esos partidos solamente con 3 días de diferencia cada uno de ellos. No va a ser sencillo mantener una escuadra permanentemente en todos los partidos. Tiene que echar mano de jugadores y ahí es donde vamos a empezar a ver de alguna forma cuáles son los jugadores que de alguna manera tenía en mente Rafa Márquez, si es que hay cambios con jugadores que poco a poco tienen que ir dándole salida.
2: Sí.
3: Y perdón, empezando, porque no tiene que ser 26, pues puede llamar a...
4: No, yo ponía los 26 si quieres, que partes de esa base. Digo, no está Ochoa, pero de ahí el resto, Memo Martínez tiene 31 y si hace goles con Pumas será opción. Luis Romo tiene 31 y hay que ver qué pasa con la de los centroamericanos, la del premundial, Obed Vargas, Rodrigo Huescas, los que están en Europa, ver qué tanto van agarrando.
2: Los que se han recuperado, que no estaban y se recuperaron.
4: Y el clímax se va a ver en la Copa Oro. O sea, realmente el ejercicio, el primer examen para Rafa va a ser el próximo verano con la exigencia de ganar la Copa Oro.
3: No, marzo viene en Nations League.
4: Bueno, en la Nations League, que además es en septiembre, ¿no? Pero vas armando tu plantel con la base del Mundial y que los resultados, pues creo que sería lógico que México, como jugó en el Mundial, te va a dar buenos resultados contra estos rivales en los amistosos.
2: Sí, en teoría.
3: En teoría. Es que vienes aquí y Rafa tiene que mantenerlo allá arriba.
2: Lo platicábamos, los rivales de esta fecha FIFA no son cualquier rival.
4: No, exige. Exige.
2: Son muy buenos rivales. Pues también creo que ahí es importante. Entonces vamos a ver, le deseamos toda la suerte del mundo a Rafa Márquez, que ya tiene cuerpo técnico.
3: No. Bueno, tendrá, me imagino, él ya.
2: No, bueno, tendrá seguro.
3: Pero... varios nombres muy cercanos, pero a ver, estamos a 4 de agosto. Tengo entendido que por ahí de 18, 19 de agosto ya se hace la presentación oficial. Y para ese día yo quiero pensar que ya va a presentarse Rafa y todo su cuerpo técnico, ¿no?
4: Pero se fue Javier, ¿y qué tan descabellado es que los demás sigan? Entendiendo que ya se conocen. Muy difícil.
3: Muy difícil, porque Javier sí tenía los suyos muy de otros clubes, del Mallorca, que lo venían acompañando. Y lo que nos decía Joel Morales es, ellos están a muerte con Javier. Tony Amor, Paul.
2: Y Javier va a seguir dirigiendo.
4: Esa es mi pregunta.
3: Porteros, exactamente.
4: Si Javier para, pues yo no veo mal que también ellos sigan el proceso con selección. Pero bueno, eso es a la interna, ¿no?
3: Y Rafa querrá tener a los suyos, ¿no?
4: También.
3: No creo que eso suceda.
2: Adolfo, Javi, Alex, gracias. Gracias por estar con nosotros. Quédense en la radio, quédense en W, porque está listo ya el Estaca Videgaray, la corneta en W, en FM, en AM, seguimos con Playbook también en televisión, y a las 8, recuerden, en radio y en tele, haz en W. Muchísimas gracias por estar con nosotros. Vámonos, que la pasen bien.
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Muy buena tarde, la temperatura en el sur de la Ciudad de México es de 25 grados. Yo soy Alejandra Pérez Molina y esto es Noticias W. Un juez de la Ciudad de México... Un juez de la...

0: de control. Octavio García, adelante con la información.
1: Hola, ¿qué tal, Alejandra? Muy buenas tardes. Así es, los primeros aspirantes admitidos a la licenciatura en la UNAM recurrieron a la vía judicial para impugnar la cancelación del proceso de admisión 2026 y la suspensión de las inscripciones. Estos juicios de amparo fueron promovidos ante juzgados federales de la Ciudad de México por estudiantes que aseguran haber obtenido legítimamente el puntaje necesario para ingresar a distintas licenciaturas y que buscan que la UNAM respete los resultados del concurso de selección. En su demanda, los inconformes reclaman la convocatoria e instructivo para participar en el concurso de selección de ingreso a la licenciatura 2026, la cancelación del examen y la negativa de recibir documentos y negar la inscripción a la carrera de Derecho de la UNAM. No obstante, las titulares de los juzgados aún no han resuelto sobre la suspensión provisional solicitada, ya que otorgaron a los promoventes un plazo de 5 días para subsanar diversas observaciones formuladas a sus demandas. En caso de no hacerlo, el juicio o juicios podrían tenerse por no presentados. Hasta aquí mi reporte. Muy buenas tardes.
0: La presidenta Claudia Sheinbaum firmó el decreto para fortalecer la transparencia en todas las entidades del gobierno de México con el objetivo de garantizar el acceso a la información de las y los mexicanos a través del fortalecimiento de la Plataforma Nacional de Transparencia.
2: Con este decreto ya no lo dejamos a criterio del servidor público. Ya hay un lineamiento específico de realmente lo que debe ser transparente y aquello que por el procedimiento administrativo judicial no puede informar. Formarse, dado que está en un procedimiento y puede caerse el procedimiento judicial o administrativo, o lo que realmente es de seguridad nacional. Entonces es transparencia total del gobierno de México.
0: Las obras de las líneas 4, 5 y 6 del Cablebús en Ciudad de México tienen un 20% de avance con una inversión de 17 mil millones de pesos. Contactarán casi 30 estaciones para beneficiar a más de 200 mil personas en zonas altas y periféricas, al tiempo que reducen significativamente las emisiones contaminantes. La jefa de gobierno, Clara Brugada, informó que la inversión representa 40 mil kilómetros nuevos con 235 postes. Hasta aquí Noticias W. Para más información visita wradio.com.mx y síguenos en redes sociales como W Radio México. Yo soy Alejandra Pérez Molina y los dejo para que disfruten de La Corneta.
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4: 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Yeah. No. Así, ese no es el término profesional correcto. Decimos rápido y una cosa, el teaser es el menú informativo. ¿Qué tenemos?
6: Entonces, es como, seguramente muy buenas tardes, han escuchado ustedes la palabra striptease.
4: Exacto.
6: Un striptease o striptease quiere decir irte desnudando, pero como picando, provocando poco a poco.
4: Y más específicamente la palabra tease es como molestar. O sea, como si tú molestar. Estás molestando a un perrito con un palito medio picándolo, es tease. You're teasing.
6: Stop teasing me.
4: Exacto.
6: Deja
4: entonces
6: de molestarme.
4: El teaser es esta cosa así como bajarse tantito el escote de lo que tenemos en el programa. Pero nosotros
6: lo
4: nos
6: hacen
4: gusta...
6: todos los noticieros. Uh-huh. Un teaser de un noticiero es cuando dan como las noticias más importantes que va a haber adentro del programa, pero no abundan en ellas, nada más las mencionan para que digas, ah, va a estar padre. Bueno, nosotros lo hacemos todos los días aquí en el programa.
4: Pero lo hacemos rápido, entonces le decimos de cariño el putiser. Se hacen
6: putiser. Lo hacemos
4: rápido, lo hacemos en putiser. Exacto, es el teaser. Entonces, bueno, ya, perdón, ya nos oyeron, nada más para que sepan.
6: Ya encueramos,
4: ¿no?,
6: el truco.
4: Ya encueramos el truco. Ahora lo vamos a hacer todo despacito. Ahora no despacito, va a ser putiser. Sí. Nos vamos a tomar nuestro tiempo.
6: Oye. Yo estoy sumamente excitado, güey.
4: ¿Excitado?
6: Pero bueno, ¿qué vas a decir? Ahorita te digo porque estoy excitado.
4: ¿Excitado?
6: Excitado.
4: ¿Pero excitado en el plano, exacto, sexual?
6: No, intelectual.
4: Excitadísimo. Me da muchísima curiosidad la información que vamos a analizar el día de hoy, porque nosotros siempre hemos sido escépticos en este programa. Nos gusta mucho apoyarnos en la evidencia, en las cosas que se pueden comprobar.
6: Aplicar el pensamiento
4: para dar una noticia
6: crítico.
4: Correcto.
6: Y científico.
4: Y el método científico. Pero resulta que ahora de fuentes bastante creíbles está llegando información

0: que podría avalar a embusteros, a mentirosos y engañabobos como Jaime Maussan. Resulta
1: que... Güey, en una de esas le vamos a tener que ofrecer disculpas a Jaime Maussan y los imbéciles hemos sido... Bueno, eso sin duda.
0: Sí, los imbéciles pero hemos sido
1: nosotros. Yo siempre he considerado a Maussan un engañabobos, vendedor de humo.
0: Un embustero.
1: Un embustero, mentiroso. Un fraude. Porque presenta un montón de información y un montón de supuestos casos que en realidad son falsos.
0: Correcto.
1: Pero a lo mejor no todos.
0: A lo mejor no todos. Porque resulta que hay información de fuentes creíbles, entre ellas la Universidad de Harvard, que, y bueno, y hay un sinfín de videos, ¿no? De imágenes difíciles de explicar de nuestro queridísimo volcán Popocatépetl, el guerrero que cuida a la mujer dormida y que nos cuida a todos en la Ciudad de México, Don Goyo.
2: Que nos va a cuidar, que nos es un montón.
0: Bueno, ¿sabes qué? Lo que sucede es que, o sea, no nos cuida conscientemente, pero estas exhalaciones constantes, o sea, eso nos mantiene seguros, porque estamos en una zona con mucha actividad volcánica y sísmica, pero estas pequeñas erupciones controladas del Popo, yo creo que nos han salvado varias veces, porque si eso fuera como el Monte Santa Elena, que está callado, dormido durante años y de pronto ¡pum! Una explosión. Se lleva un cacho de Puebla, se lleva un cacho de la Ciudad de México, o sea, nos carga el payaso a varios, güey.
1: Yo me acuerdo la última vez que el Popo hizo así semi-erupción y aventó un montón de... Hizo Popo. Y aventó un montón de ceniza. Yo vivía en la zona de Tlalpan. Y amanecí un día que había como 2 centímetros de ceniza en la calle, en los coches, por todos lados.
0: Correcto.
1: Estuvo muy fuerte hace como 20 años.
0: Y además esas cenizas son como unos cristalitos que realmente dañan cosas. O sea, cortan, ensucian, ya es un lodo asqueroso, silicio, horrible.
1: Bueno, pues un estudio realizado por investigadores de la Universidad de Harvard y la Universidad de Montana en los Estados Unidos está causando mucho revuelo en la comunidad científica y en redes sociales. ¿Por qué? Porque plantea seriamente la posibilidad de que existan bases extraterrestres en nuestro país, incluso ubicadas en el mismísimo volcán Popocatépetl.
0: Pero
1: eso no es un chiste, ¿eh?
0: No, no es un chiste, es información seria. Pero a ver, a mí, ahorita no vamos a dar la nota completa, ahorita nada más es el teaser, pero les vamos a dar nada más rápidamente, o sea, hablar de bases tiene esta connotación militar. Nada más hay actividad que no es fácil de explicar, de avistamientos,
1: hay unas
0: de cosas.
1: Imágenes increíbles, las pueden encontrar en YouTube o donde sea, de luces que entran y salen del Popocatépetl.
0: Así es.
1: Y no hay un solo video, hay muchos. Y pues puede haber todo tipo de explicaciones, ¿no? Cuestiones ópticas, reflejos de luz en la cámara y demás. Pero claramente se ve que entran y salen cosas del Popocatépetl que son haces de luz. ¿Qué está pasando? ¿Son seres
0: sabemos,
1: de otra dimensión?
0: Más adelante.
1: ¿Son seres incorpóreos?
0: Tease.
1: ¿Tienen conciencia?
0: Ya vamos más allá de enseñar el escote. Ya,
1: ya
0: estamos bajando el brasier. Espérate, o sea, sigue siendo un teaser. No un teaser, pero un teaser. Entonces, vamos a seguir con otras cosas que tenemos también. ¿Por qué las figuras públicas andróginas resultan atractivas para muchas personas? No sé, para mi generación, David Bowie, por ejemplo, era famosísimamente andrógino. En alguna fase de su carrera.
1: El glam rock de los 80s, ¿no? Los rock and rolleros que se pintaban.
0: Que parecían señoras.
1: Señoras, con todos maquillados.
0: Sí.
1: Y demás. Y eran símbolos sexuales, ¿no? Les encantaban a hombres y mujeres y demás.
0: Y hay muchos ejemplos de ello también en la música popular actual, de gente que, pues, no es claramente ni de un género, ni del otro, ni de un sexo, ni del otro. O sea, la androginia es.
1: Cara de Levín.
0: Exacto.
1: Esta bella actriz británica que de repente parece hombre y de repente mujer y gusta por todos
0: lados. ¿Por qué gusta tanto? La ciencia nos lo explica. Y además, la mascota de los dulces Sonrix, tan famosos en México, el maguito Sonrix. Los dulces Sonrix, güey. Ya sé que hay miles de dulces de marca Sonrix. Una marca muy importante.
3: ¡Así es, cuate! ¡Sonrix no tiene una dotación completa de dulces, cuate!
0: Esos dulces, güey. Al parecer... Hay una teoría loca, extraña, de que el maguito Sonrix era en realidad un chicle masticado.
1: ¿Todavía existen esos chicles? Esos,
0: claro,
1: esos
0: que tú y yo ya no comamos tanto dulce, porque no somos niños. Bueno, sí somos, pero
1: en el fondo, sí.
0: Sí, pero no comemos dulces, yo ya tomo whisky.
1: Estoy viendo
0: ¿no?
1: el maguito Sonrix y efectivamente es de color rosa.
0: Ajá.
1: Y es una bola, parece efectivamente un chicle masticado.
0: Masticado.
1: El maguito Sonrix.
0: Bien podría ser justamente eso, un chicle masticado el maguito Sonrix.
1: A ver, aquí tenemos un poco del maguito Sonrix y la teoría del chicle masticado. Adelante.
4: Pero nunca fue un chicle masticado. Diles no. Que ese fue invento. Era un maguito. Era una pelusa.
0: Una pelusa. Ah,
1: pues parece chicle masticado, señora.
0: Me gusta más el chicle masticado. No sé quién habla, me imagino alguna representante de la marca o la dueña, vete tú a saber, pero el maguito Sonrix yo digo que sí era un chicle masticado. Y además, los japoneses ya saben que están medio loquitos, ¿no? Que toman cuestiones de otras culturas, las adecúan a la cultura japonesa y no sé, por ejemplo, hay una cultura rockabilly importantísima en Japón y todos traen sus peinados acá de pompadour como de Elvis y andan en hot rocks.
1: Que les encanta copiar las culturas de otras cosas,
0: sí.
1: ¿No?
0: Sobre todo lo estadounidense.
1: ¿Pero eso no califica de apropiación cultural?
0: Sí, ¿qué? Eso de la apropiación cultural es una mamada. O sea, ¿qué tiene de malo?
1: Parece un error de la raza humana ponernos a decir,
0: sí.
1: No, esto es de ustedes, esto no lo puedes usar tú. No, todos somos humanos, no puede existir. Hay una cultura humana. La
0: no
1: idea
0: te puedes
1: de la
0: poner
1: cultural,
0: rastas porque son nada más de la gente de las Islas Caribes. Vete al carajo, güey, me arreglo el pelo como quiero.
1: Con los pocos pelos que me quedan, hacerme unas rastas, ¿cuál es el problema? ¿A quién le causo daño?
0: A ustedes les molesta que los gringos en Cinco de Mayo, que no es ninguna fiesta en México, en Cinco de Mayo se pongan bigotes y zarapes. Nos super cogieron en esa batalla, pero bueno.
1: No, en esa batalla no.
0: Pero a los tres días. Sí, los acapuaxlas y la manga, pero después regresaron y nos dieron en la madre. Durísimo. Sí, creo que a las 2 semanas, no me acuerdo bien.
1: Francia se hizo del poder del país.
0: Sí, sí, sí.
1: Del control del país. Gobernó México.
0: El asunto es que a mí no me molesta que se pongan sombreros y zarapes y bigotes, güey. Me da igual. Que gocen. No me molesta ni me ofende.
1: Se hace una fiesta de disfraces y yo voy de piel roja. ¿Estoy mal?
0: No. No. O sea, pero hay gente que se ofende, hay gente que se ofende. ¿Sabes qué? Creo que los estereotipos negativos, o sea, por ejemplo, no sé, si te pintas la cara de negro y te pones a comer sandía y pollo frito y a moverte como mono, pues sí te
1: pero
0: estás
1: si nada
0: burlando.
1: Más me pongo una peluca de pelo rizado y me pinto la cara de negro, lo que llaman blackface, que está estigmatizadísimo.
0: En Estados Unidos. En Estados Unidos específicamente. En México no tanto, ¿sí?
1: Pues tampoco está bien visto, ¿no? Que te disfraces de
0: afrodescendiente. Mira, lo que sucede es que, secuestraron un montón de gente de África, se robaron a los niños y a los hombres para meterlos en barcos y ponerlos a trabajar en Estados Unidos y mandarlos a la guerra en diferentes lugares.
1: Pero creo que te estás...
0: Y es muy reciente.
1: Se te está yendo algo muy importante, mi estimado Estaca. Pintarte la cara de negro no es una apropiación cultural.
0: ¿Es una caricatura?
1: Es una caricatura racial.
0: Es que ahí es otra
1: porque
0: cosa.
1: Porque no estamos hablando de la cultura, estamos hablando de las características físicas de las personas
0: o sea,
1: de esa región.
0: Si yo, por ejemplo, me visto de guerrero, o estos que brincan en África, ¿cómo se llaman?
1: Masai.
0: Swahili o Masai, exacto, los Masai. Y llego con una vaca a una fiesta y vestido de guerrero Masai, pues nadie se podría enojar. Vengo de guerrero Masai,
1: pero
0: güey.
1: Si traes la cara pintada de negro, sí.
0: Es que es la caricatura.
1: No es una cuestión cultural, sino es una cuestión física.
0: Y a lo mejor alguien se ofendería, ¿sabes? A lo mejor no en México, pero en Estados Unidos alguien sí diría, pero cama, porque ya sabes, es que hipercorrección política es de hueva.
1: Una botarga gigante y voy disfrazado de gordo, es una cuestión física también. Entonces, no es una apropiación cultural,
0: pero
1: no es una cuestión racial.
0: Pero no es ningún gordo, pues sí.
1: Pero estoy haciendo una
0: mofa de los gordos.
1: De los gordos, entonces estoy siendo gordofóbico, si
0: llegas
1: me pongo
0: con
1: una botarga de Sumoteca.
0: Y llegas con una pierna de jamón y una charola y todo embarrado de comida. O sea, no sé, las películas, por ejemplo, de Austin Powers, que salía el güey de un escocés gordo, Fat Bastard.
1: Fat Bastard, el bastardo gordo, efectivamente.
0: Y que siempre estaba gordo y quería comer bebés y lo iba al baño y lo tapaba. Y, o sea, una caricatura de los gordos en general. Ya
1: pero
0: no se pueden hacer esas
1: en
0: cosas.
1: General, es un personaje.
0: Es de ese gordo.
1: Sí, no tiene. Yo creo que eso
0: bueno,
1: a mí no
0: ¿saben
1: me ofende,
0: qué?
1: Claro, yo no soy gordo.
0: Ya no estén jodiendo. ¿No?
1: Con y cuando sale Mimi, que es chaparrito, ¿tú te ofendiste?
0: No, pero espérame, ese güey tiene una condición médica que yo no tengo. O sea, yo
1: bueno,
0: no soy muy alto,
1: además,
0: pero ese güey es un enano. O sea, es una persona pequeña, pues tiene acondroplasia, creo es lo que tiene Mimi.
1: No, creo que
0: no. Es cierto.
1: No
0: ese no es acondroplásico. Era otro tipo. Ya se murió el actor, por cierto.
1: Y era el de los hombres más pequeños del planeta. Pero sí, efectivamente, él no se disfrazó, él era chaparrito, ¿no?
0: Y le hacían cosas horribles, lo aventaban y le pegaban. Hay una escena que lo agarra almohadazos Austin Powers, ¿no? Y le pone una madriza, lo avienta contra una mesa de vidrio. Y lo mete en una funda de almohada y lo revienta contra una mesa de vidrio. Y es una gran escena, deliciosa, güey. Pero bueno,
1: todo esto viene a colación porque allá en Japón acaban de hacer un documental sobre Iztapalapa.
0: Así es.
1: con todo y una cumbia incluida, y se ha vuelto viral tanto en Japón como en México. Aquí tenemos un fragmento, y efectivamente hay bandas de cumbia japonesas, de música norteña, de banda.
0: De todo.
1: Les encanta de repente agarrar una cosa y la copian, pero casi hasta la perfección, ¿no?
0: Y tienen clubs de cumbia en Japón. A ver, venga, hay la Orquesta de la Luz, que no es una super orquesta de cumbia.
1: Que son japoneses. Que son japoneses.
0: Es nuevos. Sí, sí. Tenemos algo de la Orquesta de la Luz, porque tocan bien, además.
1: ¿Sí los recuerdas, Newman?
0: ¿O no?
5: No, a ver, denme un segundito, se las busco.
0: Sí, la Orquesta de la Luz es grande.
1: Nos las va a buscar.
0: Que nos la busque. Bueno, mientras...
1: Pero vamos a escuchar un poquito de la cumbia del documental de japonés de Iztapalapa.
0: Va.
1: Esto es de Tokio para el mundo.
0: Esto ya no es teaser, güey.
6: Venga. Kikoshiti-ni-aru Iztapalapa-chiku desu. Tachinarabu zhuitaku wa iro toridori no toryou de mirare.
7: Cuando es de color, la situación sí, el mural sí, definitivamente.
0: Ya. Eso quién sabe qué es.
1: Pero, ¿cuándo has visto una banda mexicana que se ponga a hacer canciones de Akihabara o de Ginza?
0: No.
1: O de algún otro
0: barrio
1: japonés.
0: No sé, no tengo. Yo creo que no, porque nosotros. Es que los japoneses sí, como que van y recolectan lo que les gusta y además lo convierten en otra cosa extrañísima.
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0: planeta.
1: Dice la señora católica que los borrachos como yo no debemos de ser la burla del diablo. Que debemos ir a un centro de rehabilitación.
2: ¿Todavía
1: me rehúso?
2: La señora católica esa que decía
1: a mí
2: que,
1: sí me hace
2: que
1: gracia.
2: Te masturbabas, estabas acariciando al diablo.
1: Y lloraba el niño Jesús y así. Todavía lo sigue diciendo. ¿Tenemos audio de la señora católica?
2: Claro.
1: ¿No? A ver.
3: Sí. Un mensaje para todos los borrachos. Miren, Dios nos creó para tener vida y vida en abundancia. Un borracho no tiene vida, no tiene vida propia, no hace feliz a nadie. Más bien preocupa y se gasta el dinero de los demás. A veces se gasta el dinero que es para la esposa y la educación de los hijos.
2: A ver, corta.
1: ¿Cómo que el dinero de los demás?
2: Mira, de entrada la señora abre fuego con Dios nos creó. Desde ahí yo ya tengo un problema con ello porque no hay evidencia de lo que está diciendo. Puede ser que tenga razón. Después dice, Dios nos creó para tener vida. Lo
1: ya
2: cual
1: lo tenemos,
2: me parece una estupidez.
1: Uh-huh. Es una estupidez.
2: Nos creó para tener vida. O sea, si nos creó, pues ya tenemos vida, señora. No, no nos creó para tener. Nos dio
1: no
2: la vida.
1: No que nos cree
2: vida.
1: Para tener muerte, porque entonces no estaríamos.
2: Eso
1: aquí,
2: sí.
1: No sea
2: pena. Sí nos creó para tener muerte, porque nos hemos de morir todos.
1: Pero ¿sabes qué? Que si nos hubiera creado para solamente tener muerte, pues nada más no estaríamos. Pero bueno, aquí el asunto es que luego habla la señora del dinero de los demás. Si el borracho se ganó su dinero. Es que si el borracho, eso sí me dio coraje. Si el borracho se ganó su dinero y se lo quiere reventar en pedas, es su dinero, es suyo.
2: Y luego dice, un borracho no tiene vida. Perdóneme, señora, ¿usted qué sabe de mi vida? Yo soy borracho y siento que sí tengo una vida.
1: Y la disfruto más borracho.
2: Y luego dice, no tiene vida propia. Ah, caray, pues entonces, ¿de quién es la vida que estoy viviendo? No hace feliz a nadie. Perdón, pero mi mujer siempre me dice que beba, que le caigo mejor cuando estoy borracho.
1: No, y además sí se hace feliz a sí mismo. Se hace feliz a sí mismo, además, el borracho. Eso de que no hace feliz a nadie no es cierto. Él está contento cuando está pedo.
2: Pero luego se pone mejor. Adelante, señora católica.
3: Más bien preocupa y se gasta el dinero de los demás. A veces se gasta el dinero que es para la esposa y la educación de los hijos.
1: A ver, cállese. Si el borracho se ganó su dinero, el dinero no es para la esposa. El dinero es de él y es para que lo use en lo que él quiera.
2: No, pues ¿okay? Espérate, pero la colegiatura y las vacunas de los niños.
1: Bueno, entonces,
2: si tiene niños, sí.
1: Pero la esposa no merece dinero nomás porque sí.
2: Pero si
1: se ponga a trabajar,
2: dinero,
1: que se ponga a trabajar.
2: Si gana dinero el borracho, paga todo lo que necesita pagar. Y con el sobrante
1: como yo,
2: se pone hasta el dedo.
1: Como yo.
2: ¿Cuál es el problema?
1: A ver, perdón. Yo gano mi dinero. Están pagadas las universidades de mis dos hijas, ya por completo, pagadas. No van a deber nada nunca. Hay un fondo de ahorro, hay un portafolio de inversión, hay una seriedad, una solidez económica. Y no es lo que me
2: perdiste tus privilegios ahí en el aeropuerto de
1: Texcoco
2: y todos
1: perdí
2: tus negocios.
1: Imagínense, mis negocios turbios se fueron al carajo. Sin embargo, está resuelto el asunto. Entonces, no es ni siquiera lo que me sobra. O sea, lo que me sobra lo uso en otras cosas. Y de repente me pongo unos papanos deliciosos y me pongo bien pedo. Y no me acuerdo de qué hice la noche anterior.
2: No gasta mucho el estaca porque
1: además
2: no le gusta chupar fino, le gusta chupar vara.
1: Fíjate que
2: o sea,
1: no,
2: rara vez dices,
1: bien
2: voy a gastar en un vino bien caro. No, un buen vino X que es aceptable y ya.
1: Y ya, o sea, no pasa.
2: No,
1: es que yo no soy muy de vino. No, pero además, o sea, no entiendo por qué esta señora tiene que meterse en la vida de los borrachos. No esté jodiendo, no me haga enojar.
2: Quiero oír porque, más, porque se
1: exacto,
2: pone peor y esto sí te va a preocupar. Adelante.
3: Y un borracho pierde su palabra y pierde su honor y hasta se les quita a los señoritos porque ni cuenta se da. Así
2: Tómala.
3: Es que más vale que estén conscientes, que tomen disfrutando una bebida que la saboreen, porque ya los borrachos ni siquiera para eso el diablo les deja de disfrutar una bebida, o sea, como si fueran un tanque, como si fueran un garrafón. Así es que no sean la burla del diablo. Pidan perdón a Dios y vayan a un centro de rehabilitación.
1: Oiga, perdón, cuando dice que ya no es señorito, ¿a los borrachos los violentan sexualmente?
2: Al parecer sí, eso es lo que dice. Hasta se les quita los señorito porque ni cuenta se dan. ¿Ya perdiste los señorito por no darte cuenta y en alguna noche de pasión entregaste el tesorito?
1: Mira, no me acuerdo.
2: Si no me acuerdo, no pasó.
1: Y si no me acuerdo, no pasó, exacto.
2: Yo no creo que haya sucedido, la verdad.
1: Que alguien te haya violentado las nalgas, o sea...
2: Yo creo que me acordaría, ¿no?
1: Que alguien te haya poseído por vía anal cuando estabas inconsciente.
2: Siento que nunca he estado así de inconsciente.
1: Yo nunca he despertado con dolor en el sitio, así de, güey, me duele el culo.
2: Me duele, no, yo tampoco, hasta este momento.
1: Además, eso está terrible. Eso es una actividad. Sí, eso es un crimen.
2: Sí,
1: eso está mal. O sea, eso merece cárcel.
2: Ese dicho de Lito dormido, Lito perdido.
1: No, eso es terrible.
2: Es terrible, ¿no? Eso es una.
1: Perdido, además. Pero bueno. Hablando
2: ya,
1: de.
2: Ya te dormiste, pues ya ni modo, te puedo violar. ¿Qué es eso? Pues
1: ¿qué
2: no,
1: es eso?
2: Fatal forma de pensar de los mexicanos.
1: Hablando de cuestiones religiosas, resulta que una iglesia en México está vendiendo, ¿eh? O sea, a cambio de dinero, propiedades en el cielo. O sea, terrenos.
2: Eso, exactamente. Puede usted comprar un fragmento del cielo, una parcela, un terrenito, solamente por $100 el metro cuadrado.
1: $100
2: el
1: metro cuadrado.
2: ¿Hay metros en el cielo? ¿En el cielo hay dimensiones como las de la Tierra?
1: Bueno, solamente.
2: ¿Tiene sentido hablar de metros cuadrados?
1: Si estuvieras en una superficie así como un cuadrado gigante volando en el cielo, pues sí, ¿no? Pero tendrías que más bien comprar metros cúbicos de cielo.
2: O no es otra dimensión donde los metros ya no son
1: relevantes?
2: Yo no,
1: solamente estoy pensando en el cielo donde vuelan los aviones, ¿no? Si de aquí para allá este cubo es mío, este pedazo del cielo es mío.
2: Si a mí se me antoja comprarme, no sé, 10 metros en el cielo para decir, bueno, ya llegué, oiga, yo tengo 10 metros
1: ¿de
2: ahí me puedo, cuadrados de cielo. No sé por qué se entrometió tu trasero salivando y pidiendo a gritos públicamente.
0: 1,000 metros de ñonga.
2: 1,000. De aquí a la luna.
0: De pura
2: pues
0: ñonga.
2: Sí, esta iglesia cristiana está ofreciendo eso. El pastor dice que ya habló con Dios. Y que Dios le dio permiso de hacer esto.
1: ¿Habló con Dios?
2: Dios le dijo, sí, no hay todos, puedes vender, puedes ser corredor.
1: Oye, pero ¿qué
2: inmobiliario
1: porcentaje,
2: del
1: ¿qué
2: cielo?
1: Porcentaje le quedará a Dios? Porque algo se debe de quedar, ¿no?
2: ¿El universo es infinito o no?
1: ¿Para qué quiere Dios dinero?
2: No, no lo está siquiera recibiendo, le está dejando que haga el usufructo Vivales aquí en la tierra.
1: Pues no es lo mismo que hacen las iglesias cuando piden diezmo. Digo, entiendo que tienen que mantener sus edificios
2: no,
1: y demás.
2: No, porque ahí te están diciendo claramente para qué es. Es para apoyar las obras
1: bueno,
2: que hacen
1: te están
2: la iglesia,
1: diciendo para qué es,
2: pobres.
1: Pero ¿de eso a que lo usen para eso?
2: Para, sí, bueno, pero sabes que se lo estás dando a los padres para que
1: pero
2: hagan.
1: Pero hay transparencia.
2: No, pero esto es más bien como cuando te vendían en el medievo indulgencias
1: sí,
2: plenarias.
1: Sí. Bueno, ¿con qué crees que hicieron el Vaticano? Con
2: pero
1: todo
2: si no
1: el
2: lo
1: dinero
2: saben, las
1: que de manera milenaria ha dado la gente a la iglesia.
2: Se les ocurrió decirle a la gente rica del medievo, oigan, pues quieren ustedes ganarse el cielo, denme tanta lana y les doy este certificado y ya. Ustedes se van directo al cielo, aunque hayan pecado.
1: Uh-huh.
2: Comprándolo. O sea,
1: y reyes.
2: Verdad, el hombre todo lo corrompe.
1: Sí, pero además, o sea, reyes y gobernantes y funcionarios corruptos pues, hacían fregadera y media, mataban incluso gente, asesinaban y luego daban dinero y ya.
2: Y
1: no pasaba
2: como
1: nada.
2: Bebés, tranquilos, sabiendo que ya habían comprado el cielo con sus indulgencias plenarias.
1: Imagínate la sorpresa cuando te mueres y nomás se apaga la luz.
2: ¿Quién se sorprende? Ya nadie. No hay sorpresa.
1: ¿Te durará la sorpresa mucho tiempo?
2: Tú no tienes certeza de que cuando se
1: muere
2: se apaga la luz y adiós, ¿eh?
1: Pero imagínate de que sí.
2: ¿Hay tanto inexplicable?
1: Imagínate que sí.
2: Yo sospecho que eso es lo que pasa, ¿no?
1: Yo,
2: igual que tú.
1: Estoy casi
2: seguro. Porque no puedo estarlo, sería irracional estarlo.
1: Es que ¿sabes qué?
2: Pero es muy probable.
1: También, ¿cómo te vas a dar cuenta de que sí o no hay cielo? Si estás muerto y de pronto dejas de existir, ¿cómo le haces para saber si llegaste a algún lado o no? ¿Estás todavía? ¿Al irte a otra dimensión, eres tú todavía?
2: ¿Hay conciencia de ser?
1: No. Aquí está la recomendación del año. Hay que echar sal en el excusado.
2: ¿Para qué?
1: No,
2: ¿para qué sirve echar sal en el excusado?
1: No es para condimentar tu cena. Es... no. Tiene ventajas. No les voy a decir exactamente para qué sirve, pero es muy bueno para la higiene de su inodoro.
2: Pues me imagino que es para que se mantenga inodoro, ¿no?
1: La sin verdad oler. Es que ese es uno de los mejores inventos de la humanidad, el céspol. Ese tubito retorcido que deja que los desechos se vayan y no huelan.
2: Y se tape con la misma agua.
1: Porque el excusado no fue el invento del siglo. O sea, en realidad... Era nada más, en los castillos había torres altas con un desagüe larguísimo.
2: Pero eso no es un excusado, es una letrina.
1: Nada más volaba la cara, o sea, al
2: sí, el rey asomaba el culo por la ventana.
1: Y adiós.
2: Y caía allá abajo y alguno de sus vasallos.
1: ¿Te imaginas la diversión de los vasallos ahí mientras se veían las nalguitas del rey? O las
2: de la reina.
1: Ay, ay, este se dice el horror.
2: Mira, la cachetona del puro.
1: Le dorón, le dorón, le dorón. Sí, sí, sí.
2: Pero yo no sé quién haya inventado esto. Creo que fueron los británicos los que inventaron el excusado.
1: ¿El céspol? Es que el invento, el importante es el céspol, el tubo este retorcido.
2: Es que eso es lo que lo convierte en un excusado. En un inodoro. En que se va el producto y se queda el agua bloqueando para que no regrese el olor. Por eso es una maravilla.
1: Imagínate que habrán olido las ciudades de Europa en el medievo.
2: O incluso un poquito después, ¿no? En los 1700, París debe haber apestado por Londres, por todos lados. Sí.
1: Siguen oliendo mal las ciudades.
2: Bueno, aquí en México, ellas, ¿sí? Cuando va a pasar algo peligroso, todavía gritamos ¡aguas! Y esto es porque en la época de la colonia, la gente aventaba su popó y su pipí por la ventana a la calle.
1: Y se gritaba ¡aguas!
2: ¡Aguas! Y salía la popó, y entonces la gente decía ¡aguas! Pues se quitaba, ¿no? Y se quedó esa expresión en
1: ¿A
2: México.
1: ¿A cuánta gente le habrá caído acá un mojón fresco?
2: Soy mala persona, pero quiero pensar que a varias.
1: Yo también, y quiero pensar que alcanzaron a voltear, que sí oyeron el movimiento de la basinica y voltearon y
2: ¡ah! Bueno, además tendremos top 10 el día de hoy aquí en La Corneta, se va a llamar En México no podemos vivir sin.
1: En México no podemos vivir sin. Mande por favor sus opciones, sus sugerencias, sus aportaciones a @lacornetafm, que es la vía gratuita de este programa. En México no podemos vivir sin
2: tus nalgas.
1: Tus nalgas.
2: Así estuvo.
1: Tus nalgas.
2: Otra vez, en México no podemos vivir sin
4: tus nalgas.
1: ¿Qué hay de cenar?
4: Tus nalgas.
2: ¿Qué quieres de mí, Eva?
4: Tus nalgas.
2: ¿Qué es lo que más te gusta en este mundo?
4: Tus nalgas.
1: ¿Qué es lo que pretende conseguir el diablo cuando te mueras?
4: Tus nalgas.
2: Bueno, ya saben, @lacornetafm si quieren participar en el Top 10 en México. No podemos vivir sin
4: tus nalgas.
2: Ya entendimos.
1: Okay,
2: volvemos.
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2: La siguiente nota es una carta de disculpa al gran científico mexicano Jaime Maussan. Querido Jaime, a lo largo de los años nos hemos pitorreado de ti. Bueno, no de ti, de tu persona, sino de las cosas que dices. De la bola de patrañas que has propagado a través de distintos medios, en conferencias, libros e incluso programas de televisión. Volviendo a la gente más
3: ignorante. El ser de Metepec, los extraterrestres, toda la bola de tonterías que has presentado, supuestas evidencias que son fácilmente comprobables como una mentira, y nadie ha hecho nada en contra tuya, pero ahora, en este programa, tenemos que postrarnos ante ti.
2: Efectivamente.
3: Postrarnos ante ti.
2: De este tiempo nos hemos pitorreado, te hemos llamado engañabobos, defraudador, incluso bastardo y redento. Y en este momento nos damos cuenta de que el error es nuestro. Jaime, perdón.
3: Posiblemente sea un error, no estamos seguros, pero un estudio realizado por investigadores de la Universidad de Harvard y de la Universidad de Montana, que vale pito, han causado revuelo.
2: ¿Por qué vale pito la Universidad de Montana, güey?
3: ¿Alguna vez habías oído de la Universidad de Montana?
2: No, ok, vale.
3: Entonces, ahí está. Bueno,
2: pero la Harvard, de Harvard sí, ¿no? Oído de Harvard, sí, todos hemos oído.
3: ¿Alguna entonces, vez?
2: ¿Qué dice este estudio? ¿Por qué ha causado revuelo en la comunidad científica y las redes sociales?
3: Plantean la posibilidad de que existan, chequen esto, bases extraterrestres en territorio mexicano, incluso algunas ubicadas en el mismo volcán Popocatépetl. Y esta teoría
2: Don Goyo tiene otro tipo de vida. Es que hay unos videos increíbles. Pues sí, efectivamente, la Universidad de Harvard no ha validado a Jaime Maussan aún, pero dice que existe la posibilidad. Uh-huh. Esta teoría está basada en el análisis de algunos avistamientos de objetos voladores no identificados, OVNIs, que ahora se llaman fenómenos aéreos no identificados. FANIs. Los FANIs.
3: ¡FANI!
2: Okay. ¡Fuck am I, FANI!
3: Exacto.
2: Bueno, y otros fenómenos que nomás no tienen explicación. Y este estudio sugiere que los visitantes interestelares o de otros planetas por lo pronto podrían estar viviendo en bases subterráneas en la Luna o incluso, como dice Jaime Maussan, en forma de reptilianos camuflados entre nosotros, los seres humanos.
3: ¿Eso quiere decir que ahora ya eres un Maufan? O sea, que ya ahora eres fan de Jaime Maussan, te has convertido en un Maufan.
2: Sigo pensando que Maussan es un engañabobos.
3: Yo esa también, porque yo siento que lo ha hecho durante años y sabiendo que está diciendo mentiras y patrañas.
2: Y a lo mejor tiene razón en algo, pero muchas de las cosas que ha presentado son fraudes, liso y llano.
3: Oye,
2: no,
3: pero también
2: más.
3: Dice aquí que al parecer podría haber este tipo de lugares, de bases extraterrestres en Alaska y en la costa japonesa. Sin embargo, no mencionan a California, que es famoso por sus avistamientos alienígenas.
2: Dicen que estos estudios deben ser tomados en serio, pero con una mente abierta. La difusión de esta teoría ha generado una gran expectativa y diversas reacciones en la comunidad científica. Hay quien lo toma con humor, mientras que otros lo consideran una posibilidad real, intrigante. Pero hasta el momento no hay evidencia concreta que respalde estas afirmaciones, Maussan.
3: Pero checa
2: esto. No soy
3: esto.
2: Tu Maufan.
3: No se limitan los investigadores a sugerir la presencia de refugios alienígenas en el Popo o en la Luna. La teoría va más allá. Plantean la posibilidad de que existan bases extranjeras en lugares completamente inesperados. Las profundidades de los océanos. Bases extraterrestres, perdón, no extranjeras. El lado oscuro de la Luna.
2: Océanos, en el lado oscuro
3: del
2: mar.
3: Sería un buen lugar para esconderte.
2: Adentro de los volcanes.
3: Porque no conocemos, o sea, conocemos más del espacio que nos rodea que del mar. O sea, ha sido poco estudiado el fondo del mar en realidad, o sea, en relación a otros lugares del planeta, e incluso del espacio. El fondo del mar no ha sido explorado tanto como uno pensaría. Entonces ahí podría haber todo tipo de cosas que no desconocemos.
2: ¿Tú has visto los videos que hay de luces entrando y saliendo del Popocatépetl?
3: Sí, se ven raras.
2: Hay muchísimos videos grabados por cámaras meteorológicas o demás, y no tienen explicación. Algo entra y algo sale del Popocatépetl. ¿Pero quiénes son estos seres si es que existen? ¿Y por qué no interactúan con nosotros? ¿Nos ven como si fuéramos cucarachas? ¿Les damos igual?
3: Fíjate que
2: ¿no genera ningún interés nuestra existencia en ellos?
3: No sabemos.
2: ¿Saben quiénes somos y por eso optan por no interactuar con nosotros? Porque
3: no
2: ya
3: sabemos.
2: ¿Vieron qué clase de miserables criaturas somos los humanos?
3: No sabemos qué tipo de criaturas son, no sabemos si están basadas en carbono como nosotros, no sabemos si se alimentan, por ejemplo, de energía que solamente pueden obtener en el centro de la Tierra. No sabemos si existen y si existieran, podrían, es que es más, piénsenlo bien, podría haber formas de vida, vamos a decirle así, que ni siquiera fueran fáciles de detectar por las formas de vida que habitamos el planeta. O sea,
2: si es vida no orgánica.
3: Si es vida no orgánica, no nos daremos cuenta en absoluto.
2: Basada en energía y no en materia.
3: Correcto. O un tipo de vida que nuestros sentidos no pueden percibir. O sea, acuérdense que hay, por ejemplo, una parte del espectro de luz que nuestros ojos simple y llanamente no ven.
2: Las nuevas teorías cosmológicas apuntan a que hay como 18 distintas dimensiones.
3: Correcto.
2: Enredadas dentro de los átomos, uh-huh, que no alcanzamos a percibir, pero que existen. Nosotros solo vemos tres y el tiempo, ¿no? Las cuatro.
3: Entonces,
2: dimensiones
3: a lo mejor estos seres viven en una dimensión pues alterna, una dimensión que está ahí, pero que nosotros no percibimos de ninguna manera. Y bueno, así nos la podríamos prolongar y masticar toda la tarde diciendo las posibilidades infinitas de cosas que, pues, simple y llanamente no podemos comprobar. Eso es lo que hace Maussan.
2: Ahora,
3: o sea, piensa estas mamadas y después las presenta como evidencia real de las cosas.
2: El problema está acá, es que hay fenómenos reales documentados que no podemos explicar.
3: Correcto.
2: También.
3: Sí, sin duda.
2: Entonces, hay espacio para todas estas cosas. Imaginemos ciudades submarinas ocultas, uh-huh, en la fosa de Mariano, ¿cómo se llama?
3: Sí, sí, la fosa de las Marianas. Uh-huh. No, las fosas Marianas no, la fosa de las Marianas.
2: Sí. Que es el punto más hondo del fondo del mar, ¿no?
3: Correcto.
2: Inaccesibles totalmente estos lugares para la tecnología humana actual. ¡Oh! Que hay bases extraterrestres camuflados en la cara oculta de la luna.
3: Así es.
2: Donde hay oscuridad permanente, una noche que nunca termina. Ahí podrían pasar desapercibidos.
3: Se dice que hay comunicaciones de tripulaciones que han ido a la luna, que han estado flotando alrededor de la luna o incluso de las misiones que alunizaron, que están clasificadas, que son secretas.
2: Ocultas
3: que no
2: por
3: se
2: el
3: pueden...
2: gobierno.
3: Pues que porque ahí se dijeron algunas cosas que podrían preocupar. Sí, sí, sí, sí. Pero es que imagínate tú, por ejemplo, que de pronto los gobiernos del mundo dijeran, sí, entre nosotros hay extraterrestres. ¿Te imaginas el pánico generalizado que eso traería consigo?
2: Yo no
3: consigo?
2: Creo que entre nosotros haya gente de otros planetas disfrazada de humanos.
3: ¿Por qué querrían hacer eso?
2: ¿Para qué?
3: Y yo tampoco creo
2: humanos
3: que te llevan a sus naves y te picotean.
2: No he visto
3: mucho, fundillo.
2: Hay muy pocos muy brillantes. Entre los seres humanos, ¿no? La gran mayoría son como yo, pues.
3: Sí,
2: mediocres y anodinos.
3: Oscuros.
2: Gente X. Los hombres X, como decía Olayo.
3: Que le mando. Oye, pero este asunto de que hay extraterrestres en algún lugar del planeta me parecería muy intrigante y delicioso. Me encantaría que así fuera y que nos estuvieran viendo como gusanos, como una plaga. Haz de cuenta como cuando tú llegas a un callejón y hay muchas ratas, como una molestia. O sea, tú vas a atravesar el callejón y vas a llegar a tu destino, pero ahí están las ratas. A lo mejor así nos ven los extraterrestres. Estas cosas horribles que contaminan, ensucian, mosquitos, están echando a perder su atmósfera. Tan fácil que sería utilizar la tecnología OVNIs para arreglar todo el pedo, pero no, ¿OVNIs? Son estúpidos, ¿no? Digo, por decir un nombre en extraterrestre.
2: Pues sí, no, digo, los, ¿qué será? Las ratas son estúpidas en comparación a nosotros.
3: Lo son.
2: Y las cucarachas son estúpidas en comparación a las ratas.
3: Sí.
2: Que sí, podría haber órdenes de magnitud encima de inteligencia, hasta un punto en el que estos güeyes ya piensan, pues es absurdo, no voy a platicar con él. A ver, ¿tú platicas con un gusano? No.
3: Es que no se puede platicar con él.
2: Pisas.
3: Lo que sucede es que no se puede platicar con él porque no te puede comprender. Una tecnología suficientemente avanzada sería incomprensible para nosotros, por lo cual lo único que causaríamos sería hueva. O sea, ni siquiera curiosidad, solo hueva.
2: Bueno, a lo mejor vienen a investigarnos porque estamos en una de las etapas más interesantes de la humanidad. Muchos lo ven con negatividad, ¿no? Diciendo, ¿qué va a acabar con la humanidad? ¿Las armas atómicas y la autodestrucción? Ahorita que vienen los conflictos, que Putin, que China y la madre. ¿El calentamiento global que no podemos negar que está afectando? ¿O una inteligencia artificial que se vuelve loca y decide acabar con nosotros, ¿no? Porque, por ejemplo,
3: la inteligencia artificial...
2: Le pides a la inteligencia artificial, ayúdanos a resolver el problema del calentamiento global. Uh-huh. Y analiza todas las opciones y dice, pues la más efectiva y rápida es acabar con los humanos.
3: Pues sí. y probablemente lo sea. Si acabaras de golpe con toda la actividad humana, el calentamiento global probablemente se aminoraría muchísimo porque dejaríamos de emitir una serie de gases invernadero.
2: Se recuperaría la Tierra de volada, acabando con los humanos y con los coches y con las fábricas.
3: Además, ha habido estos eventos de extinción masiva, han sucedido ya muchas veces en la Tierra. Lo más probable, y esto sí es ciencia real, es que esto en algún punto de la historia suceda y la Tierra y la vida en la Tierra vuelva a llenar esos nichos de las especies que sean extintas por X
2: como
3: o Y.
2: Como sucedió después del meteorito y los dinosaurios.
3: Correcto. No, y ha habido varios eventos de extinción masiva, ¿eh? O sea, no ha sido uno, han sido muchos, en donde ha quedado un porcentaje, o sea, pequeñísimo de la vida en la Tierra, pero anda menos de 10%, ¿eh? Y de ahí se volvió a regenerar y se volvió a poblar y resultamos cosas como nosotros, los humanos, los vencedores y los que están ahora en control del planeta. Ahora, hasta donde sabemos, no ha habido un solo bicho que como nosotros realmente haya cambiado las condiciones planetarias con sus actividades, nuestras tecnologías, el número de personas que vemos en la Tierra, nuestra manera de cultivar, por ejemplo, alimento. O sea, nosotros realmente, hasta donde sabemos, somos el único bicho que ha hecho esto. Pero pudo haber otros, ¿no? Y la evidencia de los mismos pudo haber quedado extinguida en las arenas del tiempo.
2: Hay otras opciones, ¿no? También está la opción de que Dios, si es que existe, decida ya traer el juicio final y acabar con la humanidad.
3: Pero eso es una posibilidad real o nada más es una
2: mamada. Tú eres la burla del diablo. Y no te has dado cuenta a lo largo de estos años que el diablo se burla de ti.
3: Mira.
2: E ignora sus llamados.
3: Me da igual. El diablo y Dios, los dos, para mí son cuestiones imaginarias. No los considero en ningún momento una posibilidad real. Entonces, toda esta tercera posibilidad del diablo y Dios, pues me parece juguetona y divertida, pero pues no lo veo.
2: Arderás en el averno por no hacerle caso a la señora católica. Adelante, señora.
3: A ver.
0: Un mensaje para todos los borrachos. Miren, Dios nos creó para tener vida y vida en abundancia. Un borracho no tiene vida, no tiene vida propia, no hace feliz a nadie, más bien preocupa y se gasta el dinero de los demás. A veces se gasta el dinero que es para la esposa y la educación de los hijos. Y un borracho pierde su palabra y pierde su honor y hasta se les quita lo señorito porque ni cuenta se da. Así es que más vale que estén conscientes, que tomen disfrutando una bebida, que la saboreen. Porque ya los borrachos ni siquiera para eso el diablo les deja de disfrutar una bebida. Se la toman como si fueran un tanque, como si fueran un garrafón. Así es que no sean la burla del diablo. Pidan perdón a Dios y vayan a un centro de rehabilitación. Amén.
3: Ay, señora. Gracias.
2: Amén, por favor.
3: A ver, estábamos hablando de cosas bonitas, de tecnologías.
2: Pide perdón al diablo, pídele perdón a Dios.
3: Y me sales con esta estupidez, de veras. O sea,
2: es que es una hipótesis que no puede ser eliminada tampoco. Sí, eliminar esa hipótesis es no científico.
3: Hay cero evidencia. Hay más evidencia de los extraterrestres en el Popocatépetl que de la existencia de Dios.
2: Güey, la prueba de la existencia la evidencia o lo que indica que podría existir Dios es la existencia misma del cosmos. Mientras no tengamos una explicación real, no se puede descartar la hipótesis de Dios. ¿Te guste o no?
3: Bueno, no la descartes
2: tú. Descartarla es un pensamiento no científico, es un acto de fe.
3: Okay. Bueno.
2: Igual... Está que bien. El que crea pie juntillas
3: yo
2: por
3: siempre,
2: sigo lo mismo.
3: Siendo un ateo, así que haz lo que tú quieras, piensa como quieras. A mí
2: no estoy tratando de hacer
3: igual.
2: Cambiar, lo que sí estoy evidenciando es que lo que estás haciendo es un acto de fe, no de ciencia.
3: Sí, lo que tú estás haciendo es otra cosa. Estás jodiendo con un punto bastante...
2: Es un punto bastante válido.
3: Porque en realidad, piénsalo, hay cero evidencia de la existencia de una deidad, la que sea, cero, nada.
2: No hay peor ciego que no la quiero ver. ¿No has visto la existencia de Dios
3: no
2: en la mirada de tus hijas?
3: No hay evidencia alguna. Vete al carajo, güey. Por favor. Todo va a pasar, le reces o no. Van a pasar las cosas de la mismita manera.
2: Pues a esta le rezas y ya ves que sí pasan cosas.
3: Sí, híncate y arrepiéntete ante mí.
2: Bueno, el top 10 del día de hoy se va a llamar... En México no podemos vivir sin...
3: En México no podemos vivir sin mande, por favor, sus aportaciones a @lacornetafm. Esa es la vía gratuita de este programa. En México no podemos vivir sin...
2: Sin la Rosa de Guadalupe. programa de mayor rating en la televisión como los últimos 20 años. Una cosa increíble.
3: Sí, sí, sí. Pues sí, ahí estamos hablando, ¿ves? De la idea esta de la religión y de que hay una virgen que se aparece y arregla problemas específicos de cierta persona y misteriosamente deja una rosa. O sea, ¿qué lógica tiene eso?
2: Airecito.
3: ¿Qué lógica tiene eso?
2: No, ninguna.
3: Pero a la gente le gusta creerlo.
4: Es un tema de lógica.
3: Es un tema de fe.
4: Ahí sí es un tema de fe, claro. Como el tuyo del ateísmo, sí, sí, igual, sí. Un tema de fe.
3: Sí, no, no es igual y bien lo sabes, pero bueno, está bien.
4: Es irracional, igual es irracional.
3: A ti lo único que te gusta decir es yo soy el amo de la verdad porque yo soy agnóstico. Yo simple y llanamente estoy...
4: No, al contrario.
3: Es que eso es seguro de que no hay nada por ahí.
4: No es un acto de vanidad. Es un acto de profunda humildad el agnosticismo.
3: ¿Sabes qué? Ya me diste hueva.
4: No,
3: eso
4: lo quiero decir.
3: Adiós,
4: vete si quieres, yo voy a seguir diciendo lo mío. El agnosticismo no es un acto de fe. El agnosticismo es un acto de humildad. De decir, yo no tengo elementos para decir si Dios existe o Dios no existe. El ateísmo es un acto de vanidad. Yo sé y los demás no lo saben. Lástima que les taca, no yo este mensaje. Le hacía falta hoy. Volvemos.
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0: un director de un área de Pemex o de CFE o de cualquier secretaría. Ya hay un lineamiento específico de realmente lo que debe ser transparente y aquello que por el procedimiento administrativo judicial no puede informarse.
1: La jefa de gobierno de la Ciudad de México, Clara Brugada, informó que se invierten 17 mil millones de pesos en la construcción de las líneas 4, 5 y 6 del cablebús y que ya existe un avance en las obras del 20%.
2: Las tres nuevas líneas de cablebús que ya están en construcción, la línea 4, 5 y 6, estamos haciendo una inversión muy importante de más de 17 mil millones de pesos. Y son casi 40 kilómetros nuevos de cablebús con 235 postes que van a conectar casi 30 estaciones. Estas tres líneas en conjunto van a recorrer 5 alcaldías en la Ciudad de México. En total, las tres nuevas líneas de cablebús van a beneficiar a más de 200 mil personas todos los días, en especial a quienes viven en las partes altas, periféricas, alejadas.
1: Fueron desarticulados 4 centros utilizados para procesar combustible de forma ilícita en los estados de San Luis Potosí, Hidalgo y Morelos, en los que aseguraron más de 1 millón de litros de petrolíferos y químicos. La Fiscalía General de la República informó que la investigación comenzó tras las denuncias anónimas sobre una nave en el municipio de San Luis Potosí a la que ingresaban autotanques de manera constante. Publica UNAM lineamientos del examen de control para licenciatura. La convocatoria será personalizada para aspirantes seleccionados. Octavio García, cuéntanos.
3: ¿Qué tal, Rubí? Muy buenas tardes. Así es, la UNAM dio a conocer los lineamientos para la aplicación del examen de control presencial que se realizará como parte del proceso extraordinario de ingreso a licenciatura 2026-2027 luego de las irregularidades detectadas en el examen de admisión aplicado en línea. En un comunicado institucional publicado en la Gaceta UNAM, la universidad informó que la convocatoria no será pública ni general, sino que cada aspirante que deba presentar el examen recibirá de manera individual la información sobre fecha, horario y sede a través de la plataforma Tu Sitio de la Dirección General de Administración Escolar, conocida como DGAE. Además, se habilitarán sedes tanto en la Ciudad de México como en otras entidades del país para facilitar la aplicación de la evaluación. La institución también confirmó que se fortalecerán y agilizarán los procesos administrativos para la entrega de documentos e inscripción de las y los estudiantes de nuevo ingreso una vez concluida esta evaluación extraordinaria. Hasta aquí mi reporte. Muy buenas tardes.
1: Hasta aquí la información. 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
8: ¿A dónde estamos llegando con esto? ¿A dónde estamos llevando este programa, mi estimado Estaca? ¿De qué se trata? Nosotros estamos haciendo un ejercicio periodístico.
9: Sí.
8: Y el periodismo va en función de la utilidad pública.
9: Sí.
8: De que le sirva a la gente escuchar las noticias, pues, el interés público.
9: El interés público.
8: ¿Qué interés público hay en esta basura que les vamos a contar?
9: Perdón, pero el interés público. No.
8: ¿Qué estamos haciendo con el mundo? Lo estamos degradando a un nivel asqueroso.
9: Te voy a ayudar a lavar tus culpas, a expiarlas.
8: Esto es horrible.
9: Estamos evidenciando a un ladrón asqueroso, asqueroso en más de un sentido.
8: El más asqueroso de los ladrones.
9: El más asqueroso. Ahora, no será la primera persona que se hace rica con su recto proceder. No, este con su recto.
8: No, este no tiene ningún recto proceder.
9: No, este es un ladrón, pero
8: este
9: fíjense.
8: Es un ladrón, pero muy, muy especial, muy sucio y muy ingenioso.
9: Pues no tanto.
8: Es un hombre llamado Leston Lawrence que trabajaba en la Casa Real de la Moneda en Canadá, es decir, donde se acuñan las monedas de ese país.
9: Le apodaban el papillón.
8: El papillón, sí, el papillón, ahorita van a entender por qué. Sí. No porque fuese una mariposa, que es lo que papillón quiere decir en el idioma francés.
9: Hay una novela muy famosa.
8: Y una película también muy famosa, en donde se utiliza el más recóndito de los escondites humanos para lograr el escape de la prisión.
9: Sí, para guardar unas llaves, básicamente, y lograr escapar de la prisión.

0: Pepillón, que es Pepillo Origen, Pepillón se guarda otras cosas para sí mismo.
1: No se guarda nada.
0: Bueno, quién sabe, ¿no? ¿Tú qué sabes qué hace con sus ahorros?
1: Ah, eso sí, no sé dónde los guarde.
0: Bueno, hablemos de la alcancía humana. Este ladrón, que trabajaba, como les decía Eduardo, en la Real Casa de Moneda en Canadá, se llamaba Leston Lawrence y fue arrestado después de que se dieron cuenta que quería depositar en el banco cantidades pues importantes de dinero. Recibía un cheque casi casi mensualmente el banco de parte de este hombre que tenía un salario pues modesto, no ganaba como para estar depositando esas cantidades.
1: Pero recibía constantemente cheques de la misma persona, que suponemos era el comprador, con unos montos muy altos, frecuentemente a este mismo trabajador. Y eso alertó a las autoridades y se dieron cuenta de que Leston había robado 22 discos de oro. Discos en los cuales, presumiblemente, después se acuñaría una moneda.
0: Eran discos de oro lisos, todavía no estaban acuñados.
1: Acuñados, creo que es el término correcto.
0: Ah, ¿sí?
1: Sí, es acuñado.
0: ¿No se acuña la moneda?
1: No, creo que no.
0: Ah,
1: creo que
0: sí es. Eso es cuando se la ganan las profesionales. ¿No? Están... Ay, bueno, no, el asunto es que se había robado estos 22 discos de oro utilizando unos guantes de látex,
1: una caja de vaselina
0: y su humanidad. Y bueno, pues
1: ¿no será que es como Cristian Castro?
0: Pues haz de cuenta, pero en vez de un dedito se metió un doblón o una moneda, un disco de oro. Los doblones de oro, doblones de los de antes.
1: De los que tanto te gustaban.
0: De los de antes de la conquista, y de los españoles.
1: Así es, si bien las alarmas sonaban cuando él pasaba por el detector de metal, pues los güeyes de seguridad, pues como ya lo conocían, lo dejaban pasar, pensaban que era una muela.
0: Lo revisaban y no sabían por qué le sonaba el detector de metales, pero no eran rayos X. No podían ver que dentro de sí llevaba, pues casi diariamente o muy frecuentemente, un disco de oro metido en el CICI.
1: Se estima que la cantidad robada son $122,500, o sea, alrededor de 2,5 millones metidos
0: en
1: el centro de su anatomía, por llamarlo de alguna manera.
0: En el fuchi, una cucaracha.
2: Respirando profundo.
0: Mátala.
2: Dejando que repercute en mi
0: exacto. Ahí
1: repercutía y tintineaba el metal precioso.
0: Esta fue labor de meses la que se aventó el señor Lawrence para robar estos 2 millones de pesos.
1: Ahora, la cajita de vaselina entiendo perfectamente su función.
0: Ajá.
1: Pero los guantes de látex eran para envolver la moneda.
0: Esa es una opción.
1: O eran porque le daba asco todo el tema
0: pues
1: y
0: también.
1: Se los ponía.
0: Este es dinero sucio.
1: Vaya, dinero mal habido y
0: el
1: sucio.
0: Lavado
1: como
0: dinero, el lavado de dinero en su
1: era posterior.
0: Modalidad más literal. Porque eso había que limpiarlo, ¿no? Sí, límpiame este tesoro.
1: No, tesorito. Ya, dejemos esta nota.
0: ¿Cuánto habrá gastado en leche de magnesia?
1: ¿Para qué? ¿Para sacarlo?
0: Pues imagínate. Ahora, un disco de oro, o sea, una moneda grande. O sea, fácil entra, pero no fácil sale.
1: Habría que ver el tamaño del disco.
0: Imagínate llegando de trabajar en la noche. ¡Ay, voy a romper el cochino! ¡Listo! El cochinito.
1: Para ir a cenar, voy a romper el cochino.
0: ¡No!
1: Habría que ver el tamaño de la moneda y el tamaño de la alcancía también para ver.
0: Ahora, qué estúpido ladrón que le pagaban en cheques de la misma cantidad. ¿No podías haber guardado el efectivo en una caja fuerte en tu casa e irlo gastando poco a poco en lo que tú quieras?
1: Pero ir a depositar, ir a cambiar los cheques al banco.
0: O sea, es el ladrón más idiota del mundo.
1: En eso tienes toda la razón.
0: O sea, exacto, una deposición. Vengo a hacer una deposición.
1: Digo, un depósito.
0: No, un depósito. No, vengo a hacer una deposición.
1: Ahí les va el oro. ¡Qué nota tan horrible! ¡Qué
0: tan
1: mundo!
0: Asquerosa.
1: ¡Qué programa! ¡Qué asco me
0: pero
1: doy!
0: Cuando la gente ya está dispuesta a meterse el oro en el... ¿No?
1: Sí. Voy al baño. Me siento mal conmigo mismo.
0: Este es el cofre de los piratas. Está lleno. Sí, es el cofre del orto. ¡Digo, del oro!
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0: Si usted está en Inglaterra, se está ligando a una rubia increíblemente bella, de apariencia costosísima.
1: Una rubia de apariencia costosísima.
0: Efectivamente.
1: Que se ve que está acostumbrada a todo lo bueno.
0: Así es.
1: Vas a sufrir.
0: Y muy bella. Y si usted se le está ligando y de pronto usted le pide su teléfono, ¡aguas! Abusado, podría usted estar enfrente de la famosísima Brandy.
1: ¿Quién es Brandy? Brandy es una mujer que está causando muchísimos problemas en Londres, en el Reino Unido, porque más de uno, de hecho ya se ha hecho famoso el caso, le ha pedido el teléfono a una mujer guapa que lo que hace es darles un teléfono falso.
0: Pero siempre el mismo.
1: Pero el problema no es Brandy, ¿sabes? Brandy nada más es una mujer cruel que da siempre el mismo teléfono que escogió al azar.
0: Que es de un güey X.
1: El problema es que ese güey X, ajá, de un hombre que no sabía quién era Brandy, pero ya se cansó de que le manden mensajes y llamadas pidiendo por Brandy. Lo que ha hecho este güey es terrible. Entre Brandy y él están destrozando corazones y haciéndole la vida muy difícil a los hombres de aquella ciudad. ¿Por qué? Porque este güey se ha dedicado a contestarle sus mensajes románticos, a citarlos en distintos lugares. Hagan de cuenta que alguien le va y le pide el teléfono a la güera sabrosísima, ¿no? Y dice, ¿cómo no? Aquí está mi teléfono. Toma, llámame mañana.
0: O mándame un mensaje por WhatsApp. Ah,
1: te esperas los dos días reglamentarios, no quiero parecer demasiado ansioso, me espero hasta el viernes. Y bueno, pues ya, le mando el mensaje exploratorio, ¿no? Y chin, que veo que me lee y me manda, hola, ¿cómo estás? Yo muy bien. Y ahí empieza la friega para estos güeyes.
0: Y no estás hablando con Brandy, no. Estás hablando con John.
1: ¿Con quién sabe quién? Nadie sabe cómo se llama.
0: X-Güey. Y este X-Güey, a lo que se ha dedicado es a darles largas. ¿A ti te gusta que te den largas?
1: Fíjate que es muy molesto que te den largas. De hecho, me arde que me den largas. Yo hace mucho que ya no ligo con nadie, porque estoy casado hace muchos años, pero este asunto de las largas...
0: No les dice el tipo este que sí ni que no.
1: Exacto.
0: Simplemente los va manteniendo
1: los
0: cautivos.
1: Deja colgados.
0: Los cita en un café.
1: Y nunca llega.
0: Y al día siguiente les manda una profusa disculpa, diciendo sí, no lo vuelvo a hacer, disculpa, fue algo terrible,
1: tuve
0: un accidente.
1: ¿Pero qué te parece si en dos semanas, no sé qué? Bueno, ha llegado al extremo...
0: Y los vuelve a citar.
1: Sí, ha llegado al extremo de pedir, no sé, por ejemplo, oye, ¿sabes qué? Se me echó a perder el coche, ¿no me podrías, por favor, mandar a alguien que me ayudara? Y ha pedido, por ejemplo, servicio mecánico para su coche. Le han arreglado el coche a este güey y no era el de Brandy. O sea, les ha robado a estos pobres peneques ya.
0: Ha dado direcciones falsas para que le envíen regalos.
1: Exacto.
0: Costosos, botellas de champaña, flores.
1: Y estos idiotas, embelesados con Brandy, de la cual pues no pueden olvidarse, pasan dos o tres o incluso un mes o mes y medio con los trucos de este güey hasta que se cansan y se dan cuenta. Pero como él no ha dejado de recibir los mensajes, ya se ha dedicado a tomar ventaja de estos pobres Romeos fallidos y bateados. Sí, me parece una buena idea la de este güey.
0: No, la que es muy mala idea es la de Brandy.
1: No, Brandy ni sabe.
0: Bueno, pero ella sí sabe. Ella sabe que a los tipos les da el teléfono
1: y
0: equivocado.
1: Se los pegan.
0: Lo que ella no hace es cambiar el número que da. Siempre da el mismo número de un güey que ni conoce.
1: Ahora, no sabemos si están en contubernio. Eso es lo que ya la prensa londinense está explorando. Si estos dos están en algún tipo de... con un arreglo en contubernio, pues, para robar, porque está abusando de estos pobres güeyes.
0: Efectivamente. Así que si usted está ligando con Brandy allá en el Reino Unido, no le pida su teléfono. Dele usted el suyo.
1: Bueno, y esto no es una idea millonaria.
0: Ya le llama.
1: Esto no es idea millonaria para alguna pareja en México, que tenga una novia muy guapa y cada vez que le piden el teléfono, le da el del güey y se ponga a hacer esto. No les dimos la idea aquí en la corneta, ¿ok? Si usted tiene una novia guapa, ahí hay un potencial de negocio.
0: Y constantemente le piden el teléfono. Exacto. Que dé el de usted, no el de ella.
1: Y usted pídale regalos, pida que le arreglen el coche, cuando le manden flores, déselas a ella.
0: Y no llamadas, puro mensaje de WhatsApp para que pues, nos traigan la voz.
1: Pero
0: ¿no?
1: Esa idea no se las dimos nosotros, ¿eh?
0: No, de ninguna
1: que
0: manera.
1: Conste.
0: Ahora, se puede meter en graves problemas porque tres de cada truenes que se dan en parejas en nuestro querido México hoy en el siglo XXI, de cada tres, una es por culpa de las redes sociales.
1: Las redes sociales, los mensajitos, el WhatsAppito te puede meter, igual que el otro, su hermano más pequeño, en muchos problemas.
0: En muchos aprietos, efectivamente. Y aprietos nunca mejor dicho. Al inicio, los conflictos se relacionan usualmente con los likes que da la pareja.
1: ¿Quién es esta zorra que le dio like a tu foto en Instagram?
0: ¿Por qué le diste like a la foto de mi amiga en bikini, en la playa, no sé qué?
1: No, deja a mi amiga. ¿Quién es esta? ¿A quién le estás dando likes?
0: y por qué te está dando ella likes a ti. Bueno, empieza con comentarios en las fotografías, pero con el paso del tiempo las discusiones empiezan a ocurrir cada vez con mayor frecuencia. Aquí tenemos, por ejemplo, a Andrea, que comenzó una nueva relación amorosa recientemente y nunca se imaginó que su actividad en redes sociales le iba a ocasionar problemas con su pareja. Primero eran nada más los likes, luego la frecuencia con la que chateaba. Y ella dice, si había un chico que él no ubicaba dentro del círculo, empezaba, ¿y ese quién es? ¿Y por qué te escribe? ¿Y qué quiere? ¿Y por qué le contestas? ¿Y por qué te ríes cuando le estás escribiendo?
2: Exacto.
0: Y empiezan los celos, ese terrible, terrible monstruo de ojos verdes, como le llaman.
1: Estas cositas que portamos todos ya, prácticamente todos, en nuestras bolsas, de los pantalones o en nuestras bolsas, señoritas, estos malditos teléfonos son un arma de múltiples filos.
0: Conectan, pero separan.
1: Exactamente. Puede usted, tener una conversación inocua, casual con alguien y acabar con su relación solamente porque su pareja no la reconozca. O vea una fotografía y dice, y esta vieja está guapísima, está más guapa que yo, ¿y por qué habla con mi esposo o con mi novio?
0: Empieza esa idea de que una persona posee a su pareja.
1: A mí me parece muy mal. Yo la verdad es que no, y esto es muy en serio. Me parece que la pareja debe de ser respetada y debe de tener su propio espacio. Su espacio incluye sus redes sociales.
0: Su privacidad.
1: Yo no me meto a las redes sociales de mi pareja.
0: Yo tampoco.
1: Yo no le ando revisando los mensajes.
0: Y qué bueno, porque el que busca encuentra.
1: Ni es amiga mía en Facebook, pues no. Pero de
0: ¿tu
1: verdad?
0: ¿Tu esposa no es amiga tuya en Facebook?
1: No.
0: Wow.
1: Ni yo soy amigo de ella en Facebook.
0: Sí, muy bien.
1: No, porque es que causa problemas. Porque cada quien debe de tener su vida. Yo respeto la vida de mi pareja como un ente separado a mí.
0: Sí, con me derecho parece, a su privacidad.
1: Me parece una estupidez inmadura estarle checando las redes sociales como... A ver, ¡hueles a perfume! ¿Por qué estás hablando con esa vieja? A ver,
0: ¿por
1: a
0: qué
1: ver,
0: tardaste
1: a ver.
0: Tanto en llegar? ¿Por qué eres tan inseguro, güey? Déjala que ella haga lo que quiera.
1: Exacto.
0: Si no quiere estar contigo, no va a estar, punto. Si está contigo es porque quiere.
1: El día que te quiera mandar al carajo, te va a mandar, güey. Deja de llorar, hazte hombrecito.
0: Bueno, esto va para hombres y para mujeres.
1: ¡Que te crezca un par! ¡Que bajen los aguacates del árbol, hijo! ¡Ya estuvo bueno!
0: Eusebio Rubio Aureoles es director general de
1: ¿Aureolas?
0: De la Asociación Mexicana para la Salud Sexual, AC, lo cual me encanta que exista la Asociación Mexicana para la Salud Sexual, AC, porque un país con una vida sexual sana es un país feliz.
1: Exacto.
0: Y en paz y tranquilo. Si queremos resolver los problemas de México, necesitamos tener mejor sexo. Y entonces todos vamos a estar más tranquilos y satisfechos.
1: Y para tener mejor sexo,
0: Pancho,
1: no hay que estarle revisando las redes sociales a tu pareja.
0: Eso es una buena idea.
1: No hay que meterse ahí. Bueno, yo sé de un imbécil que empezó a andar con una mujer muy guapa, que tú también conoces, y me lo mandaron a la fregada por andarle...
0: Por andar de celoso.
1: Por andarle buscando en el teléfono, y este quiere... A ver, güey, a ver. Mis amistades, mis relaciones fuera de la que tengo contigo te valen madres.
0: Y existen antes de que
1: y
0: tú
1: me
0: llegaras.
1: Lo mandaron a volar y se la peluqueó. ¡Estúpido!
0: Tranquilo. Bueno, ¿qué dice...?
1: Sí me dio coraje, porque...
0: El director general de la Asociación Mexicana para la Salud Sexual. No, él no dice esto. Dice que la presencia de las redes sociales en nuestra vida ha modificado la búsqueda de relaciones y el coqueteo, pero también la seguridad de la pareja. Y según el estudio Seguridad e Internet, el 35% de las personas entre 20 y 40 años ha terminado una relación debido a conflictos que tienen que ver con las redes sociales.
1: Uf, ya me la pela.
0: Bueno, pero tú ya no vas a terminar una relación por temas de redes sociales.
1: Estoy seguro de que no.
0: Evidentemente los motivos son celos por el contenido de lo que se postea y demás. Pero bueno, ya lo tienen, ya lo saben. Es un arma de doble filo esta que tenemos en los telefonitos.
1: Así que tengan cuidado con sus redes sociales. Eso sí, recuerden, todo lo que se borra no puede hacer daño. Digo, es una recomendación.
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0: no es así.
1: Pues
0: no,
1: vela. Es vela.
2: ¿Te gusta la vela?
1: La vela en cuanto a la cuestión náutica, ¿no? Los barcos, los veleritos. Es bonito, es bonito. ¿A ti te gusta la vela? Es un buen deporte. Es una bonita actividad.
2: Sí, yo sé que tú eres así, de cuna de oro y que peleabas en Valle de Bravo.
1: O sea,
2: y
1: no se necesita venir de...
2: En la Isla Catalina, allá en San Diego.
1: No, y en muchos mejores lugares, güey. Y en muchos mejores lugares.
2: Y en muchos mejores lugares que ni siquiera yo conozco, que nunca he oído hablar.
1: Imagínense que ni siquiera Eduardo conoce, ya imagínense eso, güey.
2: Es que conozco algo.
1: Algo conocemos del mundo. Pero la vela es un bonito deporte y no se necesita ser escandalosamente rico para ser velerista.
2: Un velero.
1: No, puedes tener un velero pequeño, hay veleros chicos, de veras.
2: El club y el mantenimiento.
1: No, lo tienes en un remolque.
2: Por favor, José Ramón.
1: Lo tienes en un remolque y lo llevas al muelle municipal de Valle de Bravo y lo botas.
2: Necesitas un remolque, necesitas una casa donde guardarlo.
1: Un coche con un remolque, ¿cuánto cuesta?
2: ¿Y dónde guardas eso?
1: En tu en tu casa.
2: ¿Ves? Ah, entonces necesitas una casa junto al lago o a la playa o al mar. Y
1: no tienes
2: para guardar tu remolque.
1: A ver, mira.
2: Con tu velero.
1: En la más
2: güey, ¿qué porcentaje de la población crees que ha veleado?
1: No sé, no muchos.
2: Muy, muy bajo.
1: Es un deporte muy popular. Bueno, ¿qué porcentaje de la población de cualquier país ha veleado? Bueno, les comunico que es una bonita actividad. Muy bonita actividad. Y es gratis, además. Solamente necesitas el viento. Y tu habilidad.
2: Es gratis.
1: Y ya.
2: Necesitas un velero que vale cientos de miles de dólares.
1: Bueno, tú necesitas una cancha de tenis, güey. Un club de tenis, una cancha de tenis que cuesta.
2: Es mucho más barato que el
1: No es mucho más barato, es igual de caro. A ver, ¿cuánto te cuesta ir a rentar una cancha, por ejemplo?
2: Me cuesta 350 pesos rentar la cancha.
1: ¿Cuánto crees que cuesta botar una lancha en el muelle municipal de Valle de Bravo?
2: Pero hay que comprar la lancha.
1: Bueno, pero puedes tener una canoa.
2: Hay que tener
1: una...
2: Ay, bueno, ya bajamos de...
1: Bueno.
2: Una trajinera de Xochimilco. O
1: si
2: una canoa.
1: Velear,
2: o sea, ya bajamos de velero a canoa.
1: Puedes comprarte un windsurf. Sí, que es una tabla con vela. La subes en tu coche como si fuera una bicicleta y te vas a velear, güey. Y es la vela,
2: coche,
1: es vela.
2: Y necesitas playa.
1: Bueno, necesitas cancha y necesitas raqueta y necesitas club. También no te hagas tú el pobre, güey. Por favor.
2: No, yo no estoy haciendo eso. Pero sin duda es muchísimo más caro ser velerista que ser
1: Puedes
2: tenista.
1: Puedes ser velerista por casi nada.
2: Bueno, algún día me enseñas cómo ser velerista. ¿Y en
1: por
2: dónde?
1: Casi nada.
2: Por
1: Puedes
2: casi
1: tener
2: nada.
1: Tu windsurf en la playa y lo botas y es gratis. Llegas a la costa y te avientas al agua y ya.
2: Fíjate, ahorita me hiciste pensar en una cosa. Hay unos datos muy interesantes que dicen que las personas que juegan deportes de raqueta viven más que las personas que practican cualquier otro deporte.
1: Ok.
2: Una de las teorías es que la concentración que necesita tu cerebro para hacer el impacto con la pelota, la coordinación cuerpo-ojos y demás, ayuda a desarrollar el hipocampo. Que es lo que llaman el mini cerebro. Y eso pues le da más vida a las personas. Y la otra explicación es que las personas que juegan deportes de raqueta tienden a tener mejor nivel económico y mejor seguro
1: médico. Van a mejores hospitales.
2: Y van a mejores hospitales y se atienden cuando deben de ir y demás. Entonces, quién sabe si realmente tenga que ver con el deporte de raqueta.
1: Eso a lo mejor en Dinamarca no funciona. Pero aquí...
2: Los datos no son de México, son mundiales.
1: No, son mundiales, sí. Pero es que tiene toda la lógica. Digo, perdón, pero si accedes, por ejemplo, me imagino que comen mejor, me imagino que van más veces al doctor al año que los revisen.
2: Sí, porque el boxeador, por ejemplo, como tú, pues también tiene que coordinar ojo con cuerpo, ¿no? Y también.
1: Pero en general la gente que boxea...
2: Pegarle una cara es lo mismo que pegarle una pelota.
1: Te voy a decir una cosa, yo creo que más gente de menores recursos se dedica o le gusta el boxeo que el tenis, precisamente.
2: Exacto, ese es mi punto.
1: No es tan fácil ir a un club de tenis.
2: Entonces, en realidad no es el deporte de raqueta en sí, sino pues quiénes son las personas que lo...
1: Pero es igual de caro ir al club de tenis que al club náutico, güey. Nada más que, bueno, yo iba a clubes donde había...
2: No es cierto eso.
1: Había también tenis, y había pádel, y había golf.
2: Ajá, sí.
1: Y había de todo, lo que quisieras.
2: Y había unas güeras espectaculares, eso sí.
1: Además,
2: recuerdo de las veces que me invitaste ahí al club.
1: Sí, o sea, había unas niñitas muy guapas, había en el club.
2: Sí, y señoras, güey.
1: La señora, sobre todo, yo me acuerdo de cuando salían a solearse, cuando tenía yo como, no sé, 12, 14 años, que pues las amigas de mis papás pues tenían mi edad, básicamente, pues estaban bastante chidas, güey.
2: Sí,
1: estaban
2: sí, sí,
1: chidas.
2: Era muy
1: había
2: bonito
1: un,
2: ir a ver señoras allá.
1: Había un par de señoras que yo... Y no voy a decir quién, porque son las mamás de mis amigos de mi edad, ¿no? Pero, hoy en pero día. Qué ganas, pero qué ganas.
2: Y hoy son unas señoras septuagenarias o más.
1: Algunas todavía están chidas, ¿eh?
2: Sí, sí.
1: Algunas siguen estando chidas.
2: Sí, pues las
1: que se cuidaron.
2: No tiene edad.
1: Exacto, las que se cuidaron e hicieron ejercicio siguen estando guapas, ¿cómo no?
2: Bueno, ya dejemos el velerismo y los otros deportes y vámonos a lo que nos atañe.
1: Yo estaba tan contento
2: en estos momentos.
1: La vela y el tenis, güey, esas
2: pues
1: cosas. Vela invitando a ver si va. Okay.
2: ¿Te acuerdas cuando Rodolfo Neri Vela, el primer astronauta mexicano, claro, fue al espacio?
1: Sí.
2: Los demás astronautas gringos le decían, Vela, pero no la agarres, güey.
1: No la toques, nunca.
2: Vela, pero no toques nada.
1: Y que además, creo que tuvo un ataque de pánico y ¡Se quema Marte! Gritaba Rodolfo Neri Vela. Sí, pero no se estaba quemando el planeta
2: mexicano.
1: Rojo. Sí, un saludo a Rodolfo.
2: Se quema
1: Marte. Grande, ¿eh? Se quema Marte. Porque en México nos gusta hacer chistes de todo. No importa de qué, pero nos gusta el humor. Nos gusta pitorrearnos de los demás y de nosotros mismos, sobre todo de los demás.
2: Así es.
1: La verdad.
2: Y es por eso que llegamos a este top 10 que se llama... En México no podemos vivir sin...
1: En México no podemos vivir sin...
2: Es difícil que vivir sin ti.
1: De plano,
2: en México no
1: así.
2: Podemos vivir sin salsa verde, ¿no?
1: No, no podemos vivir sin tortillas. No. No podemos vivir sin un bolillo para el susto. No podemos vivir sin una cobija de tigre. De esas que había. De las que venden, ¿no?
2: Te voy a regalar una, pero no de tigre, sino de Chayanne, para que Chayanne te abrace en las noches frías de Chicago.
1: ¿Sabes qué? Platicaban dos tigres en un jacuzzi y le decían al otro, no, o sea, el negocio grande no son las azucaritas, güey, son las cobijas. Acá en Valle, mientras
2: veleaban, ¿no?
1: Discutían a dónde se iban a ir a velear los tigres, ¿no? Sí,
2: los tigres. Bueno, pues sí, hay muchas cosas en las que podemos vivir, con que nos complica la existencia no tener a los mexicanos.
1: Dinero, por ejemplo.
2: En México no vamos a vivir sin billete.
1: Es que es complicado.
2: En ningún lugar del planeta. Digo, a lo mejor
1: o sea,
2: en Corea del Norte.
1: Se puede, pero no es muy agradable, hasta donde entiendo. Porque la pasa uno mal, la verdad. Entonces hay que tratar de ver la manera, ¿no? De encontrar un trabajo como este. Como no había trabajos para el señor Videgaray, para mí inventamos una mamá, esta madre.
2: Bueno, no inventamos
1: sigue, ¿no?
2: Nada, somos locutores y ya. O sea,
1: bueno, pero inventamos el programa.
2: Eso sí, la gorreta sí la inventamos.
1: Sí, a ver, o sea, ¿cuántos más hay así?
2: No sé
1: qué
2: tan orgulloso te sientas.
1: Pues la verdad, bueno. Yo creo que está bien, yo creo que engañamos al sistema bastante chido. O sea, trabajamos y pues nos pagan, ¿no? Está bien, es bonito.
2: Pero bueno, vamos entonces.
1: Sí, no, por ejemplo, no tengo velero, por ejemplo. No me alcanza.
2: ¿Cómo? ¿No tienes un velero en el lago Michigan, allá en Chicago? En Chicago.
1: Fíjate que debería, pero a nadie en mi familia le gusta la vela. A mi esposa no le gusta, entonces por eso yo tendría uno, me encantaría tener uno. Allá es bastante barato, por cierto, tener un velero
2: sí, Chicago,
1: en el muelle municipal.
2: Te lo regalan,
1: es barato,
2: $2.
1: Es barato. Bueno, no estoy hablando de un yate de 70 pies, o sea, que se podría tener en el lago Michigan. Cabe, bien, perfecto. Pero
2: sí,
1: no,
2: cabe,
1: me alcanza
2: ¿no?
1: para ahí. Eso. Sí, también a ti te cabe un, o sea, en tu tina un patito de hule de esos gigantes, güey, ¿para qué? Ay, te cabe. Todo se reduce a eso.
2: Ya te va entrando. Sí,
1: el ya te va entrando a la bahía.
2: Vamos entonces a la número
0: 10.
2: Yes.
1: En México no podemos vivir sin...
0: Pito.
2: Entre...
1: ¿Eh?
0: Tus nalgas.
1: En México no podemos vivir sin...
0: Pito.
2: Entre...
0: Tus nalgas.
2: Ay, qué programa tan soez. Eva
1: está
2: Rojas
1: bien.
2: Featuring AMLO.
1: Está bien. ¿Cuándo dijo pito Andrés Manuel López Obrador? ¿En qué momento? Porque eso lo dijo. Pito, o sea, no lo hicimos nosotros. Enunció
2: en
1: algún, la palabra
2: a lo mejor
1: pito.
2: Estaba hablándole a un agapito, esto a ver. O a lo mejor
1: a ver, dígalo otra vez.
2: Pito.
1: A ver...
2: Lo pito, editó el nuevo, pito, ya no sabemos de dónde venía.
0: Pito. Pito.
1: ¿Qué dije?
0: Pito. Pito. Pito.
2: A lo mejor estaba diciendo yo pito el claxon, ¿no?
1: Chúpame.
2: Te pito.
0: Pito.
2: Bueno, vamos a la que sigue, la número
0: 9.
3: ¿En México?
1: En México no podemos vivir sin tus dulces. ¿Eh? Nalgototo.
2: Las mías.
1: Tus dulces nalgototo.
2: Ni son nalgotas, ni son tan dulces, la verdad.
1: Tengo una
2: si alguien lo sabe, eres tú.
1: Están muy jodidos, la verdad. No, o sea, no son mi estilo para nada. De entrada porque son de hombre, ¿no? Pero sí están muy jodidos. Sí,
2: tienen pelos y todo.
1: Ya están muy balanceados. Pero el asunto es que, y he de confesarlo, me da mucha pena, pero en mi último vuelo, la señorita que atendía la parte de la tripulación de sobrecargos...
3: ¿Qué? Dilo
1: tenía
3: ya.
1: Tenía un cuerpo espectacular, un par de... Pero, o sea, pocas Fantástica. Veces he visto algo más impresionante y me daba una pena. Yo creo que todos los pasajeros estamos volteando al techo. Yo vi a varios güeyes volteando al techo cuando la señorita pasaba porque... Pues,
2: ¿por qué?
1: Pues porque se me hace grosero estarle revisando. Además, estás ahí metido horas, entonces tienes que ser amable. ¿Y sabes lo que pasó? Me dijo, no se preocupe, le pasa a todo mundo. Cuando me sirvió mi cerveza y volteaba y me dijo, no se preocupe, señor San Cristóbal, le pasa a todo mundo, y me sonrió. Vámonos. Y yo así, ok.
2: ¿Qué le veías, el frente o la retaguardia?
1: Le quedaba el uniforme de una manera espectacular. Y pues, además, yo traía un asiento en el cual pues veía yo el pasillo largo así, y ella pues estaba sirviendo la comida. Todo el mundo trataba de no voltear, todos, pero era muy difícil, muy difícil. Pero me agradó mucho, me dio mucho gusto que me dijera que yo no era el único. Relájese, no pasa nada. Así las tengo, así las he tenido siempre.
2: No se va a
1: gastar. Así son, exacto, no pasa nada. Y dije, bueno, ok, por lo menos.
2: Vamos a la que
1: sigue.
2: No soy
1: viejo cochino asqueroso viéndote tus...
2: ¡Claro que eres!
4: Tus nalgas.
1: Exacto, era todo lo que podía pensar todo el tiempo.
2: Viejo verde.
1: Ya no quiero ver...
2: Seguro la señorita en cuestión podía ser tu hija.
1: No, de hecho era una mujer de cierta edad.
2: Igual podría ser tu hija, güey, ya estás bien pinche 40 anciano.
1: Cachitos. No, una mujer de 40 años no podría ser mi hija. Yo creo que tenía como 40, o sea, era una mujer ya madura, no era una chavilla, o sea, no era una mujer joven.
2: Ok, vamos a la que sigue. No,
1: mejor aún, mejor aún todavía. Mejor. O sea, ¿qué número es? Más gusto.
4: 8.
2: México no podemos vivir sin el centro de mesa de la fiesta. Me lo voy a llevar.
1: Cierto, ¿por qué hacen eso,
2: Sí, a mí parece muy bien que lo hagan, porque ¿para qué se va a quedar ahí en la fiesta donde nadie lo va a usar ni nomás se va a ir y ya? Lo va a tirar a la basura,
1: pero
2: llévenselo.
1: Pero si se van temprano de la fiesta, no se lleven las cosas del centro de mesa de la mesa, güey. Se esperan hasta que se acabe la fiesta y ya, entonces ya se pueden llevar su centro de mesa. Yo no me llevaría nada de entrada.
2: ¿Te acuerdas mi primera boda?
1: Sí. ¿Cómo olvidarla?
2: Hace 30 años.
1: Sí.
2: Bueno, había muy poca, no había la tecnología de hoy en día. Lo que sí había eran cámaras desechables de fotografía.
1: Sí.
2: Y entonces se nos ocurrió poner en cada mesa una camarita para que todo mundo tomara fotos de la gente en su mesa. Y al final había una canasta que decía, por favor, ponga aquí sus cámaras.
1: Déjame adivinar.
2: Todo mundo se las chingó.
1: Claro.
2: Todo mundo se llevó las cámaras, nadie las dejó, nadie.
1: ¿Nadie dejó? ¿Ni una?
2: No, no eran regalo para usted, eran regalo para tener fotos de todos los asistentes. Y no
1: está
2: fregando.
1: ¿Y nadie se la llevó al baño y se sacó un rollo entero de puras fotos?
2: Eso hubiera estado muy simpático, siquiera eso, pero no, todo mundo se robó la cámara. Se la llevaron, adiós. Qué bueno, porque hoy en día esas fotos me tienen sin cuidado, aunque sí estaría simpático ver las fotos que tomaron el burro y Esteban.
1: Sí.
2: Y tú... Exacto. Y todos los demás invitados a la fiesta, Marta.
1: Yo creo que nadie quiso sacar las fotos porque sabíamos con quién te estabas casando. Y que no ibas a querer esas fotos después. Yo creo que
2: ¿para qué, verdad? Si ni va a durar.
1: Mira, este güey, nada más de alimaña que se está aventando al lomo.
2: Me hubieran dicho algo, nadie me dijo nada.
1: El alacrán que se está echando
2: a la entrepierna.
1: Qué horror.
2: Bueno. Vamos a la que sigue. Todo el mundo tiene derecho a cometer errores.
1: No, sin duda.
2: Lo corregí, lo enmendé.
1: Tú ejerciste tu derecho, sin duda. Ahí está.
2: Yo me divorcié ya. Vamos a la que sigue. ¿Qué número es?
4: 7.
1: En México no podemos vivir sin...
2: Una playera del PRD, una gorra del PAN y despensas del PRI.
1: Pues sí.
2: Ay, los apoyos de Morena.
1: Claro. Vámonos a la que sigue, que es la número...
4: 6.
1: Número 6, en México no podemos vivir sin...
2: Sin esperar la venida del señor.
1: Del gas. Digo, ya para que siga su ruta, ¿no?
3: Ay, me estoy esperando la venida del señor del gas.
1: Exacto. Pues es que sí.
3: Con su manguerota. El señor del gas. Y sus tanques.
1: Antes había varias personas que iban de casa en casa, ¿no? Estaba el lechero, el cartero, el del gas. Ya nomás queda el del gas, ¿no? El afilador. El afilador, güey. Pero el afilador no tenía fama de enamorar a las señoras, ¿no? Ni a las empleadas de las casas.
2: No, el lechero, bueno, por lo mismo de su producto y la analogía, pues sí, siempre se da.
1: Pero los jardineros lero, sí, lero, ¿no? También eso.
2: Lechero.
1: Se decía que la señora, el jardinero ahí andaba excavando.
2: Habrá tantito, sucedido muchísimas veces.
1: No querrá un vasito de agua.
2: Pásenle, señor jardinero. Qué calor, ¿verdad? Si quiere, quítese la ropa.
1: Quítese la ropa porque hace mucho calor.
2: Pero eso ya es como de porno, ¿no?
1: Pero habrá pasado, ¿no?
2: Habrá pasado, yo quiero pensar eso. Me gusta eso.
1: Ahí está el afilador. ¡El afilador!
2: El afilador. Sigue pasando el afilador de repente.
1: Este afilador era un maestro de la flauta.
2: Un jilguero, güey.
1: ¡Qué bárbaro!
2: ¡Qué manera de trinar!
1: Hasta que se lo clavó un puñal. Bueno, vamos a la que sigue, que es la número... ¡La número!
4: ¿Cinco?
1: En México no podemos vivir sin...
2: Sin el fabuloso morado.
1: Pues es que sí, güey. El fabuloso morado es la neta.
2: Que te enseño mi fabuloso morado.
1: Mi fabuloso rosa. ¿De qué colores hay fabuloso? Hay morado... Ahí.
2: El más común creo es morado, hay? ¿No?
1: ¿El fabuloso morado es la onda?
2: Fabuloso.
1: El fabuloso morado. Fabuloso morado. Debería haber un fabuloso negro, ¿no?
2: El fabuloso negro.
1: Es el más grande.
2: En México no podemos vivir sin darle de comer al guajolote de la abuela.
1: Ándale, pues.
2: Y en México no podemos vivir sin frijoles guardados en un bote de helado.
1: Qué feo es eso. Cuando piensas que hay helado y hay unos frijoles que además ya están viejos y feos, que llevan congelados quién sabe cuánto tiempo. Ya, o sea, ni los quieres.
2: Pero a veces si quieres frijoles y dices, ah, mira qué bien, aquí hay frijoles, bueno, en un bote de helado.
1: Cuando vengas a la casa te los saco del congelador para que puedas comerlos a gusto.
2: ¿A ti te gusta que te den de helado qué?
1: De helado.
2: ¿Qué sabor?
1: De helado de fresa. No, me gusta mucho de ese.
2: De helado fresa.
1: De helado de fresa. Ok, bueno, vamos a la que sigue, es la número. En México no podemos vivir sin... Wow, sin... Es que usamos los dos.
2: O repitió el 4 este güey, está dormido.
1: No sé qué hicimos, güey.
2: ¿Qué está pasando?
1: No podemos vivir...
2: Mejor, porque nos quedamos atorados los dos viejitos aquí. Esto ya lo dijimos. En México no podemos vivir sin el amor de nuestra vida. La cerveza.
1: Sí. Correcto. No podemos vivir sin imaginarnos situaciones pecaminosas con tu prima. En México no podemos vivir sin ello. Pero con tu prima con la prima propia.
2: Con la prima propia, ¿no? O no me digas pero que sí. Por favor, yo conozco a tu prima. Por lo menos a una de ellas.
1: Sí, sí, sí.
2: Y no me digas
1: pues sí.
2: Que... Por favor.
1: Pues, me imagino, o sea, en el pasado así, no, es que no sé, porque es, no sé, yo creo que no, ¿eh? Así de plano.
2: Pecaminosas situaciones con la prima, creo que yo tampoco tengo.
1: Pero ¿por qué la prima es tan socorrida entonces en el imaginario popular? ¿O hay gente que sí se da a sus primas?
2: Bueno, sí, sí, bueno, pues ahí está Monterrey. En México no podemos vivir sin la regla.
1: Está todo Monterrey de tu prima, no.
2: Sin la regla de tu prima.
1: Ya está. Ahí está.
2: Y ahora la número...
4: ¿Dos?
1: En México no podemos vivir sin saber quién es el padre de la Bendy.
2: ¿Cómo no? ¿Cómo no? ¿Sabes? Oye, ni la mamá sabe quién es el papá de la Bendy.
1: El otro día vi un video de un policía en Estados Unidos. ¿Quién sabe? ¿Quiénes son los papás? ¿De quién sospechas? Una chavilla que iba en su coche y la para un policía y... A ver, sus documentos, por favor. ¿Usted sabe quién es mi papá? ¿Cómo su mamá no le dijo? ¡Excelente, güey! ¿Cómo su jefa no le dijo?
2: Yo vi otro que
1: ¿sabe quién
2: Unidos,
1: es mi papá?
2: Que está un policía que y para a una mujer que viene manejando con un güey, los baja del coche y le dice... ¿Y usted...? ¿A esta mujer de qué la conoce? No, pues la conocí en Tinder, ¿no? En una aplicación. Ah, sí, y la he visto muchas veces. Pues es como la tercera o cuarta vez que nos vemos. Ah, sí. ¿Por? Pues es que esta mujer es mi esposa, dice el policía.
1: ¡Oh! ¡No! ¡No! ¡No! ¡No! ¡No! ¡No! ¡Chale!
2: Pues chale. Ya, ¿para qué la haces de jamón? Toma decisiones al respecto.
1: Y te para el tira, que es el esposo, y está armado.
2: Es el esposo, y está armado, y los no, tiene ahí contra la no, camioneta.
1: No, qué chilado. Feo. Qué feo momento. ¿Y qué haces ahí? O sea, si eres el güey, pues yo no sabía.
2: No, pues el güey no tiene la culpa de nada.
1: Entre ustedes, ¿no?
2: Sí, no, yo no. No, aquí no sabía, ni que usted existe,
1: señor. O sí sabía.
2: No, porque no se conocían el policía y el güey.
1: Bueno, pero ¿qué te enojaría más? Quepre. Que es que, o sea, es quepre, que sí supieron
2: que... ¿Un conocido o un desconocido?
1: O sea, quepre.
2: ¿De tener de socio?
1: ¿Quién te va a estar? ¿Un conocido o un desconocido?
2: Sin duda prefiero un desconocido, güey, porque entonces no pierdo nada. Porque si es un amigo, entonces pierdo doble.
1: Chale, ¡qué horror, güey!
2: Pierdes al amigo y a la pareja o al compadre o lo que sea. Y digo, bueno, si te pones en ese plan, ¿no?
1: A lo mejor puedes perdonar el asunto y ya, ¿no? Te olvides.
2: Bueno, eso ya será tema de cada quien, ¿no? Ya sabrán.
1: Ya sabrán, ¿no? Si no se acomodan, hacen un trío, algo.
2: O dices, bueno, pues ahora me toca a mí. Como nos recomendó la terapeuta de parejas, ¿te acuerdas cuando hicimos el capítulo de infidelidad? Claro. Una manera de superar la infidelidad es, ni modo, la otra persona tiene derecho a cometer su propia infidelidad.
1: Voy por ahí.
2: Igualar los cartones y ahora sí, ya vamos a ver si recuperamos la relación o no.
1: A ver a quién me encuentro, o sea, vamos a ir a un bar, más, me vas a llevar a un restaurante muy caro y me voy a ligar un güey y me voy a ir con él y me vas a ver haciéndolo.
2: ¿No te parece un poco excesivo?
1: Sí, la verdad.
2: Bueno, a lo mejor ya de ahí la pareja decide hacerse swingers, ¿no? Y decir, bueno, pues ya qué chingado.
1: Yo creo que es momento de dinamitar la casa y olvidarse de todo. Bueno, vamos a la que sigue, que es la número...
4: Uno...
1: Número uno, en México no podemos vivir sin...
2: Una sola fiesta en la que celebras tu salida de la secundaria, tus 15 años, tu boda y el bautizo de tu chamaco, de la Bendy.
1: Todo junto, todo junto, la llegada de la Bendy, qué feo, cuídense por favor, gente joven, no quieren ustedes tener una Bendy no planeada, las Bendys no deben de llegar así nada más, o sea, hay que planear las Bendys.
2: Pero llegan ocasionalmente.
1: Yo sé, pero no es la mejor manera de hacer las cosas. O sea, es un inicio difícil para todos. Y sobre todo para la Bendy misma.
2: Sí.
1: No, porque cada vez que lo voltees a ver... Sí, cada vez que la voltees a ver o lo voltees a ver, vas así... Por tu culpa.
2: ¿Cómo te pareces a...?
1: ¿Cómo te pareces a tu...?
2: A ver, ¿a quién te pareces? Para ver si me doy una idea de quién es tu papá. Porque no me acuerdo.
1: ¿A quién te pareces? Déjame verte bien.
2: A ver, bájate los pantalones. A ver, a lo mejor eso
1: no
2: me da una idea.
1: No. Qué feo. Bueno, cuídense mucho, diviértanse mucho, hagan lo que quieran, pero tomen decisiones informadas,
2: ya,
1: pues.
2: Ya, deja de decirle a la gente qué hacer, güey.
1: ¿Tú crees que alguien quiere? ¿Tú crees que alguien quiere un embarazo no deseado?
2: A ver, ¿qué dice Destaca que deba hacer y no deba hacer?
1: No, pero en una de esas,
2: a mi tía Estaca,
1: a lo mejor hoy en la noche cuando se bajen los pantalones y estén a punto de poseer a la señorita en cuestión, o usted, señorita, cuando esté a punto de montarse en ese garañón tan deseable que conoció en el bar o en el antro, ¡use un condón, carajo! Para que después todo quede en un bonito recuerdo y no en un chamaco baboso maloliente.
2: Por allá apesta el niño también.
1: Reprobando todo en secundaria, igual de estúpido que su padre. De veras, cuídense.
2: Y todo por unos minutos de placer.
1: ¡Exacto! O sea, ya, no más. O sea, no es lo que diga su tía el Estaca. Es nada más, nadie quiere... Por eso son embarazos no deseados. Por eso se llaman así, porque nadie los quería, nadie lo pidió.
2: Deja de malviajar, gente, hagan lo que
1: quieran. Pero llegó el niño.
2: ¿Tú crees que este chorizo que acabas de hacer va a evitar que lleguen bendis no deseadas?
1: Carísimo,
2: al mundo?
1: ¿Tú pañales.
2: ¿Crees que va a hacer alguna diferencia?
1: Surreteándose por todos lados, viviendo en casa de tus papás con tu esposa y un niño. Y sin, o sea, horrible. No.
2: Ya, güey, no jorobes.
1: No lo hagan. No lo hagan. Cuídense.
2: Bueno, muchísimas gracias. Ha sido un placer estar con ustedes aquí en La Corneta.
1: ¡Pónganse condón!
2: La corneta regañona del día.
1: ¡Pónganse
2: de hoy.
1: Condón!
2: Sí, para comer también.
1: Todo el día, por cualquier cosa. Fórrense de látex. Sí. Fórrense de látex completitos.
2: Por si llega el momento, ya estén listos.
1: Oye, látex es lo que sale de un condón. ¿Látex? No, es nuevo neologismo de hoy, ¿o no?
2: Plástico de condón usado,
1: Láctex.
2: Oye, el otro me estaba acordando de uno, pero no sé si ya lo tenemos o no.
1: ¿Qué?
2: ¿Prostidigitador?
1: No lo tenemos, güey. ¿Prostidigitador? ¡Magazo! A la hora del dedazo. ¡Magazo del dedazo! Ahí está, prostidigitador, magazo del dedazo.
2: ¡Magazo del dedazo! Prostidigitador.
1: Guau, ahorita mismo.
2: Bueno, qué bien que va la lista. Y ya saben, si quieren más corneta, porque esto ya se acabó. Láctex y prostidigitador.
1: Prostidigitador. Ok, bueno.
2: Si quieren más corneta, está la corneta extendida en Amazon Music. Ahí la pueden encontrar completamente gratis. Nada más descargan la aplicación y encuentran nuestro episodio de esta semana. Que ya no me acuerdo cuál es y ya nos tenemos que ir. Entonces, dice el nuevo que ya nos tenemos que ir a la burger, güey.
1: Bueno, pues vámonos. A la una, a las dos. A dos.
2: Y a la ver.
1: Soplan, ver, puto.
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2: ¿Y este es el cierre?
5: No, este.
6: Por ti llegan.

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0: ¿Qué tal? Muy buenas tardes, son las 6:00 y agradecemos el favor de su atención y de su preferencia por W Radio. Soy Carla Santillán y a nombre de Enrique Hernández Alcázar, titular de este espacio informativo, agradecemos plenamente el favor de su preferencia. En la producción se encuentran Corno Espinosa, Mike Pedrosa, Cintia Sánchez, Rich, que ya se está poniendo las pilas para ajustar todos los cables que ya para hacer posible que esta transmisión llegue a través de las redes sociales de W Radio, que también están a su disposición. Y bueno, pues vamos a contarles la historia de este martes 4 de agosto. Sean ustedes bienvenidas, bienvenidos.
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0: Pues vamos a iniciar con el tema del software Pegasus. ¿Se acuerda usted? Este potente programa espía para teléfonos celulares creados por una empresa de seguridad israelí y vendido principalmente a gobiernos. Bueno, pues en México fue utilizado por diversas instituciones de seguridad del Estado mexicano a lo largo de varios sexenios, específicamente operado pues por la Secretaría de la Defensa Nacional, el extinto CISEN y la Agencia de Investigación Criminal de la entonces Procuraduría General de Justicia, lo que es ahora la Fiscalía. Bueno, pues hoy se dio un fallo definitivo a favor de la red en la defensa de los derechos digitales, porque un tribunal colegiado confirmó que se debe entregar información que la Sedena pues había catalogado como pues reservada. Para hablar sobre este tema y nos ponga todo el panorama sobre la mesa, en